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0: La radio te informa la hora, 19:04.
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Y el tema elegido para este año es Uno en Cristo, unidos en la misión. 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Namishinami, ¿qué nos quiere decir este lema Uno en Cristo, unidos en la misión? Les recuerdo primero que nuestra misión nace de Jesús. No podemos anunciar verdaderamente a Cristo si vivimos peleados, divididos o llenos de resentimientos. Jesús rezó que todos sean uno. Entonces, antes de salir a evangelizar, debemos permitir que Cristo transforme nuestro corazón. Uno en Cristo significa que Jesús es quien nos une. Podemos hablar diferentes idiomas, venir de distintas comunidades, tener diferentes costumbres, pero todos formamos una sola iglesia. Y eso tiene mucho significado aquí en nuestra Amazonía. Tenemos pueblos, nacionalidades, comunidades indígenas, aquí se dice también, ¿no?, pueblos originarios, mestizos, quichuas, tenemos distintas maneras de expresar nuestra cultura. Pero en Cristo somos hermanos. La misión no elimina nuestras culturas, el Evangelio ilumina nuestras culturas y nos ayuda a caminar como hermanos. 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

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Es muy importante especialmente nuestro programa Runa Shimirimana, porque también buscamos evangelizar respetando nuestra lengua, nuestras costumbres y nuestra identidad amazónica. La iglesia necesita anunciar el evangelio también desde la cultura, desde la lengua propia de los pueblos. Dios habla al corazón de cada pueblo, de cada cultura. Evangelizar no significa despreciar la cultura. Al contrario, debemos encontrar todo aquello que es bueno, el respeto a los mayores, la solidaridad comunitaria, el cuidado de la naturaleza, el compartir los alimentos, el trabajo comunitario, el respeto a la familia. Todo eso puede ayudarnos a comprender mejor el Evangelio. Cuando una abuelita enseña una oración a su nieto en su propia lengua, también está haciendo una misión. Cuando transmitimos un mensaje de Dios en quichua, estamos haciendo misión. El Evangelio debe llegar al corazón y muchas veces la lengua materna es el camino más directo hacia ese corazón. 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
2: 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La radio te informa la hora. 19:21.

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Shalom, shalom, shalom, shalom, kepura, con la noche Vatican News, porque las actividades del Papa son noticia. Al Papa ni que el Evangelio de la Paz pueda ser anunciado libremente en el mundo. El Papa ni las mujeres en el Vaticano, riqueza que debe ser conocida, reconocida y valorada. Gaza, el Papa escribe al Padre Romanelli tras el ataque, ¿hasta cuándo, Señor? Shalom, shalom, shalom, shalom, shalom. Catiunche, el Papa, ni que el Evangelio de la Paz pueda ser anunciado libremente en el mundo. El Papa recibió en audiencia al primer ministro de Eslovenia. Que por eso, Magdalena, se Magdalena. 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Plenaria de la Comisión de Protección de Menores hacia una nueva fase. El diario personal del Papa Francisco, un libro del Cardenal Fernández. Emisión filatélica especial por los 800 años de la muerte de San Francisco. Parolín, para detener las guerras hay que salir de la lógica del dominio. Guardias suizos, los preparativos para los 500 años del saqueo de Roma. Iglesia, iglesia, Marimán, Caipurama. Sumarkanin García Cueva en Luján, en el brazo de María no hay grietas ideológicas ni exclusiones. Movimiento Laudato Si, finaliza el primer encuentro hispanoamericano. Mundo, mundo, que por en España. Sánchez convoca elecciones anticipadas para el 29 de noviembre. Brasil, Lula y Bolsonaro hacia una segunda vuelta electoral el 25 de octubre. Sudán, una guerra sin fronteras. Yemen, enfrentamientos entre ejército y rebeldes dejan 70 muertos en 24 horas. Nuevo México, feto abortado reconocido como persona. 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

0: 7 de la noche con 32 minutos, 7 de la noche con 32 minutos. 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

0: La radio te informa la hora, 19, 39 minutos.
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3: De los países y regiones de la Tierra. Pero como hoy lastimosamente, pues, estos aspectos se ha perdido de vista, ¿no? Se ha perdido de vista esto. Una segunda función es la administración divina, porque inspiran a los líderes y ayudan a canalizar las decisiones justas a las directrices espirituales en los asuntos terrenales. Y aquí como pedir al Señor, Señor, que no le falte a nuestros gobernantes los principados, porque nos dices que ellos les dan orientación divina, consejo. Y por último, la acción terrenal, porque supervisan la acción de misiones y apoyan a las comunidades en la resistencia frente a influencias negativas o destructivas. El segundo coro de la tercera jerarquía es, o son los arcángeles. Esta orden superior que actúa como principales mensajeros y defensores de los designios divinos. La palabra viene del griego arcángelos, que significa ángel principal. La palabra de Dios en Daniel y en Apocalipsis nos dice que son siete, pero la palabra de Dios solamente nos revela el nombre de tres: Miguel, Gabriel y Rafael. Miguel significa quien como Dios, y es el príncipe, el jefe de la milicia celestial, y que defiende de todo mal, especialmente, como hemos dicho, a nosotros que estamos más cerca, ¿no?, a los seres humanos. San Gabriel, que significa fortaleza de Dios, y es el mensajero que anunció la encarnación del Hijo de Dios. Y el arcángel San Rafael, que significa medicina de Dios, y como hemos dicho, es el protector de los viajeros, de la salud. Es el patrono de los médicos, de las personas que trabajan en el ámbito de la salud. Está el libro de Tobías para entender todo este ámbito de bendición del arcángel, concretamente San Rafael. Así que aquí tenemos, y por último, los ángeles, seres celestiales y puros que sirven como guardianes y servidores de Dios, ocupan la base de la jerarquía celestial tradicional, el noveno coro. Bien, dice este mensaje: buenas noches, padre, gracias por la enseñanza. Ya sabemos a quién recurrir cuando se nos presente obstáculos en la dura lucha de la vida. Felicidades y bendiciones a ustedes. Vuelvo a insistir, no alguien puede decir, pero si recurro a Dios directamente, si pido a Jesucristo, que dice, pidan y se les dará, pero es que la palabra de Dios pues también está para revelarnos estas cosas tan lindas y la preocupación de Dios precisamente por nuestro cuidado. Y alguien puede preguntar, ¿es que entonces Dios no lo puede todo? ¿Qué necesita? Dios necesita de seres espirituales, y Dios también necesita de nosotros. Porque no es, vamos a decir así, un Dios como esos dioses del Olimpo, ¿no?, que mataba por tener el poder. matan entre ellos, esos dioses se matan, esos dioses se destruyen entre ellos para ver quién es el más poderoso. No, no. Nuestro Dios es un Dios tan cercano que dice que necesito incluso de ustedes para que me ayuden a custodiar la creación. Todo esto es de ustedes, dice el Señor, todo. Les entrego. ¿Y cuál fue nuestro pecado? ¿Cuál fue nuestra falta? Sentarnos a actuar como propietarios y no como administradores. Entonces, fíjese cómo el Señor ha puesto estos medios espirituales para hacer realidad nuestra lucha espiritual. Muy bien, quiero agradecer a Denis en los controles. Denis, que Dios te bendiga. Y quiero recordar a la querida familia de Radio María que precisamente le voy a pedir a estos 9 coros celestiales, a estos 9 coros, quiero pedir a nuestro Dios, por medio de los serafines, querubines, tronos, dominaciones, virtudes, potestades, principados, arcángeles y ángeles, quiero pedir en esta noche para que el Señor nos conceda el día miércoles a las 3 de la tarde reunirnos para juntos celebrar el cumpleaños número 28 de Radio María. Un abrazo infinitamente grande para todos y cada uno de ustedes. Gracias por ser parte de esta familia de bendición. Un abrazo. Que tengan una noche llena de la gracia de Dios. En el nombre del Padre, del Hijo y del Espíritu Santo. Amén. Por favor, no se desconecten de la señal bendita de Radio María. 24 horas junto a ti. Un abrazo. Pasen bien.

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1: Son las 8 de la noche, 7 de la noche, en las Islas Galápagos.
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La madre de Jesús acogió la palabra de Dios con fe, humildad y disponibilidad. Su respuesta generosa abrió el camino para que el Salvador viniera al mundo. Pidamos a María que nos enseñe a decir sí a la voluntad del Señor.

0: Estimada audiencia de Radio María, damos inicio a nuestra oración mariana. En esta ocasión, rezamos desde el hogar de la familia Núñez Donoso en la ciudad de Santo Domingo. En este instante, nos unimos en oración con la audiencia de todo el Ecuador. En este Santo Rosario, oremos.
1: Por los sacerdotes, comunidades religiosas y vocaciones.
0: Por los voluntarios, benefactores, colaboradores y audiencia de Radio María.
1: Por la juventud, la niñez y por la ancianidad.
0: Por los migrantes y sus familias.
1: Por los privados de la libertad.
0: Por los enfermos y agonizantes.
1: Por los difuntos.
0: Por nuestra patria y sus gobernantes.
1: Por la paz en el mundo.
0: Por las intenciones propias de nuestra familia.
1: Nos ponemos en presencia del Señor.
2: Por la señal de la Santa Cruz de nuestros enemigos, líbranos, Señor Dios nuestro.
0: En el nombre del Padre, y del Hijo, y del Espíritu Santo. Amén.
1: Pedimos perdón por nuestros pecados y los pecados del mundo entero.
2: Yo, pecador, me confieso.

0: Dios Padre, en comunión con toda la Iglesia, te pedimos por el Santo Padre, el Papa León XIV. Padre nuestro que estás en el cielo, santificado sea tu nombre. Venga a nosotros tu reino. Hágase tu voluntad, en la tierra como en el cielo.
1: Danos hoy nuestro pan de cada día. Perdona.

0: Dios te salve María, llena eres de gracia, el Señor es contigo. Bendita tú eres entre todas las mujeres y bendito es el fruto de tu vientre, Jesús.
1: Santa

0: Gloria al Padre, y al Hijo, y al Espíritu Santo.
1: Como era en el principio, ahora y siempre, por los siglos de los siglos. Amén.
0: A esta hora contemplaremos los misterios luminosos. Primer misterio, el bautismo de Jesús en el Jordán.
2: Bautizado Jesús, se abrieron los cielos y se escuchó una voz que decía: Este es mi Hijo amado, en quien me complazco. Del Evangelio según San Mateo, capítulo 3, versículos 16 y 17.
0: Padre nuestro que estás en el cielo, santificado sea tu nombre. Venga a nosotros tu reino. Hágase tu voluntad en la tierra como en el cielo.
1: Danos

0: Dios te salve María, llena eres de gracia, el Señor es contigo. Bendita tú eres entre todas las mujeres y bendito es el fruto de tu vientre Jesús.
1: Santa María, Madre de Dios, ruega por nosotros pecadores, ahora y en la hora de nuestra muerte. Amén.
0: Dios te salve María, llena eres de gracia, el Señor es contigo. Bendita tú eres entre todas las mujeres y bendito es el fruto de tu vientre Jesús.
1: Sa

Dios te salve María, llena eres de gracia, el Señor es contigo. Bendita tú eres entre todas las mujeres y bendito es el fruto de tu vientre, Jesús.

Dios te salve María, llena eres de gracia, el Señor es contigo. Bendita tú eres entre todas las mujeres y bendito es el fruto de tu vientre, Jesús.

0: Gloria al Padre, y al Hijo, y al Espíritu Santo.
1: Como era en el principio, ahora y siempre, por los siglos de los siglos. Amén.
0: María, Madre de Gracia, Madre de Misericordia.
1: En la vida y en

0: Amén.
1: Segundo misterio, las bodas de Caná. La madre de Jesús le dijo, no tienen vino. Jesús responde, todavía no ha llegado mi hora. Y dice su madre a los sirvientes, hagan lo que él les diga. Del Evangelio según San Juan, capítulo 2, versículos del 3 al 5.
0: Padre.

0: Danos hoy nuestro pan de cada día. Perdona nuestras ofensas, como también nosotros perdonamos a los que nos ofenden. No nos dejes caer en la tentación y líbranos del mal. Amén.
1: Dios te salve María, llena eres de gracia, el Señor es contigo, bendita tú eres entre todas las mujeres y bendito es el fruto de tu vientre, Jesús.
0: Santa María, Madre de Dios, ruega por nosotros pecadores, ahora y en la hora de nuestra muerte. Amén.
1: Dios

0: Santa María, Madre de Dios, ruega por nosotros pecadores, ahora y en la hora de nuestra muerte. Amén.
1: Dios te salve María, llena eres de gracia, el Señor es contigo, bendita tú eres entre todas las mujeres, y bendito es el fruto de tu vientre, Jesús.
0: Santa María, Madre de Dios, ruega por nosotros pecadores, ahora y en la hora de nuestra muerte. Amén.

0: Santa María, Madre de Dios, ruega por nosotros pecadores, ahora y en la hora de nuestra muerte. Amén.
1: Dios te salve María, llena eres de gracia, el Señor es contigo, bendita tú eres entre todas las mujeres, y bendito es el fruto de tu vientre,
0: Santa María, Madre de Dios, ruega por nosotros pecadores, ahora y en la hora de nuestra muerte. Amén.

0: Santa María, Madre de Dios, ruega por nosotros pecadores, ahora y en la hora de nuestra muerte. Amén.
1: Gloria al Padre, al Hijo y al Espíritu Santo.
0: Como era en el principio, ahora y siempre, por los siglos de los siglos. Amén.
1: María, Madre de Gracia, Madre de Misericordia.
0: En la vida y en la muerte, ampáranos, Madre nuestra.

0: Tercer misterio. Jesús anuncia el reino de Dios.
1: Jesús fue a Galilea y empezó a proclamar la buena nueva de Dios. Decía, el tiempo se ha cumplido, el reino de Dios está cerca. Conviértanse y crean en la buena nueva. Del Evangelio según San Marcos, capítulo 1, versículos 14 y 15.
0: Padre nuestro que estás en el cielo, santificado sea tu nombre. Venga a nosotros tu reino, hágase tu voluntad en la tierra como en el cielo.
2: Danos hoy nuestro pan.

0: Dios te salve María, llena eres de gracia, el Señor es contigo. Bendita tú eres entre todas las mujeres y bendito es el fruto de tu vientre, Jesús.
1: Santa María, Madre de Dios.

Dios te salve María, llena eres de gracia, el Señor es contigo. Bendita tú eres entre todas las mujeres y bendito es el fruto de tu vientre, Jesús.

Dios te salve María, llena eres de gracia, el Señor es contigo. Bendita tú eres entre todas las mujeres y bendito es el fruto de tu vientre, Jesús.

0: Dios te salve María, llena eres de gracia, el Señor es contigo. Bendita tú eres entre todas las mujeres y bendito es el fruto de tu vientre Jesús.
1: Santa María, Madre de Dios, ruega por nosotros pecadores, ahora y en la hora de nuestra muerte. Amén.
0: Gloria al Padre, y al Hijo, y al Espíritu Santo.
1: Como era en el principio, ahora y siempre, por los siglos de los siglos. Amén.
0: María, Madre de Gracia, Madre de Misericordia.
1: En la vida

0: Amén.
1: Cuarto misterio, la transfiguración. Mientras estaba orando, su rostro cambió de aspecto y su ropa se volvió de una blancura fulgurante. Del cielo llegó una voz que decía: este es mi hijo, mi elegido, escúchenlo. Del Evangelio según San Lucas, capítulo 9, versículos 29 y 35.

0: Danos hoy nuestro pan de cada día. Perdona nuestras ofensas, como también nosotros perdonamos a los que nos ofenden. No nos dejes caer en la tentación y líbranos del mal. Amén.
1: Dios te salve María, llena eres de gracia, el Señor es contigo. Bendita tú eres entre todas las mujeres y bendito es el fruto de tu vientre, Jesús.
0: Santa María, Madre de Dios, ruega por nosotros pecadores, ahora y en la hora de nuestra muerte. Amén.
1: Dios

0: Santa María, Madre de Dios, ruega por nosotros pecadores, ahora y en la hora de nuestra muerte. Amén.
1: Dios te salve María, llena

0: Santa María, Madre de Dios, ruega por nosotros pecadores, ahora y en la hora de nuestra muerte. Amén.
1: Dios te salve María, llena eres de gracia, el Señor es contigo, bendita tú eres entre todas las mujeres, y bendito es el fruto de tu vientre, Jesús.
0: Santa María, Madre de Dios, ruega por nosotros pecadores, ahora y en la hora de nuestra muerte. Amén.
1: Dios

0: Santa María, Madre de Dios, ruega por nosotros pecadores, ahora y en la hora de nuestra muerte. Amén.
1: Gloria al Padre, y al Hijo, y al Espíritu Santo.
0: Como era en el principio, ahora y siempre, por los siglos de los siglos. Amén.
1: María, Madre de Gracia, Madre de Misericordia.
0: En la vida y en la muerte, ampáranos, Madre nuestra.
1: Oh.

0: Quinto misterio, la institución de la Eucaristía.
1: Jesús tomó pan, lo bendijo y lo partió y lo dio a sus discípulos diciendo: tomen y coman, este es mi cuerpo. Después tomó la copa, dio gracias y se la pasó diciendo: beban todos de ella. Esto es mi sangre, la sangre de la alianza. Del Evangelio según San Mateo, capítulo 26, versículos del 26 al 28.
0: Padre nuestro que estás en el cielo, santificado sea tu nombre. Venga a nosotros tu reino, hágase tu voluntad en la tierra como en el cielo.
2: Danos hoy nuestro pan de cada día, perdona

0: Gloria al Padre, y al Hijo, y al Espíritu Santo.
1: Como era en el principio, ahora y siempre, por los siglos de los siglos. Amén.
0: María, Madre de Gracia, Madre de Misericordia.
1: En la vida y en la muerte, amáranos, Madre nuestra.

0: Amén.
1: Letanías de la Santísima Virgen María. Señor, ten piedad de nosotros.
0: Señor, ten piedad de nosotros.
1: Cristo, ten piedad de nosotros.
0: Cristo, ten piedad de nosotros.
1: Señor, ten piedad de nosotros.
0: Señor, ten piedad de nosotros.
1: Cristo, óyenos.
0: Cristo, óyenos.
1: Cristo, escúchanos.
0: Cristo, escúchanos.
1: Dios Padre Celestial,
0: ten piedad de nosotros.
1: Dios Hijo Redentor del mundo,
0: ten piedad de nosotros.
1: Dios Espíritu Santo,
0: ten piedad de nosotros.
1: Santísima Trinidad, un solo Dios,
0: ten piedad de nosotros.
1: Santa María,
0: ruega por nosotros.
1: Santa Madre de Dios,
0: ruega por nosotros.
1: Santa Virgen de las Vírgenes,
0: ruega por nosotros.
1: Madre de Cristo,
0: ruega por nosotros.
1: Madre de la Iglesia,
0: ruega por nosotros.
1: Madre de la Misericordia,
0: ruega por nosotros.
1: Madre de la Divina Gracia,
0: ruega por nosotros.
1: Madre de la Esperanza,
0: ruega por nosotros.
1: Madre Purísima,
0: ruega por nosotros.
1: Madre Castísima,
0: ruega por nosotros.
1: Madre Intacta,
0: ruega por nosotros.
1: Madre Inmaculada,
0: ruega por nosotros.
1: Madre Amable,
0: ruega por nosotros.
1: Madre Admirable,
0: ruega por nosotros.
1: Madre del Buen Consejo,
0: ruega por nosotros.
1: Madre del Creador,
0: ruega por nosotros.
1: Madre del Salvador,
0: ruega por nosotros.
1: Virgen Prudentísima,
0: ruega por nosotros.
1: Virgen digna de veneración,
0: ruega por nosotros.
1: Virgen digna de alabanza,
0: ruega por nosotros.
1: Virgen poderosa,
0: ruega por nosotros.
1: Virgen clemente,
0: ruega por nosotros.
1: Virgen fiel,
0: ruega por nosotros.
1: Espejo de justicia,
0: ruega por nosotros.
1: Morada de sabiduría,
0: ruega por nosotros.
1: Causa de nuestra alegría,
0: ruega por nosotros.
1: Vaso espiritual,
0: ruega por nosotros.
1: Vaso digno de honor,
0: ruega por nosotros.
1: Vaso insigne de devoción,
0: ruega por nosotros.
1: Rosa mística,
0: ruega por nosotros.
1: Torre de David,
0: ruega por nosotros.
1: Torre de marfil,
0: ruega por nosotros.
1: Casa de oro,
0: ruega por nosotros.
1: Arca de la Nueva Alianza,
0: ruega por nosotros.
1: Puerta del cielo,
0: ruega por nosotros.
1: Estrella de la mañana,
0: ruega por nosotros.
1: Salud de los enfermos,
0: ruega por nosotros.
1: Refugio de los pecadores,
0: ruega por nosotros.
1: Consuelo de los migrantes,
0: ruega por nosotros.
1: Consoladora de los afligidos,
0: ruega por nosotros.
1: Auxilio de los cristianos,
0: ruega por nosotros.
1: Reina de los ángeles,
0: ruega por nosotros.
1: Reina de los patriarcas,
0: ruega por nosotros.
1: Reina de los profetas,
0: ruega por nosotros.
1: Reina de los apóstoles,
0: ruega por nosotros.
1: Reina de los mártires,
0: ruega por nosotros.
1: Reina de los confesores,
0: ruega por nosotros.
1: Reina de las vírgenes,
0: ruega por nosotros.
1: Reina de todos los santos,
0: ruega por nosotros.
1: Reina concebida sin pecado original,
0: ruega por nosotros.
1: Reina asunta a los cielos,
0: ruega por nosotros.
1: Reina del Santísimo Rosario,
0: ruega por nosotros.
1: Reina de la familia,
0: ruega por nosotros.
1: Reina de la paz,
0: ruega por nosotros.
1: Cordero de Dios que quitas los pecados del mundo,
0: perdónanos, Señor.
1: Cordero de Dios que quitas los pecados del mundo,
0: escúchanos, Señor.
1: Cordero de Dios que quitas los pecados del mundo,
0: ten piedad de nosotros.
1: Ruega por nosotros, Santa Madre de Dios,
0: para que seamos dignos de alcanzar las promesas y gracias de nuestro Señor Jesucristo. Amén.
1: Con la confianza en la intercesión de María, que alcanzará de la Santísima Trinidad, por los méritos de Cristo en la cruz, las gracias y bendiciones necesarias para nuestra santificación, concluimos este Santo Rosario rezando juntos una salve.
0: Dios.

0: por nosotros, Santa Madre de Dios, para que seamos dignos de alcanzar las promesas y gracias de nuestro Señor Jesucristo. Amén. Oración de San Juan Pablo II por Radio María.
1: María, orienta nuestras opciones de vida, fortalécenos en la hora de la prueba, para que fieles a Dios y al hombre afrontemos con humilde audacia los senderos misteriosos de las ondas radiales, para llevar a la mente y al corazón de cada persona el anuncio gozoso de Cristo Redentor del hombre.
0: María, estrella de la evangelización, camina con nosotros, guía a Radio María y sé su protectora. Amén.
1: María, unimos nuestro sí con el tuyo para que Jesús con el Padre y el Espíritu Santo vivan en nosotros y lleven nuestro ser a la plenitud de Dios. Amén.
0: Pidamos la intercesión de la Santísima Virgen María.

Agradecemos a la audiencia de Radio María que rezó con nosotros el Santo Rosario desde el hogar de la familia Núñez Donoso en la ciudad de Santo Domingo. Que Dios nos bendiga a todos. Muy buenas noches. 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

0: digas: la misericordia del Señor es grande, perdonará mis pecados por numerosos que sean, porque en Él se encuentran misericordia y reprobación. Su cólera se deja caer sobre los pecadores.
1: Sirácides, capítulo 5, versículo 6.
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1: Estimados amigos de Radio María, el 5 de octubre, la Iglesia Católica destaca a los santos Plácido y Mauro, discípulos de San Benito. Los dos primeros y más queridos discípulos de San Benito de Nursia. San Mauro era de familia noble romana. Entró muy niño al monasterio de Subiaco, confiado por su padre a San Benito. Llegó a ser el brazo derecho del santo. Es famoso el milagro en que Benito lo mandó a salvar a Plácido de ahogarse. Mauro corrió sobre las aguas del lago para rescatarlo, como el apóstol Pedro. Después, Benito lo envió a fundar el primer monasterio benedictino en Francia. San Plácido también era de familia senatorial romana, hijo del patricio Tertulio. Fue ofrecido como oblato a los 7 años. Es él del milagro del lago. Fue enviado a Sicilia a fundar un monasterio en Mesina, donde murió mártir junto a sus hermanos y a 30 monjes a manos de piratas sarracenos. Mauro es patrono de los carboneros y Plácido es invocado contra el miedo a ahogarse. El 5 de octubre recordamos a los santos Plácido y Mauro, discípulos de San Benito.
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0: se vuelven a abrir cuando no se pierde la confianza.
1: Son las 9 de la noche, 8 de la noche, en las Islas Galápagos. 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

así, invocando la sabiduría de Dios, invocando la gracia de Él, invocando esa asistencia para que esta ocasión desde la gran familia de Radio María, realmente nosotros tengamos esta humildad de agradecer esa manifestación de nuestro Señor para que nosotros seamos no solo buenos viñadores, sino que al mismo tiempo, por serlo, estemos compartiendo a través de esos valores, de esos principios, lo que serían buenas uvas. Usted que nos escucha, ¿es una uva dulce o es de las uvas agrias? No nos cuente, no nos conteste, solamente agradezca a Dios que usted es de las personas que definitivamente cuida la viña del Señor. Amigos, amigas, buenas noches. Pablo Mogrovejo Cárdenas, nuevamente con ustedes, saludándoles y dándoles la cordial bienvenida a Palabras de Vida Eterna. Y por supuesto agradeciendo aquí en la ciudad de Cuenca a Daniel, con quien justamente tenemos esta alegría de llegar a ustedes a través de este encuentro con la Sagrada Escritura y los cantos y las reflexiones. Y en Quito damos la cordial bienvenida a Denis, muy bien, muchísimas gracias que nos acompaña desde la capital en esta parte técnica para que podamos llegar no solo a nuestro Ecuador, sino a través de los diferentes medios virtuales para llegar a otros lados del mundo. Muchísimas gracias a ustedes. Bien, excelente, perfecto. Dios te pague. Aquí estamos un poquito coordinando el sonido para que usted tenga pues esa alegría de un audio con buena definición, un audio con claridad, porque eso es lo que usted hace que se concentre. Así pasa cuando uno está en una reunión, en una celebración, y usted tiene un buen audio, usted está atento. En cambio, cuando hay alguna distorsión, hay alguna disminución de los volúmenes, o está muy fino el sonido, muy grave, también eso dificulta esa atención que debe haber para poder orar, celebrar con más corazón. Bien, invocamos entonces, como vio y escuchó, al Espíritu Santo. Pues vamos a hacer nuestra oración ahora, porque es importante que tengamos siempre esa presencia de que nosotros somos instrumentos nada más, que procedemos acompañados por nuestro Señor. Podemos conocer, podemos prepararnos, podemos memorizar, podemos informarnos, podemos consultar. Pero cuán importante, todo ello desde Dios. Esa es la clave. Yo le voy a dar una experiencia muy bonita que tuve hoy justamente con una de las herramientas de inteligencia artificial antes de la misa. Y le dejo para más adelante. Ahora pongamos nuestro corazón en actitud de reflexión, en actitud de interiorización. Y para ello vamos a considerar el Salmo 110. Este Salmo que justamente nos invita hoy la liturgia, la iglesia, para no solo profundizar, sino crecer más en nuestro Dios. Esa es la palabra. La palabra de Dios no solo es para acompañarnos en esos momentos litúrgicos, orantes, celebrativos, reflexivos. Sobre todo la palabra de Dios debe generar en nosotros un nivel de comportamiento acorde a esa palabra. Por eso es que la leemos, por eso es que la meditamos y por eso es necesario, de acuerdo a los géneros literarios, interpretar la palabra de Dios para vivirla más. Bien, entonces, Salmo 110. Quiero alabar a Dios de corazón en las reuniones de los justos. Grandiosas son las obras del Señor y para todo fiel dignas de estudio. Justas y verdaderas son sus obras, son dignos de confianza sus mandatos, pues nunca pierden su valor.
y exigen ser fielmente ejecutados. Él redimió a su pueblo y estableció su alianza para siempre. Dios es santo y terrible, y su gloria perdura eternamente. Gloria al Padre, y al Hijo, y al Espíritu Santo. Amén. Bien, la reflexión, la interiorización. Quiero alabar a Dios de corazón. Señor, quiero. Me nace decir así como el salmista, porque hay tanto que te debo. Hay tanto que reconozco de tu presencia. La sabiduría que me has regalado, la palabra que hoy comparto. Si te lo debo a ti, Señor, ¿cómo no decirte quiero alabar a Dios? Es que me nace. No es una obligación, no es un compromiso, no es un quedar bien. No, es un dejar salir lo que tú mismo, Señor, vas sembrando en cada corazón. Y al decir de todo corazón, alabarte así, ¿qué quiere decir? Pues con toda mi humilde inteligencia, con la sinceridad de mis sentimientos, con la gratitud de las amistades, la familia, con el recuerdo de conocer, informarme, aprender, investigar. De corazón quiere decir también, sin olvidar, que debo tomar en cuenta la gratitud por el agua que beneficia y la oración por el agua que perjudica, por las cantidades que van en contra de la persona, su casa, su terreno, su espacio donde vive. ¿Cómo no dar a ti, Señor, mi plegaria para suscitar solidaridad en quienes experimentan el embate de la naturaleza? Por eso decir que te doy las gracias o te alabo de todo corazón, no solo era para decirte lo bueno, no solo era para decirte lo que me hace feliz, sino también lo que me preocupa, porque decir de todo corazón es todo mi ser, no solo es mi emoción. No solo es por lo que uno siente en este órgano vital que se llama así, corazón. No. Tu palabra, Señor, me ha regalado la alegría de ver la profundidad y el significado de este término, corazón. Y te alabo con todo mi cuerpo, mis deseos, mis emociones, mi salud, mi enfermedad. Y por eso, Señor, también te alabo. Porque me has dado fe, me has dado espiritualidad. Tengo esta actitud orante, fruto del rezo, fruto de la oración. Por eso, Señor, te alabo de todo corazón. Quiero, me nace. Y pienso en quienes están en sintonía de esta gran familia de Radio María. Y de ellos quiero agradecerte, y de ellas quiero agradecerte. Y quiero alabarte por quienes están en sintonía este momento. Y saludarles con esta plegaria de meditación, de oración, enviándoles desde ti, Padre bondadoso, bendiciones. Para quien requiere de salud, para quien requiere de trabajo, para quien requiere de inteligencia para sus estudios, para quien requiere de reconciliación con su esposo, su esposa, sus padres, sus hermanos, sus hijos, para quien requiere la fortaleza porque ha perdido a un ser querido, para quien requiere ese alimento que fruto de su trabajo no llega a dar a todos en la casa y a veces están con lo justo. Por todas esas situaciones de gratitud o de preocupación, quiero alabarte, Señor, de corazón. En las reuniones de los justos, y aquí estamos reunidos los justos, los que amamos, los que queremos hacer las cosas bien, los que estamos siempre solidarios, los que estamos pensando siempre en los demás antes que en nosotros mismos. Esta es una gran reunión. Las ondas de Radio María lo hacen posible. Usted siga siendo una persona justa. Siga siendo esa persona que se esfuerza, que se dedica, que persevera, que hace todo con más dedicación que otras personas, que
solo esperan que les den haciendo las cosas. Por eso somos justos, porque somos nosotros protagonistas junto a Dios de lo que tenemos día a día, la bendición de Dios y nuestro esfuerzo. Por eso somos justos, por eso creemos en lo que es equitativo, por eso creemos en lo que le corresponde a cada quien y descubrimos a quién le corresponde diferentes bienes, sentimientos, palabras, responsabilidades. Nos damos cuenta, Señor, porque captamos lo que está en su corazón. Como tú, querido Padre Dios, sabes que tenemos en nuestras entrañas, que no nos quedamos en las apariencias, como aquellas personas que ni te alaban de corazón, ni tienen la actitud de ser justos. Ellos se quedan en la apariencia, en el cumplimiento, en la felicitación, en el reconocimiento, en la publicidad, en el número de seguidores, pero no favorecen al bien común. Grandiosas son las obras del Señor en su salud. Ahí está una obra de Dios. En su confianza, en su esposo, su esposa, en sus nietos. Ahí tiene usted una obra grande de Dios. ¿Dónde más está esa obra grande? En el trabajo que hoy tuvo, que se esforzó bastante y le fue bien. Ahí tiene otra obra grande de Dios, el cansancio que está pasándole. Vea cómo usted tiene justamente esa virtud inmensa de reconocer obras grandes de Dios. Y para todo fiel, dignas de estudio, para todo fiel, para aquel que se acerca a tu palabra, Señor, para aquel que se acerca con sabiduría y humildad, con actitud de aprender a tu palabra, Señor. Para esas personas llega a suscitar la fidelidad y al mismo tiempo, cuando dices dignas de estudio, esas obras grandes, ¿qué quiere decir? Reconocer que no es un mérito personal, que ni tampoco es un fruto de nuestra madurez si hemos hecho algo.

Salmo que hemos iniciado, hemos compartido, cuánta riqueza hay en el Espíritu Santo plasmado en cada palabra, en cada versículo de la Sagrada Escritura. Por eso usted tenga esta alegría grande. Invoque siempre el triple amor de Dios. En el nombre del Padre y del Hijo y del Espíritu Santo.

Muy bien, muy bien, muy bien. Ahora sí, esperamos estar llegando pues con esa alegría de la claridad a través de Radio María en Palabras de Vida Eterna. Y por supuesto ya nos llegan mensajes. Vamos a ver, vamos a ver. Buenas noches, hermanos. Que Dios bendiga su labor siempre. Una vez más pido oración por Sandra, que va a tener una intervención quirúrgica. Gracias, bendecida noche. Soy Miriam, dice, desde Carcelén. Muchísimas gracias. Nuestra oración, que todo va a ir muy bien. Tengo yo pues esta humildad y confianza de, en nombre de Dios, generar tal nivel de serenidad en medio del susto que se nos viene por naturaleza cuando tenemos que estar sometidos a una cirugía, y decirles todo va a salir muy bien. Que Dios bendiga a los médicos, que Dios ponga y procedan con mucha coordinación quienes estén en el ámbito de ser auxiliares en un quirófano, quien esté a nivel de intensivista, que también ponga su concentración total, su vocación. Y suelo decirles y les recuerdo, cuando regrese, deme un abrazo. Así ha sido justamente esas experiencias muy bonitas de orar, confesar, poner los santos óleos y despedirles con la bendición y un abrazo para recibirles después con otro abrazo. Vea cómo las obras de Dios son grandes. La fe junto al cariño, junto al amor es cosa seria. Dios nos hace caso. Cuando hay amor, hay fe. Y cuando hay fe, también el amor crece. No solo es, aparte, la confianza, la fe. Es toda nuestra persona. Como dijimos en la reflexión, que damos gracias a Dios de todo corazón. El corazón es toda nuestra persona. No lo olvide. Bueno, vamos a ir ahora al estudio, ya que nos decía así esta partecita de la reflexión. Estudiemos, estudiemos, pero con corazón. Estudiemos ciertamente el nivel de razonamiento que nos acompaña, y junto a ello el corazón y la fe. Todos somos un conjunto, ¡qué bien! Y voy a poner dos textos: el que habla de la viña y el que habla del prójimo.

voy a integrar los dos textos bíblicos para que usted se dé cuenta de una invitación muy importante que hoy tuve una alegría muy, muy bonita en la computadora antes de la misa que he celebrado en la comunidad parroquial. Ya le voy a contar, pero antes permítame hacer un cantito muy de Dios, muy de Jesús, para conversarle esta pequeña experiencia que me llenó de una especial alegría al ingresar con unas preguntas a una de las herramientas de inteligencia artificial. Mirarte solo a ti, Señor.

no mirar atrás, seguir siempre con aquel que guía e ilumina los contenidos, llamaré así, que usted puede encontrar cuando tiene la alegría de ver algunos temas en una o en varias herramientas de inteligencia artificial. ¿Y qué es lo que me pasó hoy? Usted dirá, ¿qué le habrá sucedido al padre Pablo? Pues, como hoy, el contenido, el tema, la experiencia para conversar es el prójimo, dije, bueno, pues vamos a averiguar un poquito sobre ello. Y entonces, tuve un intercambio. Yo le hacía preguntas y le puse elementos que, fíjese usted, me contestaba diciendo que no había tomado en cuenta ese criterio, que no lo había visto desde ese punto de vista. Además me decía, son muy profundas tus preguntas. Yo me quedaba contento y digo, pero sí, el que sabe es esta herramienta, más que yo mismo. Tanta información que recibe, entonces va complementando sobre palabras, sobre temas, sobre realidades, cantidad de aportes. Y vea la experiencia personal. Cuando iba intercambiando y poniéndole preguntas y el punto de vista que justamente decía que no había tomado en cuenta, yo decía entre mí, oiga, yo le estoy dando contenidos y el reconocimiento, ¿para quién va a ser, pues, después? Como se dice, los créditos, ¿para quién? Entre mí pensaba, claro, cuando uno hace preguntas y pone su aporte, le estamos alimentando para que a otras personas le comparta lo que usted le ha brindado como algo nuevo. Y ahí viene entonces la experiencia de humildad. Bueno, no hay reconocimiento para mí porque soy un anónimo para esa herramienta. Entonces, sin embargo, al final le dije que Dios bendiga la labor de llegar a miles de personas a través de este medio. Y me volvió a decir que muchas gracias, que por esas palabras. Fue interesante, pero sabe, lo valioso es que cuando le hice una pregunta sobre cuán fundamental es resaltar siempre los valores para que todo lo que uno pueda investigar y recibir como respuestas no nos deshumanice. Todo así le fui haciendo, como digo, aportes o preguntas. Y luego sobre el prójimo, que lo aplique también como un estilo de vida, que ya le voy a decir a usted, a la vida consagrada, religiosos, religiosas, vida activa, vida contemplativa, párrocos. Oiga, ¿y cómo me contestaba? Tengo una riqueza de contenido, llamaré así, porque la experiencia está en nosotros. Una cosa es el contenido, ¿no? Pero me ha alegrado mucho el poder disponer ahora de un contenido de varias páginas, porque fui bajando en medida que iba respondiendo. Y entonces, una riqueza para uno en lo personal y también sentirse que aportamos. Y ahora viene el tema, ahora viene la palabra de Dios. Y toma en cuenta el texto del profeta Isaías. Vamos a ver. ¿Se acuerda usted del capítulo 5, versículos 1 al 7? Cuando habla de la viña. Mi amado tenía una viña en una ladera fértil. Removió la tierra, quitó las piedras y plantó en ellas vides selectas. Edificó en medio una torre y excavó un lagar. Él esperaba que su viña diera buenas uvas, pero la viña dio uvas agrias. Y usted ya sabe, por eso le voy a simplemente a recordar. Como no hubo uvas buenas, ¿qué pasó? Dice, voy a darles a conocer lo que voy a hacer con esa viña. Pero antes, la viña. Este muy lindo terreno del que estaba hablando en la Biblia. Y la viña es usted, su persona. La viña es usted y su esposo o su esposa, como pareja. Y la viña es nuestra familia, nuestro hogar. Y la viña es el ambiente de trabajo. Y la viña es la comunidad religiosa. Y la viña es el lugar y el ambiente que creamos cuando nos reunimos los movimientos apostólicos. Y la viña es el barrio.
Y la viña es la ciudad. Y la viña es el país, el continente, el planeta, el universo. La viña. Y nosotros somos los viñadores. Les decía que cuando uno es buen viñador es porque también está dando buenas uvas o uvas dulces o buenas uvas y no uvas agrias. Ahora bien, pero le resultó mal porque salieron, pues escuchó usted, que dio uvas agrias. Es decir, no había valores, no había principios, no había convicciones, no había sentimientos sinceros, no había ambiente de bien común. La simbología es muy importante, querida familia de Radio María. No hay que tomar literalmente, hay que buscar, como decía, que el Espíritu Santo nos regale esa capacidad de ir más allá del significado de los términos. Entonces, ¿qué dice al ir negativa la producción? La convertiré en un erial, nadie la podará ni le quitará los cardos. Crecerán en ella los abrojos y las espinas. Mandaré a las nubes que no lluevan sobre ella. Mire, ¿usted conoce personas en su casa? ¿Usted conoce personas en su ambiente de trabajo? ¿Usted sabe con quién comparte la experiencia fraternal en la comunidad religiosa? ¿Usted sabe cuando se encuentra con sus hermanos y hermanas del grupo o movimiento comunidad apostólica? Cada quien sabemos lo que tenemos que hacer, ¿sí o no? Cada quien sabe cuál es su responsabilidad, ¿sí o no? Cada quien sabe en qué momento y con qué eficacia debe realizar lo que le corresponde. Sin embargo, nos fallan. Y cuando nos fallan, o hacen lo contrario, se vuelven uvas agrias. Ya no cumplen con lo que les correspondía, ya no aman como antes, por lo tanto sus responsabilidades pierden eficiencia. Y uno empieza a desobligarse. Atención a lo que les voy a decir. ¿Acaso usted no ha tenido expresiones como, ya que no hacen nada, ya que están en contra de todo, ya que no cumplen con lo que les corresponde? Allá, ahí les dejo. Cada quien que vea lo que tiene que hacer, allá. Cuando alguien en el trabajo lo mismo, está siempre buscando en qué nos equivocamos. Está siempre poniéndonos zancadillas para que nos vaya mal. Está siempre hablando mal de nosotros para que no nos tomen en cuenta. Y cuando uno dice, ya me cansé, ahí ya no hay más, allí se queda todo, yo voto todo, no vuelvo más ahí. Expresiones como esas son muy parecidas a lo que he leído. Quitaré la tapia. Pongo mis palabras, que son las suyas también. Quitaré el alambrado. Quitaré los muros. Destruiré el lagar. Que todo el mundo lo pisotee. Ahí tiene esas palabras. Allá. No me importa. Ahí dejo. Ya no es cosa mía. Mire cómo uno quita en la vida el muro, el tapial, el alambrado, lo que cuidaba la viña. Y entonces nosotros mismos nos encargamos de dejar que aumente las uvas agrias. Y entonces, ¿cómo podemos ser uvas buenas o uvas dulces si nos desobligamos, nos decepcionamos, nos volvemos indiferentes, nos volvemos también egoístas? Miren cómo solitos destruimos nosotros lo que estaba a nuestro alcance, mantenerlo bien. Y es esa experiencia de Jesús. Mandemos al Hijo, a Él le respetarán, pues ni a Jesús le respetaron. Y usted va en nombre de Dios, desde su familia. Va en nombre de Jesús, desde su experiencia comunitaria, su orden, su congregación, su instituto de vida consagrada. Usted va en nombre de, mire. Entonces, es a Jesús al que le están enviando a través de cada uno de nosotros. Por eso, sigamos con esta actitud muy importante de envío y de riesgo. Eso es. De lo contrario, las uvas agrias van a seguir aumentando. Y las buenas uvas irán desapareciendo. Pero, ¿quién está haciendo eso? Los que no tienen esa capacidad de perseverancia, esa capacidad de esfuerzo, de dedicación, de sacrificio, de insistencia en lo correcto. Y aquí pongo ahora el otro texto, no sin antes también
ver un cantito sencillo para complementar este caminar. Y hablando de caminar, qué mejor si la balada del camino, una estrofita al menos, para hablarle sobre el prójimo. Y le voy a asociar, le decía, al texto que hemos reflexionado sencilla y rápidamente sobre la viña, el texto del Antiguo Testamento, ¿no? Es un largo sendero que debo seguir.

es la actitud. Como Jesús, siempre estaba de camino, siempre desplazándose de un pueblo a otro, constantemente anunciando la buena nueva, nosotros de igual forma. Bien, entonces ahora déjeme ver si tenemos un poquito otro mensaje. Gracias, Padre Pablito, dice, por su apoyo espiritual y enseñanzas, ayúdeme a orar por mi salud, por mi familia y la paz del mundo. Marisol Guevara, Naranjito, Guayas. Bien, alguna vez pasé por ahí mientras me iba a un santuario de la Virgen del Carmen. Me di unas vueltitas. Tengo la alegría de haber conocido muchos lugares al acompañar en la fe. Bien, tenemos buenas noches, Padre Pablito. Nos dice, pongo en oración por la salud de mi mamá María, que tiene cáncer, y por mis hijas, para que Papito Dios les bendiga con trabajo. A Yesenia y Nancy, que la Virgencita les quite toda tristeza y ansiedad. A mis hijas, Mari desde Cuenca, muchas gracias y nuestras oraciones. Otro mensajito. Muy buenas noches, que Dios los bendiga. Soy Marcela Bonilla, dice, me comunico desde Ipiales, Nariño. Quiero darle gracias a Dios por tantas bendiciones. Gracias por su infinito amor y su misericordia. Por favor, para que me ayuden a orar por mi familia, mis dos hijos y mi esposo, tan duro de corazón, tantos años que han pasado y nunca hemos escuchado una disculpa de parte de él. Ayúdenme a orar, que el Señor nos dé un corazón manso y humilde como el suyo. Muchas gracias, un gran abrazo. Gracias, Marcela, nuestras oraciones. Tengo yo tal confianza en las plegarias, en las oraciones. Y perdón lo que voy a decir, con humildad a la vez. He tenido bendiciones muy bonitas esta semana, de que solo pensando, cuando dije, por ejemplo, en dos ocasiones de esta semana, al dialogar con parejas por separado, y cuando venía alguien y no podía conversar con su esposo o su esposa, le decía, voy a pedir a Dios para que dialoguen lo más pronto posible. Y me decían, pero padre, le dura 3, 4, 5 días, no me habla. Y yo le decía, mañana va a conversar. Y me mandaba un chat, un mensajito, padre, se hizo realidad lo que usted dijo, ya nos reconciliamos. Después otro mensajito, padre, ya nos reconciliamos. Qué bonito. Cuando se quiere a alguien, aunque no fuere de nuestra familia, que no fuere de los que forman parte de nuestras amistades, que solo les conocemos por esa bondad de Dios, todo lo positivo para cada persona, mis queridos hermanos y amigos y amigas de Radio María. A veces la persona calcula, como no es muy amigo mío, pues ya oraré poquito. Como no es muy conocido, como me hizo problemas la otra vez, yo oraré poquito. No. Sea amigo, sea alguien desconocido, sea alguien que usted recién le conoce, sea que algún rato a usted le hizo pasar mal, ore. Ore con todo su corazón. Ore con toda sinceridad. ¿Y por qué uno llega a vivir lo que le acabo de manifestar? El ser prójimo. Y aquí viene el complemento de los dos textos que quería en esta oportunidad que usted pusiera en su corazón. Pero antes, un saludo muy especial y fraterno para el padre Pablo de parte de la familia de don Juanito Guamán desde la ciudad de Guayaquil, y pidiendo al mismo tiempo que ponga a toda la familia Guamán Pacheco en sus oraciones, principalmente por la salud de todos sus integrantes. ¡Que viva Radio María! Muchísimas gracias. Esa emoción, esa alegría, esa gratitud, que nunca terminen nuestra oración. Juanito, tengo tanta gratitud a tan querida familia, que Dios siempre les esté bendiciendo. Vea, cuando uno ha tenido la alegría de compartir evangelización y se ha generado amistad fruto de esa evangelización, esa amistad dura. Porque cuando uno evangeliza, uno crece en amistad con Dios y en amistad con las personas. Y cuando ha estado de por medio Dios, dura, dura, dura la amistad. ¡Qué bueno! Y ahora, hablando de amistad, el Evangelio que habla del prójimo, la pregunta es, ¿y quién es mi prójimo? Y le cuenta Jesús sobre el buen samaritano, que usted ya sabe. La palabra de Dios, queridos amigos y amigas de Radio María, se
se complementa a sí misma, se enriquece un texto con otro. Una palabra, una frase con otra, se enriquece, se aclara, se afianza. El prójimo, a usted y a mí, ¿qué nos enseñaron en su momento? El que estaba medio muerto, medio apaleado, medio muerto, necesitado, vulnerable, diríamos hoy. Ayudar al que estaba mal. Mire, yo voy a darle un criterio esta noche y estoy seguro que usted va a seguir diciendo que el prójimo es el que está necesitado. No somos capaces de renovar nuestro chip. No somos capaces de actualizar el lenguaje. No somos capaces de darle otro alcance a lo que dice la palabra de Dios. ¿Por qué le digo esto? Muy sencillamente, donde pregunta, ¿y quién de los tres te parece que procedió como prójimo? La respuesta, el que tuvo compasión. El prójimo, queridos amigos de Radio María, no solo es el necesitado, el que está pasando problemas, el que está pasando dificultades, el que está pasando necesidades, el que está viviendo angustia, soledad, enfermedad. Ponga la respuesta a la pregunta, ¿quién de los tres te parece que se portó como prójimo? Y le recalco, el que tuvo compasión. Y esa es la pregunta que le hice a esta herramienta de la inteligencia artificial. Y le dije, ¿acaso solo tenemos que ser buenos cuando alguien nos necesita? ¿Acaso la proximidad no es alegrarnos por el que está contento, el que está feliz? ¿Acaso ser prójimo no es que sea iniciativa de mi persona por la caridad de Cristo que vivo? Y entonces soy cercano, próximo, ante el que está pasándola mal y ante el que está muy bien. Así le pregunté. ¿Y sabe qué me contestó? No había considerado ese punto de vista, me dijo. No había considerado ese criterio. Y como le manifesté hace un instante, tus preguntas son interesantes y profundas, me decía. Claro, uno se alegra, ¿no? Qué bueno que una herramienta de esas a uno le valore. Pero más que eso, es lo que estoy como muy convencido, y lo digo siempre al Papa, que todo esto que está a nuestro alcance no nos quite la iniciativa de ser creativos, que no nos quite la alegría de investigar, de crear nosotros, que no nos hagamos que la vida sea cómoda, porque uno solo, con una simple pregunta, escrito por un audio, tenemos la respuesta de lo que queremos, en todas las profesiones, para todas las circunstancias, para todas las culturas, para todas las religiones. Lo más bonito de ese intercambio que tuve es haberle dicho que no se pierda la dimensión humana y humanitaria del ser. Y entonces, el que no es prójimo, vuelvo ahora a los textos, el que no es prójimo para los demás, en la necesidad o en la bondad, en la felicidad, ¿qué hace? Quita la tapia, quita el muro, quita el alambrado. Se hace que me importista, se vuelve indiferente. El que no es prójimo, el que solo espera que le llamen cuando alguien está sufrido. Cambiemos de chip. La sociedad necesita prójimos, que estamos atentos ante alguien que la pasa mal y ante quienes están triunfando. Es muy importante cambiar de chip. ¿Cuándo lo haremos? Yo le decía, le voy a dar esta explicación, este complemento, que no es nada extraordinario. Es fruto nada más de la oración y de la vivencia de cada día, porque yo creo en esa proximidad. ¿Por qué Dios me regala tantas personas para acompañarlas? ¿Por qué me da el Señor tanta experiencia a través de las vidas que consultan, piden consejería? Es que yo les quiero, pues. Yo amo a las personas como Dios me ama. Y esa experiencia de caridad y de amor hace que surja la confianza. Por eso es que aumentan las personas en esta vivencia del ministerio, la vocación, el carisma. Yo digo una palabrita para todos mis hermanos y hermanas de la vida consagrada, porque hice una pregunta también a esta herramienta. Le dije, ahora aplícame todo lo que hemos compartido
a la vida religiosa, activa y contemplativa. Y resalté algo, para que nosotros no lleguemos, no caigamos en ser ni pietistas ni funcionarios. Y otra vez me vuelve a decir, tu criterio es valioso. Y es que claro, hay realidades que hacen que uno reflexione todo de otra forma. Oremos, dialoguemos con Dios, no nos despeguemos de la palabra de Dios, no dejemos de amar a las vidas, las personas que nuestros apostolados llegan a nuestras instituciones educativas, de salud, de ayuda a la tercera edad, de promoción humana, de ejercicios espirituales, de pastoral. Somos nosotros los que emanamos caridad. Somos nosotros los que nos volvemos especialistas de los sentimientos de Jesús. Por eso es que adquirimos la sabiduría, para acompañar los ámbitos en los que nos estamos preparando. No porque estudiamos o tenemos maestrías, porque escuchamos. Porque ponemos en nuestra persona la vida de uno de cientos o miles de personas. Gracias a Dios. Gracias porque somos compasivos. Y no olvidar nunca, vete y haz tú lo mismo. Nosotros primero, los religiosos, las religiosas, y luego ustedes. Hoy la misa la compartí para los laicos. Unas oraciones muy bonitas que tiene el misal, hablando de ser prójimo. Todos tenemos que serlo, con esta otra dimensión que usted ha escuchado en esta oportunidad, que algún momento ya lo dije, pero he tenido la alegría de incentivar y profundizar y a la vez insistir. Y sabe cómo empecé la misa entre las intenciones de esta oportunidad, de esta jornada, en acción de gracias por los prójimos presentes. Oiga, y me voy a confesar algo que no es litúrgico. Antes de decir este es el sacramento de nuestra fe en la misa, dije, y el que ilumina todo el contenido que está en la IA, este es el sacramento de nuestra fe. Mire, no es litúrgico, pero es una vivencia. La centralidad de Cristo en todo. Claro, a lo mejor ya no lo vuelvo a repetir, pero también hay momentitos en los que uno recrea alguna partecita de la misa, sin que se pierda lo esencial, para salir a vivir más esa centralidad de Cristo en todo. Mis queridos amigos, muchas gracias. Queridas amigas de Radio María, Dios les pague. Y no se olvide, seamos prójimos todo el tiempo. Por cierto, voy a leerle unos mensajitos que me llegan. Y decía, por cierto, cuando dije esto último ahora, sobre la inteligencia artificial, le manifesté que podría elaborar con todo lo que intercambiamos sobre la espiritualidad de la proximidad. Todo eso le sugerí y enseguida me mandó, con todo lo que mutuamente nos fuimos enriqueciendo, diré así, vea. Así que este día tuve una alegría muy sencilla, diferente. Mensajito, buenas noches, les pido que me ayuden a orar por nuestro perrito Peluchín. Lo leo así como está, tiene cáncer al colon, le operaron pero le dio peritonitis. Está muy delicado, esta infección es muy fuerte, tienen que volver a operar para hacerle un lavado peritoneal. Él está luchando, mañana es la segunda operación, que todo esté en manos de papito Dios. Gracias, nuestra oración. Yo tenía en la comunidad una perrita negrita, se llamaba. 4 días le llevé al veterinario, y como uno ya conoce un poquito la sintomatología, pues al cuarto día que le habían puesto algunas inyecciones, ya también le detectaron cáncer, ¿no? Pues yo tenía la intención de hacerle dormir porque sufría mucho. Sin embargo, le dejé. Recuerdo el viernes, le pusimos en su casita en la noche. A la mañana siguiente del sábado, yo tenía confirmaciones, me acuerdo, todo con el traje, todo para estar listo para recibir a las personas.
Y sabe, la negrita estaba en la puerta de la comunidad, dormidita, parecía. Pues no, se fue a despedir. Y en la madrugada se fue. Y se fue, pues, naturalmente, que me dio mucha alegría que sea así, naturalmente, ¿no? Todo está en las manos de Dios. La vida de nuestras mascotas, la vida nuestra. Así que con la confianza puesta en Dios, sigamos siendo prójimos. Esta noche le he pedido que usted realmente tenga este cambio de mentalidad, este cambio de actitud. ¿Quién te parece que se portó como prójimo? El que tuvo compasión, el que tuvo misericordia. Vete y haz tú lo mismo. Ojalá cada familia, cada institución, la sociedad en sí misma, estuviera impregnada de prójimos. Qué distinto sería. Porque si no somos buenos solo cuando nos necesitan o nos buscan. Pero estamos hechos de otra espiritualidad y de otro corazón, mucho más completo. Que no se nos apague. Le acompañó Pablo Mogrovejo Cárdenas. Aquí en Cuenca, Daniel, Dios te pague, Dios te bendiga. En Quito agradecemos a Denis. Denis, muchas gracias, Denis. Dios te bendiga. Y a ustedes un abrazo muy grande. Amigos, amigas, hermanos y hermanas de esta gran familia de Radio María. Y como suelen decir, Radio María, 24 horas junto a ti.

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1: Son las 10 de la noche, 9 de la noche, en las Islas Galápagos.
2: 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Al terminar esta jornada, nos ponemos en las manos de Dios y le damos gracias por todo lo vivido. En su misericordia descansamos, confiándole nuestra noche y nuestro corazón. Oremos.
3: En el nombre del Padre, y del Hijo, y del Espíritu Santo. Amén.
2: Señor amado, la noche llega con su manto de silencio, y en esta calma, mi alma se recoge ante ti. Gracias por este día que me has regalado, por cada hora vivida, por los momentos de alegría y también por los desafíos.
3: Te alabo porque has estado conmigo, aunque muchas veces no lo noté, en las pequeñas victorias, en las pruebas, en el cansancio y en las sonrisas. Ahí estabas tú, sosteniéndome con tu fidelidad.
2: Quiero hacer silencio y poner en tus manos todo lo que he vivido hoy. Te entrego mis aciertos y mis errores, mis palabras y mis silencios, mis encuentros y mis ausencias. Perdóname si hería a alguien, si no supe escuchar, si me dejé llevar por el orgullo o la impaciencia.
3: Lava mi corazón con tu misericordia y dame un descanso reparador. Sana mis heridas, renueva mis fuerzas, tranquiliza mis pensamientos. Quiero descansar no solo en mi cama, sino en tu paz.
2: Cuida a los que amo, Señor. Acompaña al que sufre, consuela al que está solo, alivia al enfermo y regálale tu luz a quien ha partido de este mundo. Que esta noche sea bendita para todos.
3: Si esta fuera mi última noche, que me encuentres con el corazón dispuesto y confiado en tu abrazo eterno. Y si me das un nuevo amanecer, que lo viva para ti, con renovada entrega y fe.
2: Gracias, Jesús, por ser mi descanso. Gracias, Espíritu Santo, por habitar en mí. Gracias, María, por acompañarme en mi descanso.
3: Amén. Padre nuestro, que estás en el cielo, santificado sea tu nombre. Venga a nosotros tu reino. Hágase tu voluntad en la tierra como en el cielo.
2: Danos hoy nuestro pan de cada día. Perdona nuestras ofensas, como también nosotros perdonamos a los que nos ofenden. No nos dejes caer en la tentación y líbranos del mal. Amén.
3: Dios te salve, María. Llena eres de gracia. El Señor es contigo. Bendita tú eres entre todas las mujeres y bendito es el fruto de tu vientre, Jesús.
2: Santa María, Madre de Dios, ruega por nosotros pecadores, ahora y en la hora de nuestra muerte. Amén.
3: Gloria al Padre, y al Hijo, y al Espíritu Santo.
2: Como era en el principio, ahora y siempre, por los siglos de los siglos. Amén.

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0: Dios mío, ven en mi auxilio.
1: Señor, date prisa en socorrerme.
0: Gloria al Padre, y al Hijo, y al Espíritu Santo.
1: Como era en el principio, ahora y siempre, por los siglos de los siglos. Amén. Aleluya.
0: Hermanos, habiendo llegado al final de esta jornada que Dios nos ha concedido, reconozcamos sinceramente nuestros pecados.
2: Yo confieso ante Dios Todopoderoso y ante vosotros, hermanos, que he pecado mucho de pensamiento, palabra, obra y omisión. Por mi culpa, por mi gran culpa. Por eso ruego a Santa María, siempre Virgen, a los ángeles, a los santos y a vosotros, hermanos, que intercedáis por mí ante Dios nuestro Señor.
0: El Señor Todopoderoso tenga misericordia de nosotros, perdone nuestros pecados y nos lleve a la vida eterna.
1: Amén.
0: Cuando la luz del sol es ya poniente, gracias, Señor, es nuestra melodía. Recibe como ofrenda amablemente nuestro dolor, trabajo y alegría.
1: Si poco fue el amor en nuestro empeño de darle vida al día que fenece, convierte en realidad lo que fue un sueño, tu gran amor que todo lo engrandece.
0: Tu cruz, Señor, redime nuestra suerte de pecadora injusta e ilumina la senda de la vida y de la muerte del hombre que en la fe lucha y camina.
1: Jesús, Hijo del Padre, cuando avanza la noche oscura sobre nuestro día, concédenos la paz y la esperanza de esperar cada noche tu gran día. Amén.
0: Tú, Señor, eres clemente y rico en misericordia.
1: Salmo 85. Inclina tu oído, Señor, escúchame, que soy un pobre desamparado. Protege mi vida, que soy un fiel tuyo. Salva a tu siervo que confía en ti.
0: Tú eres mi Dios, piedad de mí, Señor, que a ti te estoy llamando todo el día. Alegra el alma de tu siervo, pues levanto mi alma hacia ti.
1: Porque tú, Señor, eres bueno y clemente, rico en misericordia con los que te invocan. Señor, escucha mi oración, atiende la voz de mi súplica.
0: En el día del peligro te llamo, y tú me escuchas. No tienes igual entre los dioses, Señor, ni hay obras como las tuyas.
1: Todos los pueblos vendrán a postrarse en tu presencia, Señor. Bendecirán tu nombre. Grande eres tú y haces maravillas. Tú eres el único Dios.
0: Enséñame, Señor, tu camino, para que siga tu verdad. Mantén mi corazón entero en el temor de tu nombre.
1: Te alabaré de todo corazón, Dios mío. Daré gloria a tu nombre por siempre, por tu grande piedad para conmigo, porque me salvaste del abismo profundo.
0: Dios mío, unos soberbios se levantan contra mí. Una banda de insolentes atenta contra mi vida, sin tenerte en cuenta a ti.
1: Pero tú, Señor, Dios clemente y misericordioso, lento a la cólera, rico en piedad y leal, mírame, ten compasión de mí.
0: Da fuerza a tu siervo, salva al hijo de tu esclava, dame una señal propicia.
1: Gloria al Padre, y al Hijo, y al Espíritu Santo.
0: Como era en el principio, ahora y siempre, por los siglos de los siglos. Amén.
2: Tú, Señor, eres clemente y rico en misericordia.
0: Lectura breve. Dios nos ha puesto para obtener la salvación por nuestro Señor Jesucristo, que murió por nosotros, para que velando o durmiendo vivamos junto con Él.
1: En tus manos, Señor, encomiendo mi espíritu.
0: En tus manos, Señor, encomiendo mi espíritu.
1: Tú, el Dios leal, nos librarás.
0: Te encomiendo mi espíritu.
1: Gloria al Padre, y al Hijo, y al Espíritu Santo.
0: En tus manos, Señor, encomiendo mi espíritu. Sálvanos, Señor, despiertos. Protégenos mientras dormimos, para que velemos con Cristo y descansemos en paz.
1: Cántico de Simeón. Ahora, Señor, según tu promesa, puedes dejar a tu siervo irse en paz.
0: Porque mis ojos han visto a tu Salvador, a quien has presentado ante todos los pueblos.
1: Luz para alumbrar a las naciones y gloria de tu pueblo Israel.
0: Gloria al Padre, y al Hijo, y al Espíritu Santo.
1: Como era en el principio, ahora y siempre, por los siglos de los siglos. Amén.
0: Sálvanos, Señor, despiertos. Protégenos mientras dormimos, para que velemos con Cristo y descansemos en paz. Oremos. Concede, Señor, a nuestros cuerpos fatigados el descanso necesario, y haz que la simiente del reino que con nuestro trabajo hemos sembrado hoy crezca y germine para la cosecha de la vida eterna. Por Cristo nuestro Señor.
1: Amén.
0: El Señor Todopoderoso nos conceda una noche tranquila y una santa muerte.
1: Amén.
0: Del Redentor, Virgen fecunda, puerta del cielo siempre abierta, estrella del mar.
1: Ven a librar al pueblo que tropieza y se quiere levantar.
0: Ante la admiración de cielo y tierra, engendraste a tu santo Creador y permaneces siempre virgen.
1: Recibe el saludo del ángel Gabriel y ten piedad de nosotros, pecadores.

0: digas, la misericordia del Señor es grande, perdonará mis pecados por numerosos que sean, porque en Él se encuentran misericordia y reprobación. Su cólera se deja caer sobre los pecadores.
1: Sirácides, capítulo 5, versículo 6.

buena nueva es que Dios es fiel y Él es el que nos fortalece y alienta a trabajar por el bien de los demás. Solo en Cristo encontramos al siervo amoroso y humilde, que siendo de condición divina, no quiso hacer de ello ostentación. En la medida en que los cristianos imitemos el liderazgo del siervo al estilo de Cristo, quedarán superadas las divisiones en el mundo y en la iglesia, y así acercaremos a los demás al Señor.

Queridos amigos, en todos los milagros que leemos en el Evangelio, hay una palabra que se repite en el momento clave, la fe. La acción está envuelta en una atmósfera de fe, casi como si no fuera Jesús, sino la misma fe la que hace los milagros. La mujer que se acerca al Señor por detrás parece sentir miedo cuando Jesús mira a su alrededor en busca de la persona que lo ha tocado. Quizás la mujer pensaba que Jesús le retiraría una curación que ella casi le había robado. Y Jesús la hace salir del anonimato. Pero una vez que se da el encuentro personal, todo está claro. Hija, tu fe te ha salvado. Ya estaba curada entonces. Ahora está curada y salvada. Y el Señor la despide con paz y salud. Y todo esto ha sido obra de la fe y la confianza en Jesús. La gente de la casa de Jairo no parece tener esa misma actitud de fe. Tu hija se ha muerto, ¿para qué molestar al maestro? Jesús actúa con rapidez para que Jairo no caiga en la misma actitud o decaiga en su incipiente confianza. No temas, basta que tengas fe. Los acompañantes se reían de él, lo anota expresamente el Evangelio. Y es que solamente desde la fe existe la capacidad del milagro y de la sorpresa que produce el milagro. Contigo hablo, niña, levántate. La niña se puso en pie inmediatamente y echó a andar. Junto a la fe, llama la atención en estas escenas y en todas aquellas en que Jesús actúa, su aproximación personal, su cercanía incluso física a la persona. Esta es una característica de los milagros narrados. Jesús no admite el anonimato, desea el encuentro. A la niña, hija de Jairo, la coge de la mano y le habla con cariño. Podemos preguntarnos entonces, ¿es la fe la que produce la acogida de Jesús o es la acogida de Jesús, su apertura, la que produce una inmensa confianza? No importa, ambos elementos se dan y nos recuerdan lo difícil que es hacer milagros si no existe primero un acercamiento personal, una verdadera comprensión de la dificultad. Al Señor le interesa conocer el sufrimiento de los pobres, de los enfermos, de los pecadores, de los que han perdido a sus seres queridos. Es el dolor de Jairo, cuya hija está agonizando. Es el sufrimiento de Marta y María por la enfermedad de Lázaro. Es el lamento silencioso de aquella mujer que toca el manto del Señor, lo que invita a Jesús a dar el paso de la curación. Y al final de la escena de la hija de Jairo, hay un detalle simpático. Les dijo que dieran de comer a la niña. ¿Cuántas veces entre nosotros existe preocupación ante la muerte, pero no ante la vida? Utilizamos toda clase de medios extraordinarios para impedir supuestamente una muerte, pero pocos se preocupan de dar de comer a los vivos. Pero además, una serie de hechos en el Evangelio, como

esta resurrección de la hija de Jairo nos comunican un mensaje más profundo. Dios no hizo la muerte ni se recrea en la destrucción de los vivientes. A través de la Biblia permanece una afirmación. Dios es un Dios de vida, que quiere la vida de los suyos. Todo ello nos podía ya alegrar y hacer felices. No esperemos de nuestro Dios otra cosa que vida y salvación. Y no esperemos de Él, sino que se oponga a la muerte y a todo lo que tenga que ver con la muerte. El episodio de la resurrección de la hija de Jairo nos lleva más allá. Nos habla de un Dios poderoso frente a la muerte. No solo ama la vida, no solo se opone a la muerte, sino que vence a la muerte. Y el milagro se convierte así en signo o símbolo de futuro. Al final, Dios podrá más que la muerte de sus hijos y les devolverá la vida definitiva. El milagro se convierte en signo de la resurrección final. No hay límites para el amor salvador de Dios. Podemos también sacar nuestras conclusiones. Cualquier esfuerzo que hagamos por evitar la muerte tiene sentido. Hoy se producen innumerables muertes por hambre, falta de asistencia médica, tráfico, guerra. Los cristianos deberíamos estar empeñados en evitar cualquier forma de muerte, porque para nosotros la lucha contra la muerte es signo de futuro, es anuncio de resurrección. Pero luchar contra la muerte es también compartir la vida. No se puede puntualmente y quizás quijotescamente evitar una muerte si no es en el marco de una vida compartida. A ello nos invita San Pablo. Bien saben ustedes lo generoso que ha sido nuestro Señor Jesucristo. Siendo rico por ustedes, se hizo pobre, para que ustedes con la pobreza de Él se hagan ricos. Magnífica lección. Jesús lucha contra la muerte en el contexto de una vida compartida. Hay un punto de partida. Él era rico. Hay un punto de llegada. Se ha hecho pobre. Hay un motivo por nosotros. Y se da una fecundidad. Nos ha enriquecido con su pobreza. Si tiene sentido evitar toda muerte en el contexto de la fe en un Dios de vida que se compromete en la resurrección universal, el contexto humano de la lucha contra la muerte es el compartir la vida. Se trata entonces de nivelar, de igualar, como afirma San Pablo. Quien cree en la resurrección debe sobresalir por la generosidad. Hay dos signos por excelencia: evitar la muerte y compartir la vida.

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1: Son las 11 de la noche, 10 de la noche, en las Islas Galápagos.
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estimados radioescuchas. Ya estamos iniciando este su programa Libres para Servir, agradeciendo a todos ustedes que se conectan con nosotros lunes a lunes para llevar hasta sus corazones y sus hogares este mensaje de esperanza que Radio María siempre tiene para nosotros. Vamos a iniciar, si les parece, poniéndonos en la presencia del Espíritu Santo para que a través de la luz del Espíritu de Dios nosotros podamos ser revestidos de sus gracias, de sus dones, de sus carismas y podamos recibir ese mensaje que Dios quiere darnos a través de la reflexión de este día. Ahí donde estás, repite junto conmigo esta oración en el nombre del Padre, del Hijo y del Espíritu Santo. Amén. Ven, Espíritu Divino, manda tu luz desde el cielo. Tú que eres el Padre amoroso y entre todos los dones el más espléndido. Ven, divina luz, y enriquecenos. Mira el vacío del hombre si tú le faltas por dentro. Mira el poder del pecado si tú no envías tu aliento. Ven, Espíritu Santo, y riega la tierra en sequía. Sana los corazones enfermos, lava las manchas, infúndenos calor de vida en el hielo, doma los espíritus indómitos y guía a todo aquel que tuerce el sendero. Que por tu bondad y tu gracia cada uno reciba de acuerdo a su esfuerzo, salva al que busca salvarse y danos tu gozo eterno. Amén. En el nombre del Padre, del Hijo y del Espíritu Santo. Estando ya en la presencia de Dios, vamos a dar inicio al tema que hemos preparado hoy, que lleva por título La gratificación inmediata y la intolerancia a la frustración. Vamos a revisar estos temas que son de vanguardia, como el que dimos el lunes pasado, que fue muy interesante acerca del impacto de la inteligencia artificial y las redes en nuestra vida. Hoy vamos a hablar de otro fenómeno interesante que sucede en la conducta humana y que tiene que ver con sus mecanismos de gratificación y esta parte de la frustración que a veces podemos experimentar. Mi querido radioescucha, vivimos en una época donde todo está al alcance de un clic, solamente es deslizar nuestras pantallas y poder acceder a infinitas cosas que antes no lo pensábamos, ¿verdad? Queremos una respuesta y la buscamos en segundos en el internet, compramos algo solamente al dar un clic, ¿verdad? Y podemos llegar incluso el mismo día a otros lugares a través de las videollamadas, en fin. Nosotros tenemos la oportunidad hoy en día de estar constantemente sobreestimulados a través de los videos y podemos pasar de momentos rápidos a otros momentos. Esto, por supuesto, poco a poco, casi sin darnos cuenta, nos está llevando a ciertos estilos de vida que precisamente me he dado la tarea de preparar para ustedes en los programas que estamos teniendo. Porque sí me gustaría que nos pusiéramos vivos y seamos capaces de poder observar la conducta humana que estamos teniendo en torno a todos los cambios socioculturales, tecnológicos, en fin. Una de las situaciones de obtener todo inmediato y de poder hacerlo con poco tiempo y con poco esfuerzo es esta parte de ir perdiendo la costumbre, el hábito de saber esperar. Esta búsqueda de lo inmediato a nosotros nos lleva a muchas cosas emocionales, por supuesto, pero también neuronales a nivel cerebral, que ahorita les voy a ir explicando. Y el buscar que todo sea inmediato no es que sea malo, porque no vamos a satanizar la modernidad. Qué padre que hoy veas un vestido y lo quieras comprar y ya te llega en 2 días. Está padrísimo todo eso, me encanta, ¿verdad? O que no tengas que ir a una agencia para comprar o a tal o cual cosa. Por supuesto, no vamos a satanizar nada de esos adelantos. Son buenos, son importantes. Sin embargo, pareciese ser que desde el punto de vista cerebral y emocional, ¿qué está sucediendo algo dentro de nosotros? Y aquí hay que hacer una pregunta. ¿Qué sucede cuando llevamos esta misma lógica de búsqueda de lo inmediato, de querer obtener todo rápidamente, de no esforzarnos tantos a la vida diaria? Ahí sí, entonces empezamos a sentirnos rápidamente tensos y queremos resolver las cosas en un tronar de dedos.
ver resultados a veces sin atravesar los procesos o incluso recibir respuestas de Dios, ¿verdad? En nuestros tiempos. ¿Por qué? Porque estamos acelerando en nuestra mente este estímulo constante de respuestas inmediatas. Y hoy quiero que hablemos de algo que nos está ocurriendo no solamente a los niños, sino a los jóvenes, a los adultos. La gratificación inmediata y nuestra creciente dificultad para tolerar la frustración está llenando nuestros consultorios psicológicos y psicoterapéuticos. ¿Qué está pasando en nuestro día? ¿Qué pasa en nuestro cerebro ante todo esto? ¿Qué papel juega los neurotransmisores? ¿Por qué nos cuesta cada vez más esperar? ¿Por qué nos cuesta perseverar en las tareas? ¿Por qué postergamos tanto las cosas o tolerar que las cosas no salgan como queremos? Lo vemos en niños con situaciones de frustración a sus 5, a sus 7, los adolescentes totalmente frustrados ante las respuestas no inmediatas. Y cómo no, si lo explicaba ahorita, estamos acostumbrados a estímulos constantes e inmediatos, ¿verdad? Y sobre todo, me gustaría que pudiéramos reflexionar en esta mañana cómo podemos volver a entrenar esta capacidad de espera, esta capacidad de perseverancia y sobre todo, ¿cómo recuperamos la capacidad de disfrutar los procesos de estar vivo? Porque estar vivo es más importante que el resto. Y la vida a veces sucede, no a veces, todas las veces sucede mientras vivimos. Y cuando estamos a veces buscando respuestas rápidas en todo, se nos pierde la vida y se nos va el verdadero sentido de lo que queremos. Hoy vamos a descubrir que esperar significa precisamente aprender a desarrollar una capacidad de crecimiento, de tolerancia, pero sobre todo que no tiene nada que ver con conformarnos, sino que va un poquito más allá, más profundo, y que tiene que ver con recuperar la capacidad de elegir lo que verdaderamente nos hace bien. Y aunque no sea lo más rápido o lo más fácil, sí estar dispuestos a descubrir que podemos crecer incluso en medio de los procesos que tardan. Ahí es donde también hay riqueza, ¿verdad? Fíjese usted, una de las cosas más maravillosas del mundo es la fecundación y es la concepción. Y vea usted cómo que un ser humano se forme no es del día de la noche a la mañana, ¿verdad? ¿Qué ocupamos? Ocupamos todo un proceso de 9 meses dentro del vientre para que todos esos detalles que necesita la complejidad humana se lleven a cabo y posterior incluso a nacer se sigan consolidando algunas fases. Entonces, si tomamos como ejemplo este punto, podemos darnos cuenta que lo verdaderamente valioso de la vida, mi querido radioescucha, mi querido señor, mi querida señora, mi querido joven, no es inmediato. Necesitamos observar la naturaleza, los procesos de la vida, de la vida de la creación en su totalidad, los árboles, cómo crecen, cómo se produce un fruto, cómo se desarrollan la parte de las convivencias relacionales, tanto de las criaturas, de los animales, de los seres vivientes, todos. Y te vas a dar cuenta que dentro de todo hay algo que requiere tiempo y que requiere proceso, ¿verdad? El gusano necesita arrastrarse por el suelo un tiempo y después entrar en un proceso de capullo para después convertirse en mariposa. Es decir, todo es un proceso. No necesariamente por esperar y desarrollar esta capacidad estamos perdiendo fuerza de voluntad. No se trata de eso. Estamos entrenando nuestro cerebro inconscientemente a que busque recompensas inmediatas y con poco esfuerzo. Y esto, desde el punto de vista neuropsicológico, pues sí tiene un precio, ¿verdad? Podemos acostumbrarnos a esta búsqueda de estimulación constante y aunque no necesariamente experimentemos una satisfacción en nuestro cerebro, se producen sustancias que están de alguna manera y de forma casi adictiva buscándonos este tipo de placeres cortos, inmediatos y que van transformando nuestra manera de percibir la vida, ¿verdad?
estimulación no es igual a satisfacción. No porque yo esté estimulado, estoy feliz, estoy pleno, estoy realizado, ¿no? Puedo estar entretenido, puedo estar incluso aburrido, pero hiperestimulado y estar ahí adentro del estímulo solamente porque estoy acostumbrado a vivir así. Puedo pasar una hora viendo contenido y terminar aburridísimo. Puedo comprar algo y querer otra cosa después porque en realidad no me llena. Puedo revisar continuamente el celular, las redes y sentirme completamente solo o sola. Puedo consumir mucho entretenimiento y seguir viviendo vacío. El cerebro recibe muchos estímulos, pero la persona no necesariamente encuentra bienestar, salud y equilibrio en ello. Por eso la neurociencia de la recompensa y la gratificación inmediata es muy interesante. Nuestra vida no solo es emocional, se lo he compartido en otros programas, también tenemos que revisar otros aspectos, no solo es emocional ni todo es conducta. Muchas cosas son cerebrales, ¿verdad? Se anidan en la parte cerebral. Dentro de nuestro cerebro suceden procesos importantes que nos llevan a realizar actividades, acciones físicas, emocionales, conductuales impresionantes. Y uno de esos procesos es la presencia, la liberación y el equilibrio de ciertos neurotransmisores, como es el caso de la dopamina, dentro del proceso de la gratificación. Muchas personas conocen a la dopamina como una hormona del placer, pero es algo más que eso, ¿verdad? Es un neurotransmisor relacionado con el aprendizaje, con la motivación, con el sistema de recompensa y la conducta dirigida a metas. La dopamina, ¿verdad?, es algo que nuestro cerebro necesita para funcionar. La necesitamos para vivir, para movernos, para aprender, para explorar y sobre todo para poder alcanzar metas. Es importante para nosotros. Este sistema de recompensa entra en problemas cuando el entorno nos ofrece en distintos momentos y en estímulos constantes y repetitivos recompensas con poco esfuerzo. Deslizar las pantallas, abrir notificaciones, comprar con un clic, cambiar de un video a otro cuando no nos interesamos tanto, pedir comida inmediata, tener una duda y recibir respuesta, abandonar aquello que estoy viendo y que siento que no me interesa, todo esto en segundos, y precisamente podemos irnos de espacios virtuales que no nos gustan de una manera rápida o que no nos están entreteniendo, ¿verdad? Trasladar estos pequeños momentos de recompensa a otros aspectos, veremos qué sucede, cosas importantes a reflexionar que necesitamos atender. El cerebro aprende a hacer asociaciones entre hago esto, obtengo algo interesante y quiero repetirlo, y ahí pareciese construirse una conducta de repetición que puede llegar a ser adictiva. El riesgo no es disfrutarlo inmediato, mi querido radio escucha, que le quede claro esto. El problema comienza cuando perdemos la capacidad de tolerar precisamente lo que no es inmediato. Cuando yo pierdo y empiezo a tener deficiencias en mi capacidad de tolerar aquello que no es inmediato, puede surgir entonces problemas de otro tipo, como lo es la ansiedad, la tristeza, la depresión, la frustración, la ira, incluso detonaciones emocionales de ira, esta parte intolerante, la renuncia quizás a cosas, proyectos, situaciones, relaciones, porque si no sucede lo que yo quiero o como yo lo quiero, tiendo a perder esta tolerancia a lo que no resulta bien, fácil o como yo quiero, de forma inmediata. Y esto también nos puede llevar incluso a la toma de decisiones de falsas salidas o excusas para nuestras debilidades, para nuestros vicios o para nuestros pecados, ¿verdad? No tenemos que hacer, ¿verdad?, alarde de que la tecnología es mala, que comprar inmediato es malo, que las comodidades son malas. No. Tenemos que cuestionarnos qué pasa conmigo cuando tengo que esperar, qué pasa conmigo cuando las cosas no salen como yo quiero. Me irrito, me enojo, me entristezco, me deprimo, me lleno de coraje.
abandono las cosas, presiono a otros, culpo a otros, ¿verdad? Busco inmediatamente otra cosa y dejo, pareciese, puertas y puertas abiertas dentro de mis actividades diarias porque no termino nada ni concreto las cosas ni los proyectos que tengo que hacer. Y de eso se puede derivar, infinidad de problemas que ahorita solamente voy a pincelear porque me llevaría muchísimos programas a hablar de cada uno. Pero pienso que si algo cuesta, quizás no vale la pena. Y esta es una percepción extraña, sí, quizás, pero real, que sucede todos los días en muchos de los cerebros de las personas. Porque ahí podemos empezar a detectar, ¿verdad?, que la gratificación inmediata dejó de ser solamente una comodidad y comenzó a influir en nuestra intolerancia a la frustración. Espero estar siendo clara con este punto. Y claro que nosotros tenemos que entender que el problema no es que hoy podamos obtener muchas cosas rápidamente. No, es comenzar a creer que todo lo importante debía de funcionar de la misma manera. Y la vida tiene muchas cosas que no son de resultado inmediato. Quizás uno de los más grandes desafíos de nuestro tiempo no sea aprender a conseguir más rápido lo que queremos, sino recuperar esa capacidad de espera, recuperar esa capacidad de perseverancia, en comprender que las cosas, ¿verdad?, más importantes de la vida incluso no llegan inmediatamente. Los vínculos se construyen, las heridas sanan poco a poco, los hábitos se entrenan, una vocación madura, la fe crece, y una familia necesita tiempo para consolidarse. Y una vida con sentido no tiene ni se obtiene a través de un clip. Se construye todos los días a través de estos esfuerzos diarios. ¿Qué pasa cuando no tengo lo que quiero? ¿Qué pasa? Pues aparece la frustración. Una mirada psicológica, emocional, nos permite comprender que frustrarse es un rasgo humano, ¿verdad? La frustración aparece cuando existe distancia entre lo que quiero y de lo que realmente está ocurriendo. No debemos eliminarla, no se trata de no sentirnos frustrados nunca, no, es parte de nuestros sentimientos, ¿verdad? Necesitamos aprender a tolerarlo, necesitamos aprender a regular la frustración y sobre todo atravesarla y redirigirla. Eso sí necesitamos hacer con este sentimiento de frustración. El problema de una cultura de gratificación inmediata es que podemos empezar a interpretar cualquier espera con una dificultad, con una algo de sufrimiento, incluso con incomodidad, algo que se vuelve para nosotros intolerable, incluso descartamos cosas porque son complicadas y soltarlo sigue siendo algo importante, ¿verdad? Si alguien no nos contesta nuestro mensaje, quizás empezamos con ansiedad a pensar, no le interesa, no le importo, no soy importante para él. Y ahí todo esto queremos inmediatamente. ¿Cuántas parejas hablan en terapia sobre le mandé un mensaje y no me respondió? O no solo en las parejas, en cualquier tipo de relación de amistad, no salieron las cosas como

estamos de regreso en este su programa Libres para Servir, agradeciendo a toda la gente que está conectada con nosotros y que nos ofrece sus mensajes, su retroalimentación acerca de lo que está escuchando. Gracias por todo lo que nos escriben y nos dicen. Vamos a continuar con el programa. Es muy interesante que nosotros podamos revisar nuestra conducta, no solo desde un aspecto de crítica, ni sobre todo desde un aspecto también solo muy positivista. Es bueno ser neutrales, es bueno revisar la conducta y poder nosotros encontrar nuestra área de oportunidad, porque al final estamos llamados a la madurez. Y una persona maduramente emocional no es aquella a la que todo le sale bien y aquella que todo alcanza de forma rápida, inmediata, no, sino aquella que sabe esperar, que atraviesa sus procesos, que entiende que hay cosas que no van a salir como él quiere o ella quiere, que incluso

se puede decepcionar, cansar, pero que permanece ahí en la lucha, en la búsqueda de vivir mejor para él y para los suyos, ¿verdad? Esto implica, por supuesto, la madurez y la capacidad de poder regularnos emocionalmente para no sucumbir en los momentos en que las situaciones aprietan o no se ven los resultados inmediatos en nuestra vida. Requiere activación de funciones ejecutivas cerebrales y eso se hace a través de la conciencia. Si yo no soy consciente de muchas cosas, no voy a poder inhibir mis impulsos, no voy a poder evitar ceder a las tentaciones y aquellas conductas que no me permiten crecer como persona y sobre todo no valorar las consecuencias ni ser flexible ante las expectativas que a veces nos planteamos. Y por lo tanto, el no poder tener metas a largo plazo, ¿verdad? Y esto es bien interesante porque hoy en nuestros días, nuestros jóvenes principalmente están teniendo una crisis de tolerancia a la frustración, ¿verdad? Y esto tiene que ver con todo lo que estoy hablando. Y no solamente ellos, ¿verdad? Porque obviamente los más fuertes implicará pues una sociedad intolerante, una sociedad ansiosa, una sociedad enojada, una sociedad a prisa y por lo tanto una sociedad como bulto que está llevando su vida sin disfrutarla. Y ahí tenemos muchas cosas que platicar y reflexionar en la sobremesa de sus casas. Yo los invito a tener esos diálogos en familia. Es sano después de comer hablar un poquito de eso, de cuánto estamos disfrutando nuestros procesos, ayudarlos a ver que las cosas no son inmediatas. Es bueno incluso practicar la tolerancia a la frustración a través de ciertos ejercicios que son importantes porque queremos resultados pero no nos gustan los procesos y el costo emocional de querer todo inmediato es muy alto. Nuestra vida, entender que nuestra vida funciona con procesos y que tenemos que aceptarlo, nos evita mucho sufrimiento. ¿Por qué? Porque queremos salud sin hábitos. Por ejemplo, queremos salud sin una buena alimentación, queremos salud sin sueño adecuado, queremos buena salud sin ir al médico, queremos buena salud sin seguir nuestras indicaciones. Hoy todo mundo se autodiagnostica y se consulta y se receta. Ay, no es que ya le pregunté, ¿verdad?, a la IA y me dijo esto, ya ni siquiera van a llegar a los consultorios médicos para ver ciertos padecimientos, a dónde estamos condenando nuestra sociedad, porque queremos respuestas inmediatas. Imagínate cuánto ya teníamos como médicos el problema de que el paciente quiere antibióticos de acción inmediata cuando hay procesos virales que no lo requieren. Ahora imagínate en esta automedicación en la que se está entrando. Queremos una buena relación sin diálogo, queremos tener familias armónicas sin ceder, queremos tener buenas relaciones sin respeto mutuo, queremos buenas relaciones sin tiempo juntos. No, pues es que no tengo tiempo y a lo mejor me lo va a pedir, pero yo ahorita no tengo tiempo para eso, no tengo tiempo para estar con mi esposa, no tengo tiempo para estar con mis hijos, no tengo tiempo para sentarme en el suelo a jugar con ellos, no tengo tiempo para llevarlos a tener una tarde y no se trata de gastar, simplemente sacarlos, hacer, verlos. No queremos relaciones sin hacer ese esfuerzo de conversaciones difíciles. Fíjese, todo lo que afecta es la gratificación inmediata. Si algo se empieza a complicar, ya no lucho, ya no me esfuerzo. Trasládenlo a sus relaciones interpersonales y dése cuenta cuando una comunicación empieza a chocar, pues qué decimos, ay no, mejor ya no le sigo, ya no le hablo, no quiere hablar conmigo, no le hablo, evitamos los problemas y las confrontaciones difíciles, por eso, porque son difíciles y tenemos que cerebralmente, emocionalmente, conductualmente, una tendencia actual, ¿a qué? A evadir esas situaciones. No renunciamos a nuestros malos hábitos, a nuestras manías viejas. Queremos hijos maduros sin compañía dentro de sus procesos, ¿verdad? Sin ser padres presentes, sin dar ejemplo, pues estamos algo poquito desviados, ¿verdad? Queremos éxito sin esfuerzo, a veces sin salir de la casa, sin salir de nuestras zonas de confort, sin tolerar errores, sin tocar puertas para conseguir proyectos, dinero, trabajo. Queremos éxito sin aprender cosas nuevas ni sacrificar tiempo y sobre todo queremos éxito sin disciplina. Estamos
muy mal en ese punto, ¿verdad? Tenemos que revisar esto porque queremos paz sin aprender a regularnos, ¿verdad? Yo quiero tener paz, pero yo quiero que nadie me moleste. Quiero que la paz sea resultado de que me dejen vivir en paz. No, señor, no, señora, no, mi querido joven. La paz es resultado de aprender nosotros a autorregularnos para interpretar las cosas que nos suceden de una forma equilibrada, sin detenernos nosotros y engancharnos con los demás también. Queremos paz, pero no priorizamos lo primordial de nuestra vida y el equilibrio interior. Queremos paz, pero no dejamos de pelear con el otro, pues porque le tengo que contestar, porque le tengo que decir, porque de mí no va a andar hablando. Queremos paz, pero no queremos dejar de ser orgullosos. Fíjese bien todos los problemas que se generan a partir de este tema. Queremos sanación sin atravesar a veces el dolor, sin atravesar la curación de la herida. Queremos sanación sin perdonar, sin decisiones. Queremos sanar sin decidir, ¿verdad? Quiero que otros decidan, pero yo no quiero tomar decisiones sobre ese tema que me tiene herida, que me tiene herido y lastimado. Queremos sanación sin aceptar ayuda. Yo puedo solo, no necesito de nadie, o sin buscarla, ¿verdad? Queremos una espiritualidad buena, profunda. Queremos un Dios que nos resuelva todo y que siempre nos haga sentir bien. Queremos un Dios así a nuestra medida. ¿Sin qué? Sin Dios. Queremos una espiritualidad sin Dios, sin sus mandamientos, sin sus preceptos, sin su voluntad, sin sacramentos, sin oración, sin silencios, ni perseverancia, ni compromiso con las cosas de Dios. ¿Qué estás abandonando demasiado pronto simplemente porque no estás viendo resultados inmediatos? Pregúntatelo, porque la búsqueda de la gratificación inmediata no solamente afecta lo que consumes en las redes, no es un video que pasas y pasas, puede modificar nuestra manera en la que enfrentas la vida. Cuando algo cuesta, como incluso las cosas difíciles, puedes llegar a pensar, esto no es para mí, la vida se ensaña conmigo. Cuando alguien me contradice, me voy. Cuando una relación está en crisis, pienso que hay que tirarla porque ya no funciona. Cuando no tengo ese reconocimiento, entonces no vale la pena que haga las cosas. Cuando no siento entusiasmo, perdemos la motivación, dejamos de hacer las cosas. La capacidad, mi querido radioescucha, de permanecer ante la incomodidad razonable es una habilidad psicológica fundamental para la madurez emocional y la inteligencia también. Esto no significa que yo esté hablando de quedarte en violencia, abuso o situaciones dañinas. Significa, sobre todo en otro contexto, que la dificultad no siempre significa que estamos en el lugar equivocado. A veces significa simplemente que estamos creciendo y que estamos aprendiendo a abrirnos caminos. Nuestra cultura dice, ahora, lo quiero ya y lo quiero inmediatamente, si no, no lo quiero. La vida espiritual nos enseña a esperar, a permanecer, a confiar y a perseverar a pesar de las dificultades. ¿Por qué? Porque Dios trabaja también en los procesos. La Biblia está llena de procesos que no fueron inmediatos. Abraham tuvo que esperar. José atravesó años de dificultad antes de comprender parte del sentido de su historia. Moisés tuvo un camino larguísimo, 40 años de formación. Los discípulos necesitaron tiempo para poder comprender quién era Jesús y sobre todo su plan de salvación. Y hoy podemos, a través de la fe, fortalecer este tema y decir, todo tiene su momento y cada cosa tiene su tiempo bajo el sol, dice el libro del Eclesiastés, ¿verdad? Esperar desde la fe no significa sentarse, ¿verdad?, pasivamente a que Dios resuelva nuestra vida, no. La fe cristiana es una fe activa. Mientras espero, trabajo, oro, aprendo, pido ayuda, persevero, discierno, vivo, disfruto y me permito formarme dentro de todos los procesos. Y esto es importante. Hay cosas que Dios puede concedernos rápidamente, pero hay otras, ¿verdad?, que primero necesita prepararnos para ellas. Señor, quítame esto. Y quizá parte del proceso o de nuestras oraciones debiese ser, Señor, enséñame qué quiero realmente
o qué necesito aprender de todo esto mientras lo atravieso. Esto cambia completamente nuestra relación con la frustración. Retrasa, pues, pequeñas gratificaciones. No respondas automáticamente a cada impulso de tu vida. Si quieres revisar el teléfono, espera unos minutos. Si quieres contestar a alguien que te está diciendo algo de forma impulsiva, espera, retrasa esa gratificación. No desistas ante las cosas que se dificultan. Esfuérzate, busca el cómo sí de las cosas. Haz una cosa a la vez, ¿verdad? Evita comer con los celulares, las pantallas enfrente, conversa con los demás, dialoga sin teléfono, sin distracción, camina sin audífonos, sin necesidad de traer estímulos, recupera las actividades de recompensa lenta. Estas actividades es como leer, ¿verdad? Decir, ay, voy en la página 26 y el libro tiene, no sé, 100, 200 páginas y saber disfrutar el libro, ¿verdad? Esto también es hacer la recuperación de actividades de recompensa lenta, nos va a ayudar a eso, ¿verdad? Cultiva algo, pon, planta un arbolito, ¿verdad? Por ejemplo, yo tengo un arbolito de naranjitas, se plantó y después empezó a dar los frutos, ¿verdad? Hacer algo y que lo vayas viendo cómo en el día a día se va armando una flor, una planta. Es importante estos hábitos, hacer ejercicio, ¿verdad? Y empezar a ver los resultados poco a poco, aprender una habilidad nueva, empieza a rezar y a orar de una manera diferente, empieza a construir tus relaciones desde la conciencia. No abandones las metas solamente porque desaparece tu motivación, ¿verdad? Aprende a sostener tus hábitos y tus metas aún sin ganas, ¿verdad? Practica en el día a día tolerar pequeñas incomodidades como esperar. Ocúpate de una manera positiva y piensa cuando estés en una sala de espera, hoy no voy a tomar el teléfono, hoy me voy a quedar conmigo y mis pensamientos, o voy a hacer otra cosa que no sea inmediatamente salirme y evadir esos momentos incómodos. Permítete equivocarte, no obtener inmediatamente lo que deseas, entrena esa regulación y cuando las cosas no salgan como tú quieres, respira profundo, cálmate y di, este es el momento de practicar una regulación emocional distinta y por lo tanto responder diferente. Cuando aparezca la frustración, ponle nombre, estoy frustrada o frustrado porque esperaba que sucediera de otra manera, pero está sucediendo, pero también tengo la capacidad de elegir una respuesta diferente. ¿Qué necesito realmente en ese momento? Quizás no necesito comprar, quizás no necesito otro video, quizás no necesito estar saltando de evasión en evasión, sino quizás necesito descanso, conversaciones afectivas, significativas, quizás necesito afecto, amor, silencio, sentido, quizás necesito oración, ¿verdad? Enséñale al corazón a permanecer sin estímulos constantes de una forma sencilla. Dale a tu cerebro esa capacidad de paz. Divide tus metas en pequeños pasos, ¿verdad? No necesitas hacer todo de una, no necesitas ver todo el camino, necesitas un paso a la vez. Aprende a esperar sin dejar de caminar. Esperar no detiene tu vida, es continuar haciendo lo que te corresponde, aunque todavía no veas los resultados. Solamente antes de finalizar, quiero decirte que la gratificación inmediata es algo que se necesita atender de manera urgente en nuestras vidas y en nuestras familias. Recordemos, Dios tiene el control de todo. Aprendamos a confiarle a Él, pues, nuestros procesos personales, nuestros procesos familiares y comunitarios. Ahí es donde la frustración toma otro sentido. Soy tu amiga Jenny Gastelum, me ha dado mucho gusto estar contigo. Nos escuchamos el próximo lunes. Ánimo, a trabajar. Dios te bendiga.

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2: Son las 0 horas, 11 de la noche, en las Islas Galápagos.
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0: A María, Madre de Jesús y Madre nuestra, dirigimos ahora nuestra oración. En el nombre del Padre, y del Hijo, y del Espíritu Santo. Amén. El ángel del Señor anunció a María.
1: Y ella concibió por obra del Espíritu Santo.
0: Dios te salve María, llena eres de gracia. El Señor es contigo. Bendita tú eres entre todas las mujeres. Y bendito es el fruto de tu vientre, Jesús.
1: Santa María, Madre de Dios, ruega por nosotros pecadores, ahora y en la hora de nuestra muerte. Amén.
0: He aquí la esclava del Señor.
1: Hágase en mí según tu palabra.
0: Dios te salve, María, llena eres de gracia, el Señor es contigo. Bendita tú eres entre todas las mujeres. Y bendito es el fruto de tu vientre, Jesús.
1: Santa María, Madre de Dios, ruega por nosotros pecadores, ahora y en la hora de nuestra muerte. Amén.
0: Y el Hijo de Dios se hizo hombre.
1: Y habitó entre nosotros.
0: Dios te salve, María, llena eres de gracia, el Señor es contigo. Bendita tú eres entre todas las mujeres, y bendito es el fruto de tu vientre, Jesús.
1: Santa María, Madre de Dios, ruega por nosotros pecadores, ahora y en la hora de nuestra muerte. Amén.
0: Ruega por nosotros, Santa Madre de Dios,
1: para que seamos dignos de alcanzar las promesas y gracias de nuestro Señor Jesucristo. Amén.
0: Oremos. Infunde, Señor, tu gracia sobre nosotros, que por el anuncio del ángel hemos conocido la encarnación de tu Hijo, para que lleguemos por su pasión y su cruz a la gloria de su resurrección. Por nuestro Señor Jesucristo, tu Hijo, que vive y reina contigo en la unidad del Espíritu Santo, y es Dios por los siglos de los siglos.
1: Amén.
0: Gloria al Padre, y al Hijo, y al Espíritu Santo.
1: Como era en el principio, ahora y siempre, por los siglos de los siglos. Amén.
0: Gloria al Padre, y al Hijo, y al Espíritu Santo.
1: Como era en el principio, ahora y siempre, por los siglos de los siglos. Amén.
0: Gloria al Padre, y al Hijo, y al Espíritu Santo.
1: Como era en el principio, ahora y siempre, por los siglos de los siglos. Amén.

0: prometo proteger de los ataques del maligno a quien devotamente rece este rosario. Yo preservaré sus 5 sentidos. Yo lo protegeré de una muerte súbita. Horas antes de su muerte, beberá mi sangre preciosa y comerá mi cuerpo. Veinticuatro horas antes de su muerte, le mostraré mis 5 llagas para que sienta un profundo arrepentimiento de todos sus pecados y tenga perfecto conocimiento de ellos. Rece este rosario como novena, conseguirá lo que pide. Su oración será contestada. Yo realizaré muchos milagros maravillosos a través del rezo de este rosario. A través de esta oración, destruiré muchas sociedades secretas y liberaré muchas almas atadas por medio de mi misericordia. A través de este rosario, salvaré muchas almas del purgatorio. Yo le mostraré mi camino a quien honre mi preciosa sangre con este rosario. Yo tendré misericordia de aquellos que tengan misericordia de mis preciosas llagas y sangre. Quien quiera que enseñe esta oración a otra persona, ganará una indulgencia de 4 años.
1: Míos, este rosario de la preciosa sangre de mi hijo combina todas las devociones de su pasión.

0: rosario a la preciosa sangre. En el nombre del Padre, del Hijo y del Espíritu Santo.
1: Amén.
0: Ven, Espíritu Santo, llena los corazones de tus fieles
1: y enciende en ellos el fuego de tu amor.
0: Envía tu Espíritu y todo será creado
1: y renovarás la faz de la tierra.
2: Oremos. Oh Dios, que instruiste los corazones de tus fieles con la luz del Espíritu Santo, concédenos que, animados y guiados por este mismo Espíritu, aprendamos a obrar rectamente siempre y gocemos de la dulzura del bien y de sus divinos consuelos. Por Cristo nuestro Señor.
1: Amén.
0: Creo en Dios, Padre Todopoderoso,
1: Creador del cielo y de la tierra.

día resucitó de entre los muertos, subió a los cielos y está sentado a la derecha de Dios Padre Todopoderoso. Desde allí a

perdón de los pecados, la resurrección de los muertos y la vida eterna. Amén. Que la preciosa sangre que brota de la sagrada cabeza de nuestro Señor Jesucristo

0: Amén.
1: Dios te salve, oh María, llena eres de gracia, el Señor es contigo. Bendita eres entre todas las mujeres, y bendito es el fruto de tu vientre, Jesús.
0: Santa María, Madre de Dios,

0: preciosa llaga de tu mano derecha y por el dolor causado por el clavo que la atravesó, la preciosa sangre que brota de ella, salve a los pecadores del mundo entero y convierta muchas almas.
1: Amén.
2: Oh, preciosísima sangre de Jesús.

0: preciosa llaga de tu mano izquierda y por el dolor causado por el clavo que la atravesó, la preciosa sangre que brota de ella. Salve almas del purgatorio y proteja a los moribundos de los ataques de los espíritus infernales.
1: Amén.
2: Oh preciosísima sangre de Jesucristo,
3: sana las heridas en el sacratísimo corazón de Jesús.
2: Padre nuestro que estás en el cielo, santificado sea tu nombre. Venga a nosotros tu reino.

0: sangre preciosa de Jesucristo,
1: sálvanos a nosotros y al mundo entero.
0: Sangre preciosa de Jesucristo,
1: sálvanos a nosotros y al mundo entero.
0: Sangre preciosa de Jesucristo,
1: sálvanos a nosotros y al mundo entero.
0: Sangre preciosa de Jesucristo,
1: sálvanos a nosotros y al mundo entero.
0: Sangre preciosa de Jesucristo,
1: sálvanos a nosotros y al mundo entero.
0: Sangre preciosa de Jesucristo,
1: sálvanos a nosotros y al mundo entero.
0: Sangre preciosa de Jesucristo.

0: sangre preciosa de Jesucristo,
1: sálvanos a nosotros y al mundo entero.
0: Sangre preciosa de Jesucristo,
1: sálvanos a nosotros y al mundo entero.
0: Gloria al Padre y al Hijo

0: misterio, el pie derecho de nuestro Señor Jesús es clavado.
1: Oremos por la preciosa llaga de tu pie derecho y por el dolor causado por el clavo que lo atravesó, la preciosa sangre que brota de ella. Cubra los cimientos de la Iglesia Católica contra los planes del reino oculto y los hombres malignos.
2: Amén.
0: Oh, preciosísima sangre de Jesús.

0: misterio. El pie izquierdo de nuestro Señor Jesús es clavado.
1: Oremos por la preciosa llaga de tu pie izquierdo y por el dolor causado por el clavo que lo atravesó. La preciosa sangre que brota de ella nos proteja en todos nuestros caminos de los planes y ataques de los espíritus malignos y sus agentes.
2: Amén.
0: Oh preciosísima sangre de Jesucristo,
3: sana las heridas en el sacratísimo corazón de Jesús.
0: Padre nuestro que estás en el cielo,

0: sangre preciosa de Jesucristo,
1: sálvanos a nosotros y al mundo entero.
0: Sangre preciosa de Jesucristo,
1: sálvanos a nosotros y al mundo entero.
0: Sangre preciosa de Jesucristo,
1: sálvanos a nosotros y al mundo entero.
0: Sangre preciosa de Jesucristo,
1: sálvanos a nosotros y al mundo entero.
0: Sangre preciosa de Jesucristo,
1: sálvanos a nosotros y al mundo entero.
0: Sangre preciosa de Jesucristo,
1: sálvanos a nosotros y al mundo entero.
0: Sangre preciosa de Jesucristo.

0: sangre preciosa de Jesucristo,
1: sálvanos a nosotros y al mundo entero.
0: Sangre preciosa de Jesucristo,
1: sálvanos a nosotros y al mundo entero.
0: Sangre preciosa de Jesucristo,
1: sálvanos a nosotros y al mundo entero.
0: Sangre preciosa de Jesucristo.

0: misterio, el sagrado costado de nuestro Señor Jesús es traspasado.
1: Oremos. Por la preciosa llaga de tu sagrado costado y por el dolor causado por la lanza que lo traspasó, la preciosa sangre y agua que brotan de ella, sane a los enfermos, resucite a los muertos, solucione nuestros problemas presentes y nos enseñe el camino hacia nuestro Dios para la gloria eterna.
2: Amén.
0: Oh preciosísima sangre de Jesucristo.

0: preciosísima sangre de Jesucristo,
1: sana las heridas en el sacratísimo corazón de Jesús.
0: Oh preciosísima sangre de Jesucristo,
1: sana las heridas en el sacratísimo corazón de Jesús.
0: Oh preciosísima sangre de Jesucristo,
1: sana las heridas en el sacratísimo corazón de Jesús.
2: Dios te salve, reina y madre, madre de misericordia, vida, dulzura y esperanza nuestra. Dios te salve, a ti clamamos los desterrados hijos de Eva, a ti suspiramos.

0: después de este destierro, muéstranos a Jesús, fruto bendito de tu vientre. Oh clemente, oh piadosa, oh dulce siempre Virgen María,
1: ruega por nosotros.

0: preciosísima sangre de Jesucristo, te honramos, te alabamos y te adoramos por tu obra de eterna alianza que trae paz a la humanidad. Sana las heridas en el sacratísimo corazón de Jesús. Consuela al Padre Todopoderoso en su trono y lava los pecados del mundo entero. Que todos te reverencien. Oh preciosa sangre, ten misericordia.
1: Amén.
0: Sacratísimo corazón de Jesús,
1: ten misericordia de nosotros.
0: Inmaculado corazón de María,
1: ruega por nosotros.
0: San José, esposo de María,
1: ruega por nosotros.
0: Santos Pedro y Pablo,
1: rueguen por nosotros.
0: San Juan al pie de la cruz,
1: ruega por nosotros.
0: Santa María Magdalena,
1: ruega por nosotros.
0: Todos los guerreros de oración e intercesores del cielo,
1: rueguen por nosotros.
0: Todos los grandes santos de nuestro Señor,
1: rueguen por nosotros.
0: Todas las huestes celestiales, legión angélica de María,

0: ten piedad de nosotros.
1: Señor, ten piedad de nosotros.
0: Cristo, ten piedad de nosotros.
1: Cristo, ten piedad de nosotros.
0: Señor, ten piedad de nosotros.
1: Señor, ten piedad de nosotros.
0: Cristo, escúchanos.
1: Cristo, escúchanos benignamente.
0: Dios Padre Celestial,
1: ten piedad de nosotros.
0: Dios Hijo Redentor del mundo,
1: ten piedad de nosotros.
0: Dios Espíritu Santo,
1: ten piedad de nosotros.
0: Santísima Trinidad, un solo Dios,
1: ten piedad de nosotros.
0: Oh preciosísima sangre de Jesucristo, sangre de salvación,
1: sálvanos a nosotros y al mundo entero.
0: Océano de la sangre de Jesucristo,
1: libéranos.
0: Sangre de Jesucristo, lleno de santidad y compasión,
1: libéranos.
0: Sangre preciosa de Jesucristo, nuestra fortaleza y poder,
1: libéranos.
0: Sangre preciosa de Jesucristo, alianza eterna,
1: libéranos.
0: Sangre preciosa de Jesucristo, fundamento de la fe cristiana,
1: libéranos.
0: Sangre preciosa de Jesucristo, armadura de Dios,
1: libéranos.
0: Sangre preciosa de Jesucristo, divina caridad,
1: libéranos.
0: Sangre preciosa de Jesucristo, flagelo de los demonios,
1: libéranos.
0: Sangre preciosa de Jesucristo, auxilio de los que están atados,
1: libéranos.
0: Sangre preciosa de Jesucristo, sagrado vino,
1: libéranos.
0: Sangre preciosa de Jesucristo, poder de los cristianos,
1: libéranos.
0: Sangre preciosa de Jesucristo, defensora de la fortaleza católica,
1: libéranos.
0: Sangre preciosa de Jesucristo, verdadera fe cristiana,
1: libéranos.
0: Sangre preciosa de Jesucristo, sangre sanadora,
1: sálvanos.
0: Sangre preciosa de Jesucristo, sangre ungidora,
1: sálvanos.
0: Sangre preciosa de Jesucristo, fortaleza de los hijos de Dios,
1: sálvanos.
0: Sangre preciosa de Jesucristo, comandante de los guerreros cristianos,
1: sálvanos.
0: Sangre preciosa de Jesucristo, sangre de resurrección,
1: sálvanos.
0: Sangre preciosa de Jesucristo, bebida de los ángeles del cielo,
1: sálvanos.
0: Sangre preciosa de Jesucristo, consuelo de Dios Padre,
1: sálvanos.
0: Sangre preciosa de Jesucristo, poder del Espíritu Santo,
1: sálvanos.
0: Sangre preciosa de Jesucristo, circuncisión de los gentiles,
1: sálvanos.
0: Sangre preciosa de Jesucristo, paz del mundo,
1: sálvanos.
0: Sangre preciosa de Jesucristo, luz del cielo y de la tierra,
1: sálvanos.
0: Sangre preciosa de Jesucristo, arco iris en el cielo,
1: sálvanos.
0: Sangre preciosa de Jesucristo, esperanza de los niños inocentes,
1: sálvanos.
0: Sangre preciosa de Jesucristo, palabra de Dios en nuestros corazones,
1: sálvanos.
0: Sangre preciosa de Jesucristo, arma celestial,
1: sálvanos.
0: Sangre preciosa de Jesucristo, divina sabiduría,
1: sálvanos.
0: Sangre preciosa de Jesucristo, cimiento del mundo,
1: sálvanos.
0: Sangre preciosa de Jesucristo, misericordia del Padre,
1: sálvanos.
0: Oh preciosísima sangre de Jesucristo,
2: lava los pecados del mundo.
0: Oh preciosísima sangre de Jesucristo,
2: purifica el mundo.
0: Oh preciosísima sangre de Jesucristo,
2: enséñanos cómo consolar a Jesús.
0: Oración. Oh sangre preciosa, salvación nuestra, creemos, esperamos y confiamos en ti. Libera a todos los que están en las manos de los espíritus infernales, te suplicamos. Protege a los moribundos de las obras de los espíritus malignos y acógelos en la gloria eterna. Ten misericordia del mundo entero y fortalécenos para adorar y consolar al Sagrado Corazón de Jesús. Te adoramos, oh preciosísima sangre de misericordia.
2: Amén.

0: gracias al Señor porque es bueno, porque su misericordia es eterna. Todos los que adoran al Señor, bendigan al Dios de los dioses. Alábenlo y reconózcanlo, porque su misericordia es eterna.
1: Daniel, capítulo 3, versículo 90.

0: se hace presente, incluso en medio de lo cotidiano.
1: Es la 1:00 a.m, 0 horas, en las Islas Galápagos.
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Muy buenos días, querida familia. ¿Cómo se encuentran ustedes? Espero que muy bien. Pues estamos dando inicio al mes y con algunas festividades importantes, con algunas celebraciones maravillosas de vida ejemplar, pues hay algunos santos y qué maravilloso empezar de esta forma. Y sobre todo también recordemos que octubre es un mes dedicado específicamente al Santo Rosario, así que con todo esto pues nos sentimos muy contentos, felices, porque siempre nuestras oraciones y llenarnos el alma, el espíritu con el conocimiento sobre cada una de las personas que ya nos han dejado ese legado, ese ejemplo de santidad, pues realmente nos debe mover interiormente, porque todos estamos llamados a ello. Y recordemos que esta vida es la preparación para la vida eterna, y eso no podemos olvidar. Así que muy felices por eso, y deseando desde ya que todo esto traiga mucho fruto a nuestra alma, a nuestro corazón, y que nos ayude el Señor a caminar de mejor forma en los caminos que Él quiere que lo hagamos, porque de esa manera estaremos siempre bendecidos y seguramente tomados de su mano llegaremos a una vida realmente llena de bendición, de serenidad, de alegría, de felicidad. Y por qué no decirlo, ¿no? También nuestro Padre en el camino nos irá formando de la mejor manera. Así que no lo olvidemos. Bien, vamos a dar inicio al programa esta mañana, recogiéndonos un instante en oración, y le vamos a decir al Señor esto que dice así: tomad y recibid, Señor, toda mi libertad, mi memoria, mi entendimiento, mi voluntad, todo mi haber y mi poseer. Tú, Señor, me lo has dado. A ti, Señor, lo torno. Todo es tuyo. Dispón de ello conforme a vuestra santa voluntad. Dadme tu amor y gracia, que con ello me basta. Amén. Espíritu Santo, Dios de luz, iluminadnos. Espíritu Santo, Dios de luz, iluminadnos. Espíritu Santo, Dios de luz, iluminadnos. Amén.

0: Escuchamos el tema Soy en Ti, interpretado por Cindy Esparza y Luis Reynoso. Bien, queridos amigos y amigas oyentes de Radio María, esta mañana traemos un tema también muy interesante. Vamos a hablar sobre los hijos que necesitan padres presentes y el impacto emocional de la ausencia familiar. Sí, porque en realidad no se trata únicamente de una presencia física, sino que va mucho más allá de esto, y precisamente en esta mañana vamos a ir aprendiendo el significado que implica y todo lo demás. Y lo vamos a hacer de la mano de Araceli Malacatos. Ella es psicóloga clínica, como profesional realiza terapias de pareja, terapias cognitivo-conductuales. Estas nos ayudan a controlar la ansiedad, la depresión y el estrés. También realiza evaluaciones que ayudan a modificar la conducta. También ella trata trastornos alimenticios, terapia familiar, atiende a niños, niñas, adolescentes y adultos. Y la atención es presencial y también en línea. Araceli, bienvenida. Muchísimas gracias por estar con nosotros en esta mañana abordando este importantísimo tema. Bienvenida.
1: Buenos días, siempre es un gusto poder estar aquí. Muchas gracias por la invitación.
0: Araceli, como ya he manifestado, quisiera que usted nos ayude a profundizar en el significado de estar presente, porque no es muchas veces lo que nosotros creemos, ¿no? Hay en ocasiones es como estoy acá un ratito o cumplo con esto y enseguida vuelvo a mis actividades. Es una cosa como que hago por cumplir. ¿Pero qué implica esto, Araceli?
1: Así es, estar presente para nuestros hijos como padre y madre es estar con ellos disponible emocionalmente para cuando ellos necesitan de nosotros y participar nosotros como padres activamente en su diario vivir, en las cosas que hacen, preguntarles cómo les fue, qué hicieron, escuchando siempre sin juzgar o sin criticar lo que ellos hagan o lo que nos digan, demostrarles afecto, poner límites, imponer reglas, eso es muy importante también para su buen desarrollo, e interesarse, ¿no? Cómo les fue en el día, qué están sintiendo, cómo que tal vez fue lo que pasó el día de hoy en la escuela, eso es muy importante, ya que nos ayuda a acercarnos y a crear un vínculo con nuestros hijos. Al contrario, muchas veces por el trabajo, por muchas cosas, no nos damos ese tiempo de compartir con nuestros hijos, y muchas de las veces pasamos en la misma habitación, por un ejemplo, papá, mamá y los hijos, y cada quien en su celular, porque actualmente hacemos eso, ¿no? Tal vez por el trabajo los padres, pero no estamos, físicamente estamos juntos dentro de la misma habitación, pero emocionalmente cada quien en su mundo. Y es ahí en donde comienza la desconexión emocional.
0: Así es. Araceli, usted ha dicho algo muy importante, que debemos escucharlos sin juzgar. Y esto me parece puntual, ya que en tantas ocasiones nos pierden como la confianza los hijos, porque ni bien empiezan a comentarnos algo, pues nosotros ya estamos ahí con la regla o con el castigo o con la presión de que no hagas esto o sí hagas, ¿no? Es decir, aprobando o desaprobando. Esto definitivamente no ayuda a construir esa comunicación, esa dinámica armónica en el hogar, y entonces esto hay que tener muy en cuenta. Y también lo que nos ha dicho de la presencia, ¿no? Porque no es únicamente estar ahí físicamente, como usted bien refirió, en el celular y luego desentendernos. Araceli, ¿cómo puede afectar emocionalmente a un niño o adolescente la ausencia emocional de sus padres? Esta es una es algo que debemos también conocer, porque creemos que no afecta, pero pues tiene siempre su consecuencia.
1: Así es. Y recordemos también que cada niño y cada adolescente es muy diferente, ¿no? Y al igual que nosotros, cada persona es diferente y reacciona de manera diferente de acuerdo a las situaciones. Pero lo que podríamos observar en nuestros hijos es que tal vez podrían sentir tristeza, ansiedad, angustia, una baja autoestima, inseguridad, enojarse constantemente, estar irritados todo el tiempo. Si nosotros vemos que nuestro hijo es un buen estudiante, es responsable y de pronto cambia, deja de hacer sus tareas, ya tiene como un quemimportismo o tal vez hay algo de rebeldía, podría indicarnos que algo está pasando, que tal vez emocionalmente estamos desconectados de nuestros hijos. Y si es que nosotros vemos esto, sí es muy importante que nosotros trabajemos en esta comunicación, ¿no? El ver qué te está sucediendo, si podemos ayudarlo nosotros mismos. Y tal vez hay papás que nos dicen, así eran también conmigo, tal vez yo no soy muy cariñoso porque así fueron mis papás. Nosotros aprender a romper esos ciclos, ya que nuestros hijos son muy importantes para nosotros y nosotros podemos crear nuevas costumbres, nuevas tradiciones y ser más empáticos, ser más comprensivos con ellos y brindarles este tiempo de calidad que ellos necesitan.
0: Así es, Araceli, y a través de esto ir conociendo a los hijos, ¿no? Porque en realidad cada quien es, tiene sus habilidades, tiene un potencial específico, tiene a sí mismo debilidades, y si nosotros no nos comunicamos, ¿cómo podemos saber? En muchas ocasiones desconocemos, yo qué sé, su postre favorito, el color que le gusta, el tiempo libre en que preferiría emplear, porque estamos inmersos en la rapidez, ¿no? Entonces todo es tan, queremos que las cosas se hagan de una forma tan pronta que no nos detenemos justamente a construir esta parte emocional también de los hijos que es necesaria. Araceli, si estamos separados, ¿la ausencia del padre siempre produce consecuencias psicológicas negativas?
1: No necesariamente. Recordemos que cada persona es diferente y depende del vínculo que se haya formado entre padre e hijo o hija. Entonces, recordemos que cuando papá y mamá se separan, de quien me separo es de mi esposa o de mi esposo, más no de mis hijos. Los padres siempre tienen que estar al pendiente de sus hijos, llamarles todos los días, ¿cómo estás? ¿Qué hiciste? ¿Cómo te fue? En lo posible pasar tiempo fines de semana o en el tiempo que puedan compartir con ellos, mirándose a los ojos, conversar, dialogar, estoy aquí para ti, hacerle entender que nosotros estamos para nuestros hijos y que ellos son lo más importante para nosotros. Siempre y cuando se mantenga, ya nos separamos porque no funcionamos como equipo, no somos una buena pareja, y una vez separados, mantengamos cada quien el respeto el uno por el otro, pues nuestro niño o nuestra niña no va a sufrir. Cuando hay sufrimiento, cuando el papá y la mamá siguen discutiendo, siguen peleando, a pesar de que ya están separados, o le ponemos al niño en medio. Entonces le decimos, dile a tu papá esto, dile a tu mamá esto, tu papá mira lo que hace, tu mamá mira lo que hace. Ahí el niño sufre, ¿por qué? Porque a pesar de que padres están separados, sigue bien habiendo y él sigue viendo discusiones. Entonces es muy importante controlarnos como adultos, conversar y dialogar las cosas y evitar poner en medio a los niños. Eso es muy importante.
0: Así es. Araceli, en este punto qué importante el separar, ¿no? Las cosas que son de pareja y las cosas que atañen al rol de padres. Porque muchas veces, como usted bien dice, es una suerte de fusión o una mezcla de estas dos cosas y en muchas ocasiones ha quedado un resquemor por la separación y a veces es un ataque, es una indisposición, ¿no?, al padre, a la madre, y esto es justamente lo que, como usted bien lo refiere, les afecta emocionalmente a los hijos. Entonces es súper importante esto, manejarlo de una manera totalmente adecuada, ¿no? Y es necesario, pienso en esto, buscar también orientación y guía, porque a veces cometemos errores. Araceli, ¿qué ocurre cuando el padre está físicamente presente, pero emocionalmente ausente? Porque esto también se da.
1: Así es. Cuando un padre no conversa con su hijo, cuando un padre no se interesa, bueno, un padre o una madre, ¿no?
0: Así
1: no
0: es.
1: Se interesa por saber qué es lo que siente, qué es lo que piensa, cuando no le preguntamos qué hiciste en el día, o cuando ya damos por hecho de que fue al colegio, le fue bien, o le debió de haber ido bien. Hay muchos padres también que nos dicen, pero ¿por qué va a sufrir si es un niño? ¿Por qué va a sufrir si es un adolescente? Tiene todo, tiene comida, tiene casa, pero no vemos que detrás de cada persona tenemos dificultades. Entonces, cada adolescente, cada niño tiene un mundo y nosotros como padres tenemos que averiguar cómo te fue, qué hiciste, qué te dijeron, qué no te dijeron. Pero si ustedes no preguntan, si no les preguntamos, tal vez no nos lo digan. Y entonces ahí comienza la desconexión. Porque es muy importante, porque nosotros también tenemos que aprovechar el tiempo que tenemos con ellos. Recordemos que son niños o son adolescentes y estas son etapas. Ellos van a crecer y no van a pasar todo el tiempo con nosotros. Entonces sí es muy importante desconectarnos del celular, del trabajo y poner atención a nuestros hijos, que ellos son lo más importante para nosotros. Y también recordar que nosotros en algún momento vamos a ser adultos mayores. Y se nos va a devolver, ¿no? Ellos nos devolverán el tiempo, serán ellos quienes nos visiten, quienes compartan con nosotros. Entonces es un dar y recibir. Es un bienestar familiar.
0: Así es, Aracelico, así es. Y en realidad este tema del celular también es un como una señal de respeto a las personas, ¿no? Y lamentablemente ahora vemos que no solamente con los niños, sino en general la familia, cuando estamos, por así decirlo, compartiendo algo de comer, si no se pone una normativa y si no hay ese respeto, la verdad es que muchos de los miembros utilizan el celular mientras están compartiendo con la familia. No, y no se trata de que no se puedan hacer dos actividades a la vez, sino se trata de que ese tiempo es un tiempo que debes enriquecer a la familia, ¿no? A través del diálogo, a través de la comunicación, al enterarnos de las cosas que ocurren con los demás. Eso nos ayuda a desarrollar la empatía, pero realmente muchas ocasiones no pasa esto, y más aún en nuestro rol de padres. Así que me parece un punto muy actual, Araceli, y súper importante, porque no podemos romper la comunicación o el perdernos de la vida de nuestro hijo por estar en otras actividades del momento que debemos destinar ese tiempo para dedicarnos a la formación y educación de nuestros hijos. Bien, nosotros después de esta importante información que Araceli nos está dejando esta mañana, vamos a hacer nuevamente una pausa musical. Y al regresar estaremos continuando con este tema importante, pero antes quiero pedirles a nuestros amigos y amigas oyentes de Radio María que se comuniquen con nosotros si es que tienen alguna inquietud relacionada con el tema de esta mañana al 37-31-040. Recuerden que si nos llaman fuera de la provincia de Pichincha deben anteponer el prefijo 02, y también nos pueden escribir al 098-400-3456. Ya regresamos.

0: Escuchamos el tema Podrás Contar Conmigo, interpretado por Marta Soto y Miriam Hernández. Bien, queridos amigos y amigas oyentes de Radio María, nosotros continuamos con este tema que se denomina Hijos que necesitan padres presentes, el impacto emocional de la ausencia familiar, con la presencia de la psicóloga Araceli Malacatos. Ella realiza terapias de pareja, terapias cognitivo-conductuales que ayudan a controlar la ansiedad, la depresión, el estrés, y también hace evaluaciones que modifican la conducta, trastornos alimenticios, terapia familiar, y atiende a niños, niñas y adultos. Así que pues ya lo saben, pero vamos a dar, antes de continuar con la entrevista, vamos a dar paso a una llamada que tenemos en línea con muchísimo gusto. Muy buenos días, le escuchamos.
1: Muy buenos días. Soy de la ciudad de Riobamba, nacido oyente de Radio María.
0: Qué bueno, bienvenida.
1: Colaboro cada mes con un poquito, pero bueno, ahí estoy presente. Yo agradezco a Dios por tener esta radio y los programas tan especiales que ustedes nos emiten. Quiero hacerle una pregunta a la doctora. Mire, mi hija está divorciada, tiene una niña de 4 años y medio, pero hubo un problema con el padre y por medio del juzgado no puede él verle a la niña ni puede acercarse a mi hija. ¿Qué forma tendría que comportarse mi hija con la niña? ¿Qué tendría que hacer porque la niña no le ve al padre? ¿Qué tenemos que hacer? Mi hija habla con él.
0: Gracias por su participación y su pregunta. Me parece muy interesante este tema, Araceli, porque ocurre esto con bastante periodicidad.
2: Entiendo. Sí, la niña no se puede acercar al padre, no puede hablar con él ni por teléfono. Si se podría hablar por teléfono, sería bueno poder hacerlo, si se podría, en el sentido que la niña sienta que tiene un papá, que cuenta con su papá, si es que se puede. Ahora, si no se puede, si está impedido de conversar por teléfono, físicamente y todo, pues entonces sí tendríamos que ahí brindar muchísimo afecto, muchísimo disponibilidad emocional, como decimos, de parte de la abuelita, del abuelito, de la mamá, de todas las personas que podamos ayudar emocionalmente a esta nena para que pueda establecer o ir formando su desarrollo.

0: de una manera adecuada, ¿no? ¿Cómo lo podemos hacer? Entonces, brindando tiempo de calidad, estar siempre para ella, estar disponible, como decíamos, preguntarle cómo está, cómo se siente. Depende del vínculo también que la niña tenía con el padre. Si era muy apegada al papá, pues sí le va a afectar, va a haber cambios, como decíamos, en su conducta, tal vez va a haber regresiones, y la pequeña tal vez ya, de hecho, ya tiene 4 años, ya controla sus esfínteres, ya no se hace pipí en la cama, pero sucede esto, si era muy apegada a él, tal vez pueda haber algo de regresión, entenderle y comprenderle como padres, como madre, perdón, y como abuelita, ¿qué podemos hacer? Entenderle y ayudarle a que nuevamente pueda seguir con sus rutinas, que no se altere mucho sus rutinas a pesar de que ya no está su papá, tratar de solventar eso, ¿no? La parte emocional y conductual de la pequeña, que ella pueda seguir realizando sus actividades diarias para que no haya tanto la ausencia del padre.
1: Gracias, Araceli. Bueno, Araceli, ¿qué señales pueden indicar que un niño está sufriendo emocionalmente por una situación familiar?
0: Como lo habíamos comentado, las señales que podemos observar es identificar los cambios de nuestros hijos, y para eso necesitamos conocerlos justamente. Si yo veo que mi hijo antes se acostaba y dormía perfectamente, pero ahora veo que se mueve mucho, que está inquieto, que no concilia el sueño, algo está sucediendo, dificultades también en cuanto al rendimiento académico, le cuesta concentrarse. Conductas como le veo muy irritable, me contesta, antes no lo hacía, está muy enojado, se aísla o tal vez es muy inseguro, tiene mucho miedo de quedarse solo. Todas estas cosas o intenta llamar la atención. Hay muchos niños que muchas de las veces dicen, nadie me quiere o a nadie le importo. Entonces, estas son cosas que nos debe llamar la atención a nosotros y darnos cuenta de que algo le está pasando a este niño o a este adolescente. Y poder conversar con ellos para poder identificar qué es lo que tal vez como padres estamos haciendo mal y si tal vez necesitan de nuestro tiempo nosotros cambiar nuestra actitud, nuestro comportamiento y mejorar para ellos. Y si mismo ya lo hacemos y se mantiene la conducta, tal vez hay algo más y tal vez necesitamos buscar ayuda profesional.
1: Así es. Araceli, ¿qué necesitan escuchar los hijos de sus padres?
0: Los hijos necesitan escuchar de sus padres palabras de afecto, de amor, de comprensión, de no al contrario. Muchas de las veces nosotros estamos ocupados y nuestros hijos nos quieren contar algo, ¿no? ¿Y qué sucede si le digo, espérame un momentito, ahorita estoy en algo importante? Entonces, claro, tal vez estoy en el celular, en el trabajo, haciendo algo importante, pero ¿qué entiende nuestro hijo? Entiende que yo no soy importante. El trabajo sí es importante, pero yo no. Y cuando le cortamos, cuando nos quiere conversar algo y nosotros le cortamos y le decimos, espérate, le dejamos de lado a nuestro hijo. Entonces, tal vez después ya ni nos cuenta o tal vez nosotros, como ya estamos en nuestro trabajo, con nuestras preocupaciones, ya ni le preguntamos qué nos iba a contar. Entonces, es muy importante que nosotros demos nuestro tiempo, que escuchemos, que le digamos con palabras o con frases, te entiendo, te comprendo, te escucho. Te quiero, estoy aquí para ti, puedes contar o puedes confiar en mí. Eso es muy importante, ¿para qué? Para que el niño o el adolescente nos busque en cuanto tenga necesidad, para que pueda confiar en su papá y en su mamá y no en terceros, no en amigos o no en personas de afuera que tal vez le van a dar un mal consejo.
1: Así es. Araceli, hay personas que dicen y se expresan de esta manera. Yo como padre le doy todo lo que me pide, le doy regalos, no le falta nada, incluso dinero. ¿Eso compensa el tiempo que no se puede pasar con los hijos, Araceli?
0: No, recordemos que no es reemplazable los abrazos, el tiempo de calidad con los hijos, las palabras que nosotros le podemos decir como tú puedes, confío en ti, vamos, no es lo mismo, ¿sí? ¿Por qué? Porque a través de algo material yo no puedo sentir el afecto de mis padres. Y es verdad, tal vez los padres trabajamos demasiado para el bienestar de nuestros hijos, pero nos olvidamos que ellos también necesitan un abrazo, ellos también necesitan que estemos ahí con ellos, que les preguntemos, como decimos, ¿cómo te fue? ¿Qué hiciste en el día? Porque esa es la importancia que le damos. Entonces es muy importante nuestro hijo y hacerle sentir y decirle, tú eres importante para mí, porque muchas de las veces se nos pasa y lo damos por sentado de que ellos ya lo saben o ya lo sienten, pero no es verdad. Entonces, el saber su color favorito, el saber cuál es su amigo, cuál es su amiga, eso es muy importante, saber qué le dijeron. Tal vez, como decimos, nosotros damos por hecho de que les está yendo bien, pero no sabemos en realidad qué es lo que les está sucediendo a nuestros hijos.
1: Así es. Araceli, tenemos otra persona en la línea. Muy buenos días, le escuchamos.
2: ¿Cómo está? Muy buenos días.
1: Bien,
2: Le llamo,
1: gracias.
2: gracias. Muy buen día, doctora, también. Me llamo Lorena, le estoy llamando desde el noroccidente de Quito. Mi pregunta es esta. Mi esposo trabaja fuera de la ciudad y viene cada mes y medio, pero yo dejé de trabajar y llevo muy buena relación con mis dos hijos. Pero mi hija, he notado, tiene 16 años. Ella no puede decir que no, a veces a los amigos, a un chico que ella terminó, tenía una relación con él, pero ella dice que le da pena decir que ya no quiere contestar las llamadas, siempre decir el no, no, no puede. Ahora yo lo que necesito saber es si de pronto la llevo a una terapia, y otra cosa es que ella siempre necesita estar hablando por teléfono, así esté yo aquí, pero yo trato de conversar con ella, dialogamos mucho, pero tiene una necesidad de estar hablando por el teléfono. Entonces, esas son mis dos interrogantes. Les agradezco mucho por transmitir este excelente programa y espero sus respuestas. Bendiciones a la doctora y a su hermanita.
1: Muchísimas gracias y también por estar en sintonía y participar en este interesante programa. Araceli.
0: Muchas gracias. A ver. De hecho, si ella está buscando hablar con otras personas mediante el celular, tal vez lo que está buscando es una validación. Es decir, que me digan que me ven bonita, que me ven bien, que me ven, ¿cómo poder decir? Que me siente importante, que los demás me validen, ¿ya? Y claro, eso también indica baja autoestima, al igual que el no poder decir no. Cuando yo tiendo a decir a todos sí, a pesar de que yo no lo quiero hacer, significa que yo no me estoy poniendo como prioridad, que no me valoro, no me acepto como soy y que no puedo justamente decirle no, porque tal vez si le digo no, se va a enojar conmigo. Si le digo no, me va a ver mal. Entonces, no me estoy poniendo como prioridad, sino priorizo a los demás. Como una recomendación, sí sería bueno que la evalúen para identificar el autoestima, porque puede ser que la autoestima lo tenemos bajo. Usted sí es pasa con ella, sí comparte tiempo de calidad, pero pueden haber otros factores que esté afectando su autoestima. Entonces, tal vez si en el colegio le comentan algo, si tal vez le hacen bullying, puede afectar el autoestima. Entonces, habría que averiguar qué área es la que le está afectando. Y si el papá vive, trabaja lejos, lo que puede hacer con el papá es comunicarse mediante celular, vía celular, videollamada, cómo estás, cómo te fue, lo que habíamos comentado hace un momento, estar siempre en contacto con el papá.
1: Así es. Araceli nos escriben y nos dicen lo siguiente: tengo mi hijo de 16 años, no le interesa estudiar, siempre llega atrasado y hace lo que quiere, pese a que renuncié de mi trabajo por estar cerca de ellos. Su padre no vive con nosotros, pero él igual dice que no le interesa estudiar. Entonces, yo no encuentro sentido de continuar endeudándome. Yo lo único que quisiera es sacarle adelante, y porque pienso en el momento en que no voy a estar aquí presente. Quisiera que él pueda sobrevivir cuando yo no esté. Se me hace muy difícil esto. ¿Qué me recomienda?
0: Si el chico tiene 17 años,
1: 16.
0: Bueno, 16 años. Sí sería muy importante buscar ya ayuda psicológica, porque puede ser que el chico esté atravesando por algo de lo que estamos comentando, ¿no? Tal vez hay una inseguridad, una baja autoestima, no ve un futuro, no hay una motivación de parte de él, y eso es lo que se debería trabajar, que él se automotive para que él pueda en un futuro valerse de sí mismo. O sea, no hay una autonomía, algo le está sucediendo, porque eso no es normal, no ver a un futuro. Entonces, sí sería bueno que le puedan evaluar, identificar qué es lo que está sucediendo, porque a pesar de que usted está con él, él no siente emocionalmente, y tal vez deberíamos identificar ahí si emocionalmente estoy con él o solo estoy compartiendo el lugar. porque tal vez él se puede estar sintiendo solo emocionalmente, a pesar de que usted esté ahí. Entonces, eso es lo que tendríamos que verificar.
1: Claro, así es. También nos escriben y nos dicen lo siguiente. Tengo una pregunta para la doctora. Tengo una pareja que es separado hace 7 años, tiene 3 hijos, 2 ya de mayoría de edad y una de 13 años. Dice, pero él va todos los fines de semana a dormir en la casa de su exmujer y dice que va por sus hijos. ¿Qué me puede decir sobre esto, doctora?
0: Bueno, de hecho, ¿cuál es la pregunta? ¿Qué es lo que quiere saber? Porque
1: sí, aquí hay algunas cosas confusas. Concretamente, lo que yo entiendo es que quiere saber si es que es correcto que él vaya los fines de semana a la casa de su exmujer por los hijos, porque dice que está separado ya 7 años y es pareja de esta persona que nos describe.
0: Okay, si es bueno, en sí, si lo hace por la adolescente de 13 años, pues bueno, estaría cumpliendo su rol de padre, como decimos, ¿no? Y ahí lo que tendría que establecer es, si me afecta a mí que el esposo de mi pareja vaya allá, pues tendríamos que conversarlo como pareja.
1: Sí,
0: porque como padre, claro, él está cumpliendo su rol. Va como papá, su fin de semana pasa con ella, pero es algo que estableció esa familia. Entonces no nos podemos meter a decir que está mal o algo porque no lo sabremos. De hecho, como padre, pues está cumpliendo. Está al pendiente de su hija, de sus hijos y hasta ahí estaría bien. De ahí lo otro, lo que es en el área de relación de pareja, pues lo tendría que conversar directamente él con ella y si es que hay alguna molestia o algo, llegar a alguna solución.
1: Lógicamente, así es. Araceli nos dice lo siguiente, dice, tengo una sobrina que está por convertirse en adolescente, es bastante aislada, no le gusta estar con personas. Su papá lastimosamente murió cuando era bebé y su mamá, a raíz de la muerte de su esposo, volcó toda su energía en el trabajo y sus hijos pasaron a segundo plano. Y para nosotros como tíos es difícil acercarnos a ella, ya que no nos permite. ¿Qué podría recomendarnos?
0: Así es. De hecho, puede ser que ella ya, sí, justamente ya se aisló. Tal vez hay inseguridad y tal vez no hay mucha confianza, es por eso que ella no permite ese acceso. Lo que podrían hacer como tíos es intentar acercarse, ¿no? Intentar poco a poco. Entonces, ¿cómo estás? ¿Cómo te fue? Lo que nos vaya comentando, ¿no? Poquito a poquito, tratar de ingresar o que ella nos permita ingresar a su vida. No imponiendo, sino cómo te fue, hija, cómo le traten ustedes, ¿no? Con el cariño, todo con afecto. Si tengo que reclamar algo o imponer normas y reglas porque tengo que hacerlo, hacerlo con afecto y de la manera más adecuada, evitando gritos, evitando ese tipo de cosas, ¿no? Y poco a poco ella se va a ir abriendo. Poco a poco sí nos va a llevar un poco de tiempo, pero que vea que nos interesamos por ella.
1: Así es. Ahora, Sebi, tengo una pregunta que no es precisamente muy relacionada con el tema de hoy, pero me parece que la persona desea una respuesta y le vamos a dar lectura. Dice lo siguiente, mi mamá solo es pura crítica, solo nos mira y jamás un consejo, jamás una pregunta, pero cuando tenemos problemas, ahí saca todo, nos humilla y de mi parte me duele mucho. Yo también le agredo porque por su falta de respeto, ya que pienso que el respeto debe ser mutuo. En mi familia solo existe mucha violencia entre padres, pero para los hijos varones siempre está ahí para defenderlos o para hablar con ellos, pero con las mujeres jamás lo han hecho.
0: Así es, es lo que decíamos hace un momento. Parte también de las creencias que cada persona tiene y de las costumbres que ellos tienen.
1: Así
0: recordemos
1: es.
0: Que si ellos reaccionan así es porque fueron así con ellos. Entonces, bueno, pues lo que podríamos hacer es, sí, dar respeto para poder exigir respeto. Si mi mamá me grita, me trata mal y yo también le grito y le trato mal, pues lo único que sacamos es un gran conflicto. Evitar las confrontaciones. Bueno, pues si ya soy una adulta, tal vez tratar de, como decimos, evitar las confrontaciones, no seguir ahí. Si puedo vivir en otro lado, obviamente hacerlo. Y cuando la visite, pues mamá, hacerlo todo lo más tranquilo posible, en lo que pueda, adelantarme a los hechos, hacerlo, para evitar confrontaciones. Es lo único que puedo hacer, porque recordemos que como hijos nuestra obligación es honrar padre y madre, respetar. Yo no puedo gritarle a pesar de que mi mamá me grite, no puedo yo también gritar. Entonces, yo soy una adulta, respiro profundo, me autocontrolo y pues busco soluciones. Entonces, o tal vez mamita, yo le amo mucho, no quiero pelear, me voy a retirar. Y hasta ahí cortamos con la situación.
1: Así es. Araceli nos dice lo siguiente, dice, buenos días, la pregunta es, a los 8 años comienza la primera adolescencia, mi hija tiene esa edad y no quiere que nadie se le acerque, vive con mamá y papá presentes, hacemos deberes juntos, un hogar funcional en la medida de lo posible, en la escuela todo normal, pero ella está de malas, le disgusta algunas cosas que antes le encantaban, como que la marque y le haga dormir. Ahora no quiere que le toquemos algunas veces y me preocupa mucho. Por favor, doctora, ¿qué me puede decir sobre esto?
0: Ok, recordemos que la adolescencia comienza a partir de los 10 años más o menos, ¿no? Si es a los 8, puede ser que lo que le esté, identifiquemos. Los niños tienen que dormir temprano. Si los niños, si la niña está durmiendo 10, 11 de la noche, lo que está es irritable porque no está durmiendo bien. Irritable significa que le decimos algo, se molesta, se enoja, nada le gusta, nada le parece. Entonces, controlar eso. Tal vez que esté durmiendo bien, que esté comiendo bien, que ella sienta que estamos ahí para ella. Y que tal vez también, no sé si la niña use el celular. Hoy en día les permitimos usar mucho tiempo el celular, videojuegos, y también les puede hacer que se sientan un poco irritables si le quito el celular, por ejemplo. Entonces, todas esas cosas hay que identificar, qué es lo que tal vez la niña está, hay que cambiar o hay que modificar para que ella pueda otra vez regresar a hacer lo que era antes.
1: Claro, así es. Araceli, nos escriben también, nos dicen lo siguiente, dice, mi hijo se graduó, tiene 18 años, decidió ser militar, pero yo por motivos económicos no le inscribí este año y además me hubiera gustado que mire otras profesiones, ¿no? Dice, lo enviamos a Quito para que madure psicológicamente también, pero igual sigue sin motivarse por ninguna otra carrera, ningún tipo de estudio. ¿Qué podría hacer?
0: Nuevamente, como habíamos hablado acerca de la autoestima, si no hay, a ver, cuando los niños o los adolescentes se sienten solos, entonces empieza también a haber una desmotivación, no me automotivo. Cuando no tengo una buena confianza, cuando no confío en mí, también hay una desmotivación. Entonces, podríamos empezar por ahí. Primero motivándolo, primero que él se sienta bien consigo mismo para que él solito encuentre el qué quiero hacer. ¿Qué quiero para mi futuro? Porque él ya es un adulto prácticamente. Entonces, sí, recomendación, tal vez buscar una ayuda profesional que le pueda ir guiando y que le pueda ir ayudando a tener nuevamente esta automotivación por sí mismo y por su bienestar.
1: Así es, claro que sí. Araceli, para cerrar este programa que ha sido realmente importante y también nos ha dado una orientación más clara y una guía estupenda para continuar nuestro rol de padres, ¿qué nos podría decir?
0: Bueno, que primero y de prioridad, yo sé que nuestro trabajo es muy importante, pero que nuestros hijos son más importantes todavía. Que si tengo unos hijos pequeños, disfrutar de su infancia. Si tengo hijos adolescentes, disfrutar también de las etapas que están pasando. Conversar con ellos es muy importante. Las actitudes que tenemos con ellos también es muy importante. Muchas de las veces le digo te quiero, pero más despuesito le estoy gritando y le estoy insultando. Entonces, el adolescente, recordemos, y el niño pueden quedarse con la parte negativa, más no con la positiva. Yo le dije te quiero, te amo, pero al momentito le estoy castigando por algo, pero de una manera inadecuada. Nosotros tenemos que saber llegar a nuestro hijo, sí poner límites, sí poner normas, pero nunca con violencia, nunca gritándole con palabras como eres tonto, inútil, vago, no sirves para nada, etcétera, porque eso le baja la autoestima y viene lo que decíamos, ¿no? La desmotivación, el no querer estudiar o el que ya no me importen las cosas. Entonces, como padres, nosotros somos los responsables de irles guiando, de irles formando moralmente, religiosamente, el respeto, ellos todo, también enseñarles todo con nuestro modelado, ¿no? Todo lo que yo hago como padre, ellos lo copian. Entonces, antes que yo le diga, pórtate bien, él o ella va a ver cómo yo me comporto. Si yo saludo en la calle, pues él saluda. Si yo respeto a mi esposo, lo saludo, lo abrazo, él también o ella también lo va a hacer. Entonces, recordemos que eso es observar. Los niños siempre nos observan y lo repiten. Los adolescentes tienen un pensamiento más abstracto, es decir, ellos comprenden más las cosas. Y lo que sí, una recomendación muy importante, evitar discutir en frente de nuestros hijos. Recordemos que esto sí les afecta muchísimo. Y si como padres tenemos que discutir algo, pues hacerlo no en frente y no en presencia de los niños y de los adolescentes, ya que eso sí los afecta muchísimo. Eso sería, y pues bueno, que todo nos vaya mejor a todos, que podamos poner en práctica todos lo que estamos diciendo. Y muchas gracias por la invitación nuevamente.
1: Gracias a usted, Araceli, por su presencia esta mañana en Radio María. Pues la verdad es que sí, es importante aprender, y también en otros casos que nos recuerden todo aquello que con el paso del tiempo se nos hace tan automatizado, podríamos decir, que ya ni siquiera nos damos cuenta. Muchas gracias por eso, Araceli. Bueno, muchísimas gracias por su sintonía. Eso ha sido todo por hoy. Nos vamos despidiéndonos también de nuestra Madre Santísima, Santa María, Esperanza Nuestra, Esclava del Señor, Asiento de la Sabiduría, ruega por nosotros. Amén. Muy buenos días.

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1: Son las 2 de la mañana, 1 de la mañana, en las Islas Galápagos.
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necesario al Espíritu Santo. 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

0: Oh Espíritu Santo, alma de mi alma, yo os adoro, iluminadme, fortificadme, consoladme, decidme lo que debo hacer. Dame vuestras órdenes, yo os prometo sometedme a todo lo que queráis de mí y a aceptar todo lo que permitáis me suceda. Acept solemnemente que conozca vuestra voluntad y la cumpla. En el nombre del Padre, y del Hijo, y del Espíritu Santo. Amén. Creo en Dios Padre Todopoderoso, Creador del cielo y de la tierra, de todo lo visible e invisible. Creo en un solo Señor Jesucristo, Hijo único de Dios, nacido del Padre, antes de todos los siglos. Dios de Dios, luz de luz, Dios verdadero de Dios verdadero, engendrado y no creado, de la misma naturaleza que el Padre, por quien todo fue hecho y que por nosotros los hombres y por nuestra salvación, bajó del cielo y por obra del Espíritu Santo, se encarnó de María Virgen, se hizo hombre y por nuestra causa fue crucificado en tiempo de Poncio Pilato. Padeció y fue sepultado y resucitó al tercer día, según las Escrituras, y subió al cielo y está sentado a la derecha de Dios Padre. De nuevo vendrá con gloria para juzgar a vivos y muertos, y su reino no tendrá fin. Creo en el Espíritu Santo, Señor y Dador de vida, que procede del Padre y del Hijo, que con el Padre y el Hijo reciben la misma adoración y gloria, y que habló por los profetas. Creo en la Iglesia, que es una santa, católica y apostólica. Confieso que hay un solo bautismo para el perdón de los pecados. Espero la resurrección de los muertos y la vida de un mundo futuro. Amén. Padre nuestro que estás en el cielo, santificado sea tu nombre. Venga a nosotros tu reino. Hágase tu voluntad en la tierra como en el cielo.
1: Danos hoy nuestro pan de cada día. Perdona nuestras ofensas, como también nosotros perdonamos a los que nos ofenden. No nos dejes caer en la tentación y líbranos del mal. Amén.
0: Dios te salve María, llena eres de gracia. El Señor es contigo. Bendita tú eres entre todas las mujeres y bendito es el fruto de tu vientre, Jesús.
1: Santa María, Madre de Dios, ruega por nosotros pecadores, ahora y en la hora de nuestra muerte. Amén.
0: Gloria al Padre, y al Hijo, y al Espíritu Santo.
1: Como era en el principio, ahora y siempre, por los siglos de los siglos. Amén. Primer misterio del Espíritu Santo.
0: Honremos al Espíritu Santo y adorémosle al amor sustancial que procede del Padre y del Hijo y los une en una caridad infinita y eterna.
1: Ven, Espíritu Santo, llena los corazones de tus fieles
0: y enciende en ellos el fuego de tu amor.
1: Ven, Espíritu Santo, llena los corazones de tus fieles
0: y enciende en ellos el fuego de tu amor.
1: Ven, Espíritu Santo, llena los corazones de tus fieles
0: y enciende en ellos el fuego de tu amor.
1: Ven, Espíritu Santo, llena los corazones de tus fieles
0: y enciende en ellos el fuego de tu amor.
1: Ven Espíritu Santo, llena los corazones de tus fieles
0: y enciende en ellos el fuego de tu amor.
1: Ven Espíritu Santo, llena los corazones de tus fieles
0: y enciende en ellos el fuego de tu amor.
1: Ven Espíritu Santo, llena los corazones de tus fieles
0: y enciende en ellos el fuego de tu amor.
1: Ven Espíritu Santo, llena los corazones de tus fieles
0: y enciende en ellos el fuego de tu amor.
1: Ven Espíritu Santo, llena los corazones de tus fieles
0: y enciende en ellos el fuego de tu amor.
1: Ven Espíritu Santo, llena los corazones de tus fieles
0: y enciende en ellos el fuego de tu amor.
2: Padre, por nuestro Señor Jesucristo, envíanos el Espíritu Santo que nos has prometido.
1: Segundo misterio del Espíritu Santo.
0: Honremos la operación del Espíritu Santo y adorémosle, porque hizo inmaculada a María en su concepción y la santificó con una plenitud de gracia. Ven, Espíritu Santo, llena los corazones de tus fieles
1: y enciende en ellos el fuego de tu amor.
0: Ven, Espíritu Santo, llena los corazones de tus fieles
1: y enciende en ellos el fuego de tu amor.
0: Ven, Espíritu Santo, llena los corazones de tus fieles
1: y enciende en ellos el fuego de tu amor.
0: Ven, Espíritu Santo, llena los corazones de tus fieles
1: y enciende en ellos el fuego de tu amor.
0: Ven, Espíritu Santo, llena los corazones de tus fieles
1: y enciende en ellos el fuego de tu amor.
0: Ven, Espíritu Santo, llena los corazones de tus fieles
1: y enciende en ellos el fuego de tu amor.
0: Ven, Espíritu Santo, llena los corazones de tus fieles
1: y enciende en ellos el fuego de tu amor.
0: Ven, Espíritu Santo, llena los corazones de tus fieles
1: y enciende en ellos el fuego de tu amor.
0: Ven, Espíritu Santo, llena los corazones de tus fieles
1: y enciende en ellos el fuego de tu amor.
0: Ven, Espíritu Santo, llena los corazones de tus fieles
1: y enciende en ellos el fuego de tu amor.
2: Padre, por nuestro Señor Jesucristo, envíanos el Espíritu Santo que nos has prometido.
1: Tercer misterio del Espíritu Santo.
0: Honremos la operación del Espíritu Santo y adorémosle, porque hizo a la Santísima Virgen María, Madre del Verbo Divino, en el misterio de la Encarnación.
1: Ven Espíritu Santo, llena los corazones de tus fieles
0: y enciende en ellos el fuego de tu amor.
1: Ven Espíritu Santo, llena los corazones de tus fieles
0: y enciende en ellos el fuego de tu amor.
1: Ven Espíritu Santo, llena los corazones de tus fieles
0: y enciende en ellos el fuego de tu amor.
1: Ven Espíritu Santo, llena los corazones de tus fieles
0: y enciende en ellos el fuego de tu amor.
1: Ven Espíritu Santo, llena los corazones de tus fieles
0: y enciende en ellos el fuego de tu amor.
1: Ven Espíritu Santo, llena los corazones de tus fieles
0: y enciende en ellos el fuego de tu amor.
1: Ven Espíritu Santo, llena los corazones de tus fieles
0: y enciende en ellos el fuego de tu amor.
1: Ven Espíritu Santo, llena los corazones de tus fieles
0: y enciende en ellos el fuego de tu amor.
1: Ven Espíritu Santo, llena los corazones de tus fieles
0: y enciende en ellos el fuego de tu amor.
1: Ven, Espíritu Santo, llena los corazones de tus fieles
0: y enciende en ellos el fuego de tu amor.
2: Padre, por nuestro Señor Jesucristo, envíanos el Espíritu Santo que nos has prometido.
1: Cuarto misterio del Espíritu Santo.
0: Honremos la operación del Espíritu Santo y adorémosle, porque dio la vida a la Iglesia en el día glorioso de Pentecostés. Ven, Espíritu Santo, llena los corazones de tus fieles
1: y enciende en ellos el fuego de tu amor.
0: Ven, Espíritu Santo, llena los corazones de tus fieles
1: y enciende en ellos el fuego de tu amor.
0: Ven, Espíritu Santo, llena los corazones de tus fieles
1: y enciende en ellos el fuego de tu amor.
0: Ven, Espíritu Santo, llena los corazones de tus fieles
1: y enciende en ellos el fuego de tu amor.
0: Ven, Espíritu Santo, llena los corazones de tus fieles
1: y enciende en ellos el fuego de tu amor.
0: Ven, Espíritu Santo, llena los corazones de tus fieles
1: y enciende en ellos el fuego de tu amor.
0: Ven, Espíritu Santo, llena los corazones de tus fieles
1: y enciende en ellos el fuego de tu amor.
0: Ven, Espíritu Santo, llena los corazones de tus fieles
1: y enciende en ellos el fuego de tu amor.
0: Ven, Espíritu Santo, llena los corazones de tus fieles
1: y enciende en ellos el fuego de tu amor.
0: Ven, Espíritu Santo, llena los corazones de tus fieles
1: y enciende en ellos el fuego de tu amor.
2: Padre, por nuestro Señor Jesucristo, envíanos el Espíritu Santo que nos has prometido.
1: Quinto misterio del Espíritu Santo.
0: Honremos la operación del Espíritu Santo y adorémosle, porque reside de una manera permanente en la Iglesia y la asiste según las promesas divinas hasta la consumación de los siglos.
1: Ven, Espíritu Santo, llena los corazones de tus fieles
0: y enciende en ellos el fuego de tu amor.
1: Ven, Espíritu Santo, llena los corazones de tus fieles
0: y enciende en ellos el fuego de tu amor.
1: Ven, Espíritu Santo, llena los corazones de tus fieles
0: y enciende en ellos el fuego de tu amor.
1: Ven, Espíritu Santo, llena los corazones de tus fieles
0: y enciende en ellos el fuego de tu amor.
1: Ven, Espíritu Santo, llena los corazones de tus fieles
0: y enciende en ellos el fuego de tu amor.
1: Ven, Espíritu Santo, llena los corazones de tus fieles
0: y enciende en ellos el fuego de tu amor.
1: Ven, Espíritu Santo, llena los corazones de tus fieles
0: y enciende en ellos el fuego de tu amor.
1: Ven, Espíritu Santo, llena los corazones de tus fieles
0: y enciende en ellos el fuego de tu amor.
1: Ven, Espíritu Santo, llena los corazones de tus fieles
0: y enciende en ellos el fuego de tu amor.
1: Ven, Espíritu Santo, llena los corazones de tus fieles
0: y enciende en ellos el fuego de tu amor.
2: Padre, por nuestro Señor Jesucristo, envíanos el Espíritu Santo que nos has prometido.
1: Sexto misterio del Espíritu Santo.
0: Honremos la operación del Espíritu Santo y adorémosle, porque creó en la Iglesia al nuevo Cristo, que es el sacerdote, y confirmó la plenitud del sacerdocio a los obispos. Ven, Espíritu Santo, llena los corazones de tus fieles
1: y enciende en ellos el fuego de tu amor.
0: Ven, Espíritu Santo, llena los corazones de tus fieles
1: y enciende en ellos el fuego de tu amor.
0: Ven, Espíritu Santo, llena los corazones de tus fieles
1: y enciende en ellos el fuego de tu amor.
0: Ven, Espíritu Santo, llena los corazones de tus fieles
1: y enciende en ellos el fuego de tu amor.
0: Ven, Espíritu Santo, llena los corazones de tus fieles
1: y enciende en ellos el fuego de tu amor.
0: Ven, Espíritu Santo, llena los corazones de tus fieles
1: y enciende en ellos el fuego de tu amor.
0: Ven, Espíritu Santo, llena los corazones de tus fieles
1: y enciende en ellos el fuego de tu amor.
0: Ven, Espíritu Santo, llena los corazones de tus fieles
1: y enciende en ellos el fuego de tu amor.
0: Ven, Espíritu Santo, llena los corazones de tus fieles
1: y enciende en ellos el fuego de tu amor.
0: Ven, Espíritu Santo, llena los corazones de tus fieles
1: y enciende en ellos el fuego de tu amor.
2: Padre, por nuestro Señor Jesucristo, envíanos el Espíritu Santo que nos has prometido.
1: Séptimo misterio del Espíritu Santo.
0: Honremos la operación del Espíritu Santo y adorémosle en la virtud heroica de los santos y en la Iglesia, obra secreta y maravillosa del Santificador Omnipotente.
1: Ven, Espíritu Santo, llena los corazones de tus fieles
0: y enciende en ellos el fuego de tu amor.
1: Ven, Espíritu Santo, llena los corazones de tus fieles
0: y enciende en ellos el fuego de tu amor.
1: Ven, Espíritu Santo, llena los corazones de tus fieles
0: y enciende en ellos el fuego de tu amor.
1: Ven, Espíritu Santo, llena los corazones de tus fieles
0: y enciende en ellos el fuego de tu amor.
1: Ven, Espíritu Santo, llena los corazones de tus fieles
0: y enciende en ellos el fuego de tu amor.
1: Ven, Espíritu Santo, llena los corazones de tus fieles
0: y enciende en ellos el fuego de tu amor.
1: Ven, Espíritu Santo, llena los corazones de tus fieles
0: y enciende en ellos el fuego de tu amor.
1: Ven, Espíritu Santo, llena los corazones de tus fieles
0: y enciende en ellos el fuego de tu amor.
1: Ven, Espíritu Santo, llena los corazones de tus fieles
0: y enciende en ellos el fuego de tu amor.
1: Ven, Espíritu Santo, llena los corazones de tus fieles
0: y enciende en ellos el fuego de tu amor.
2: Padre, por nuestro Señor Jesucristo, envíanos el Espíritu Santo que nos has prometido.
0: Envía tu Espíritu y todo será creado y se renovará la faz de la tierra. Oh Dios, que con la luz del Espíritu Santo enseñaste a los fieles la verdad, concédenos conocerla en el mismo Espíritu y gozar siempre de sus consuelos celestiales. Por Jesucristo nuestro Señor.
1: Amén.

0: letanías al Espíritu Santo. Señor, ten piedad de nosotros.
1: Ten piedad de nosotros.
0: Cristo, ten piedad de nosotros.
1: Ten piedad de nosotros.
0: Señor, ten piedad de nosotros.
1: Señor, ten piedad de nosotros.
0: Padre omnipotente,
1: ten piedad de nosotros.
0: Jesús, Hijo eterno del Padre y Redentor del mundo, sálvanos.
1: Sálvanos.
0: Espíritu del Padre y del Hijo, amor infinito del uno y del otro, santifícanos.

0: abrazador.
1: Ven a nosotros.
0: Autor de todo bien.
1: Ven a nosotros.
0: Unción espiritual.
1: Ven a nosotros.
0: Caridad ardiente.
1: Ven a nosotros.
0: Espíritu de sabiduría e inteligencia.
1: Ven a nosotros.
0: Espíritu de consejo y fuerza.
1: Ven a nosotros.
0: Espíritu de ciencia y de piedad.
1: Ven a nosotros.
0: Espíritu de temor del Señor.
1: Ven a nosotros.
0: Espíritu de gracia y de oración.
1: Ven a nosotros.
0: Espíritu de paz y de dulzura.
1: Ven a nosotros.
0: Espíritu consolador.
1: Ven a nosotros.
0: Espíritu que gobiernas la iglesia.
1: Ven a nosotros.
0: Espíritu que llenas el universo.
1: Ven a nosotros.
0: Espíritu que llenas todo nuestro corazón.
1: Ven a nosotros.
0: Espíritu de adopción de los hijos de Dios.
1: Ven a nosotros.
0: Espíritu Santo, imprime en nosotros el horror al pecado.
1: Te rogamos, óyenos.
0: Espíritu Santo, graba tu ley en nuestros corazones.
1: Te rogamos, óyenos.
0: Espíritu Santo, abrázanos en el fuego de tu amor.
1: Te rogamos, óyenos.
0: Espíritu Santo, enséñanos a orar como se debe.
1: Te rogamos, óyenos.
0: Espíritu Santo, ilumínanos con tus inspiraciones celestiales.
1: Te rogamos, óyenos.
0: Espíritu Santo, concédenos la única ciencia necesaria.
1: Te rogamos, óyenos.
0: Espíritu Santo, inspíranos la paciencia de tus virtudes.
1: Te rogamos, óyenos.
0: Espíritu Santo, haz que perseveremos en tu justicia.
1: Te rogamos, óyenos.
0: Espíritu Santo, sé nuestro consolador.
1: Te rogamos, óyenos.
0: Espíritu Santo, sé tú mismo nuestra recompensa.
1: Te rogamos, óyenos.
0: Cordero de Dios que quitas el pecado del mundo,
1: envíanos tu Espíritu Santo.
0: Cordero de Dios que quitas el pecado del mundo,
1: derrama en nuestras almas los dones del Espíritu Santo.
0: Cordero de Dios que quitas el pecado del mundo,
1: infúndenos el espíritu de sabiduría y devoción.
0: Ven, Espíritu Santo, llena los corazones de tus fieles
1: y enciende en ellos el fuego de tu amor.
0: Oh Dios, que iluminas e instruyes el corazón de los fieles con la luz del Espíritu Santo, haz que en el mismo Espíritu Santo sepamos siempre apreciar el bien y ser llenos de tus consuelos divinos. Por Cristo nuestro Señor.
1: Amén.
0: En el nombre del Padre, y del Hijo, y del Espíritu Santo. Amén.

oración al Espíritu Santo. Oh Espíritu Santo, oro a ti con María, que me ha invitado a invocarte, y te pido que vengas a mí y derrames sobre mí tus dones. Llena mi vida con el don del amor, para que de ahora en adelante yo pueda amar a Dios en ti sobre todas las cosas, y a mi prójimo como a mí mismo. Derrama sobre mí el don de la sabiduría, para que en todo momento, en cualquier cosa que haga, piense, siente o decida, esté siempre

0: predispuesto a actuar bajo tu luz.
1: Oh, Espíritu del Consejo, decide sobre mí para que por medio del conocimiento y palabra de amor sea siempre capaz de ayudar a todos aquellos que piden mi consejo, que cada palabra mía sea luz para otros. Espíritu de Jesús, concédeme el don de la fortaleza, para que pueda soportar toda prueba y haga siempre la voluntad del Padre, especialmente en los momentos difíciles. Espíritu de fortaleza, sosténme en mis horas de fragilidad.
0: Oh Espíritu de vida, desarrolla en mi vida divina, que ya me fue dada por ti en el seno de mi madre y en mi bautismo. Fuego divino, inflama mi corazón con el fuego del amor para que desaparezca de él el hielo del pecado y la oscuridad. Espíritu de sanidad, cura en mí todo lo que está herido y haz crecer lo que aún no ha crecido. Desciende sobre mí toda fuerza para que siempre esté dispuesto a dar gracias aún por las cosas pequeñas. Ilumíname, Espíritu Santo, para que aprenda a agradecer las cruces y las dificultades.
1: Oh, Espíritu de la verdad, ilumíname con tu verdad para que viva en todo momento la verdad del amor, de la paz y de la justicia. Ayúdame para que en mi vida diaria mis hechos y mis palabras proclamen la luz de la palabra divina en toda su plenitud. Espíritu Santo, guía a nuestro Papa. Espíritu de oración, enséñanos a purificar nuestros corazones para que nuestras oraciones sean siempre escuchadas y para que siempre encontremos tiempo para hacer oración. Espíritu Santo, ora en mí y hazme exclamar, Abba Padre, concédeme la gracia de orar con el corazón. Espíritu Santo, aparta de mí toda carga para que mi corazón pueda ser como una flor que crece y se desarrolla produciendo fruto abundante.
0: María, que el Espíritu Santo comience y prosiga en mi interior la tarea que comenzó en ti para que a través de tu acción amorosa del Verbo Divino crezca en mi corazón. Oh Espíritu Santo, por medio de María, yo te escojo en este día como el amo de todo mi ser, lleno de confianza y esperanza en tu amor infinito, el cual se manifestó de manera tan admirable en la Virgen María. Hoy me decido por ti y por tus dones. Renuncio a cualquier espíritu del mal y a su acción, y te acepto a ti, Espíritu de luz, de amor y de orden. Te consagro todas mis facultades y deseos. Siempre al amparo de tu luz te entrego todos los derechos sobre mi vida. Protégeme y guíame hacia el Padre. Oro a ti con María en el nombre de Jesucristo. Amén.

0: digas, la misericordia del Señor es grande, perdonará mis pecados por numerosos que sean, porque en Él se encuentran misericordia y reprobación. Su cólera se deja caer sobre los pecadores.
1: Sirácides, capítulo 5, versículo 6.

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1: Son las 3 de la mañana, 2 de la mañana, en las Islas Galápagos.
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2: Alienta a las personas a decir la coronilla que te he dado. Quien la recite recibirá gran misericordia a la hora de la muerte. Los sacerdotes la recomendarán a los pecadores como su último refugio de salvación. Aun si el pecador más empedernido hubiese recitado esta coronilla, al menos una vez recibirá la gracia de mi infinita misericordia. Deseo conceder gracias inimaginables a aquellos que confían en mi misericordia.

¿Qué gracias más grandes concederé a las almas que recen este rosario? Las entrañas de mi misericordia se enternecen por quienes rezan este rosario.

Quien quiera que lo rece, recibirá gran misericordia a la hora de la muerte. Los sacerdotes se lo recomendarán a los pecadores como la última tabla de salvación. Hasta el pecador más empedernido, si reza este rosario una sola vez, recibirá la gracia de mi misericordia infinita. Deseo que el mundo entero conozca mi misericordia.

0: Hijo y del Espíritu Santo.
1: Amén.
0: Padre nuestro, que estás en el cielo, santificado sea tu nombre. Venga a nosotros tu reino. Hágase tu voluntad en la tierra como en el cielo.

Dios te salve María, llena eres de gracia, el Señor es contigo, bendita tú eres entre todas las mujeres, y bendito es el fruto de tu vientre, Jesús.

Dios Padre Todopoderoso, Creador del cielo y de la tierra. Creo en Jesucristo, su único Hijo, nuestro Señor, que fue concebido por obra y gracia del Espíritu Santo. Nació de Santa María Virgen, padeció bajo el poder de Poncio Pilato, fue crucificado, muerto y sepultado, descendió a los infiernos, al tercer día resucitó de entre los muertos, subió a los cielos y está sentado a la derecha de Dios Padre Todopoderoso. Desde allí ha de venir a juzgar a los vivos y a los muertos.

que no tema acercarse a mí, el alma más débil y pecadora, aunque tuviera más pecados que granos de arena hay en la tierra. Los más grandes pecadores llegarían a una gran santidad si confiaran en mi misericordia.

Cuanto más grande es el pecador, tanto más grande es el derecho que tiene a mi misericordia.

0: Cuanto más confía un alma, tanto más recibirá. Con la sencillez de una niña, háblame de todo, porque tengo el oído y el corazón vueltos hacia ti, y tus palabras me son agradables.
1: Padre.

0: por su dolorosa pasión.
1: Ten misericordia de nosotros y del mundo entero.
0: Por su dolorosa pasión.
1: Ten misericordia de nosotros y del mundo entero.
0: Por su dolorosa pasión.
1: Ten misericordia de nosotros y del mundo entero.
0: Por su dolorosa pasión.
1: Ten misericordia de nosotros y del mundo entero.
0: Por su dolorosa pasión.
1: Ten misericordia de nosotros y del mundo entero.
0: Por su dolorosa pasión.
1: Ten misericordia de nosotros y del mundo entero.
0: Por su dolorosa pasión.
1: Ten misericordia de nosotros y del mundo entero.
0: Por su dolorosa pasión.

0: por su dolorosa pasión.
1: Ten misericordia de nosotros y del mundo entero.
2: Ofrezco a los hombres un recipiente con el que han de venir a la fuente de la misericordia para recoger gracias. Ese recipiente es esta imagen con la firma: Jesús, en ti confío.

hija mía, haz lo que esté en tu poder para difundir la devoción a mi misericordia. Yo supliré lo que te falta. Dile a la humanidad doliente que se abrace a mi corazón misericordioso y yo la llenaré de paz. Di, hija mía, que yo soy el amor y la misericordia mismos. Recordad mi pasión, y si no creéis en mis palabras, creed al menos en mis llagas.

hija mía, habla al mundo entero de la inconcebible misericordia mía. Deseo que la fiesta de la misericordia sea refugio y amparo para todas las almas y especialmente para los pecadores.

Ese día están abiertas las entrañas de mi misericordia. Derramo todo un mar de gracias sobre las almas que se acercan al manantial de mi misericordia. El alma que se confiese y reciba la Santa Comunión obtendrá el perdón total de las culpas y de las penas.

En ese día están abiertas todas las compuertas divinas a través de las cuales fluyen las gracias. Que ningún alma tema acercarse a mí, aunque sus pecados sean como escarlata.

0: por su dolorosa pasión.
1: Ten misericordia de nosotros y del mundo entero.
0: Por su dolorosa pasión.
1: Ten misericordia de nosotros y del mundo entero.

0: por su dolorosa pasión.
1: Ten misericordia de nosotros y del mundo entero.
0: Por su dolorosa pasión.
1: Ten misericordia de nosotros y del mundo entero.
0: Por su dolorosa pasión.
1: Ten misericordia de nosotros y del mundo entero.
0: Por su dolor.

Todo lo que existe está encerrado en las entrañas de mi misericordia, más profundamente que un niño en el seno de su madre. Te recuerdo, hija mía, que cuantas veces oigas el reloj dando las tres, sumérgete totalmente en mi misericordia. En esa hora puedes obtener todo lo que pidas para ti y para los demás.

una hora de meditación de mi dolorosa pasión tiene mayor mérito que un año entero de flagelaciones a sangre.

Te doy tres formas de ejercer misericordia para con el prójimo: la acción, la palabra y la oración. En estas tres formas está contenida la plenitud de la misericordia y es el testimonio irrefutable del amor hacia mí. De este modo, el alma alaba y adora mi misericordia. Sí, el primer domingo después de Pascua es la fiesta de la misericordia, pero también debe estar presente la acción, porque la fe sin obras, por fuerte que sea, es inútil.

Oh Señor, deseo transformarme toda en tu misericordia y ser un vivo reflejo de ti. Que tu insondable misericordia pase a través de mi corazón y mi vida.

Señor, a que mis ojos sean misericordiosos, para que yo jamás recele o juzgue según las apariencias, sino que busque lo bello en el alma de mi prójimo y acuda a ayudarle.

Oh Señor, a que mis oídos sean misericordiosos, para que tome en cuenta las necesidades de mi prójimo y no sea indiferente a sus penas y gemidos.

Ayúdame, oh Señor, a que mi lengua sea misericordiosa, para que jamás hable negativamente de mi prójimo, sino que tenga una palabra de consuelo y perdón para

Ayúdame, oh Señor, a que mis manos sean misericordiosas y llenas de buenas obras, para que sepa hacer solo el bien a mi prójimo y cargue sobre mí las tareas más difíciles y más penosas.

misericordiosos, para que siempre me apresure a socorrer a mi prójimo, dominando mi propia fatiga y mi cansancio.

Ayúdame, oh Señor, a que mi corazón sea misericordioso, para que yo sienta todos los sufrimientos de mi prójimo. A nadie le rehusaré mi corazón. Seré sincera, incluso con aquellos de los cuales sé que abusarán de mi bondad. Y yo misma me encerraré en el misericordiosísimo corazón de Jesús. Soportaré mis propios sufrimientos en silencio. Que tu misericordia, oh Señor mío, repose dentro de mí.

oración de Jesús. Jesús levantó los brazos y miró para el cielo. Padre, la hora llegó. Glorifica a tu Hijo para que Él también te glorifique. Has dado autoridad sobre todos los seres humanos para que des vida eterna a todos. Y esta es la vida eterna. Que te conozcan a ti, el único Dios verdadero, y a Jesucristo, a quien has enviado al mundo. Yo te he glorificado en la tierra y terminé el trabajo que diste para hacer. Padre mío, glorifícame tú al lado tuyo, con aquella gloria que tuve contigo antes de que el mundo existiera. He manifestado tu nombre a los hombres que del mundo me diste. Tuyos eran, y tú me los diste. Ellos han guardado tu palabra y saben que todo lo que me has dado proviene de ti. Porque las palabras que me diste, les he dado. Y ellos la recibieron. Y han conocido verdaderamente que salí de ti. Y han creído que tú me enviaste al mundo. Yo ruego por ellos. No ruego por el mundo, sino por los que tú me diste, porque son tuyos. Todo lo mío es tuyo, y todo lo tuyo es mío. Y he sido glorificado en ellos. Y ya no estoy en el mundo. Mas estos continúan en el mundo, y yo voy a ti. Padre Santo, a los que me has dado, guárdalos en tu nombre, para que sean uno, así como nosotros. Cuando estaba con ellos en el mundo, yo los guardaba en tu nombre. A los que me diste, yo los guardé, y ninguno de ellos se perdió, sino el hijo de perdición, para que la escritura se cumpliera. Pero ahora voy para estar contigo, y hablo esto en el mundo, para que tengan mi gozo cumplido en sus corazones. Yo les he dado tu mensaje, y el mundo los odió, porque no son del mundo, como tampoco yo soy del mundo. No te pido que los quites del mundo, sino que los guardes de la tentación del diablo. Así como yo no soy del mundo, ellos tampoco lo son. Que sean tuyos por medio de la verdad. Tu palabra es verdad. Como tú me enviaste al mundo, así yo los he enviado al mundo, para que también ellos te pertenezcan. No te pido solamente por ellos, sino también por los que han de creer en mí por la palabra de ti. Y pido que todos ellos estén completamente unidos. Y así como tú, mi Padre, estás en mí, y yo estoy en ti, que ellos también estén en nosotros, para que el mundo crea que tú me enviaste. La gloria que me diste, yo les he dado, para que sean uno, así como nosotros somos. Que estén
estén completamente unidos para que el mundo crea que tú me enviaste y que los has amado a ellos como también a mí me has amado. Padre mío, aquellos que me has dado, quiero que donde yo estoy, también ellos estén contigo, para que vean mi gloria y la tuya, la que me has dado, porque me has amado desde antes de la creación del mundo. Padre justo, el mundo no te conoce, mas yo te conozco. Y aquellos que me diste saben que tú me enviaste al mundo y les he dado a conocer tu nombre para que el amor con que me has amado esté con ellos y para que yo también esté en ellos para siempre. Oh, Padre amado.

augusta reina de los cielos y maestra de los ángeles, a ti que has recibido de Dios el poder y la misión de aplastar la cabeza de Satanás, pedimos humildemente que envíes legiones celestiales para que bajo tus órdenes persigan a los demonios, los combatan por doquier, repriman su audacia y los arrojen al abismo. ¿Quién como Dios? Oh buena y tierna Madre, siempre serás nuestro amor y nuestra esperanza. Oh Divina Madre, envía a los santos ángeles para que nos defiendan y aleja de nosotros al cruel enemigo. Santos ángeles y arcángeles, defiéndannos y guárdennos.

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1: Son las 4 de la mañana, 3 de la mañana, en las Islas Galápagos.
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Sea alabado nuestro Señor Jesucristo, por siempre sea bendito y alabado. Bienvenidos a esta meditación, en estos ejercicios espirituales que estamos realizando. Queremos presentar precisamente a San Ignacio de Loyola, ¿qué hizo? Tuvo una experiencia real, verdadera, de Cristo, pero del verdadero Cristo. Él no se inventó nada. Recuerden que tuvo que purificarse, tuvo que hacer vida ascética, tuvo que reparar, precisamente San Ignacio de Loyola es la imagen de un alma como la tuya, como la mía, de una persona que después de un encuentro con Cristo fue creciendo en la santidad y verdaderamente fue un soldado de Cristo. Miren, todos los que estamos, que hemos recibido la confirmación, deberíamos ser soldados de Cristo. ¿Dónde está la fuerza de la confirmación? Ni siquiera hacemos frente o digamos cumplimos con las promesas del bautismo. El bautismo me hizo hijo de Dios por un lado y por el otro lado me hizo rechazar a Satanás y todas sus propuestas, todo. Eso es, digamos, elemental en la vida cristiana. Elemental. Ya ni siquiera eso vivimos. La confirmación, que muchos tenemos la confirmación, debería llenar nuestra alma de fuerza espiritual para luchar contra los enemigos del alma, de la iglesia, de la salvación de las almas. Esto tendría que ser una conciencia, vamos a decir, colectiva, o sea, de la iglesia universal. Si la iglesia universal, precisamente estamos necesitando un nuevo Pentecostés, llenos de amor, transformados por Dios, viviendo según la doctrina de Cristo, según la voluntad de Dios, este mundo se convierte. No es un problema, padre, ¿qué pasa con el mundo? No es un problema del mundo, más bien, ¿qué pasa con los católicos? Porque los católicos tienen todo para transformar el mundo. ¿Por qué? Porque es Dios el que se sirve de ti para llevar al mundo. Los santos dejan una huella imborrable en la historia del mundo. Y eso es lo que necesitamos, verdaderos santos. Y yo quiero pedirle al Señor, en estos ejercicios espirituales, al menos ese es uno de los grandes motivos, motivaciones que tenemos, que nos haga verdaderos cristianos, no mediocres. Mediocres ya estamos llenos de mediocres, y a lo mejor somos tú y yo. Y precisamente el Señor dice, ahora les he llamado para despertarlos, y ahora sí ponerse a trabajar, y dejar la mediocridad, la sed espiritual, la pereza espiritual. Y ahora sí ser cristianos y no querer ser compatibles con el mundo. El cristianismo, hay que entenderlo perfectamente, no es compatible con el mundo. Entonces no querramos parecernos al mundo, ser agradables al mundo, que nos aplauda el mundo. No, eso es imposible. No puedo juntar el aceite con el agua. La gracia de Dios no se puede juntar con el pensamiento del mundo, de lo mundano. Y esto es lo que están haciendo, perdón que lo diga con palabras y nombre y apellido, pero no es el único, no es el único, pero quizás es uno de los más conocidos para todos nosotros. Mira, los obispos, no son todos, los de Alemania, con ese terrible sínodo que ahora quiere prostituir la espiritualidad católica con la liturgia. La doctrina católica la quiere cambiar y lógicamente la pastoral. Y ahora sí, cualquier aberración es posible. Comenzando por su presidente, o sea, presidente de los obispos, o sea, ¿qué mente tiene? Pero no es el único, yo he leído de otros comentarios en otros países. Entonces, no solamente, estos son malos y el resto somos buenos, no. O sea, realmente hay una crisis, como dijo el Papa Benedicto XVI, estamos en una crisis de fe. O sea, la verdadera crisis, no una crisis económica, una crisis de salud, una emergencia de inmigrantes, un rescate de la ecología, la creación, eso es lo más importante de la historia. ¿Qué va? El Papa Benedicto XVI, con esa agudeza que Dios le dio, con esa luz y sabiduría, fue al núcleo del problema. Es una crisis de fe. Ya no creemos en Dios. Y entonces nos inventamos dentro de la iglesia un Dios que no es Dios. Es duro decirlo, es duro, pero es así. Perdón, voy a decir el nombre. James Martin, ese sacerdote que ahora nos quiere introducir cosas que son incompatibles con la fe. Incompatibles. No podemos estar, sus propuestas son incompatibles con la fe.
Y lo que más asusta, porque tú dijeras, bueno, esa persona pues no está bien de su cabecita, bueno, pues hay que ayudarlo, acompañarlo, como todos, yo me puedo equivocar mañana y lo que espero es que me ayuden y me acompañen. Pero lo que no puedo hacer es que la iglesia, como institución, esté de acuerdo con esas propuestas, porque contradicen la misma revelación. Entonces, aquí hay algo grave, gravísimo, que tenemos que despertar. Entonces, dice, ¿qué hace San Ignacio Loyola? ¿Y qué va a hacer en estos ejercicios espirituales? Nos va a despertar a la verdad de la fe para vivir con coherencia nuestra fe. Y ese es el corazón cristero. Los cristeros fueron coherentes con su fe. Y primero perdieron la vida, mártires, y están en el cielo. A lo mejor nunca los vamos a reconocer porque ni siquiera se conocen. Hay muchos cristeros que dieron su vida y ni siquiera están registrados sus nombres. Si mucho, a lo mejor alguien lo conoció y en algún escrito puso, pues bueno, aquí estaba el hijo de mi compadre, no sé quién, ¿no? Y bueno, gracias a eso sabemos que estaba el hijo del compadre que se llamaba Pedro López, ¿no? Y ahí estuvo luchando y fue martirizado. Bueno, y no va a ser canonizado, no tenemos información, no sabemos nada, y algunos ni siquiera el nombre. Pero Dios sí sabe cuántos mártires dieron su vida por él, por la fe de su familia, por la Iglesia Católica, para defender la Iglesia Católica, la verdadera Iglesia Católica, por defender México en este caso, pero es un ejemplo para el mundo. Y entonces ellos vivieron la verdadera fe. Y a lo mejor no sabían latín. Era gente de campo. Pero precisamente esa gente tiene más fe que el que tiene educación. Eso es lo que sorprende. ¿Por qué el rico no puede tener más fe que esa persona? Que a lo mejor porque el rico tiene formación. Debería conocer mejor a Dios. Y resulta que el que no tiene instrucción tiene más fe. Entonces te das cuenta, ahí está la clave. México fue salvado por la fe de estos corazones incondicionales a Cristo. No por los ricos. Ya saben que mi abuelo fue cristero y en algunos escritos que he leído de él o de otros cristeros, los que tenían dinero se lavaron las manos, se llevaron su dinerito y lo aseguraron católicos, estoy hablando de católicos. Era bien difícil que fueran apoyados. No creían porque sus bienes, si yo doy mis bienes y el ejército sabe que yo estoy apoyando a los cristeros, me fusila. Tú sí, tienes mucho que cuidar. ¿Dónde están tus bienes? Y la pregunta es, ¿dónde está el alma de esas personas? En cambio, de estas sí sabemos. De estas que fueron a las montañas, sin nada, para pelear por Cristo, sí sabemos dónde están. En el cielo, porque son mártires. Murieron con el grito en el corazón, pero en la expresión en la boca. ¡Viva Cristo Rey! ¡Viva la Virgen de Guadalupe! Y ahí daban la vida. Y no importaba. ¿Por qué? Porque tenían fe. ¿Qué es lo que falta a estas personas, a estos obispos, a estos sacerdotes que están queriendo cambiar la liturgia, están queriendo cambiar la doctrina católica y por lo tanto están pervirtiendo, perdón la palabra, la pastoral de la Iglesia Católica? Oye, ya no asustes. Mira, ahora vamos a entrar con las postrimerías. Por eso estoy haciendo esta introducción, porque me da risa. Ya no hables del infierno, ya no hables de la muerte. Vamos a esconder, no hablemos de la muerte. ¿Cómo? Si todo el mundo muere. No, no asustes a la gente con la muerte. Háblale de la canción de la vida. ¿Qué hacen ahora? Fíjense, yo no he ido, pero yo he escuchado lo que están haciendo ahora. Miedosos, no, por no decir más feo, me venía una palabra más fea. Miedosos, temerosos. ¿Qué hacen cuando muere una persona? Bocadillos, comida, mariachi, música, etcétera. ¿Por qué? Porque no quieren afrontar la realidad. No, ya se murió el muertito. ¡Vamos a festejar! Oye, el muertito no necesita festejos. El muertito lo que necesita son oraciones. ¿Verdaderamente amas a la persona que falleció? Ora por ella. Haz penitencias, sacrificios, ofrece eucaristías por su alma. Si lo necesita, te lo va a agradecer. No necesita una comida, no necesita música, no necesita flores, globos, en un lugar donde el drama de la muerte toca el corazón del hombre. La muerte es terrible, es fuerte. Es un drama que tenemos que pasar todos. Uno muriendo y segundo otro padeciendo la muerte de la gente que queremos.
¿Y qué hace? ¿Qué hace el mundo? En vez de decirte, reza por ella, sacrifícate por ella, lucha por la salvación de esa alma. No, distráete, distráete, engáñate, engáñate, no afrontes, no afrontes la realidad, la verdad. Y así, ya, ya, el muertito ya lo sepultamos y seguimos divirtiéndonos. Ya me tocará a mí, pues ay, eso no lo puedo evitar. ¿Te das cuenta? El hombre tiene miedo de enfrentarse con la realidad, porque no tiene fe. El cristiano, si algo tiene, es que vive en la realidad. ¿Qué es la grandeza de Santo Tomás de Aquino? Que él nos explicó la realidad. Él vivió profundamente la realidad del mundo, de Dios, y por eso podía penetrarlo con luz, con amor, y nos pudo explicar cosas maravillosas de la realidad, tanto de la iglesia, del mundo, de la historia, de la salvación, del cielo, de los ángeles, de todo. Esa es la riqueza de un cristiano. Ese es un ejemplo, Santo Tomás de Aquino. Bueno, vamos a meditar las postrimerías. Vamos a pedir luz al Espíritu Santo. En el nombre del Padre, el Hijo, el Espíritu Santo. Amén. Ven, Espíritu Santo, llena los corazones de tus fieles y enciende en ellos el fuego de tu amor. Envía tu Espíritu Creador y renovarás la faz de la tierra. Oremos, oh Dios, que has iluminado los corazones de tus hijos con la luz del Espíritu Santo. Haznos dóciles a sus inspiraciones para gustar del bien y gozar de su consuelo. Por Cristo nuestro Señor. Amén. Dios te salve María, llena eres de gracia, el Señor es contigo. Bendita tú eres entre todas las mujeres y bendito es el fruto de tu vientre Jesús. Santa María, Madre de Dios, ruega por nosotros pecadores, ahora y en la hora de nuestra muerte. Amén. Gloria al Padre, y al Hijo, y al Espíritu Santo, como era en el principio, ahora y siempre, por los siglos de los siglos. Amén. Sagrado corazón de Jesús, en vos confío. Inmaculado corazón de María, sé la salvación del alma mía. Beato Anacleto Flores, ruega por nosotros. En el nombre del Padre, el Hijo, el Espíritu Santo. Amén. Efectivamente, vamos a entrar en las postrimerías. Como les decía, no las queremos afrontar. Yo recuerdo una monjita ahí en Portugal, que es mexicana, y él decía, padre, ¿sabe cómo me enseñaron a mí el catecismo? Y yo digo, pues a mí no, pero qué hermoso. Dice, muerte, juicio, infierno y gloria, un cristiano siempre debe tener en la memoria. Digo, qué bonito, qué bonito. Lo dice la escritura, aquí, a ver, ¿dónde sale? Lo dice el Eclesiástico. Dice, en todas tus obras, acuérdate de tus postrimerías, lo que acabo de decir, moriremos todos, seremos juzgados, como dice, al atardecer de la vida, dice San Juan de la Cruz, seremos juzgados en el amor. Sí hay un juicio particular, y ya la materia la conozco, en el amor. Y luego viene el infierno y la gloria, porque el purgatorio es temporal. Esta frase lo que está tratando de decir es, esto es lo definitivo. El purgatorio está salvada, la persona se purifica, etcétera, pero se salva. Hay que meditar sobre ello. Pues dice el Eclesiástico 7:40, en tus obras acuérdate de tus postrimerías y nunca pecarás. No, si yo sé las consecuencias de mis pecados, no peco. Si yo sé el premio pecando, sé lo que me espera en la eternidad, el sufrimiento, el dolor, la compañía del demonio, la ausencia de Dios, etcétera, lo que es el infierno. No pecaría ninguno. Ya lo dijo Santa Jacinta Marto cuando vieron el infierno, le decía con la inocencia de una niña a Sor Lucía, oye, Lucía, ¿por qué la Virgen no enseña el infierno a todos? Así nadie pecaría, si supiéramos realmente lo que es. Entonces, vamos a meditar sobre la muerte, la sepultura, aunque no le vamos a dar mucha importancia ahora a la sepultura, porque no tenemos tiempo, no hay tiempo. El juicio particular, ese sí, ese es muy importante, te vas a enfrentar con tu verdad. Después puede también, si nos da tiempo, vemos el juicio universal, cuando venga Cristo a juzgar las naciones, en la segunda venida. El infierno, el purgatorio como temporal y la gloria, el cielo. Tenerlas presentes nos va a evitar pecar. La verdadera sabiduría, entonces, o mantenerlas en la conciencia, la memoria, da verdadera sabiduría, inteligencia y providencia. Yo me anticipo.
si sé a dónde voy, o sea, yo ya tomé un camino porque voy viendo hacia dónde estoy caminando, pues si veo que me estoy desviando, o sea, ya sé la conclusión. Si yo vivo en pecado mortal, habitual, pues estoy en pecado. Perdón que se los diga, pero yo prefiero decírselos, aunque me odien, pero Dios me va a decir, hablaste, no tuviste miedo. Y ahí les va. La persona que está casada por la iglesia y que se ha separado de su esposa o de su esposa y está con otro o con otra, comete adulterio. Lo dice Jesús. Lo digo porque con esta confusión de doctrina, no, bueno, están viviendo así, pero hay que acogerlos, hay que amarlos. Pero lo que yo no puedo amar es el pecado. Yo acojo a la persona, acojo a ellos y les trato de orientar a la verdad, a Cristo. No por acogerlos voy a justificar su error, porque entonces yo me hago asesino. Oye, iglesia, acógeme, acéptame. Es una forma yo de vivir, imagínate, soy sicario y vivo de matar a la gente. No, acógeme con mi crimen. Abrázame así, acéptame así. Oiga, pero usted no puede matar a alguien. Eso es injusto. No. Tú acógeme. La iglesia es para acoger a todos, ¿no? Y entonces la iglesia te dice, sí, a ti te acojo. No a tu pecado. Yo no apruebo tu pecado. Al contrario, al acogerte, lo que quiero es cambiarte. Ya sabes que la gracia de Dios. Entonces, nada de historias, nada de invenciones que vayan en contra de la verdad. Entonces, muy importante, porque tú estás arriesgando tu vida eterna. Tú puedes hacer lo que quieras. Este padre ya no me gusta, pero voy con otro padre y me dice que no estoy en pecado, que puedo, me absuelve y encima comulgo. Y estoy viviendo en adulterio. Adulterio, porque lo dice un documento de la iglesia. Como fue confuso, ahora la gente de ahí se sirve. Bueno, ni tan confuso, porque se fue aprobado oficialmente la interpretación contraria al evangelio. Entonces, ese eclesiástico dará cuentas a Dios. A mí no, pero cambió el evangelio. El evangelio no dice lo que esta persona puso ahí. Entonces, dará cuentas a Dios. A mí no me tiene que dar cuentas, yo no soy nadie. Pero yo sí tengo que dar cuentas a Dios. Y yo no puedo aprobar el pecado. Porque Cristo me dijo lo que era bueno y malo. Yo no lo inventé. Tú y yo no inventamos el bien y el mal. Es Dios el que nos muestra el bien. Porque mi capacidad, como tengo el pecado original, me cuesta mucho a mí discernir entre el bien y el mal. Estoy herido. Entonces llega Cristo, por eso se encarna, por eso hace milagros, por eso me da su gracia, por eso sirve de ejemplo, para decirme, mira, el bien es este. Aquí está el bien. Ya no te puedes equivocar. Ahora sí, no puedes decir, nadie me dijo nada. No, ¿cómo no? Si yo mismo padecí en la cruz. Quien quiera seguirme, que renuncie a sí mismo, a todo su egoísmo, pecado, vicios, pasiones, tome su cruz, sacrifíquese por amor y sígame, porque allá está la vida eterna. Ya no puedo decir, ¿dónde está el camino? El camino está en Cristo. Yo soy el camino, la verdad y la vida. Ahora sí sé dónde está el camino. Esto nos va a ayudar a prepararnos. Y dice nuestro querido Luis de la Puente, que ya vamos a empezar a quererlo, quien no lo conocía, diga, este hombre sí hay que escucharlo, es un auténtico jesuita. Aunque no sea canonizado, el bien que nos va a hacer al alma, seguro que va a redundar en su gloria accidental. Entonces dice, los que están iniciando, los que están en la vida purgativa, o sea, los que están apenas convirtiéndose, ¿te das cuenta? No importa dónde estés, puedes venir a Dios, pero venir a Dios. No venir con Dios y vivir como tú vivías antes. Eso no. Dios no aprueba el pecado. Y menos nosotros que representamos a Dios. Entonces, los principiantes, ¿en qué les va a ayudar meditar sobre esto? Les va a ayudar a purgarse los pecados. Oye, porque estoy en pecado, vivo en pecado habitual, tengo este mal hábito, tengo, por ejemplo, estas personas, estoy conviviendo con una señora que no es mi esposa, estoy viviendo con un señor que no es mi esposo y estoy casado por la iglesia. No, es que ya no, ya el otro ya se fue, no va a volver a realizarse esta relación, pero me tengo que separar. Si no, la iglesia ha anulado mi matrimonio. Y la anulación no es, ahora voy a divorciarme, como dicen algunos.
¿no? Sino declarar que no hubo sacramento, que es otro tema, no me extiendo ahora, pero si estoy casado, no puedo estar con nadie. Así de sencillo. Porque si empiezo a vivir como marido y mujer sin serlo, contradigo la verdad de Dios y vivo en pecado mortal. Y si vivo en pecado mortal, puedo condenarme. Entonces, es incómodo. Usted no va a ser famoso, padre. ¿A mí qué me importa? Yo no estoy viendo nada. Yo veo una cámara. No sé quién está viendo esto. Entonces, si lo vieron 10, 18, si hay personas que viven así y esto les hace... ¡Ah! ¿Este padre por qué nos insulta? No, este padre nos está diciendo la verdad. Nos duele. ¡Uf! Pero nos ayuda. A mí también me ayuda que nos digan la verdad. Y luego, los que ya están creciendo en la vida espiritual, que sería la vida iluminativa, porque la primera es la purgativa, la segunda etapa le llamamos en la vida espiritual iluminativa, pues ellos, ¿qué hacen? Se dan prisa. Oye, si yo voy a morir, llamo a Dios, ya no tengo vicios, pecados, etcétera, porque ya lo superé, ahora lo que tengo que hacer es crecer en el amor a Cristo, en la imitación de Cristo, las virtudes. Me doy prisa a trabajar las virtudes. Y ya la tercera vía, que sería ya los perfectos, o sea, los que ya realmente están en un nivel espiritual muy alto, le llaman unitivo, la vía unitiva, pues ellos ya, ahora sí, nada, como dice, nada me separará del amor de Cristo, decía San Pablo, nada, ya todo mi corazón, todo mi ser, toda mi vida es para Dios, no para mí, no me quedo con nada, este es el ideal. Por lo tanto, es muy provechoso meditar sobre la muerte. Vamos a meditar tres puntitos sobre la muerte. Tres propiedades de la muerte. La muerte tiene más propiedades, pero vamos a meditar tres, que son buenísimas. Primero, recuerden, memoria. Después, entender.

arreglen la situación, tú y yo somos hermanos. Así de sencillo. Y no peco, y me voy a confesar, tú también te puedes ir a confesar si quieres, y vivimos, podemos comulgar, podemos vivir en gracia, podemos preparar nuestro corazón, porque vivimos como hermanos. No somos nada. Pero es que yo quiero pasar mi vida, todo mi ser contigo. No somos nada. Delante de Dios no somos nada. Me encantas, te quiero muchísimo, pero ante todo vivo en la verdad. Porque al final de mi vida yo daré cuentas de mis decisiones. Y una de ellas es vivir en la gracia de Dios. Y por lo tanto, esto me impide vivir en la gracia de Dios. Tengo que separarme. En vez de aprobarlo, deberíamos ayudar a las gentes a vivir en paz con Dios, ¿sí? Yo sé que es duro, pero precisamente cuando uno se sacrifica aquí, los premios son eternos. En cambio, cuando uno se busca a sí mismo aquí, los castigos o las consecuencias negativas son eternas también. ¿Cuál es entonces el primer punto de las propiedades de la muerte? La muerte es ciertísima, ciertísima. Muéstrame uno que no haya muerto. Uno. La Virgen se durmió. El Señor fue crucificado, murió en la cruz. Muéstrame una criatura que no haya muerto. Ciertísima. Todos moriremos. Cuando Dios determine llamarte. Yo me quito la vida. Yo sé cuándo voy a vivir. Cuando Dios determine llamarte. Y ahora viene el entendimiento. Dios desde la eternidad ya tiene mis años, meses, días, horas y minutos contados. Ya sabe desde la eternidad cuánto voy a vivir, con quién voy a estar, por ejemplo, en el hecho de mi muerte. Yo ni sé cuándo voy a morir, ni sé dónde voy a estar, ni sé cómo la forma, nada. Yo no sé nada. Dios desde la eternidad sabe perfectamente lo que va a pasar contigo. Así como entré al mundo cuando Él quiso, así miré cuando Dios quiera, en el momento que Él quiera, como quiera. Por lo tanto, fíjense, ya la voluntad, ¡pum!, gastar todo el tiempo de mi vida para servir a quien me dio la vida. Señor, tú me has dado el regalo de la vida y todavía estoy aquí. Mis abuelos ya no están aquí, no sé, mis parientes ya no están aquí, etcétera. O sea, ya algunos ya se han ido. Yo soy consciente de la vida y me pongo a trabajar por esa vida y al que me dio la vida. También otro aspecto, siempre estamos en el mismo primer punto, recuerden que son siempre aspectos del primer punto para que él como que va bajando, profundizando, matizando. Por eso es precioso, es muy adecuado a mí. Yo puedo ir, oye, tengo una gran idea y luego después la puedo ir desentrañando en partes. Oye, me interesa este aspecto, lo regreso, voy por este aspecto de la misma realidad, ¿sí? Entonces, eso es lo que está haciendo aquí nuestro amigo Luis de la Puente. La memoria, en ese segundo aspecto. Dios acortó o alargó los días de quien quiso. A Ezequías, del Antiguo Testamento, el rey Ezequías, él oró y le dio 15 años más. Ahí está escrito, 15 años más le dio Dios porque Dios así quiso. A Lázaro, su amigo, lo resucitó después de 4 días de muerto, o sea, bien muerto estaba Lázaro, y Lázaro, ven y sal, ven afuera. Y Lázaro vivió, la escritura no dice cuánto, pero vivió más tiempo. Dios le dio la vida, da la vida y la pide a quien quiere. Entonces te das cuenta que el dueño de la vida es Dios, no el terrorista que me mató, no la enfermedad que me llevó a la tumba. No, esos son los medios, las causas segundas se llama en filosofía, que Dios permite para que se cumplan sus designios. Así de sencillo, ¿sí? Esto también, fíjense, en el fondo, principio y fundamento, o sea, todo depende de Dios. No, yo decido cuándo me voy de aquí. Mira, Dios decide. Hay gente que se quiere ir y no se va. Hay gente que no quiere, quiere vivir más tiempo y Dios le dice, ya llegó tu momento. Entonces, ¿te das cuenta? No, Dios no consuela, no da lo que el hombre quiere, da lo que él sabe que le ayuda al alma. Y sobre todo tu creación, tu misión, tiene un sentido muy importante. Tu salvación. Tu salvación. Y entonces, puede acortar la vida por dos fines.

Y eso está en la escritura, ¿eh? Uno, si es un alma pequeña, digamos privilegiada, para que no se manche, los pastorcitos de Fátima pronto irán al cielo. No se mancharon con el mundo. Ellos nunca cometieron pecado mortal. Imagínate, qué maravilla. Desde el bautismo no perdieron la gracia bautismal. Siempre estuvieron en gracia, ¿eh? Tuvieron pecadillos, pero mortales no. Entonces, qué gracia tan grande. Y Dios se los lleva pequeñitos para que el mundo, lo mundano, no lo tocó. En cambio, a otros se los lleva porque ya no quiere que pequen más. Hacen tanto mal en el mundo que se los lleva porque su condenación, ellos ya eligieron el mal, ya lo abrazaron, ya están bien firmes en el mal, y entonces se los lleva para que ya no acumulen más mal y más, por lo tanto, más pena y más dolor en su vida. Entonces, si esto es así, tener la voluntad de vivir rectamente, para que el Señor no me acorte la vida. No vaya a ser que por mis pecados el Señor diga, a este me lo llevo porque ya se va a condenar, él eligió. ¿Se dan cuenta? No es Dios, oh, te voy a castigar, te voy a condenar. No, Dios te quiere salvar, pero dice, hasta en eso está la misericordia infinita de Dios. Te llevo antes porque si te dejo más tiempo vas a seguir pecando tanto que tu dolor, tu padecimiento eterno sería mayor. Al llevarte te estoy acortando tu padecimiento eterno, porque tú ya elegiste el pecado para siempre. No quieres, mis gracias las rechazas continuamente. Lo que hago es, al menos, que no sufras tanto. Y los demonios también. Los demonios no sufren, esto lo dice, creo que es Santo Tomás de Aquino, que no sufren todo lo que merecerían. O sea, Dios es tan bueno hasta con los demonios, porque están condenados, las almas también están condenadas, y no sufren todo lo que deberían. ¿Por qué? Porque Dios no quiere que paguen todo el dolor que merecen. Hasta en eso está la misericordia de Dios presente. Segundo punto. Estamos en las certezas de la muerte. Es oculta. Nadie sabe, entonces ciertísima, oculta. Nadie sabe el día, el lugar, el modo, la forma, las personas con las cuales vendrá la muerte. Vendrá de repente como un ladrón. Nadie lo sabe. Por lo tanto, el Hijo del Hombre vendrá cuando menos se espera. Entonces, esto es verdad, es así. Señor, ayúdame. Cristo, así nos mantiene vigilantes siempre, para estar siempre preparados, atentos. Nadie sabe la hora, y el momento. Por eso nos dijo dos frases muy importantes que quiero leer aquí una partecita. Vigilad y orad, no sabéis el día ni la hora. Lo dice Jesús, el mismo Dios. Y a la hora que menos penséis, vendrá el Hijo del Hombre. Cuando menos penséis, oye, estoy fuerte, estoy saludable, estoy teniendo un éxito en el mundo, ahora sí, Padre, soy conocido. Pues ahora es cuando te va a llamar. O no te va a llamar. Dios sabe, ¿sí? Entonces, hay que caminar cuando es de día. Llegará ya la noche. Y ya nos tendremos que recoger para la vida eterna. Pero ahora es de día. Mientras tenga vida, es de día para mí. Y puedo purificar. Todo esto lo vamos razonando. Memoria y razonamiento. ¿Para qué? La voluntad entra con mucha fuerza en este momento y dice, mortificación de vicios y pasiones, cultivo las virtudes y realizo obras santas. Yo tengo que realizar obras muy santas. Vamos con otro aspecto del segundo punto. Hay muertes repentinas. ¿Eh? Oye, iba de viaje y ¡pum! Se cayó. ¿Qué le pasó? Recuerdo, están inclusive filmado de un sacerdote en Estados Unidos. Ya es antiguo, pero está el video por ahí colgado. Y entonces él estaba hablando de eso, de que, oye, nadie sabe el día y la hora de morir. Estaba predicando en una misa y así se ve que estaba caminando como en un estrado. No sé si era un auditorio donde estaba celebrando la misa. Y entonces estaba en el estrado, por encima de las personas, o sea, como, sí, un templete, y entonces caminando, cae en ese momento. Bueno, algunos pensaban que era una broma, y broma no se volvió a levantar. Nadie sabe, estar preparados y vigilar, porque nadie sabe el día, la hora, estaba caminando y ¡boom! Ahí cayó y ahí murió. O sea, imagínate el shock para la gente. Es verdad, ni el padre sabía su día y su hora.
qué bonito que morir, espero que esté en gracia, Padre, estuviera en gracia, pero morir cuando estás celebrando la misa, ¿no? Entonces, y luego recuerden cuando los discípulos, bueno, los galileos, los judíos le decían, oye, ¿te acuerdas de la torre de Siloé? Por sus pecados les cayó esa desgracia, ¿no? Y el Señor les dice, no es por eso. Dice, pero si no, a ver, aquí está, que no es así, sino esto sucedió para que entendáis que si no hicieres penitencia, todos pereceréis de la misma manera. No juzgue a la otra, por sus males le va a caer esto. No, más bien, yo tengo que hacer penitencia, no vaya a ser que a mí me pase algo. Entonces, no pongas a verla a los demás. ¿Cómo no tiemblo cuando estoy en pecado mortal? Eso es lo que no, un católico que tenga fe, no se concibe una persona en pecado mortal. Eso es una aberración, es una desgracia. Si Dios me llama en ese momento, voy al infierno. O sea, no hay que ser teólogo. O sea, estoy alejado de la gracia divina, estoy muerto espiritualmente. ¿A dónde voy a ir? Al infierno. ¿Quién me asegura a mí que no me vendrá el castigo? ¿Quién me lo asegura? No, es que Dios a mí sí me quiere porque soy sacerdote. No, hay sacerdotes en el infierno. Hay papas en el infierno. Yo no sé quiénes, pero sí ha habido papas que si no se han convertido, bueno, aquí hay unos que en la historia nos dejaron unas, digamos, unos escándalos morales, tristemente. Entonces, no depende de la dignidad sacramental, depende de la moral, de las decisiones del alma. Entonces, puede haber papas, puede haber sacerdotes, obispos, puede haber ricos, pobres, niños, adultos. Entonces, y en el cielo hay de todo también. Desde papas, sacerdotes, niños, todo, porque no depende de la dignidad que tengas, ni del dinero, ni de la posición social. Lo que depende es del amor que tú permites en tu corazón. Entonces ahí la voluntad, meditando sobre esto, teme, respeta mi muerte, porque voy a morir. Entonces mi alma me dice, respétame, porque te van a pedir cuentas. Atiéndeme, no me olvides. Estar preparado es un aviso. Esta meditación es un aviso. Para todos es un bien. Estar preparados. Ten misericordia de tu alma. Aplaca a Dios, la justicia divina, con la penitencia antes de que te llamen. Amar, servir y reparar, le decía Cristo a la beata Alexandrina de Balazar, casi se me va el nombre. Entonces, le decía, esa es tu misión. Amar, servir y reparar. Y el tercer punto y último, se muere una sola vez. Ay, bueno, ya vi cómo morí y ahora, padre, y ahora sí estoy listo. Ahora sí me voy a preparar, ahora sí voy a... Ya entendí cómo está el partido, ya jugué un partido y perdí. Perdí 10-0, padre. Ahora sí me voy a poner a entrenar, ahora sí voy a vigilar. Ahora sí estoy listo para morir en gracia. Hijo, lo siento, se muere una sola vez. Tienes una sola flecha, un solo arco, una sola diana. Una, no cuatro. Tienes que saber vivir. Entonces, se muere una sola vez. Si muero en pecado mortal, no se remedia ese daño, no cambia ya. Como muero, así me quedo. Entonces, no es Dios el malo. Ah, Dios me quiere enviar a dónde. No, Dios quiere salvarme. Tanto amó Dios al mundo, a ti, que envió a su Hijo para salvarte. Entonces, Dios quiere que todo el mundo se salve y conozca la verdad. Pero yo rechacé la verdad. Por eso no puedo echarle la culpa a nadie. Señor, ¿por qué me condenas? No, ¿por qué? Pues es que mi familia, mira, me llevó al pecado mi familia. Pudiste haber dicho que no. Es verdad. Yo siempre tuve la última. Mis amigos me dieron la droga. Sí, pero les pude haber dicho, adiós, yo escapo. Oye, no puedo decir que no, mejor me voy. Soy débil, me voy. Donde cortes el árbol, esta es una imagen que usa, metáfora que usó Salomón, el rey Salomón, dice, ahí caerá y ahí se quedará. ¿Sí? Ahí se queda la voluntad, ahí se queda la libertad. Si tiene culpa grave, le viene la pena grave. ¿Dónde caería mi árbol si me cortara Dios en este momento? ¿A dónde me iría yo? Eso es lo que nos tiene que hacer pensar. No engañarme de que la muerte está lejana. Ya me puede coger. Mira, a lo mejor yo grabo hoy, o sea, transmito hoy y mañana a lo mejor ya no estoy con ustedes. Dentro de una hora me voy. No, yo no lo sé.
Por eso mi voluntad debe perseverar en la gracia de Dios, buscar el reino de Dios y su justicia, y todo lo demás vendrá. No descuidar mi salvación, con prontitud hacer penitencia, reparación, enmendarme con fervor, con rapidez, no dejar para mañana la reparación, la confesión, etcétera. Por eso fíjense, no se confiesen, ya el alma, ¡ah! Oh, sí, padre, sí estoy en pecado. No te preocupes, Dios ya está removiendo el corazón. Me urge confesar, ¿dónde hay un padre? Ve, porque ahora vamos, dentro de poquito, en unas 2, 3 días más, vamos a empezar a preparar la confesión de vida. No te desesperes, Dios sabe que ya está haciendo una obra en ti y que tú tienes un deseo de reparar, de cambiar, de pedir perdón, de quitarte todos esos pecados, esos vicios, esas pasiones, esos malos hábitos. Ya los quieres quitar de tu vida. Señor, cuando cortes el árbol, ayúdame a que caiga en el cielo y no del lado del infierno. Cuando cortes mi vida, que mi voluntad se aferre a ti. ¿Por qué? Porque vivió en ti, vivió en la gracia, vivió en el amor y en ese se ha quedado. Pues como ven, vamos a dejarlo aquí. Es muy interesante. Medita sobre la muerte porque todos moriremos. No sabemos cuándo, pero daremos cuenta a Dios. El Señor esté con ustedes y con tu espíritu. La bendición de Dios Todopoderoso, Padre, Hijo y Espíritu Santo, descienda sobre ustedes y permanezca para siempre. Amén. Que Dios les bendiga. Nos vemos mañana a meditar, mínimo media hora. Saquen media hora. Si pueden más tiempo para meditar sobre esto. De verdad, merece la pena que inviertan tiempo en algo tan importante para la eternidad de tu alma, de tu vida, porque ahora es tu alma. Después iremos al cielo, al infierno, en cuerpo y alma. Merece la pena. Ánimo.

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1: Son las 5 de la mañana, 4 de la mañana, en las Islas Galápagos.
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Es una oración de la Iglesia en la que se conmemoran los 20 misterios principales de la vida de Jesucristo y de la Virgen, recitando después de cada uno de ellos un Padre Nuestro, 10 Ave Marías y un Gloria Patri. 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

Jesús, mi Señor y Redentor, me arrepiento de los pecados que he cometido hasta hoy. Me pesa de todo corazón, porque con ellos he ofendido a un Dios tan bueno. Propongo firmemente no volver a pecar, y confío que por tu infinita misericordia me has de conceder el perdón de mis culpas y me has de llevar a la vida eterna.

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Supliquemos por las vocaciones religiosas, sacerdotales y misioneras. Padre nuestro que estás en el cielo, santificado sea tu nombre. Venga a nosotros tu reino. Hágase tu voluntad en la tierra como en el cielo.

0: tentación y líbranos del mal. Amén.
1: Dios te salve María, llena eres de gracia, el Señor es contigo. Bendita tú eres entre todas las mujeres, y bendito es el fruto de tu vientre, Jesús.
0: Santa María, Madre de Dios, ruega por nosotros pecadores, ahora y en la hora de nuestra muerte. Amén.
1: Dios te salve María, llena eres de gracia, el Señor es contigo. Bendita tú eres entre todas las mujeres, y bendito es el fruto de tu vientre, Jesús.
0: Santa María, Madre de Dios, ruega por nosotros pecadores, ahora y en la hora de nuestra muerte. Amén.
1: Dios te salve María, llena eres de gracia, el Señor es contigo. Bendita tú eres entre todas las mujeres, y bendito es el fruto de tu vientre, Jesús.
0: Santa María, Madre de Dios, ruega por nosotros pecadores, ahora y en la hora de nuestra muerte. Amén.
1: Gloria al Padre, y al Hijo, y al Espíritu Santo,
0: como era en el principio, ahora y siempre, por los siglos de los siglos. Amén.

0: Misterios gloriosos.
1: Aleluya.
0: Primer misterio glorioso: la resurrección del Señor.
1: Aleluya, aleluya, aleluya.
0: Padre nuestro que estás en el cielo, santificado sea tu nombre. Venga a nosotros tu reino. Hágase tu voluntad en la tierra como en el cielo.

0: tentación y líbranos del mal. Amén.
1: Dios te salve María, llena eres de gracia, el Señor es contigo. Bendita tú eres entre todas las mujeres, y bendito es el fruto de tu vientre, Jesús.
0: Santa María, Madre de Dios, ruega por nosotros pecadores, ahora y en la hora de nuestra muerte. Amén.
1: Dios te salve María, llena eres de gracia, el Señor es contigo. Bendita tú eres entre todas las mujeres, y bendito es el fruto de tu vientre, Jesús.
0: Santa María, Madre de Dios, ruega por nosotros pecadores, ahora y en la hora de nuestra muerte. Amén.
1: Dios te salve María, llena eres de gracia, el Señor es contigo. Bendita tú eres entre todas las mujeres, y bendito es el fruto de tu vientre, Jesús.
0: Santa María, Madre de Dios, ruega por nosotros pecadores, ahora y en la hora de nuestra muerte. Amén.
1: Dios te salve María, llena eres de gracia, el Señor es contigo. Bendita tú eres entre todas las mujeres, y bendito es el fruto de tu vientre, Jesús.
0: Santa María, Madre de Dios, ruega por nosotros pecadores, ahora y en la hora de nuestra muerte. Amén.
1: Dios te salve María, llena eres de gracia, el Señor es contigo. Bendita tú eres entre todas las mujeres, y bendito es el fruto de tu vientre, Jesús.
0: Santa María, Madre de Dios, ruega por nosotros pecadores, ahora y en la hora de nuestra muerte. Amén.
1: Dios te salve María, llena eres de gracia, el Señor es contigo. Bendita tú eres entre todas las mujeres, y bendito es el fruto de tu vientre, Jesús.
0: Santa María, Madre de Dios, ruega por nosotros pecadores, ahora y en la hora de nuestra muerte. Amén.
1: Dios te salve María, llena eres de gracia, el Señor es contigo. Bendita tú eres entre todas las mujeres, y bendito es el fruto de tu vientre, Jesús.
0: Santa María, Madre de Dios, ruega por nosotros pecadores, ahora y en la hora de nuestra muerte. Amén.
1: Dios te salve María, llena eres de gracia, el Señor es contigo. Bendita tú eres entre todas las mujeres, y bendito es el fruto de tu vientre, Jesús.
0: Santa María, Madre de Dios, ruega por nosotros pecadores, ahora y en la hora de nuestra muerte. Amén.
1: Dios te salve María, llena eres de gracia, el Señor es contigo. Bendita tú eres entre todas las mujeres, y bendito es el fruto de tu vientre, Jesús.
0: Santa María, Madre de Dios, ruega por nosotros pecadores, ahora y en la hora de nuestra muerte. Amén.
1: Dios te salve María, llena eres de gracia, el Señor es contigo. Bendita tú eres entre todas las mujeres, y bendito es el fruto de tu vientre, Jesús.
0: Santa María, Madre de Dios, ruega por nosotros pecadores, ahora y en la hora de nuestra muerte. Amén.
1: Gloria al Padre, y al Hijo, y al Espíritu Santo,
0: como era en el principio, ahora y siempre, por los siglos de los siglos. Amén.
1: Oh mi buen Jesús,
0: perdona nuestros pecados, líbranos del fuego del infierno, lleva a todas las almas al cielo y socorre especialmente a las más necesitadas de tu infinita misericordia.
1: María, Reina de la Paz,
0: ruega por nosotros.
1: Segundo misterio glorioso, la ascensión del Señor al cielo.

0: cielo.
1: Danos hoy nuestro pan de cada día. Perdona nuestras ofensas, como también nosotros perdonamos a los que nos ofenden. No nos dejes caer en la tentación, y líbranos del mal. Amén.
0: Dios te salve María, llena eres de gracia, el Señor es contigo. Bendita tú eres entre todas las mujeres, y bendito es el fruto de tu vientre, Jesús.
1: Santa María, Madre de Dios, ruega por nosotros pecadores, ahora y en la hora de nuestra muerte. Amén.
0: Dios te salve María, llena eres de gracia, el Señor es contigo. Bendita tú eres entre todas las mujeres, y bendito es el fruto de tu vientre, Jesús.
1: Santa María, Madre de Dios, ruega por nosotros pecadores, ahora y en la hora de nuestra muerte. Amén.
0: Dios te salve María, llena eres de gracia, el Señor es contigo. Bendita tú eres entre todas las mujeres, y bendito es el fruto de tu vientre, Jesús.
1: Santa María, Madre de Dios, ruega por nosotros pecadores, ahora y en la hora de nuestra muerte. Amén.
0: Dios te salve María, llena eres de gracia, el Señor es contigo. Bendita tú eres entre todas las mujeres, y bendito es el fruto de tu vientre, Jesús.
1: Santa María, Madre de Dios, ruega por nosotros pecadores, ahora y en la hora de nuestra muerte. Amén.

0: Jesús.
1: Santa María, Madre de Dios, ruega por nosotros pecadores, ahora y en la hora de nuestra muerte. Amén.
2: Dios te salve María, llena eres de gracia, el Señor es contigo. Bendita tú eres entre todas las mujeres, y bendito es el fruto de tu vientre, Jesús.
1: Santa María, Madre de Dios, ruega por nosotros pecadores, ahora y en la hora de nuestra muerte. Amén.

0: en Jesús.
1: Santa María, Madre de Dios, ruega por nosotros pecadores, ahora y en la hora de nuestra muerte. Amén.
0: Dios te salve María, llena eres de gracia, el Señor es contigo. Bendita tú eres entre todas las mujeres, y bendito es el fruto de tu vientre, Jesús.
1: Santa María, Madre de Dios, ruega por nosotros pecadores, ahora y en la hora de nuestra muerte. Amén.
0: Dios te salve María, llena eres de gracia, el Señor es contigo. Bendita tú eres entre todas las mujeres, y bendito es el fruto de tu vientre, Jesús.
1: Santa María, Madre de Dios, ruega por nosotros pecadores, ahora y en la hora de nuestra muerte. Amén.
0: Dios te salve María, llena eres de gracia, el Señor es contigo. Bendita tú eres entre todas las mujeres, y bendito es el fruto de tu vientre, Jesús.
1: Santa María, Madre de Dios, ruega por nosotros pecadores, ahora y en la hora de nuestra muerte. Amén.
0: Gloria al Padre, y al Hijo, y al Espíritu Santo.
1: Como era en el principio, ahora y siempre, y por los siglos de los siglos. Amén. Oh mi buen Jesús,
0: perdona nuestros pecados,

0: Misericordia.
1: María, Reina de la Paz,
0: ruega por nosotros.
1: Tercer misterio glorioso: la venida del Espíritu Santo sobre el Colegio Apostólico. Padre nuestro, que estás en el cielo, santificado sea tu nombre. Venga a nosotros tu reino. Hágase tu voluntad en la tierra como en el cielo.
0: Danos

0: líbranos del mal. Amén.
1: Dios te salve María, llena eres de gracia, el Señor es contigo. Bendita tú eres entre todas las mujeres, y bendito es el fruto de tu vientre, Jesús.
0: Santa María, Madre de Dios, ruega por nosotros pecadores, ahora y en la hora de nuestra muerte. Amén.
1: Dios te salve María, llena eres de gracia, el Señor es contigo. Bendita tú eres entre todas las mujeres, y bendito es el fruto de tu vientre, Jesús.
0: Santa María, Madre de Dios, ruega por nosotros pecadores, ahora y en la hora de nuestra muerte. Amén.
1: Dios te salve María, llena eres de gracia, el Señor es contigo. Bendita tú eres entre todas las mujeres, y bendito es el fruto de tu vientre, Jesús.
0: Santa María, Madre de Dios, ruega por nosotros pecadores, ahora y en la hora de nuestra muerte. Amén.
1: Dios te salve María, llena eres de gracia, el Señor es contigo. Bendita tú eres entre todas las mujeres, y bendito es el fruto de tu vientre, Jesús.
0: Santa María, Madre de Dios, ruega por nosotros pecadores, ahora y en la hora de nuestra muerte. Amén.
1: Dios te salve María, llena eres de gracia, el Señor es contigo. Bendita tú eres entre todas las mujeres, y bendito es el fruto de tu vientre, Jesús.
0: Santa María, Madre de Dios, ruega por nosotros pecadores, ahora y en la hora de nuestra muerte. Amén.
1: Dios te salve María, llena eres de gracia, el Señor es contigo. Bendita tú eres entre todas las mujeres, y bendito es el fruto de tu vientre, Jesús.
0: Santa María, Madre de Dios, ruega por nosotros pecadores, ahora y en la hora de nuestra muerte. Amén.
1: Dios te salve María, llena eres de gracia, el Señor es contigo. Bendita tú eres entre todas las mujeres, y bendito es el fruto de tu vientre, Jesús.
0: Santa María, Madre de Dios, ruega por nosotros pecadores, ahora y en la hora de nuestra muerte. Amén.
1: Dios te salve María, llena eres de gracia, el Señor es contigo. Bendita tú eres entre todas las mujeres, y bendito es el fruto de tu vientre, Jesús.
0: Santa María, Madre de Dios, ruega por nosotros pecadores, ahora y en la hora de nuestra muerte. Amén.
1: Dios te salve María, llena eres de gracia, el Señor es contigo. Bendita tú eres entre todas las mujeres, y bendito es el fruto de tu vientre, Jesús.
0: Santa María, Madre de Dios, ruega por nosotros pecadores, ahora y en la hora de nuestra muerte. Amén.
1: Dios te salve María, llena eres de gracia, el Señor es contigo. Bendita tú eres entre todas las mujeres, y bendito es el fruto de tu vientre, Jesús.
0: Santa María, Madre de Dios, ruega por nosotros pecadores, ahora y en la hora de nuestra muerte. Amén.
1: Gloria al Padre, y al Hijo, y al Espíritu Santo,
0: como era en el principio, ahora y siempre, por los siglos de los siglos. Amén.
1: Oh, mi buen Jesús,

0: las más necesitadas de tu infinita misericordia.
1: María, Reina de la Paz,
0: ruega por nosotros.
1: Cuarto misterio glorioso: la Asunción de Nuestra Señora al cielo.

0: Jesús.
1: Santa María, Madre de Dios, ruega por nosotros pecadores, ahora y en la hora de nuestra muerte. Amén.
2: Dios te salve María, llena eres de gracia, el Señor es contigo, bendita tú eres entre todas las mujeres, y bendito es el fruto de tu vientre, Jesús.
1: Santa María, Madre de Dios, ruega por nosotros pecadores, ahora y en la hora de nuestra muerte. Amén.

0: vientre, Jesús.
1: Santa María, Madre de Dios, ruega por nosotros pecadores, ahora y en la hora de nuestra muerte. Amén.
2: Dios te salve María, llena eres de gracia, el Señor es contigo. Bendita tú eres entre todas las mujeres, y bendito es el fruto de tu vientre, Jesús.
1: Santa María, Madre de Dios, ruega por nosotros pecadores, ahora y en la hora de nuestra muerte. Amén.
2: Dios te salve María, llena eres de gracia, el Señor es contigo. Bendita tú eres entre todas las mujeres, y bendito es el fruto de tu vientre, Jesús.
1: Santa María, Madre de Dios, ruega por nosotros pecadores, ahora y en la hora de nuestra muerte. Amén.
2: Dios te salve María, llena eres de gracia, el Señor es contigo. Bendita tú eres entre todas las mujeres, y bendito es el fruto de tu vientre, Jesús.
1: Santa María, Madre de Dios, ruega por nosotros pecadores, ahora y en la hora de nuestra muerte. Amén.
2: Dios te salve María, llena eres de gracia, el Señor es contigo. Bendita tú eres entre todas las mujeres, y bendito es el fruto de tu vientre, Jesús.
1: Santa María, Madre de Dios, ruega por nosotros pecadores, ahora y en la hora de nuestra muerte. Amén.
2: Dios te salve María, llena eres de gracia, el Señor es contigo. Bendita tú eres entre todas las mujeres, y bendito es el fruto de tu vientre, Jesús.
1: Santa María, Madre de Dios, ruega por nosotros pecadores, ahora y en la hora de nuestra muerte. Amén.
2: Dios te salve María, llena eres de gracia, el Señor es contigo. Bendita tú eres entre todas las mujeres, y bendito es el fruto de tu vientre, Jesús.
1: Santa María, Madre de Dios, ruega por nosotros pecadores, ahora y en la hora de nuestra muerte. Amén.
2: Dios te salve María, llena eres de gracia, el Señor es contigo. Bendita tú eres entre todas las mujeres, y bendito es el fruto de tu vientre, Jesús.
1: Santa María, Madre de Dios, ruega por nosotros pecadores, ahora y en la hora de nuestra muerte. Amén.
2: Gloria al Padre, y al Hijo, y al Espíritu Santo.
1: Como era en el principio, ahora y siempre, y por los siglos de los siglos. Amén. Oh mi buen Jesús,

Padre nuestro, que estás en el cielo, santificado sea tu nombre. Venga a nosotros tu reino. Hágase tu voluntad en la tierra como en el cielo.

0: Dios te salve María, llena eres de gracia, el Señor es contigo. Bendita tú eres entre todas las mujeres, y bendito es el fruto de tu vientre, Jesús.
1: Santa María, Madre de Dios, ruega por nosotros pecadores, ahora y en la hora de nuestra muerte. Amén.
0: Dios te salve María, llena eres de gracia, el Señor es contigo. Bendita tú eres entre todas las mujeres, y bendito es el fruto de tu vientre, Jesús.
1: Santa María, Madre de Dios, ruega por nosotros pecadores, ahora y en la hora de nuestra muerte. Amén.
0: Dios te salve María, llena eres de gracia, el Señor es contigo. Bendita tú eres entre todas las mujeres, y bendito es el fruto de tu vientre, Jesús.
1: Santa María, Madre de Dios, ruega por nosotros pecadores, ahora y en la hora de nuestra muerte. Amén.
0: Dios te salve María, llena eres de gracia, el Señor es contigo. Bendita tú eres entre todas las mujeres, y bendito es el fruto de tu vientre, Jesús.
1: Santa María, Madre de Dios, ruega por nosotros pecadores, ahora y en la hora de nuestra muerte. Amén.
0: Dios te salve María, llena eres de gracia, el Señor es contigo. Bendita tú eres entre todas las mujeres, y bendito es el fruto de tu vientre, Jesús.
1: Santa María, Madre de Dios, ruega por nosotros pecadores, ahora y en la hora de nuestra muerte. Amén.
0: Dios te salve María, llena eres de gracia, el Señor es contigo. Bendita tú eres entre todas las mujeres, y bendito es el fruto de tu vientre, Jesús.

Dios te salve María, llena eres de gracia, el Señor es contigo. Bendita tú eres entre todas las mujeres, y bendito es el fruto de tu vientre, Jesús.

0: Dios te salve María, llena eres de gracia, el Señor es contigo. Bendita tú eres entre todas las mujeres, y bendito es el fruto de tu vientre, Jesús.
1: Santa María, Madre de Dios, ruega por nosotros pecadores, ahora y en la hora de nuestra muerte. Amén.
0: Dios te salve María, llena eres de gracia, el Señor es contigo. Bendita tú eres entre todas las mujeres, y bendito es el fruto de tu vientre, Jesús.
1: Santa María, Madre de Dios, ruega por nosotros pecadores, ahora y en la hora de nuestra muerte. Amén.
0: Dios te salve María, llena eres de gracia, el Señor es contigo. Bendita tú eres entre todas las mujeres, y bendito es el fruto de tu vientre, Jesús.
1: Santa María, Madre de Dios, ruega por nosotros pecadores, ahora y en la hora de nuestra muerte. Amén.
0: Gloria al Padre, y al Hijo, y al Espíritu Santo,
1: como era en el principio, ahora y siempre, por los siglos de los siglos. Amén.
0: Oh, mi buen Jesús,

0: Ten a las más necesitadas de tu infinita misericordia.
1: María, Reina de la Paz,
0: ruega por nosotros.
2: Hatun Raimi.

0: La radio te informa la hora. 5:39 minutos.
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Dichosos los que escuchan la palabra de Dios y la ponen en práctica, dice el Señor. Del Evangelio según San Lucas, capítulo 10, versículos 38 al 42. En aquel tiempo, entró Jesús en un poblado y una mujer llamada Marta lo recibió en su casa. Ella tenía una hermana llamada María, la cual se sentó a los pies de Jesús y se puso a escuchar su palabra. Marta, entre tanto, se afanaba en diversos quehaceres, hasta que acercando a Jesús le dijo: «Señor, ¿no te has dado cuenta que mi hermana me ha dejado sola con todo el quehacer? Dile que me ayude». El Señor le respondió: «Marta, Marta, muchas cosas te preocupan y te inquietan, siendo así que una sola cosa es necesaria. María escogió la mejor parte y nadie se la quitará». Palabra del Señor. Gloria.

Queridos amigos radioyentes de la radio La Voz del Napo, coincidencias. Hoy el Evangelio coincide también con la actitud de la fiesta que celebramos. Hoy recordamos a San Bruno, fundador de los cartujos. Y si ayer era la parábola del buen samaritano, hoy es una escena. Es el encuentro con dos amigos, Marta y María, las hermanas de Lázaro. Y al final, esto, hoy que estamos muy ocupados y muy estresados, nos dice que hay que tener prioridades. Marta se queja, reivindica: mi hermana no me ayuda en los quehaceres. Y Jesús le dice: andas intranquila cuando solamente una cosa es importante. Hay que tener una actitud de fe y de escucha. No hay que cerrarnos para el Espíritu, hay que tener momentos para todo. La vida, como nos enseñan bien los monjes, tiene horas, horas para descansar, horas para rezar, horas para trabajar. Hora en la hora, nos enseña San Benito. Hay que tener escucha y fe. Vamos muy a prisa, nos preocupamos demasiado. Jesús, la misión, se hace ayudar por los apóstoles. Después elige a otros 72, como escuchábamos la semana pasada. Y les dice que no se preocupen por cosas materiales, que no lleven seguridades, que no lleven dinero, ni ropas, ni cosas. Hay que ir a lo esencial, predicar el reino. Hay que buscar siempre el reino de Dios, a toda hora. Lo demás se nos dará por la añadidura, que dice la palabra de Dios. Las hermanas, sí, muchas veces, pues tienen diferencias. No hay familia perfecta, sí, en toda familia hay diferencias, porque cada uno es distinto. Hay veces que la amistad pues lleva al descanso y otras veces pues hay que escuchar, ¿no? Es compartir el tiempo, ya que tienes una visita. La escena es muy familiar. Marta y María tienen dos caracteres distintos. Una es una gran ama de casa y sabe atender las cosas materiales, y la otra, al cambio, tiene actitud de discípula. Escucha atentamente, está pendiente, sedienta, tiene hambre y sed de Dios. Y ante las palabras de Jesús se queda admirada, se queda quieta. Pero el ser humano siempre se queja, ¿sí? Por eso hay que a veces poner el freno, parar un poco. Solo una cosa es necesaria, María ha escogido la mejor parte. Aprovecha la ocasión de que tienen al maestro en la casa y le escucha. Ya tendrá tiempo de hacer cosas. Todo el mundo no se vale vaguear, que eso sí está mal, eso no le gusta a Dios. Hoy tenemos que aprender eso. Lo importante, sí, ya nos lo ha explicado hace unas semanas, salía la escena que María y las familiares fueron a ver a Jesús porque les habían dicho que estaba fuera de sí. Y Jesús les dijo: mi madre y mis hermanos son los que escuchan la palabra de Dios y la ponen en práctica. Son actitudes, prioridades. Y no hace falta que sean opuestas, simplemente que van al tiempo. O sea, hay que ser caritativo cuando tienes una visita, detallista. Pero no hay que descuidar la oración y la escucha. Son complementarias. Hay que ser hospitalario, pero también hay que ser discípulo. Hay que tener tiempo para los demás y tiempo para Dios. Y también un poco de para ti mismo. O sea, todo en su justo equilibrio. Ni tanto que queme al santo, ni tampoco que no lo alumbre. Pero sí, muchas veces nos olvidamos. Tenemos tantas tareas que no podemos. Y tenemos que reservarnos un ratito para esa intimidad, para esa escucha, para disfrutar de esos pequeños momentos. Por eso decía hoy al empezar que es una feliz coincidencia. Hoy es San Bruno. Y San Bruno inspiró ese espíritu de la cartuja. Es los monjes que viven más en silencio, de una forma más estricta. Viven al mismo tiempo en comunidad, pero cada uno en su celda, en silencio. Comparten los domingos la mesa, los lunes salen a pasear, pero siempre es oración y tiene un horario muy marcado. Y con eso se santifican y se entregan al Señor con su trabajo de oración y su trabajo manual, sobreviven. Es importante no olvidarnos de la oración, de la intimidad con el Señor. María escogió la mejor parte. Los monjes también son llamados a consagrar su vida. Tiene sentido. La fecundidad de los monjes está en esa alabanza al Señor. Y rezan no por ellos, no es una oración egoísta, sino rezan por la salvación del mundo. Están en la presencia de Dios. Y por eso consagran todo su día a través de su actividad, de su horario y de sus oraciones. La meditación es muy importante. Podemos hacer muchas cosas, que es lo que hacemos aquí en la ciudad, pero al final descuidamos lo importante. Nos pasa como Marta, andamos inquietos. Jesús mismo en el Evangelio muchas veces vemos que en su día a día tenía tiempo para todo, para irse en la madrugada o la mañana a solas con su padre y subía a un monte. Y también le llevaban enfermos y también les enseñaba a los discípulos, iba a la sinagoga o al templo.
pero no dejaba de orar con su padre, la dedicación plena. Después estarán los enfermos y los necesitados. Nuestro trabajo no puede ser bueno si no echa raíces, si no estamos en contacto con Dios, si no hay escucha de la palabra. La palabra de Dios es la que nos enriquece, la que nos alimenta, la que nos sacia. Jesús no desautoriza el amor de Marta, pero sí le da una lección, que no hay que vivir, sí, siempre estresados. Hay que encontrar tiempo para escuchar y para rezar.

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Nació una famiglia nobile alemana de Colonia in Lotaringia, Bruno o Bruone. En 1030 era una época de gran fermento y movilidad en toda Europa, por lo que no es extrañar que su vida haya transcurrido entre Alemania, Francia e Italia. Asistió a la escuela de San Cuniberto y fue inmediatamente acogido por el obispo, que lo nombró canónigo de su iglesia. Luego se trasladó a Reims para estudiar y más tarde para enseñar. Ahí se encontró cara a cara con la simonía, aquella plaga nacida dentro de la iglesia que consistía en el vergonzoso comercio de la compra y venta de los oficios eclesiásticos. A partir de esa triste experiencia de los vicios del clero corrompido que comerciaba con los santos ministerios, que debían ser para el servicio espiritual y no para imitar el poder mundano, comenzó a nacer en él un fuerte rechazo a la hipocresía de ese mundo. 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Que pendiente más tarde, padre, en todos los días oyemos, oyemos la radio, la voz del Napo, escuchamos. Hoy día tenemos adoración en la novena de la Virgen del Rosario en nuestra parroquia Baeza, a las 12, a las 12. De aquí, enseñar que estemos presentes todos en la misa, hoy tarde, en Baeza, Baeza, Nayeli, Nayeli, que hay por señalar, Alipunya, Alipunya. 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Vatican News, porque las actividades del Papa son noticia. Las mujeres en el Vaticano, riqueza que debe ser reconocida y valorada cada vez más. El Papa dice que el Evangelio de la Paz puede ser anunciado libremente en el mundo. El amor es un sí profundo a la otra persona, no una emoción pasajera. Invoquemos a María para que los pueblos sean liberados de la guerra de Charlemagne. Vaticano, Vaticano. Plenaria de la Comisión de Protección de Menores hace una nueva fase. El diario personal del Papa Francisco, un libro del Cardenal Fernández. Emisión filatélica especial por los 800 años de la muerte de San Francisco. Parolín, para detener las guerras hay que salir de la lógica del dominio. Iglesia, Iglesia, Marimano, qué programa. Gaza, el Papa escribe al padre Romanelli tras el ataque. ¿Hasta cuándo, señor? García Cuerva, en Luján, en el abrazo de María, no hay grietas ideológicas ni exclusiones. Movimiento Laudato Si, finaliza el primer encuentro hispanoamericano. Mundo, mundo. España, Sánchez convoca elecciones anticipadas para el 29 de noviembre. Brasil, Lula y Bolsonaro hacia una segunda vuelta electoral el 25 de octubre. Brasil. Sudán, una guerra sin fronteras. Yemen, enfrentamientos entre ejército y rebeldes dejan 70 muertos en 24 horas. Nuevo México, feto abortado reconocido como persona. Vatican News, porque las actividades del Papa son noticia.

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1: Muy buenos días con todos nuestros amigos, amigas que sintonizan 88.5 FM. Bienvenidos, bienvenidas a este su programa Amanecer Cristiano. Un gusto acompañarles en estos minutitos. Son las 6 de la mañana con 56 minutos, 6 de la mañana con 56 minutos. Y estamos ya martes 6 de octubre, martes 6 de octubre, así que hemos empezado un nuevo mes. Estamos ya en esta semana en la que también pues conmemoramos varias memorias importantes para nuestra iglesia. Entre ellas pues estamos ya a la víspera de la Santísima Virgen del Santo Rosario. A octubre se lo conoce como mes del Santo Rosario, mes de las misiones. Recordarnos también a todos que todos hemos sido llamados a ser misioneros desde el bautismo que hemos recibido. 6 de la mañana con 57 minutos. Es momento de disponernos para juntos ofrecer la oración a la sangre de Cristo. Allí, en el lugar en donde tú te encuentres, yo te invito a que te dispongas. Esta oración no solamente es importante, sino que es poderosa. A ver, ¿cómo que es poderosa? Porque la vamos a hacer juntos. Porque además de esto, vamos a pedir por cada una de las personas que están a nuestro alrededor. No solamente vamos a pedir por nosotros. Así que dispón tu corazón para juntos ofrecer la oración a la sangre de Cristo. En el nombre del Padre, del Hijo, del Espíritu Santo. Amén. Amado Padre Celestial, queremos entregarte todo lo que vamos a realizar en este día. Tú que eres bondad infinita y misericordia, clamamos tu presencia y te pedimos de manera especial tu protección. Tú que conoces lo más profundo de nuestro corazón, tú que sabes las dolencias, sabes aquello que acontece también, problemas, dificultades. Hoy te pedimos por aquellas familias que no tienen un sustento, que están buscando trabajo. Te pedimos también por toda la juventud. ¿A cuántos peligros muchas veces se tienen que exponer? Jóvenes, niños. Por eso, hoy, Señor, te entregamos también nuestro corazón, nuestros pensamientos, para que tú seas el primero, para que siempre podamos recurrir a ti, para que en todo momento podamos reconocerte, que tú nos acompañas, que tú vas con nosotros. Señor Jesús, en tu nombre y con el poder de tu sangre preciosa, sellamos toda persona, hechos o acontecimientos a través de los cuales el enemigo nos quiera hacer daño. Con el poder de la sangre de Jesús, sellamos toda potestad destructora en el aire, en la tierra, en el agua, en el fuego, debajo de la tierra, en las fuerzas satánicas de la naturaleza, en los abismos del infierno y en el mundo en el cual nos moveremos hoy. Con el poder de la sangre de Jesús rompemos toda interferencia y acción del maligno. Te pedimos, Jesús, que envíes a nuestros hogares y lugares de trabajo a la Santísima Virgen acompañada de San Miguel, San Gabriel, San Rafael y toda su corte de santos ángeles. Con el poder de la sangre de Jesús sellamos nuestra casa a todos los que la habitan. Mientras escuchas esta corta melodía, yo te invito a que pienses en las personas que están a tu alrededor. Quizá muchos de ellos te brindan una sonrisa, pero están pasando por problemas, por dificultades, y qué mejor que nombrarles aquí en esta oración para pedir por ellos.

las personas que el Señor enviará a ellas, así como los alimentos y los bienes que Él generosamente nos envía para nuestro sustento. Con el poder de la sangre de Jesús sellamos tierra, puertas, ventanas, objetos, paredes y pisos. El aire que respiramos y en fe colocamos un círculo de su sangre alrededor de toda nuestra familia. Con el poder de la sangre de Jesús sellamos los lugares en donde vamos a estar este día y las personas, empresas o instituciones con quienes vamos a tratar. Con el poder de la sangre de Jesús sellamos nuestro trabajo material y espiritual, los negocios de toda nuestra familia, los vehículos, las carreteras, los aires, las vías y cualquier medio de transporte que habremos de utilizar. Con tu sangre preciosa sellamos los actos, las mentes y los corazones de todos los habitantes y dirigentes de nuestra patria, a fin de que tu paz y tu corazón al fin reinen en ella. Te agradecemos, Señor, por tu sangre y por tu vida, ya que gracias a ellas hemos sido salvados, somos preservados de todo lo malo. Amén. En el nombre del Padre, del Hijo, del Espíritu Santo. Amén. Son las 7 de la mañana con 2 minutos. Nos hemos encomendado ya a nuestro Señor Jesucristo para que todo lo que hagamos durante este día pues nos vaya muy bien. Nos vaya con la bendición de Él. Nos vamos ya a esta pausa musical, así que les invitamos a que estén pendientes. Se nos viene ya el tema del día. No se vayan.

0: Márquez.
1: Regresamos ya de la pausa musical, amigos, amigas. Estuvimos escuchando la canción de Marisol Carrasco, San Pablo. Y nos daba también a conocer las virtudes de la fe, de la esperanza, de la caridad. ¿Cuántos de nosotros mantenemos esas tres virtudes activas, vivas en nuestro diario vivir, en nuestra vida cotidiana? Son las 7 de la mañana con 7 minutos. Y tenemos ya el tema para compartirles, pero no sin antes. También recuerden la anécdota que siempre les compartimos, una anécdota de un santo, de un personaje importante, porque también nos invita a reflexionar, a meditar, a que algo tenemos que mejorar, algo tenemos que cambiar por allí. Alguno me dirá, no, es que yo así soy, así me tienen que entender. No, no, no, siempre puedes dar lo mejor. Ah, pero es que nadie valora lo mejor. Deja, si no valoran, tú continúa haciendo el bien. Claro, poniendo límites también. La anécdota que hoy les vamos a compartir: dejar el ruido para escuchar a Dios. Y se trata sobre el santo de este día, así que ya se los adelanto de una vez. San Bruno nació alrededor del año 1030 en Colonia, Alemania. Era un hombre muy, pero muy preparado, profesor reconocido y pues tenía grandes responsabilidades y posibilidades también. Ocupó cargos muy importantes. Sin embargo, mientras veían en él una carrera brillante, él sentía que Dios le pedía algo diferente: silencio, oración y una vida más sencilla. ¿Qué dirían ustedes? Si era muy brillante su carrera, si esperaban pues más, o sea. Por eso tomó una decisión sorprendente: dejar atrás el prestigio, comodidades y aspiraciones. Y junto con algunos compañeros se retiró a un lugar solitario de las montañas de Francia. Allí nació la comunidad La Cartuja, origen del orden de los cartujos. Más adelante, el Papa Urbano II, que había sido alumno suyo, lo llamó a Roma para que le ayudara como consejero. Bruno únicamente obedeció, no era de su gusto y agrado pues irse después de haberse apartado y todo lo demás. Él quería mantenerse en silencio, apartado, fuera de luces, digamos. Aunque su corazón seguía deseando la vida contemplativa, finalmente pudo retirarse nuevamente a la soledad, esta vez en Calabria, donde permaneció hasta su muerte en el año 1101. La enseñanza para esta mañana, a ver, ¿cuál sería? San Bruno nos recuerda que no todo se resuelve hablando, corriendo o haciendo pues más cosas. A veces necesitamos también hacer silencio para volver a escuchar la voz de Dios. En esta mañana, a ver, ya cuántos hemos tratado de hacer un poquito de silencio y dejar que Dios nos hable. Alguno dirá, no, pero es que yo le hablo a Dios, pero yo siento que Él no me habla, yo siento que Él no me da respuestas, yo siento que quizá algo estoy haciendo mal. Mira, Dios te habla en la naturaleza, Dios te habla en la iglesia, Dios te habla a través de sus ministros. Y podrás decir, no, pero es que ¿cómo me va a hablar? ¿Cómo me va a decir aquello? Mira, cada palabra que nosotros podamos reflexionar y entenderla y llevarlo a la práctica, siempre y cuando sea algo positivo, ¿no?, va a sumar mucho en tu vida. Cuando el mundo hace demasiado ruido, el silencio puede convertirse en el lugar donde Dios vuelve a hablarnos. Y el tema que hoy queremos compartirles se trata de ser bueno. No solamente es evitar el mal, es decidirse cada día a hacer el bien. Alguno por ahí pensará y pues esta frase es muy común: yo no mato, yo no robo, yo soy una persona buena. y no hago daño a nadie. Por ahí alguien me dirá. Pero Jesús nos invita a ir mucho más allá de estas palabras. ¿Y saben qué es precisamente? Es que la vida cristiana no consiste únicamente en tener una lista ahí de cosas malas que no hacemos. No, no, no. Consiste también en preguntarnos, en cuestionarnos, a ver, ¿qué bien estoy haciendo? No solamente para mí, porque puede ser que para mí sí esté haciendo muchas cosas, pero para las personas que están a mi alrededor, ¿qué tanto bien he hecho? Tal vez no has insultado a alguien, pero quizá dices palabras que puedan herir también. Tal vez no estás robando, pero puede ser que seas generoso con quien necesita. Alguno dirá, no, pero es que yo tengo un odio a tal persona. No, no, no, el odio no está bien, el odio te envenena a ti y la otra persona estará disfrutando tranquila por ahí. Así que es mejor soltar todo aquello que tú estás cargando, todo aquello que no hace bien, soltarlo y dejarlo siempre que Dios se encargue, que Dios, Diosito, tú haz lo tuyo, yo hago lo mío. Y yo me encargaré de orar. Eso es lo que necesitamos, orar. La oración es lo que le hace falta al mundo. Eso es lo que nos hace falta primordialmente a cada uno de nosotros. ¿Buscas paz? ¿Buscas tranquilidad? Empieza a orar. Ah, pero es que, ¿cómo puedo empezar a orar? A veces hay tantas cosas que nosotros, para saber a dónde recurrimos, al internet. ¿Por qué no recurrir también cuando quieres orar? A veces estás triste, pones canciones más tristes de lo que tú ya estabas y justo llega por ahí una publicidad y pones ahí saltar eso, omitir eso y sigues escuchando esa canción triste. Al poner esa canción triste, estás alimentando más tu tristeza, tu soledad, aquello que pasó. Ah, entonces voy a poner canciones alegres. Es que no se trata únicamente de eso, de cambiar una cosa por la otra, sino que, ¿qué estoy haciendo con mi vida? ¿A dónde me proyecto? ¿Cómo me veo de aquí en unos 5 años? ¿O cómo me veo de aquí al año siguiente, que ya me queda quizá unos meses? ¿Y qué es lo que tengo que mejorar? ¿Qué es lo que he hecho en este año? A ver, voy viendo, ¿qué he hecho? ¿Qué de bueno he hecho? ¿Cuántas veces en este año me he equivocado? He cometido pues ciertas cosas que no estaban dentro de las que tenía que hacer, pero no me puedo quedar ahí caído. Hay que levantarme y seguir hacia adelante. La vida consiste en muchas veces en que se han caído y levantarse de nuevo. 7:15, nos vamos a la siguiente pausa musical y ya volvemos.

Son las 7 de la mañana con 19 minutos y tú caes, ponte de pie. Como nos dice el grupo Solideo, levántate, levántate de aquello que estás. Quizá ya ha pasado mucho tiempo y sigues cargando con lo mismo. Y mira que hay muchas personas que, a pesar de que han pasado muchísimos años, siguen cargando odio, resentimiento. Yo quiero invitarte a que vayas soltando aquello, porque la persona quizá a la que tú odias, tú cada vez le ves más sonriente, más tranquila, y tú amargándote por dentro. No, eso no te hace bien. Yo te invito a que lo sueltes, a que poco a poco vaya soltando. Y quizá desde tu oración tú andas diciendo: Señor, ayúdame a soltar este resentimiento que tengo hacia tal persona. Señor, ayúdame a dejar este odio de lado. Yo quiero la felicidad, yo quiero la paz. Vamos, ponte ahí sincero, sincera con Dios. Y verás cómo poco a poco vas encontrando muchas respuestas a todo lo que te ha ido pasando en este tiempo, que quizá ha sido porque ese odio te ha ido envenenando, te ha ido quitando la sonrisa. 7 de la mañana con 21 minutos. La vida cristiana no consiste solamente en evitar hacer cosas malas, habíamos dicho en el bloque anterior. No basta decir: yo no odio a nadie. También tenemos que preguntarnos: ¿a quién estoy amando? ¿Quién está en mi primer pensamiento de la mañana? Esa, solamente esa pregunta. A ver, ¿quién es mi primer pensamiento de la mañana? A ver, me levanto con todo ahí, sí, doy gracias a Dios en ese momento, o me persigno, o quizá, uy, la alarma no escuché y corre y hacer todas las carreras. A ver, ¿quién es mi primer pensamiento? Bien, que Jesús nos enseña muchas cosas a nosotros, entre ellas, pues, hacer activamente el bien. No basta únicamente decir: es que yo no le quito nada a nadie. Hay que preguntarnos: ¿qué estoy compartiendo con quien necesita? Ay, Nardita, es que yo no tengo nada para compartir. A ver, puede ser que sí tengas algo. Puede ser que puedas escuchar. En vez de estar hablando, escuchar a la otra persona. Ah, pero es que ¿a quién voy a escuchar? Puedes escuchar en tu casa, a ver, a tu esposa, a tu esposo, a tus hijos. Y alguno dirá: ah, no, es que yo soy buena persona, yo hago muy bien y todas las cosas. Sí, sí, puede ser que tengas mucha bondad y mucha generosidad con las personas que están afuera de tu casa, pero a veces falta dentro de casa. A ver, ¿cuántas veces le has ayudado ahí a lavar los platos? ¿Cuántas veces has cogido la escobita y te has puesto a barrer? ¿Cuántas veces has ayudado a tender las camas ahí, a acomodar las sábanas, todo, todo lo alrededor? ¿Cuántas veces has ayudado a ver en tu casa, a acomodar ahí la ropa, a doblar la ropa? Hay que planchar muchas veces. A ver, ¿cuánto has ayudado ahí? Si tú dices: ah, sí, sí, yo he ayudado en todos esos aspectos, pero ¿hace qué tiempo? A ver, ahí sí, ¿hace qué tiempo has ayudado? Porque puede ser que sí has ayudado. Y alguno me dirá: es que por el tiempo yo no le puedo ayudar del todo. Y está bien, a veces por el tiempo no se puede, no se alcanza. Pero ustedes, si les dijeran: a ver, un partido de fútbol, o a ver, que no está mal salir a hacer deporte, está bien, puedes salir. Pero también cuando regreses, apoya en casa, apoya en casa. Porque a veces, ¿qué sucede? A ver, ¿qué sucede? Llegaste del fútbol, si ganaste, pues vienes contento. Si perdiste, vienes de malas. Hasta el perrito, el gatito, con ellos te desquitas. No, y eso no está bien. No. 7 de la mañana con 24 minutos. Entonces, ¿qué es lo que tienes que hacer? A ver, ya, bueno, no te fue bien en el partido, ya.
Yo tuve toda esa, no sé, vamos a ponerle 2 horas, esas 2 horas para mí, ya listo, ahora me quedo en casa y le digo a mi esposa, o viceversa, pues que salga también. Ah, pero es que ¿cómo le voy a dejar salir? A ver, si tú tuviste toda esa oportunidad para salir y ella se quedó con los niños, pues ahora te toca a ti quedarte con los niños y pues que ella salga, que se dé una vueltita. O si dice que quiere salir con los niños, pues que salga con los niños. Si quieren ir al parque, vayan juntos. Antes que estaban enamorados, ahí sí iban de la mano, ni se soltaban. Han pasado ya años de que están juntos, el uno más adelante, el otro más atrás, como que no se conocen. 7:25 PM, nos vamos a continuación a la siguiente pausa musical y ya volvemos.

Son las 7 de la mañana con 29 minutos, 7 de la mañana con 29 minutos. Escuchábamos a Jorge Celedón con la canción Gracias Señor. Jorge Celedón y Gustavo García. Gracias Señor. ¿Cuántas veces le hemos dicho gracias Señor por todo lo que tenemos? Y alguno dirá, pero es que ¿qué tengo? Tengo problemas, tengo dificultades, tengo... Es que no veas únicamente lo negativo, lo que está quizá aconteciendo. Mira que estás con vida, mira que tienes salud. Y alguno me dirá, no, es que no tengo salud. Tienes otros dones, tienes dones maravillosos, tienes talentos impresionantes que otras personas las quisieran tener, pero no, las tienes tú. Dios te los dio a ti. Puedes disfrutar del escuchar, puedes disfrutar del ver, puedes disfrutar. Mira, tienes tanto para agradecer. Tenemos todos algo que agradecer a Dios. Y quizá puede ser que sí, en algún momento se vea afectada la salud, pero yo te invito a que agradezcas porque te ha dado tantos talentos, te ha dado tantas oportunidades. Y qué mejor que reconocer a ese Padre que nos ama, a ese Dios que está con nosotros. Y sí, puedes estar pasando el momento más triste de tu vida, pero yo quiero hoy recordarte de que Dios te ama, de que a pesar de que esa situación se vea tan grande, tan difícil, quiero recordarte y es mi deber recordarte de que Dios está contigo, de que no estás solo. Sigue luchando, no te rindas. 7 de la mañana con 31 minutos, 7 de la mañana con 31 minutos. Y que no se nos olvide que el ser cristiano va más allá. ¿Por qué? Porque me hace salir de la comodidad, de mi zona de confort. Y puedo hacer algo más. El reto de este día sería una llamadita. Miren, acciones pequeñas que uno diría, ah, pero es que una llamada. No, no, no. Pero cuando llames, pon atención a la persona que esté hablando. Porque a veces sí, uno está...

Hablando por teléfono, pero no está poniendo toda la atención. Hoy puedes brindar una sonrisa a alguien. No sabes que quizá esa sonrisa le pueda alegrar el día o pueda recordarle: yo también era feliz como esa persona. Esa sonrisa puede multiplicar, puede hacer más cosas. Un abrazo sincero, una visita a alguien. Quizá tú dices: no, entre semanas se me complica un poquito, pero no esperes que pase más tiempo. Mira que la vida no la tenemos comprada, en cualquier momento llegará el día. Y qué mejor que no te quedes con ese peso ahí en tu conciencia y digas: es que no hice aquello. Qué mejor que hacerlo ahora. Puedes compartir también una palabra de ánimo, un perdón sincero, una oración por alguien. Mira que también se puede compartir una oración por alguien, pedirle a Dios por alguien. El bien se decide cada día. Tú decides cada día si haces bien o obras mal. De ti depende. Mira que todo tiene consecuencia. Si obras mal, pues habrá también consecuencias. Y si obras para bien, pues también se multiplicará el bien. Bendito sea el Señor, que se multiplique el bien. Y recuerda que todo lo que hagas en este día sea para la mayor gloria de Dios. 7:33 a.m, amigos, amigas, hasta aquí Amanecer Cristiano. El día de ayer, les pido disculpas, no pude realizar el programa porque justo tenía unos exámenes médicos, pero ya estamos aquí de nuevo. Y Dios les pague por la sintonía. Siempre hay que estar pendientes también de nuestra salud. Así que les invito a que si en este año ustedes todavía no se han hecho exámenes, no se han visto, váyase a hacerse atender también. Y si alguno dice: yo también pues tengo mis remedios caseritos por ahí, siempre tener presente de que si su salud por ahí no va del todo bien, hay que acudir a los profesionales en la salud. Y también, pues claro, los remedios caseritos son muy buenos también. Así que no deje de lado si tiene algún malestar, si tiene algún problemita. O también por control cada año es lo recomendable hacerse también una valoración, a ver cómo va su salud. Y a cuidarse, recuerden también que los climas de estos días pues sí están muy variables, así que uno no sabe si salir ahí ya con la chompa puesta o en la manito, porque el clima está que cambia, también llevar paraguas, ponerse protector solar para cuidarnos, prevenir siempre. Que Dios les bendiga, que tengan una bendecida desde ya semana. Y hoy que estamos día martes, pues dispongámonos con todo el corazón a vivir esta jornada y en cada una de las actividades darle mayor gloria a Dios. ¿Cómo le puedo dar mayor gloria a Dios? Con todo lo que tú hagas, en tu trabajo, haciendo bien las cosas, no robándole tiempo ahí al jefe. No robándole tiempo a la gente que quizá tú estás atendiendo. No, no le robes tiempo. Que Dios les bendiga. Ahora sí ya me despido porque se viene el informativo de la mañana. En este día también, en el horario de la tarde, les invito a que estén pendientes de Runa Shimi Rimana con Padre Braulio. Tenemos un segmento también de entrevistas y esta semana lanzamos también algunos programas, así que les invitamos a que estén atentos a nuestra programación. Que Dios les bendiga, que les vaya muy bien en todas sus actividades.

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0: Saludos cordiales en este martes 6 de octubre de 2026. Iniciamos la primera emisión de Ecuador en Contacto para presentarles lo que trascendió a nivel informativo. Previo a conocer los titulares de las principales noticias, saludamos a las radios y medios comunitarios que en estos momentos se suman a la programación. Hoy Karina Torres está en control de sonido y con ustedes en la locución Rolando Goiz García. Vamos con los titulares. Prestadores externos de salud señalan que no pueden seguir esperando más tiempo para los pagos pendientes. Postulantes del Consejo de Participación exigen a la Corte Constitucional atender urgentemente su descalificación. Nos acompañará este martes en el espacio de entrevistas del profesor universitario y analista internacional Daniel Crespo. Estos y otros temas en breve.
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0: Iniciamos. Durante una entrevista la mañana de este lunes 5 de octubre, el presidente de la República, Daniel Noboa, aseguró que no habrá cortes de luz durante las semanas más críticas del estiaje.
2: En este momento, pues, es un momento crítico, son las semanas, digamos, de mayor estiaje. Son tres semanas que siempre afectan todos los años. Aún así, nosotros estamos pudiendo sostener. ¿Por qué? Porque contrario de lo que a cada rato molestan en el noticiero que tengo de un primo resentido, pasa lo siguiente. Tenemos Toachipilatón. Toachipilatón no existía en el 2024.
3: Lo recuperaron ustedes.
4: Y ya está generando.
2: Está generando más de 200 megas. Uh-huh. Está también Doble Peripa, Marcel Laniao, que estaba seco. Ahorita está, por la inversión que hicimos en febrero, está generando 178 megas. Baba está generando cerca de 40 megas. Entonces, eso sumado a las dos barcazas que ya contratamos y sumado también a la nueva generación privada, va a poder dar sostenibilidad en estas semanas que son las peores semanas, y ninguna familia ecuatoriana va a tener algún corte de luz. Por más que sueñen los odiadores que haya cortes, no va a haber cortes.
0: Señor, le dé más que la nueva generación eléctrica, las barcazas contratadas y el aporte privado permitirán sostener el abastecimiento energético en el país. Una vez más, los prestadores externos de salud salieron a las calles de Quito a pedir que el Instituto Ecuatoriano de Seguridad Social, IES, les cancele los valores pendientes que mantiene desde 2024. Los gremios calculan que la mora acumulada por derivaciones y servicios de salud ronda de 1.300 a 1.500 millones de dólares, afectando a clínicas, hospitales y centros de diálisis. Teresa de la Torre señaló que los prestadores de Pichincha reciben actualmente el 15% del presupuesto destinado a estos pagos, mientras que Guayas recibiría el 62%.
5: Solicitar un pago justo para los prestadores de Pichincha. Nosotros mantenemos el 15% del presupuesto del pago de lo que se hace a los prestadores en salud, mientras otras provincias tienen el 62% como Guayas. Nosotros estamos solicitando que se dé un pago justo. No recibimos un pago más de 6 meses, y si ha habido pagos, han sido pagos que no representan una deuda de 3 años que tenemos.
0: Afirmó que pese a las dificultades financieras, los prestadores continúan atendiendo a los afiliados del IES, pero la falta de recursos y estaría afectando su capacidad operativa.
5: El monto es incuantificable. Tenemos un año, el 2024, que no está auditado, ni siquiera llegan los trámites a auditarse, pero la deuda con cada prestador es millonaria. Son deudas de 3 años. Incluso hay prestadores que tienen deudas desde el año 2021.
0: Arturo Tipán señaló que exigen los pagos pendientes, ya que la situación lo llevaría a un recorte de personal.
6: Lamentablemente, nuestros recursos ya se nos están acabando y ya no vamos a poder seguir atendiendo pacientes.
0: Advierten que las condiciones son insostenibles y que de no concretarse acuerdos de pagos reales, se verían obligados a suspender la atención médica y derivaciones para los afiliados y jubilados del IES.
7: Nosotros estamos pagando cuentas de contado, comprando lo justo para salir con las cirugías. Es lo que estamos haciendo, poniendo muchas veces de las cirugías privadas para poder la atención a los afiliados.
0: Por su parte, el IES ha comunicado previamente la ejecución de desembolsos parciales mensuales, alrededor de 46.7 millones de dólares pagados hasta agosto, para intentar sostener los servicios de enfermedades complejas y diálisis, pero los prestadores afirman que estos montos resultan insuficientes ante la magnitud de la deuda acumulada. La Fiscalía General del Estado tramita una notificación roja ante la Interpol para ubicar al alcalde suspendido de Cuenca, Cristian Zamora, quien viajó a México tras argumentar razones médicas. El secretario general de la Administración Pública, José Julio Neira, reveló la medida en redes sociales e informó que el Ejecutivo interpuso 3 denuncias adicionales contra el funcionario por presunto peculado en obras hospitalarias. José Julio Neira confirmó que la Fiscalía pedirá la alerta roja internacional para ubicar a Cristian Zamora en territorio mexicano, a donde el burgomaestre se desplazó semanas atrás, alegando motivos de salud. Hasta la delegación provincial de Pichincha del Consejo Nacional Electoral llegaron los representantes y candidatos por el Distrito Sur de la Alianza Ciudadana y Unidad Popular para instalarse en una vigilia permanente hasta que la entidad les entregue la resolución correspondiente, con lo que podrían participar del proceso electoral de noviembre de 2026. Cristina Cachaguay, primera candidata concejal, señaló que se ha entregado toda la documentación, por lo que es incomprensible que no les permitan participar.
3: A estar en una observación, en una vigilia, para que los vocales del Consejo puedan tratar la calificación de la lista del sur de Quito. Lamentablemente, hasta la semana anterior conocíamos fuera de las propias oficinas y de las resoluciones que había una resolución en contra de la calificación de nuestras listas.
0: Sostiene que esto ya respondería a un tema de represalia, porque han sido uno de los pocos movimientos que ha cuestionado al gobierno de turno.
3: Ahora va por los distritos, ¿no? Y en este contexto, sabiendo que el sur de Quito es un distrito importante, grande, donde estamos los sectores populares, donde nos hemos movilizado rechazando las políticas antipopulares del gobierno de turno, no le interesa que estemos dentro de este proceso electoral, porque ya vemos que sus 3 candidatos, Yunda, Merino y Harold Bulbano, no dan piola.
0: Carlos Castellano, candidato a vocal alterno, añade que se mantendrán alertas y que no permitirán que se vulnere la democracia.
4: Todos los requisitos, absolutamente todos los requisitos que demanda la democracia y que demanda el Consejo Nacional Electoral, los hemos cumplido la lista del Distrito Sur. En este momento solo estamos a que la Junta Electoral se reúna y nos notifique la aceptación de las candidaturas del Distrito Sur. No existe ningún argumento jurídico ni legal para querernos negar la participación para ser candidatos por el Distrito Sur de Quito.
0: A esta vigilia también acudieron representantes de los comerciantes minoristas. Su presidente puntualizó que el gobierno busca estar en una sola papeleta y que eso ya no es democracia, sino una manera de captar el poder.
8: Mire, lo único que el gobierno, si no hace trampas, Daniel Noboa no puede ganar. Lo único que nos van a ganar es utilizando prácticamente lo que ellos tienen es el poder.
0: Ahora las autoridades de la Junta Provincial deberán convocarse al Pleno y pronunciarse sobre la solicitud. Esto mientras el Consejo Nacional Electoral informó que este lunes 5 de octubre inició la impresión de las papeletas electorales para las elecciones seccionales y del Consejo de Participación Ciudadana y Control Social. Las primeras papeletas en imprimirse corresponden a las dignidades de alcaldes y prefectos de las provincias de Galápagos, seguidos de Santa Elena, Zamora Chinchipe y Carchi. Seguimos con más información. Henry Llanes y Patricio Acosta, postulantes al Consejo de Participación Ciudadana y Control Social, presentaron un acto urgente dentro de la acción extraordinaria de protección planteada ante la Corte Constitucional. Buscan que se analice con celeridad la decisión del Tribunal Contencioso Electoral, que negó su impugnación contra la descalificación dispuesta por el Consejo Nacional Electoral. Nicole Mendoza nos cuenta más. 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
9: 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Tras presentar una acción extraordinaria de protección el pasado 24 de septiembre, Henry Llanes y Patricio Acosta acudieron nuevamente a la Corte Constitucional para presentar un alcance y solicitar celeridad en el tratamiento del recurso. Buscan que se deje sin efecto el fallo del Tribunal Contencioso Electoral que negó su impugnación tras ser descalificados como candidatos al Consejo de Participación Ciudadana.
10: Nosotros, en vista de que el Pleno del Consejo Nacional Electoral no acogió nuestra impugnación, no hizo la corrección del caso como le habíamos pedido, entonces acudimos al Tribunal Contencioso Electoral con este recurso que está en el mismo instructivo que se llama Recurso Contencioso Electoral. El Tribunal Contencioso Electoral se lavó las manos de la misma manera y ratificó lo que hizo el Pleno del Consejo Nacional Electoral. Es decir, quedé en la indefensión, se violaron mis derechos, ¿no?, de participación, se violaron mis derechos políticos, ¿no? Y entonces el Tribunal Contencioso Electoral, además, cuando nosotros pedimos la ampliación de la sentencia, ¿no?, y la aclaración con 60 preguntas, ¿no?, el Tribunal Contencioso Electoral dijo: nosotros nos ratificamos en lo que hemos decidido.
9: Yanes señaló que existe un caso similar al suyo, en el que la Corte Constitucional falló a favor de una impugnación presentada por Pavel Muñoz, actual candidato a la alcaldía de Quito.
10: Hay un precedente como en el caso del fallo que se dio por parte de la Corte Constitucional en positivo para la reelección del alcalde de Quito, del señor Pavel Muñoz, que fue impugnada su candidatura por alguien, ¿no? Pero la Corte falló en derecho, falló en justicia y le dio luz verde para que él siga en el proceso electoral. Entonces le mencionamos ese antecedente, que ya hay un precedente. Uh-huh. Y en segundo lugar, los artículos 35 y 36 de la Constitución de la República mencionan un término que es clave: atención prioritaria para las personas de la tercera edad, personas adultas mayores, ¿no? Yo, en mi caso, yo soy una persona de la tercera edad.
9: Por su parte, el abogado y candidato Patricio Acosta calificó de discriminatorio el proceso de selección y señaló que existe un solo postulante para la lista de pueblos y nacionalidades.
11: Solo aquí en el Ecuador hay una sola candidata por los pueblos montubios, y es decir, aparentemente ganaría con un voto, aparentemente, a pesar de que si la mayoría de votos son nulos, si la mayoría de votos son nulos, pues le supera y se tendrá que repetir, sin duda. Pero sería supuestamente electa ella y sin un alterno. Entonces, ¿cómo se puede competir en esas maneras? Con discriminación, como repito, con absoluta discriminación y falsedad procesal.
9: Según el calendario electoral, el 29 de noviembre, la ciudadanía deberá escoger 7 integrantes, 3 mujeres, 3 hombres y 1 de pueblos y nacionalidades, afroecuatorianos, montubios o ecuatorianos en el exterior. Reportó Nicole Mendoza, Corape, informa.
0: Y el país se integra. Gracias, Nicole, por el aporte. Y vamos a la pausa publicitaria. Al regresar, seguimos con más temas de interés en el espacio de entrevistas. No se despegue de nuestra sintonía.
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0: Gracias por seguir junto a nosotros. Es tiempo de la entrevista del día, que la desarrolla mi compañera Elba Luzardo. Escuchemos.
18: Querida audiencia, gracias por seguir pendientes de los medios comunitarios. América Latina atraviesa un momento de cambios y reacomodos políticos, marcado por nuevas dinámicas electorales y alternancia en los gobiernos. En este contexto, procesos electorales están marcando la agenda regional. Uno de ellos es el de Brasil, que este domingo tuvo su primera vuelta presidencial y tendría una segunda vuelta el próximo 25 de octubre entre Flavio Bolsonaro y Luis Ignacio Lula da Silva. Pero más allá de Brasil, ¿qué tendencias están precisamente tomando fuerza en América Latina y qué factores están definiendo el rumbo político de la región? Para analizar este escenario, conversaremos con Daniel Crespo, profesor universitario y analista internacional. Así que lo saludamos de inmediato. Doctor Crespo, qué gusto tenerlo en este espacio. Bienvenido.
19: Muchas gracias por la invitación y es un gusto estar con ustedes nuevamente.
18: A usted por su tiempo, doctor Crespo. Y para comenzar un poco este diálogo, ¿cuál es su lectura del actual escenario político de América Latina? ¿Qué cambios y tendencias usted considera que están marcando hoy la dinámica de la región?
19: Bueno, lo que podemos observar de manera general desde ya unos tres años cortitos, es un viraje hacia la derecha que podríamos calificar como un movimiento pendular a nivel regional, donde tal vez los puntos más importantes sean el caso del presidente Milei en noviembre del año 2023, un poquito antes del mes de octubre del año 2023, fue electo para cumplir con el periodo de Guillermo Lasso, el presidente Noboa en el caso ecuatoriano, y podemos ver que a partir de ese punto pues ha habido una tendencia hacia la derecha, tanto en el caso chileno, por ejemplo, tenemos el caso paraguayo, tenemos el caso peruano también de forma un poco más reciente y por supuesto el caso colombiano. En cuanto a cómo podemos articular esto con lo que ha sido la segundo periodo del presidente Trump en los Estados Unidos, existe una correlación, pero no podemos hablar como se trata, algunas veces se ha tratado de presentarlo como la causalidad, dado que no que hay que olvidar que en el caso del segundo mandato del presidente Trump, estamos hablando de un proceso que tiene, que corresponde al mes de noviembre, fue electo en el mes de noviembre del año 2024, o sea, hace poco menos de 2 años, y como vemos, este movimiento, este viraje hacia la derecha en la mayoría de países de la región, es un movimiento que empieza, que arranca un poco antes. Con esto lo que quiero decir son dos cosas. Existe una correlación que obviamente se ve favorecida por una presidencia francamente militante, que tiene una visión muy clara de cómo quiere articular su relación con América Latina en el caso de este segundo mandato del presidente Trump. Y lo segundo es que también existen causas estructurales internas dentro de cada país que han permitido que ese movimiento pendular se dé, ¿no? Y que por supuesto entonces requiere de un análisis diferenciado.
18: Doctor Crespo, y cuando se hacen estos análisis precisamente del escenario político en Ecuador, se tiende a hablar de la derecha e izquierda. En torno a la derecha se ha señalado, algunos expertos señalan que precisamente está un poco teniendo más fuerza, mientras que la izquierda estaría desapareciendo, pero es un criterio que también es dividido por parte de algunos analistas que señalan que la izquierda no estaría desapareciendo, sino es que experimenta tal vez un retroceso, una pérdida de poder. También se ha señalado que en este caso la izquierda está presente en países como México, Brasil, pero ahora Brasil está pasando por un proceso electoral. ¿Cómo lo ve usted?
19: Un proceso de reconfiguración no implica una desaparición. Lo que tenemos, lo que sí podemos decir en términos generales respecto a la región, es que tenemos un desgaste notorio de las figuras históricas de una izquierda que a principios del siglo XXI se demostró como una renovación de la izquierda, una izquierda más joven, una nueva izquierda latinoamericana a la que de forma genérica llamábamos de socialismo del siglo XXI, ¿no? Con figuras muy emblemáticas como el caso del presidente Correa en el Ecuador, Evo Morales en Bolivia, el mismo Lula da Silva, que ha sido pues una de las figuras más importantes en las últimas décadas de la política brasileña. Entonces, de alguna manera, por supuesto, la presencia del presidente Chávez, en el caso venezolano, el kirchnerismo en la Argentina. Entonces, esa izquierda, esa renovación de la izquierda, es la que estamos observando su ocaso. Un correísmo desgastado en el caso ecuatoriano, con su máxima figura, con problemas legales, del caso del presidente Correa, figuras como Jorge Glass encarcelados directamente. Tenemos una situación también legal muy complicada para el expresidente Morales del caso boliviano. Lo que hemos visto pues a partir del mes de enero de este año en Venezuela pues merece un análisis aparte, pero tenemos en este momento a Nicolás Maduro en una prisión en los Estados Unidos. El kirchnerismo no logra alzar cabeza en este momento y está buscando quién podría ser esa figura que ocupe el espacio de Cristina Fernández, ¿no? Entonces, tenemos ese tipo de reconfiguración que no hay que malinterpretarlo, porque quizás hace unos 20 años también podríamos hablar de una crisis de la derecha. Cuando lo que tenemos aquí, insisto, de forma muy general, es ese movimiento pendular tan característico de nuestra región. Entonces, si bien tenemos de alguna manera un desgaste de esas figuras históricas, también podemos hablar de una izquierda que ha buscado otras alternativas, ¿no? Porque no podemos, por ejemplo, encajar una figura como Gabriel Boric en Chile dentro de ese esquema del socialismo del siglo XXI, cuando inclusive fue alguien abiertamente contrario, por ejemplo, a legitimar el último proceso electoral venezolano, ¿no? Entonces, ¿hay de alguna manera un reacomodo? Sí. ¿Hay un fortalecimiento general de la derecha en los países latinoamericanos? La respuesta es sí. Es muy, y el caso brasileño es muy importante, porque tomemos en cuenta que para nuestra región el peso de México, el peso de Brasil es esencial, y tener ese viraje en el caso brasileño le daría mucho impulso, no solamente a esa izquierda, perdón, a la derecha regional, sino también a la forma en que esa derecha regional se articula con los intereses de los Estados Unidos, cuyo puntal más visible es esta iniciativa, la que se denomina el Escudo de las Américas.
18: Y precisamente un poco hablando sobre este proceso que concentra un poco la atención hacia Brasil, ¿qué lectura hace usted de estos resultados preliminares, se podría decir, de la primera vuelta, y qué implicaciones podría tener esta elección para el escenario político regional?
19: Bueno, en el caso brasileño lo que tenemos es algo muy claro. Había encuestas que hablaban de un empate técnico, pero al menos la mayoría de las encuestas que yo pude revisar previo al proceso electoral de este fin de semana le daban una ligera ventaja a Lula da Silva, y lo que parecía indicar esto es que en una segunda vuelta podría imponerse Flávio Bolsonaro, apoyándose más bien pues en otras candidaturas que quedarían fuera del balotaje. Sin embargo, lo que hemos observado es casi 2 puntos porcentuales de diferencia, un 47 punto algo frente al 45.06, si no estoy mal, de que es lo último que pude revisar del caso del presidente Lula. Entonces, con una ligerísima ventaja partiría el balotaje ya con el 100% de los votos escrutados el candidato Bolsonaro. Si es que realmente logra articular a esos votos minoritarios de la derecha, lo previsible es que ese panorama le dé una diferencia ya en el balotaje superior a la esperada previamente, pero también hay que tomar en cuenta el ausentismo, que aparentemente también ha sido alto, y es algo a considerar, porque no necesariamente se va a repetir en el balotaje.
18: Doctor Crespo, y también hace poco en una de sus intervenciones usted hacía referencia a esta presencia o esta relación que tendrían algunos países con potencias como Estados Unidos. Aquí un poco precisamente hablar de este tema, de esta relación no solamente con Estados Unidos, sino también con otra potencia que es China. ¿Cómo considera usted que está influyendo estas relaciones precisamente en la toma de decisiones, posiciones o pronunciamientos de gobiernos de la región?
19: Bueno, como yo mencionaba previamente, existe una correlación, no podemos hablar directamente de causalidad porque simplemente las fechas son lo que son. El presidente Milei, por ejemplo, fue electo en el caso argentino un año antes de que el presidente Trump acceda a su segunda presidencia. Entonces, sí existe una correlación en la medida en que hay varias causas estructurales, como digo, de ese viraje regional a la derecha, que se ve favorecido por un gobierno fuertemente de derecha, claramente direccionado a fortalecer su posición en el continente, pero que se subió, por decirlo de alguna manera, a un tren que ya estaba en marcha. Por supuesto que hay otros casos, como puede ser el de Guatemala, donde la incidencia directa del presidente Trump sí terminó siendo determinante en la elección en las elecciones, ¿no? Pero como vemos, es una tendencia que ya venía previamente. Ahora, hay que entender que los Estados Unidos tienen una doctrina de seguridad hemisférica que ya fue muy bien planteada los primeros meses de gobierno, en lo que lo llamamos de una forma un poco informal la doctrina Donrow, ¿no? Esta combinación de esta visión hemisférica del presidente Donald Trump, fundamentada en un revitalizar, más que día, en una especie de reinterpretación de lo que fue en términos clásicos la doctrina Donrow de 1823, ¿no? Esta idea de la hegemonía de los Estados Unidos claramente en el hemisferio, articulando al hemisferio occidental como su área de influencia exclusiva. Visto de esta manera, la influencia de potencias regionales, como puede ser el caso de China o de Rusia, pues obviamente sería una injerencia en ese espacio vital de los Estados Unidos. Podemos de esa manera, con ese marco general, interpretar acciones que van desde Groenlandia hasta la ambigüedad que el gobierno de Estados Unidos tiene en este momento respecto a las Malvinas, pasando por el Canal de Panamá y pasando por las críticas que se hace a las inversiones estratégicas de China en el hemisferio.
18: ¿Considera que está cambiando la agenda de discusión en torno a ciertos temas? Es decir, ¿ahora se discute o se posiciona más temas de seguridad, temas de comercio, temas sociales? ¿O cómo considera que precisamente se está posicionando esa discusión?
19: Bueno, lo que acabas de mencionar es claro, ¿no? Los Estados Unidos quiere imponer la agenda de relaciones exteriores de la región en torno a sus intereses estratégicos, partiendo del primero justamente la seguridad. Entonces, la estrategia conocida como el escudo de las Américas es eminentemente una estrategia regional que tiene como objetivo el combate al narcotráfico y a los grupos de delincuencia organizada a los que ya se les ha dado un carácter de terroristas. Entonces, de esa manera, de alguna manera, pues no solamente va perfilando la manera en que va a cooperar con los países de la región, sino que también va imponiendo de alguna manera una visión en la cual le permite distinguir, tal vez de una forma un poco más personalista y a menos institucional, quiénes son sus aliados y quiénes no lo son. El presidente Trump tiene un manejo de las cuestiones diplomáticas que pasa mucho por una visión muy personalista de cómo él se relaciona con los diferentes líderes mundiales. Y en este caso tampoco es distinto. Entonces, va por lo personal, por una especie de sintonía personal con la visión que tiene la Casa Blanca de las relaciones hemisféricas y, por supuesto, ya articulado en algo más institucional, como puede ser esta iniciativa, que tendría, por lo tanto, unos objetivos un poco más a largo plazo, ¿no? Todo esto pensado como una región que va caminando en la misma dirección, que no es negativo per se, pero que de alguna manera tal vez no responde tanto a un diálogo, a un consenso, sino a una visión geopolítica de los Estados Unidos que se articula, lo hemisférico, con una visión más global de cómo se relaciona ya en cuestiones de poder con Rusia, con China y sus respectivas áreas de influencia.
18: Le agradecemos a nuestro invitado, Eduardo Daniel Crespo, profesor universitario y analista internacional. Gracias por acompañarnos a través de los medios comunitarios de Corape y compartir este análisis junto a nosotros. Que tenga un excelente resto del día.
19: Muy amable, muchas gracias por la invitación.
18: A usted por su tiempo y a ustedes, amigos y amigas, por estar pendientes de esta entrevista.
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0: Así llegamos al final de Ecuador en Contacto, primera emisión en este martes 6 de octubre de 2026. Gracias por acompañarnos a través de la red Corape. 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Que tengan una excelente jornada.
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0: La radio te informa la hora. 8:16 minutos.
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8: La radio te informa la hora. 9:13 minutos.

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9: La radio te informa la hora. 10:46.
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0: La radio te informa la hora. 11, 49 minutos.
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0: La radio te informa la hora. 12 en punto.
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2: Son las 12 del día, 11 de la mañana, en las Islas Galápagos.
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0: Estimada y querida familia de Radio María, tengan todos muy buenas tardes. A continuación les invitamos a tener un momento de recogimiento con las oraciones del mediodía. En esta ocasión desde el Monasterio de Santa Catalina de Siena, en la ciudad de Quito. 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
1: Estimados oyentes de Radio María, desde el Monasterio de Santa Catalina de Siena, en el centro histórico de la ciudad de Quito, les invitamos a compartir la oración del Ángelus y luego la liturgia de las horas con el rezo de la hora sexta. Iniciamos. A María, Madre de Jesús y Madre nuestra, dirigimos ahora nuestra oración. En el nombre del Padre, del Hijo y del Espíritu Santo.
2: Amén.
1: El ángel del Señor anunció a María,
2: y ella concibió
1: por obra del Espíritu Santo. Dios te salve María, llena eres de gracia, el Señor es contigo. Bendita eres entre todas las mujeres y bendito es el fruto de tu vientre Jesús.
2: Santa María, Madre de Dios, ruega por nosotros pecadores, ahora y en la hora de nuestra muerte. Amén.
1: He aquí la esclava del Señor.
2: Hágase en mí según tu palabra.
1: Dios te salve María, llena eres de gracia, el Señor es contigo. Bendita eres entre todas las mujeres y bendito es el fruto de tu vientre Jesús.
2: Santa María, Madre de Dios, ruega por nosotros pecadores, ahora y en la hora de nuestra muerte. Amén.
1: Y el Hijo de Dios se hizo hombre
2: y habitó entre nosotros.
1: Dios te salve María, llena eres de gracia, el Señor es contigo. Bendita eres entre todas las mujeres y bendito es el fruto de tu vientre Jesús.
2: Santa María, Madre de Dios, ruega por nosotros pecadores, ahora y en la hora de nuestra muerte. Amén.
1: Ruega por nosotros, Santa Madre de Dios,
2: para que seamos dignos de alcanzar las promesas y gracias de nuestro Señor Jesucristo.
3: Amén.
1: Oremos. Infunde, Señor, tu gracia sobre nosotros, que por el anuncio del ángel hemos conocido la encarnación de tu Hijo, para que lleguemos por su pasión y su cruz a la gloria de su resurrección. Por nuestro Señor Jesucristo, tu Hijo, que vive y reina contigo en la unidad del Espíritu Santo y es Dios por los siglos de los siglos.
2: Amén.
1: Gloria al Padre, y al Hijo, y al Espíritu Santo.
2: Como era en el principio, ahora y siempre, por los siglos de los siglos. Amén.
1: Gloria al Padre, y al Hijo, y al Espíritu Santo.
2: Como era en el principio, ahora y siempre, por los siglos de los siglos. Amén.
1: Gloria al Padre, y al Hijo, y al Espíritu Santo.
2: Como era en el principio, ahora y siempre, por los siglos de los siglos. Amén. Dios mío, ven en mi auxilio.
1: Señor, date prisa en socorrerme. Gloria al Padre, y al Hijo, y al Espíritu Santo, como era en el principio, ahora y siempre, por los siglos de los siglos. Amén. Aleluya. El pan de cada día, dánoslo hoy, Señor, a manos llenas. Convierte en alegría nuestras labores buenas y acaricia el dolor de nuestras penas. Horas de tedio largas sin la presencia buena de tus manos. Ay, las horas amargas nos vuelven inhumanos si no abrimos el alma a los hermanos. Santifica el momento de este ruido tenaz, de esta fatiga. Busquemos el aliento de tu presencia amiga, que acreciente el esfuerzo y nos bendiga. Amén.
3: Amar es cumplir la ley entera. Cuánto amo
1: tu voluntad, todo el día la estoy meditando. Tu mandato me hace más sabio que mis enemigos, siempre me acompaña. Soy más docto que todos mis maestros, porque medito tus preceptos.
2: Soy más sagaz que los ancianos,
1: porque cumplo tus leyes. Aparto mi pie de toda senda mala para guardar tu palabra. No me aparto de tus mandamientos porque tú me has instruido. Que dulce al paladar tu promesa más que miel en la boca. Considero tus decretos y odio el camino de la mentira. Gloria al Padre y al Hijo y al Espíritu Santo. Como era en el principio, ahora y siempre, por los siglos de los siglos. Amén. Amar es cumplir la ley entera.
3: Acuérdate, Señor, de la comunidad que adquiriste desde antiguo.
1: ¿Por qué, oh Dios, nos tienes siempre abandonados y está ardiendo tu cólera contra las ovejas de tu rebaño? Acuérdate de la comunidad que adquiriste desde antiguo, de la tribu que rescataste para posesión tuya, del monte Sión donde pusiste tu morada. Dirige tus planes a estas ruinas sin remedio. El enemigo ha arrasado del todo el santuario. Rugían los agresores en medio de la asamblea, levantaron sus propios estandartes. En la entrada superior abatieron a hachazos el entramado. Después con martillos y masas destrozaron todas las esculturas.
3: Prendieron fuego
1: a tu santuario, derribaron y profanaron la morada de tu nombre. Pensaban, acabaremos con ellos, e incendiaron todos los templos del país. Ya no vemos nuestros signos ni hay profeta. Nadie entre nosotros sabe hasta cuándo. ¿Hasta cuándo, Dios mío, nos va a afrentar el enemigo? No cesará de despreciar tu nombre el adversario. ¿Por qué le traes tu mano izquierda y tienes tu derecha escondida en el pecho?
2: Pero tú, Dios mío, eres rey desde siempre.
1: Tú ganaste la victoria.

0: principio, ahora y siempre, por los siglos de los siglos. Amén. Acuérdate, Señor, de la comunidad que adquiriste desde antiguo.
1: Levántate, Señor, defiende tu causa.
0: Tú hendiste con fuerza el mar, rompiste la cabeza del dragón marino. Tú aplastaste la cabeza de Leviatán, se la echaste en pasto a las bestias del mar. Tú alumbraste manantiales y torrentes, tú secaste ríos inagotables.
2: Tuyo es el día,
0: tuya la noche, tú colocaste la luna y el sol, tú plantaste los linderos del orbe, tú formaste el verano y el invierno. Tenlo en cuenta, Señor, que el enemigo te ultraja, que un pueblo insensato desprecia tu nombre. No entregues a los buitres la vida de tu tórtola, ni olvides sin remedio la vida de tus pobres. Piensa en tu alianza, que los rincones del país están llenos de violencias, que el humilde no se marche defraudado, que pobres y afligidos alaben tu nombre. Levántate, oh Dios, defiende tu causa. Recuerda los ultrajes continuos del insensato. No olvides las voces de tus enemigos, el tumulto creciente de los rebeldes contra ti. Gloria al Padre, y al Hijo, y al Espíritu Santo, como era en el principio, ahora y siempre, por los siglos de los siglos. Amén. Levántate, Señor, defiende tu causa. Si hay entre los tuyos un pobre, un hermano, una ciudad tuya, en esa tierra tuya que va a darte el Señor tu Dios, no endurezcas el corazón ni cierres la mano a tu hermano pobre.
2: Señor, tú escuchas los deseos de los humildes.
0: Les prestas oído y los animas.
2: Oremos. Dios nuestro, que revelaste a Pedro tu plan de salvar a todas las naciones, danos tu gracia para que todas nuestras acciones sean agradables a tus ojos y útiles a tu designio de amor y salvación universal. Por Cristo nuestro Señor.
0: Amén.
2: Bendigamos al Señor.
0: Demos gracias a Dios. Agradecemos a los oyentes de Radio María por haber participado de la oración del Ángelus y Sexta desde el Monasterio de Santa Catalina de Siena en el Centro Histórico de la Ciudad de Quito. Que Dios nos bendiga a todos. Buenas tardes. 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

0: gracias al Señor porque es bueno, porque su misericordia es eterna. Todos los que adoran al Señor, bendigan al Dios de los dioses, alábenlo y reconózcanlo, porque su misericordia es eterna.
1: Daniel, capítulo 3, versículo 90.

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¿Qué otros tipos de gracia existen? Además de la gracia habitual, existen otros tipos de gracia. Las gracias actuales, dones en circunstancias particulares, las gracias sacramentales, dones propios de cada sacramento, las gracias especiales o carismas que tienen como fin el bien común de la Iglesia, entre las que se encuentran las gracias de Estado, que acompañan al ejercicio de los ministerios eclesiales y de la responsabilidad de la vida. Vamos a ir desgranando un poco, puntos, digamos, expresión por expresión, este punto. ¿Qué otros tipos de gracia existen? Además de lo que ya he explicado anteriormente, que es la gracia santificante o la gracia habitual, que es ciertamente la gracia principal, porque la gracia santificante o gracia habitual es aquella que, por la que recibimos la justificación, por las que somos santificados, por la que vivimos en gracia de Dios. Uno está en gracia de Dios cuando tiene la gracia santificante, la gracia habitual, vive habitualmente en gracia de Dios. Está habitado por el Espíritu Santo. Solamente se pierde por el pecado mortal. Bueno, pues la gracia habitual es una disposición que perfecciona el alma y que nos permite vivir y obrar con Dios y en Dios. Bueno, la pregunta es, además de esta gracia, que es la fundamental, ¿qué otras gracias existen? Y dice primero, gracias actuales, dones en circunstancias particulares. La gracia habitual se distingue de las actuales en el sentido que las actuales pues son gracias dadas para circunstancias muy concretas. Por ejemplo, una gracia actual la puede recibir alguien que no esté en gracia de Dios, que esté en pecado mortal, y recibe una gracia actual para empezar a convertirse. Es una llamada a la conversión, es una gracia actual. También una gracia actual la puede recibir alguien que, estando en gracia de Dios, estando en la gracia santificante, pues recibe una gracia actual pues para dar un paso importante en su vida. Una gracia actual, puntual, con la que Dios te permite pues dar un paso importante en la vida, dar un paso de acercamiento que te costaba mucho dar, subir un escalón importante, ¿no?, en el grado de santidad. Es una gracia actual que Dios te puede dar. Como digo, incluso estando en pecado mortal o estando viviendo en gracia, es una gracia en una circunstancia concreta que Dios nos regala. Además de las gracias actuales, también se habla de gracias sacramentales, que, como dice aquí, son los dones propios de cada sacramento. Por ejemplo, uno recibe el sacramento de la unción de enfermos y tiene la gracia de unir sus sufrimientos a la cruz de Cristo en ese momento. O uno ha recibido el sacramento de la confirmación y recibe el don del apostolado, una gracia sacramental especial de ser apóstol, de ser testigo, de proclamar la palabra. O ha recibido el sacramento del matrimonio y entonces recibe pues una serie de gracias muy especiales ligadas a la capacidad de la comunión matrimonial, a amar en Cristo, ¿no? Amar con, sabiendo integrar en ese amor los defectos del esposo o de la esposa, de ser dos grandes perdonadores en el seno del matrimonio. Bueno, estos son los, digamos, ejemplos concretos de lo que son gracias sacramentales, gracias específicas pues para las que el sacramento, ¿no?, nos ha sido dado. También dice aquí que también hay que sumar las gracias especiales o carismas que tienen como fin pues el bien común de la Iglesia. Existen, Dios ha dado carismas, que son gracias pues a personas que, por ejemplo, pues han recibido la inspiración de poder poner en marcha pues un camino en la vida de la Iglesia. Dios les ha dado pues un carisma concreto, ¿no? Bien sea como fundadores, iniciadores de un proceso, o tú también recibir el carisma para integrarse. En la Iglesia existen familias que tienen cada uno sus carismas determinados, y Dios nos da una gracia de pertenecer a un carisma, de identificarnos especialmente con él, de sentirte que tu forma de pertenencia a la Iglesia ha encontrado en ese carisma pues una forma muy concreta, ¿no? También, sin olvidar que existe lo que se llama la gracia de Estado, que también es un cierto carisma, que uno, por ejemplo, siendo un padre de familia, Dios le asiste en momentos claves con unas gracias especiales ligadas a ese,
a ese estado de ser padre o ser madre o ser sacerdote o ser obispo, sí, Dios te asiste con esa gracia de estado, ¿no? Bueno, es por lo tanto, todo ello son distinciones, distinciones que hemos hecho, gracias actuales, gracias sacramentales, gracias de carismas, gracias especiales. Son distinciones en las que el hombre va percibiendo de cómo está siendo asistido, cómo Dios nos está sosteniendo en tantos momentos de la vida, y a nosotros nos falta sensibilidad para percibirlo. Las gracias se suelen comunicar muchas veces sin que uno mismo se percate de ellas. Por eso es bueno hacer este ejercicio de identificarlas, porque nos ayuda, no tanto, ¿no? Pues por el hecho de la curiosidad de una clasificación pues teórica, sino porque nos crezcamos en sensibilidad de cómo estamos siendo sostenidos. ¿Qué tengo yo que no haya recibido? Si todo es don, si todo es gracia. Ojalá, ¿no? Tengamos, ¿no? Gracias también a, pues al acercamiento, ¿no? A este estudio de estos puntos del compendio del Catecismo de la Iglesia Católica, más conciencia de cómo Dios nos está asistiendo con su gracia en cada momento.

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1: Estimados amigos de Radio María, el 6 de octubre, la Iglesia Católica destaca a San Bruno de Calabria, sacerdote, fundador de los Cartujos. Nacido en Colonia, Alemania, fue un sacerdote brillante, doctor y rector de la famosa Escuela Catedral de Reims, en Francia. Tenía una gran carrera por delante, pero sintiendo el vacío de la fama y decepcionado por la corrupción en la Iglesia, decidió dejarlo todo para buscar a Dios en el silencio. Con 6 compañeros, se retiró a un desierto helado y escarpado en los Alpes, llamado Cartuja, que le cedió el obispo San Hugo de Grenoble. Allí fundó en 1084 la Orden de los Cartujos, la orden más austera de la Iglesia. Su lema es Star Crux Dum Volvitur Orbis, la cruz permanece mientras el mundo gira. Los Cartujos viven como ermitaños, cada uno en su celda, en silencio y oración casi perpetua, reuniéndose solo para la misa y algunos oficios. Es una orden que nunca ha necesitado reforma. Fue llamado a Roma como consejero del Papa Urbano II, su antiguo alumno, pero añorando la soledad, se retiró a Calabria, al sur de Italia, donde fundó una segunda cartuja en la torre y murió el 6 de octubre de 1101. El 6 de octubre celebramos a San Bruno de Calabria, sacerdote, fundador de los Cartujos.

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Den gracias al Señor porque es bueno, porque es eterna su misericordia. 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
1: Bienvenidos al programa de Lengua Española de Radio Vaticana, Vatican News. Reciban un saludo cordial de nuestra redacción y de quien les habla, el padre Joan Pacheco. A continuación, los invitamos a seguir las informaciones del Papa y de la Santa Sede este martes 6 de octubre del año 2026. El Santo Padre saluda al 11º diplomado de la Academia Internacional de Líderes Católicos que se desarrolla esta semana en Roma. En Roma se presenta el nuevo Yucat con prólogo de León XIV, Amar para siempre. Plenaria de la Comisión de Protección de Menores, hacia una nueva fase. El Papa, invoquemos a María para que los pueblos sean liberados de la guerra. Monseñor Rudelli en Pompeya, de la oración las bases para una nueva civilización. El diario personal del Papa Francisco, un libro que será presentado del Cardenal Fernández. El Papa dirige un mensaje a los participantes del 11º Diplomado Internacional de la Academia de Líderes Católicos que se desarrolla en Roma, animándolos a redescubrir el compromiso de la caridad. Escuchemos el reporte de Ariana Pernía.
2: El Papa León envió un mensaje de aliento a los participantes del 11º Diplomado Internacional de la Doctrina Social de la Iglesia, cuyo congreso se llevará a cabo del 5 al 9 de octubre en la capital italiana. A través de un comunicado transmitido por su eminencia el cardenal Pietro Parolin, el Santo Padre invitó a los organizadores y asistentes del diplomado Liderazgo para la Equidad a hacer de la iniciativa una ocasión propicia para renovar juntos la fe y el compromiso bautismal. Además, el Santo Padre exhortó a los 86 líderes provenientes de 16 países distintos a reflexionar sobre los fundamentos y principios de la doctrina social de la Iglesia, siempre a la luz de la dignidad de la persona humana. Señaló que esto les permitirá afrontar con lucidez los desafíos del presente y vivir así la misión que les ha sido confiada desde el servicio y la comunión. En esta ocasión, el programa incluye temas de gran interés en la actualidad, como la inteligencia artificial, las transformaciones económicas, la democracia, el servicio público, la comunicación y la desinformación, así como el liderazgo femenino y el multilateralismo. Así como se adentra en los principios de la doctrina social de la Iglesia como la solidaridad y la dignidad humana, a fin de que logren hacer frente a los grandes desafíos que enfrentan hoy quienes ejercen responsabilidades en la política, las empresas, la educación, la Iglesia, entre otros.
1: Este martes 6 de octubre, a partir de las 17:30, se presentará en el Centro Internacional Juvenil San Lorenzo de Roma la nueva iniciativa de la Fundación Yucat, destinada a acompañar a los jóvenes en la reflexión sobre el amor, las relaciones y el matrimonio a la luz de la fe católica. Se proyectará un video en el que se presentará el texto del prólogo, escrito por el Papa León XIV. Está prevista una misa y varios testimonios. El reporte de María del Pino Rodríguez de Rivera Olives.
3: Este martes 6 de octubre, a última hora de la tarde, se presentará en el Centro Internacional Juvenil San Lorenzo de Roma la nueva edición de Yucat Love Forever, la propuesta de la Fundación Yucat destinada a acompañar a los jóvenes en la reflexión sobre el amor, las relaciones y el matrimonio a la luz de la fe católica. El volumen contiene un prólogo del Papa León XIV que se presentará mediante un vídeo durante el encuentro.

0: El acto reunirá representantes de la Iglesia, jóvenes colaboradores y personas involucradas en el proyecto UCAT en una velada que combinará la celebración de la Santa Misa, testimonios y la presentación del nuevo libro y de su prólogo. El programa prevé la bienvenida a las 17:30 en el centro de la calle Pfeiffer 24, a pocos metros de la Plaza de San Pedro, y a las 18:15 la misa, presidida por el arzobispo Joseph Kennedy, secretario del Dicasterio para la Doctrina de la Fe. A continuación habrá varios testimonios, empezando por el de Regina Lynch, presidenta ejecutiva de Aid to the Church in Need, ACN, Fundación de Derecho Pontificio, fundadora de la Fundación UCAT y principal entidad financiadora del proyecto internacional UCAT Love Forever. Posteriormente, intervendrán Verónica Katz, responsable del grupo local y del proceso de consulta de España para UCAT Love Forever, Bernhard Müser, creador de UCAT y coordinador del proyecto y de la redacción de UCAT Love Forever, y el arzobispo Kennedy, secretario del Dicasterio para la Doctrina de la Fe y miembro del Consejo de Supervisión de ACN. A continuación, está prevista la presentación del prólogo del Papa León XIV en formato audiovisual, mientras que las conclusiones correrán a cargo del padre Joseph Fessio, fundador del Ignatius Press y socio editorial de UCAT desde sus inicios. La Fundación UCAT es una obra de nueva evangelización dedicada, en particular, a ayudar a los jóvenes a conocer, comprender, vivir y transmitir con alegría la fe desde la Iglesia Católica. Con este fin, desarrolla recursos editoriales y digitales, así como programas de formación adaptados a las nuevas generaciones, con el objetivo de que los jóvenes sean también protagonistas y misioneros en sus comunidades. De este modo, la Fundación promueve una visión de la evangelización en la que los jóvenes no son únicamente destinatarios de las catequesis, sino también protagonistas y misioneros en sus propias comunidades. Con este fin, desarrolla una amplia oferta de publicaciones, entre las que se incluyen UCAT, el Catecismo de los Jóvenes de la Iglesia Católica, y Biblia y Ducat, además de aplicaciones, plataformas digitales y redes de formación y misión. La Fundación UCAT es una filial de Aid to the Church in Need, ACN, y tiene su sede en Königstein im Taunus, en Alemania.
1: La Comisión Pontificia para la Protección de Menores concluyó el pasado viernes en Roma su asamblea plenaria de octubre, que se centró en la rendición de cuentas, la participación de las víctimas y los supervivientes y el fortalecimiento de las estructuras de protección de toda la Iglesia Universal. Se aprobó el instrumento In Laboris para el cuarto informe anual, cuya publicación está prevista para 2027. El reporte de Álvaro Vargas.
2: La Comisión Pontificia para la Protección de Menores concluyó su asamblea plenaria de octubre el fin de semana en Roma. Tras 5 días de trabajo centrados en la rendición de cuentas, la participación de las víctimas y los supervivientes y el fortalecimiento de las estructuras de protección en toda la Iglesia Universal. Reunida del 28 de septiembre al 2 de octubre, la Comisión examinó el próximo tercer informe anual sobre las políticas y procedimientos de protección de las iglesias, la aplicación del nuevo estatuto de la Comisión, las prioridades regionales y la sostenibilidad de las iniciativas de protección en todo el mundo. Los miembros de la Comisión aprobaron el Instrumentum Laboris del cuarto informe anual, cuya publicación está prevista para 2027. Y destacaron que la participación significativa de las víctimas y los supervivientes en el proceso del informe anual sigue siendo esencial para comprender las respuestas institucionales al abuso y para formular políticas capaces de prevenir su recurrencia. La Comisión examinó la siguiente fase del Marco Universal de Salvaguardias, finalizado, incluidos los planes para su difusión e implementación en diversos contextos eclesiales. Los debates se centraron en la necesidad de facilitar el acceso a las directrices, aprovechando las estructuras eclesiales y regionales existentes para apoyar su implementación a nivel local. Una parte importante del trabajo de la Comisión se dedicó a la vida consagrada. La Asamblea Plenaria examinó la protección dentro de las comunidades religiosas y las experiencias específicas de las religiosas, incluyendo las formas de abuso de poder, de conciencia, de autoridad espiritual y de abuso sexual. Los miembros también consideraron las barreras estructurales y culturales que pueden desalentar las denuncias y dificultar las respuestas eficaces. La comisión acogerá en Roma del 9 al 11 de diciembre de 2026 la segunda reunión anual sobre la prevención del abuso en la vida consagrada bajo el lema Comunión, Cuidado y Justicia, Relaciones Mutuas para una Misión Compartida. El taller de aprendizaje sinodal reunirá aproximadamente a 300 participantes de los 5 continentes y concluirá con una audiencia con el Papa. La Asamblea también abordó la comprensión de la vulnerabilidad, incluyendo situaciones derivadas de relaciones, circunstancias y desequilibrios de poder que afectan la dignidad de la persona humana. El Grupo de Estudio sobre la Vulnerabilidad recibió el apoyo unánime para un programa de trabajo revisado. El compendio final se presentará a la Asamblea Plenaria en su sesión de marzo de 2027 y se publicará ese mismo año. Partiendo del extenso trabajo del Grupo de Estudio sobre el Abuso en Línea e inspirada por la encíclica Magnífica Humanitas del Papa León XIV, la Comisión reforzó su compromiso de abordar el creciente desafío de la explotación y el abuso infantil facilitados por la tecnología. La Comisión examinó cómo se utilizan las tecnologías digitales, la inteligencia artificial y las plataformas en línea en la pastoral infantil y adolescente, con el fin de comprender los riesgos asociados y proporcionar a padres, parroquias e instituciones católicas las herramientas necesarias para afrontarlos. Asimismo, la Comisión acogió con beneplácito una mayor colaboración con socios internacionales y órganos de la Curia que investigan la inteligencia artificial, garantizando que la dignidad, la seguridad y el bienestar de los menores sigan siendo el eje central del desarrollo y la gobernanza tecnológica. La Asamblea examinó la iniciativa Memorare, prestando especial atención a la rendición de cuentas, la sostenibilidad y la adaptabilidad en el proceso de transición de las propuestas de financiación a la implementación, de manera que ésta pueda adaptarse a diferentes contextos culturales. Los miembros destacaron la importancia de monitorear el progreso y garantizar un impacto efectivo, al tiempo que se desarrollan modelos sostenibles que puedan apoyarse en redes locales, alianzas y diversas fuentes de financiación. Durante los 5 días de trabajo, los miembros reafirmaron un principio común. La credibilidad de la labor de promoción depende de la capacidad de traducir los compromisos en acciones medibles. La Comisión concluyó la Asamblea renovando su compromiso con la escucha activa, la transparencia, la rendición de cuentas y el apoyo continuo a las iglesias locales, reconociendo la promoción como parte integral de la vida de la Iglesia y de la responsabilidad institucional.
1: El domingo pasado en Lourdes he hecho la invitación a rezar el Santo Rosario durante este mes de octubre, ofreciéndolo por la intención particular de que cesen las guerras y se construya la paz. Lo recordó el Papa León XIV el mediodía del domingo en las palabras que pronunció después de rezar el Ángelus con los miles de fieles y peregrinos presentes en la Plaza de San Pedro. Tras destacar que de los primeros en comenzar fueron los niños y que lo que están llevando a cabo, el Papa recordó que del 1 al 7 de octubre la Fundación Ayuda a la Iglesia Necesitada está promoviendo la iniciativa Un Millón de Niños Rezan el Rosario por la Paz y la Unidad en el Mundo. Agradezco de todo corazón a todos los niños y niñas que en tantas partes del mundo se unen a esta oración y sigamos todo su ejemplo, invocando la intercesión de la Virgen María para que los pueblos sean liberados del flagelo de la guerra, invitó León XIV, quien pidió rezar, en particular por Tierra Santa y por las víctimas inocentes de la violencia. A continuación, el pontífice recordó que en los próximos días, con motivo del 10º aniversario de la exhortación apostólica Moris Laetitia, tendrá lugar un encuentro en el Vaticano, al cual ha convocado a los jerarcas de las iglesias orientales católicas y a los presidentes de las conferencias episcopales de todo el mundo. Será un momento de discernimiento sinodal, para identificar los pasos que hay que dar al anuncio del Evangelio hoy en día a las familias y a las generaciones jóvenes, resaltó el Papa, quien pidió oraciones por esta tarea y principalmente por las familias que con la ayuda de Dios son signo de esperanza y riqueza inestimable para la Iglesia y la sociedad.
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1: Llegamos al final de nuestro informativo en idioma español. Gracias una vez más por su sintonía. Les invitamos a visitar nuestra página en internet vaticannews.vad en lengua española para seguir informado. Les saluda el padre Joan Pacheco. Alabado sea Jesucristo, laudetur Jesus Christus.

0: La radio te informa la hora. 12:46.
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Dichosos los que escuchan la palabra de Dios y la ponen en práctica, dice el Señor. Del Evangelio según San Lucas, capítulo 10, versículos 38 al 42. En aquel tiempo, entró Jesús en un poblado y una mujer llamada Marta lo recibió en su casa. Ella tenía una hermana llamada María, la cual se sentó a los pies de Jesús y se puso a escuchar su palabra. Marta, entre tanto, se afanaba en diversos quehaceres, hasta que acercando a Jesús le dijo: «Señor, ¿no te has dado cuenta que mi hermana me ha dejado sola con todo el quehacer? Dile que me ayude». El Señor le respondió: «Marta, Marta, muchas cosas te preocupan y te inquietan, siendo así que una sola cosa es necesaria. María escogió la mejor parte y nadie se la quitará». Palabra del Señor.

Queridos amigos radioyentes de la radio La Voz del Napo, coincidencias, hoy el Evangelio coincide también con la actitud de la fiesta que celebramos. Hoy recordamos a San Bruno, fundador de los cartujos. Y si ayer era la parábola del buen samaritano, hoy es una escena. Es el encuentro con dos amigos, Marta y María, las hermanas de Lázaro. Y al final, esto, hoy que estamos muy ocupados y muy estresados, nos dice que hay que tener prioridades. Marta se queja, reivindica: mi hermano no me ayuda en los quehaceres. Y Jesús le dice: andas intranquila cuando solamente una cosa es importante. Hay que tener una actitud de fe y de escucha. No hay que cerrarnos para el Espíritu, hay que tener momentos para todo. La vida, como nos enseñan bien los monjes, tiene horas, horas para descansar, horas para rezar, horas para trabajar. Hora en labora, nos enseña San Benito. Hay que tener escucha y fe. Vamos muy a prisa, nos preocupamos demasiado. Jesús, la misión, se hace ayudar por los apóstoles. Después elige a otros 72, como escuchábamos la semana pasada. Y les dice que no se preocupen por cosas materiales, que no lleven seguridades, que no lleven dinero, ni ropas, ni cosas. Hay que ir a lo esencial, predicar el reino. Hay que buscar siempre el reino de Dios, a toda hora. Lo demás se nos dará por la añadidura, que dice la palabra de Dios. Las hermanas, sí, muchas veces, pues tienen diferencias. No hay familia perfecta. Sí, en toda familia hay diferencias, porque cada uno es distinto. Hay veces que la amistad pues lleva al descanso y otras veces pues hay que escuchar, ¿no? Es compartir el tiempo, ya que tienes una visita. La escena es muy familiar. Marta y María tienen dos caracteres distintos. Una es una gran ama de casa y sabe atender las cosas materiales, y la otra, al cambio, tiene actitud de discípula. Escucha atentamente, está pendiente, sedienta, tiene hambre y sed de Dios. Y ante las palabras de Jesús se queda admirada, se queda quieta. Pero el ser humano siempre se queja, ¿sí? Por eso hay que a veces poner el freno, parar un poco. Solo una cosa es necesaria. María ha escogido la mejor parte. Aprovecha la ocasión de que tienen al maestro en la casa y le escucha. Ya tendrá tiempo de hacer cosas. Todo el mundo no se vale vaguear, que eso sí está mal, eso no le gusta a Dios. Hoy tenemos que aprender eso. Lo importante, sí, ya nos lo ha explicado hace unas semanas. Salía la escena que María y las familiares fueron a ver a Jesús porque les habían dicho que estaba fuera de sí. Y Jesús les dijo: mi madre y mis hermanos son los que escuchan la palabra de Dios y la ponen en práctica. Son actitudes, prioridades. Y no hace falta que sean opuestas, simplemente que van al tiempo. O sea, hay que ser caritativo cuando tienes una visita, detallista. Pero no hay que descuidar la oración y la escucha. Son complementarias. Hay que ser hospitalario, pero también hay que ser discípulo. Hay que tener tiempo para los demás y tiempo para Dios. Y también un poco para ti mismo. O sea, todo en su justo equilibrio. Ni tanto que quema al santo, ni tampoco que no lo alumbre. Pero sí, muchas veces nos olvidamos, tenemos tantas tareas que no podemos, y tenemos que reservarnos un ratito para esa intimidad, para esa escucha, para disfrutar de esos pequeños momentos. Por eso decía hoy al empezar que es una feliz coincidencia. Hoy es San Bruno, y San Bruno inspiró ese espíritu de la cartuja. Es los monjes que viven más en silencio, de una forma más estricta. Viven al mismo tiempo en comunidad, pero cada uno en su celda, en silencio. Comparte los domingos la mesa, los lunes salen a pasear, pero siempre es oración y tiene un horario muy marcado. Y con eso se santifican y se entregan al Señor. Con su trabajo de oración y su trabajo manual sobreviven. Es importante no olvidarnos de la oración, de la intimidad con el Señor. María escogió la mejor parte, los monjes también son llamados a consagrar su vida. Tiene sentido. La fecundidad de los monjes está en esa alabanza al Señor. Y rezan no por ellos, no es una oración egoísta, sino rezan por la salvación del mundo, están en la presencia de Dios. Y por eso consagran todo su día a través de su actividad, de su horario y de sus oraciones. La meditación es muy importante. Podemos hacer muchas cosas, que es lo que hacemos aquí en la ciudad, pero al final descuidamos lo importante. Nos pasa como Marta, andamos inquietos. Jesús mismo en el Evangelio muchas veces vemos que en su día a día tenía tiempo para todo, para irse en la madrugada o en la mañana a solas con su padre y subía a un monte. Y también le llevaban enfermos y también les enseñaba a los discípulos, iba a la sinagoga o al templo.
pero no dejaba de orar con su padre, la dedicación plena. Después estarán los enfermos y los necesitados. Nuestro trabajo no puede ser bueno si no echa raíces, si no estamos en contacto con Dios, si no hay escucha de la palabra. La palabra de Dios es la que nos enriquece, la que nos alimenta, la que nos sacia. Jesús no desautoriza el amor de Marta, pero sí le da una lección, que no hay que vivir, sí, siempre estresados. Hay que encontrar tiempo para escuchar y para rezar.

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Saluda a tus gemelitas. 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

0: 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Gabriel es el ángel de las buenas noticias. Número 3. Rafael, medicina de Dios. 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
1: La radio te informa la hora, 13, 10 minutos.
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10: La radio te informa la hora. 13:55 minutos.

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0: Dios, ruega por nosotros pecadores, ahora y en la hora de nuestra muerte. Amén.
1: Gloria al Padre, al Hijo y al Espíritu Santo.
0: Como era en el principio, ahora y siempre, por los siglos de los siglos. Amén.
1: Padre eterno, yo te ofrezco el cuerpo, la sangre, el alma y la divinidad de tu amadísimo Hijo, nuestro Señor Jesucristo, en reparación de nuestros pecados y los del mundo entero. Por su pasión dolorosa,
0: ten misericordia de nosotros y del mundo entero.
1: Por su pasión dolorosa,
0: ten misericordia de nosotros y del mundo entero.
1: Por su pasión dolorosa,
0: ten misericordia de nosotros y del mundo entero.
1: Por su pasión dolorosa,
0: ten misericordia de nosotros y del mundo entero.
1: Por su pasión dolorosa,
0: ten misericordia de nosotros y del mundo entero.
1: Por su pasión dolorosa,
0: ten misericordia de nosotros y del mundo entero.
1: Por su pasión dolorosa,
0: ten misericordia de nosotros y del mundo entero.
1: Por su pasión dolorosa,
0: ten misericordia de nosotros y del mundo entero.
1: Por su pasión dolorosa,
0: ten misericordia de nosotros y del mundo entero.
1: Por su pasión dolorosa,
0: ten misericordia de nosotros y del mundo entero.
2: Padre eterno, yo te ofrezco el cuerpo, la sangre, el alma y la divinidad de tu amadísimo Hijo, nuestro Señor Jesucristo, en reparación de nuestros pecados y los del mundo entero.
3: Por su pasión dolorosa,
2: ten misericordia de nosotros y del mundo entero.
3: Por su pasión dolorosa,
2: ten misericordia de nosotros y del mundo entero.
3: Por su pasión dolorosa,
2: ten misericordia de nosotros y del mundo entero.
3: Por su pasión dolorosa,
2: ten misericordia de nosotros y del mundo entero.
3: Por su pasión dolorosa,
2: ten misericordia de nosotros y del mundo entero.
3: Por su pasión dolorosa,
2: ten misericordia de nosotros y del mundo entero.
3: Por su pasión dolorosa,
2: ten misericordia de nosotros y del mundo entero.
3: Por su pasión dolorosa,
2: ten misericordia de nosotros y del mundo entero.
3: Por su pasión dolorosa,
2: ten misericordia de nosotros y del mundo entero.
3: Por su pasión dolorosa,
2: ten misericordia de nosotros y del mundo entero.
1: Padre eterno, yo te ofrezco el cuerpo, la sangre, el alma y la divinidad de tu amadísimo Hijo, nuestro Señor Jesucristo, en reparación de nuestros pecados y los del mundo entero. Por su pasión dolorosa,
4: ten misericordia de nosotros y del mundo entero.
1: Por su pasión dolorosa,
4: ten misericordia de nosotros y del mundo entero.
1: Por su pasión dolorosa,
4: ten misericordia de nosotros y del mundo entero.
1: Por su pasión dolorosa,
4: ten misericordia de nosotros y del mundo entero.
1: Por su pasión dolorosa,
4: ten misericordia de nosotros y del mundo entero.
1: Por su pasión dolorosa,
4: ten misericordia de nosotros y del mundo entero.
1: Por su pasión dolorosa,
4: ten misericordia de nosotros y del mundo entero.
1: Por su pasión dolorosa,
4: ten misericordia de nosotros y del mundo entero.
1: Por su pasión dolorosa,
4: ten misericordia de nosotros y del mundo entero.
1: Por su pasión dolorosa,
4: ten misericordia de nosotros y del mundo entero.
2: Padre eterno, yo te ofrezco el cuerpo, la sangre, el alma y la divinidad de tu amadísimo Hijo, nuestro Señor Jesucristo, en reparación de nuestros pecados y los del mundo entero.
3: Por su pasión dolorosa,
2: ten misericordia de nosotros y del mundo entero.
3: Por su pasión dolorosa,
2: ten misericordia de nosotros y del mundo entero.
3: Por su pasión dolorosa,
2: ten misericordia de nosotros y del mundo entero.
3: Por su pasión dolorosa,
2: ten misericordia de nosotros y del mundo entero.
3: Por su pasión dolorosa,
2: ten

0: Misericordia de nosotros y del mundo entero.
1: Por su pasión dolorosa.
0: Ten misericordia de nosotros y del mundo entero.
1: Por su pasión dolorosa.
0: Ten misericordia de nosotros y del mundo entero.
1: Por su pasión dolorosa.
0: Ten misericordia de nosotros y del mundo entero.
1: Por su pasión dolorosa.
0: Ten misericordia de nosotros y del mundo entero.
1: Por su pasión dolorosa.
0: Ten misericordia de nosotros y del mundo entero.
2: Padre eterno, yo te ofrezco el cuerpo, la sangre, el alma y la divinidad de tu amadísimo Hijo, nuestro Señor Jesucristo, en reparación de nuestros pecados y los del mundo entero. Por su pasión dolorosa.
3: Ten misericordia de nosotros y del mundo entero.
2: Por su pasión dolorosa.
3: Ten misericordia de nosotros y del mundo entero.
2: Por su pasión dolorosa.
3: Ten misericordia de nosotros y del mundo entero.
2: Por su pasión dolorosa.
3: Ten misericordia de nosotros y del mundo entero.
2: Por su pasión dolorosa.
3: Ten misericordia de nosotros y del mundo entero.
2: Por su pasión dolorosa.
3: Ten misericordia de nosotros y del mundo entero.
2: Por su pasión dolorosa.
3: Ten misericordia de nosotros y del mundo entero.
2: Por su pasión dolorosa.
3: Ten misericordia de nosotros y del mundo entero.
2: Por su pasión dolorosa.
3: Ten misericordia de nosotros y del mundo entero.
2: Por su pasión dolorosa.
3: Ten misericordia de nosotros y del mundo entero.
2: Santo Dios, Santo Omnipotente, Santo Inmortal.
3: Ten misericordia de nosotros y del mundo entero.
2: Santo Dios, Santo Omnipotente, Santo Inmortal.
3: Ten misericordia de nosotros y del mundo entero.
2: Santo Dios, Santo Omnipotente, Santo Inmortal.
3: Ten misericordia de nosotros y del mundo entero.
0: Oremos, expiración.

0: Cuarto misterio, Jesús con la cruz a cuestas.
1: Jesús, cargando su cruz, salió hacia el lugar llamado Calvario, que en hebreo se llama Gólgota, del Evangelio según San Juan, capítulo 19, versículo 17.
2: Padre nuestro que estás en el cielo, santificado sea tu nombre, venga a nosotros tu reino, hágase tu voluntad en la tierra como en el cielo.
1: Danos hoy nuestro pan de cada día, perdona nuestras ofensas, como también nosotros perdonamos a los que nos ofenden. No nos dejes caer en la tentación y líbranos del mal. Amén.
2: Dios te salve María, llena eres de gracia, el Señor está contigo, bendita tú eres entre todas las mujeres y bendito es el fruto de tu vientre Jesús.
1: Santa María, Madre de Dios, ruega por nosotros pecadores, ahora y en la hora de nuestra muerte. Amén.
2: Dios te salve María, llena eres de gracia, el Señor está contigo, bendita tú eres entre todas las mujeres y bendito es el fruto de tu vientre Jesús.
1: Santa María, Madre de Dios, ruega por nosotros pecadores, ahora y en la hora de nuestra muerte. Amén.
2: Dios te salve María, llena eres de gracia, el Señor está contigo, bendita tú eres entre todas las mujeres y bendito es el fruto de tu vientre Jesús.
1: Santa María, Madre de Dios, ruega por nosotros pecadores, ahora y en la hora de nuestra muerte. Amén.
2: Dios te salve María, llena eres de gracia, el Señor está contigo, bendita tú eres entre todas las mujeres y bendito es el fruto de tu vientre Jesús.
1: Santa María, Madre de Dios, ruega por nosotros pecadores, ahora y en la hora de nuestra muerte. Amén.
2: Dios te salve María, llena eres de gracia, el Señor está contigo, bendita tú eres entre todas las mujeres y bendito es el fruto de tu vientre Jesús.
1: Santa María, Madre de Dios, ruega por nosotros pecadores, ahora y en la hora de nuestra muerte. Amén.
2: Dios te salve María, llena eres de gracia, el Señor está contigo, bendita tú eres entre todas las mujeres y bendito es el fruto de tu vientre Jesús.
1: Santa María, Madre de Dios, ruega por nosotros pecadores, ahora y en la hora de nuestra muerte. Amén.
2: Dios te salve María, llena eres de gracia, el Señor está contigo, bendita tú eres entre todas las mujeres y bendito es el fruto de tu vientre Jesús.
1: Santa María, Madre de Dios, ruega por nosotros pecadores, ahora y en la hora de nuestra muerte. Amén.
2: Dios te salve María, llena eres de gracia, el Señor está contigo, bendita tú eres entre todas las mujeres y bendito es el fruto de tu vientre Jesús.
1: Santa María, Madre de Dios, ruega por nosotros pecadores, ahora y en la hora de nuestra muerte. Amén.
2: Dios te salve María, llena eres de gracia, el Señor está contigo, bendita tú eres entre todas las mujeres y bendito es el fruto de tu vientre, Jesús.
1: Santa María, Madre de Dios, ruega por nosotros pecadores, ahora y en la hora de nuestra muerte. Amén.
2: Dios te salve, María, llena eres de gracia, el Señor está contigo. Bendita tú eres entre todas las mujeres, y bendito es el fruto de tu vientre, Jesús.
1: Santa María, Madre de Dios, ruega por nosotros pecadores, ahora y en la hora de nuestra muerte. Amén.
2: Gloria al Padre, al Hijo y al Espíritu Santo,
1: como era en el principio, ahora y siempre, por los siglos de los siglos. Amén.
2: María, Madre de Gracia, Madre de Misericordia,
1: en la vida y en la muerte, ampáranos, Madre nuestra. Oh Jesús mío, perdona nuestros pecados, líbranos del fuego del infierno, lleva al cielo a todas las almas, especialmente a las más necesitadas de tu divina misericordia. Amén.

0: Quinto misterio, la crucifixión y muerte de Jesús.
1: Y Jesús, dando un fuerte grito, dijo: Padre, en tus manos encomiendo mi espíritu, y dicho esto, expiró. Del Evangelio según San Lucas, capítulo 23, versículo 46.
0: Padre nuestro que estás en el cielo, santificado sea tu nombre. Venga a nosotros tu reino, hágase tu voluntad en la tierra como en el cielo.
2: Danos hoy nuestro pan de cada día, perdona nuestras ofensas, como también nosotros perdonamos a los que nos ofenden. No nos dejes caer la tentación y líbranos del mal. Amén.
0: Dios te salve María, llena eres de gracia, el Señor es contigo. Bendita tú eres entre todas las mujeres y bendito es el fruto de tu vientre, Jesús.
2: Santa María, Madre de Dios, ruega por nosotros pecadores, ahora y en la hora de nuestra muerte. Amén.
0: Dios te salve María, llena eres de gracia, el Señor es contigo. Bendita tú eres entre todas las mujeres, y bendito es el fruto de tu vientre, Jesús.
2: Santa María, Madre de Dios, ruega por nosotros pecadores, ahora y en la hora de nuestra muerte. Amén.
0: Dios te salve María, llena eres de gracia, el Señor es contigo. Bendita tú eres entre todas las mujeres, y bendito es el fruto de tu vientre, Jesús.
2: Santa María, Madre de Dios, ruega por nosotros pecadores, ahora y en la hora de nuestra muerte. Amén.
0: Dios te salve María, llena eres de gracia, el Señor es contigo. Bendita tú eres entre todas las mujeres, y bendito es el fruto de tu vientre, Jesús.
2: Santa María, Madre de Dios, ruega por nosotros pecadores, ahora y en la hora de nuestra muerte. Amén.
0: Dios te salve María, llena eres de gracia, el Señor es contigo. Bendita tú eres entre todas las mujeres, y bendito es el fruto de tu vientre, Jesús.
2: Santa María, Madre de Dios, ruega por nosotros pecadores, ahora y en la hora de nuestra muerte. Amén.
0: Dios te salve María, llena eres de gracia, el Señor es contigo. Bendita tú eres entre todas las mujeres, y bendito es el fruto de tu vientre, Jesús.
2: Santa María, Madre de Dios, ruega por nosotros pecadores, ahora y en la hora de nuestra muerte. Amén.
0: Dios te salve María, llena eres de gracia, el Señor es contigo. Bendita tú eres entre todas las mujeres, y bendito es el fruto de tu vientre, Jesús.
2: Santa María, Madre de Dios, ruega por nosotros pecadores, ahora y en la hora de nuestra muerte. Amén.
0: Dios te salve María, llena eres de gracia, el Señor es contigo. Bendita tú eres entre todas las mujeres, y bendito es el fruto de tu vientre, Jesús.
2: Santa María, Madre de Dios, ruega por nosotros pecadores, ahora y en la hora de nuestra muerte. Amén.
0: Dios te salve María, llena eres de gracia, el Señor es contigo. Bendita tú eres entre todas las mujeres, y bendito es el fruto de tu vientre, Jesús.
2: Santa María, Madre de Dios, ruega por nosotros, pecadores, ahora y en la hora de nuestra muerte. Amén.
0: Dios te salve María, llena eres de gracia, el Señor es contigo. Bendita tú eres entre todas las mujeres, y bendito es el fruto de tu vientre, Jesús.
2: Santa María, Madre de Dios, ruega por nosotros, pecadores, ahora y en la hora de nuestra muerte. Amén.
0: Gloria al Padre, y al Hijo, y al Espíritu Santo.
2: Como era en el principio, ahora y siempre, por los siglos de los siglos. Amén.
0: María, Madre de Gracia, Madre de Misericordia.
2: En la vida y en la muerte, ampáranos, Madre nuestra.
0: Oh Jesús mío, perdona nuestros pecados, líbranos del fuego del infierno, lleva al cielo a todas las almas, especialmente a las más necesitadas de tu divina misericordia. Amén.

0: con la confianza en la intercesión de María, que alcanzará de la Santísima Trinidad, por los méritos de Cristo en la cruz, las gracias y bendiciones necesarias para nuestra santificación, concluimos este Santo Rosario rezando juntos una salve. Dios te salve, Reina y Madre de misericordia, vida, dulzura y esperanza nuestra. Dios te salve, a ti clamamos los desterrados hijos de Eva, a ti suspiramos gimiendo y llorando en este valle de lágrimas. Ea pues, Señora abogada nuestra, vuelve a nosotros esos tus ojos misericordiosos, y después de este destierro, muéstranos a Jesús, fruto bendito de tu vientre, oh clemente, oh piadosa, oh dulce siempre Virgen María.
1: Ruega por nosotros, Santa Madre de Dios, para que seamos dignos de alcanzar las promesas y gracias de nuestro Señor Jesucristo. Amén.
0: Oración de San Juan Pablo II por Radio María.
1: María, orienta nuestras opciones de vida, fortalécenos en la hora de la prueba, para que fieles a Dios y al hombre, afrontemos con humilde audacia los senderos misteriosos de las ondas radiales, para llevar a la mente y al corazón de cada persona el anuncio gozoso de Cristo Redentor del hombre.
0: María, estrella de la evangelización, camina con nosotros, guía a Radio María y sé su protectora. Amén.
1: María, unimos nuestro sí con el tuyo, para que Jesús con el Padre y el Espíritu Santo vivan en nosotros y lleven nuestro ser a la plenitud de Dios. Amén.
0: Pidamos la intercesión de la Santísima Virgen María. Contigo voy, Virgen pura, y en tu poder voy confiado, pues siendo de ti amparado, mi alma volverá segura. Dulce Madre, no te alejes, tu vista de mí no apartes, ven conmigo a todas partes y nunca solo me dejes. Y ya que nos proteges tanto, como verdadera Madre, haz que nos bendiga el Padre, el Hijo y el Espíritu Santo. Amén.
1: Agradecemos a la audiencia de Radio María que rezó con nosotros el Santo Rosario desde los estudios de Radio María en la ciudad de Quito. Que Dios nos bendiga a todos. Muy buenas tardes. 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

0: gracias al Señor porque es bueno, porque su misericordia es eterna. Todos los que adoran al Señor, bendigan al Dios de los dioses. Alábenlo y reconózcanlo, porque su misericordia es eterna.
1: Daniel, capítulo 3, versículo 90.

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0: ellos.
1: Son las 4 de la tarde, 3 de la tarde, en las Islas Galápagos.
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0: Buenas tardes, abejitas, de la hora feliz de la abuela que vuela, la hora más feliz de Radio María. Bienvenidos a esta tarde a compartir una tarde de alegría y también de mucho aprendizaje con la abuela que vuela. Buenas tardes, abuela que vuela.
1: Contenta y feliz volando sobre las nubes con Jesús, José y María. Como siempre, muy alegre, muy contenta y feliz de verte, conejito. Y a mismo le veo a mi lagartito y a mi tortuguita. Y por supuesto, a nuestras queridas abejitas que sin ninguna duda ya están uniéndose a nuestro programa.
2: Buenas tardes, abuelita. Qué alegría compartir con usted esta tarde la hora más feliz de Radio María. Bienvenida a la hora feliz de la abuela que vuela. ¿Cómo está, abuelita?
1: Gracias, lagartito. Bendecida por el Señor y tomada de la mano de María. Muy feliz. Verás que está veranito, no está lloviendo, lagartito.
2: Sí, abuelita que vuela. Está... ¿Qué significa veranito?
1: Verano.
2: Ah, ya está en verano.
1: Que está un poquito calorcito, o sea, que está un poquito el solcito alumbrando y que no está oscuro como que va a llover. Al menos a donde yo estoy contemplando el firmamento. ¿Y tú?
2: Sí, abuela, que abuela también está una tarde, no con lluvia. Y también mañana recuerden que es la Eucaristía de Acción de Gracias por el 28º aniversario de Radio María. Esta Eucaristía será a las 3 de la tarde en la Basílica del Voto Nacional, y están todas las abejitas pequeñas, grandes y también como usted invitadas a participar en esta Eucaristía para que todos juntos demos gracias a Dios por Radio María y un año más pedirle a Dios que ayude y que cuide y que guíe a Radio María para que cumpla un año más, 28 años, Dios mediante. Nos reuniremos o se reunirán. Bueno, muchas cosas pueden pasar, abuela, que abuela, en un año.
1: Así
2: en los 29 años. Y ahí, los 30, y como usted dijo, y siempre los dice, los años que Dios quiera.
1: Sí. Y bueno, Dios, con la bendición de Dios, siempre pasan cosas maravillosas, mi querido lagartito, porque mientras estemos con Él y contamos con su bendición, amparo y protección, pues todo nos va a ir bien. Así es, mi querido lagartito. Buenas tardes, querida tortuguita, guapa y hermosa.
3: Buenas tardes. Buenas tardes, abuelita que vuela. Bienvenidos, abejitas, a la hora feliz de Radio María. Esta tarde también me sumo a ese anhelo de lagarto de Radio María, que mañana cumplirá 28 años de presencia en nuestro país. Y qué mejor manera de dar gracias a través de la Eucaristía. Y usted nos dijo, abuelita, que cuando cumple años, uno de los mayores regalos que recibe es la Eucaristía. Que la Eucaristía, entregarle este año que termina, bueno, año, ustedes, un año de 12 meses, o es más, abuela, que abuela.
1: Yo soy los todos somos años de 12 meses, lagarto, tortuguita, o tú eres de 14 meses.
3: De más, abuela, que abuela. Por eso, las tortuguitas vivimos mucho. Años,
1: ustedes
3: abuela,
1: son como
3: abuela.
1: Matusalén, viven añísimos, ajá,
3: sí,
1: y no
3: abuela,
1: se les nota.
3: Abuela, sí, y mañana, entonces, abejitas y toda la familia de Radio María están invitadas a participar en la Eucaristía de Acción de Gracias por los 28 años de la radio y la Basílica del Voto Nacional a las 3 de la tarde.
1: Ya lo saben entonces, abejitas, ya lo sabemos todos, así es que vamos a acompañar en esta acción de gracias con la Santa Eucaristía, que como ya lo decimos siempre, no hay mayor alegría que dar gracias a Dios por cumplir años. Y qué mejor nuestra Fundación Radio María, una voz católica siempre junto a ti, que está siempre en los hogares de todo el Ecuador y del mundo entero, fortaleciendo, animando, enseñando, proclamando la palabra de Dios, bueno, levantándonos cuando estamos caídos o tristes. Y vaya este momento, un saludo muy, pero muy especial y un abrazo fraterno con mi gratitud inmensa para mi querido Padre Marquito. Lo admiro, lo quiero y lo respeto muchísimo. Que siga lleno de esa sabiduría para que siga evangelizando y llenándonos de esa fortaleza y del amor de Jesús que lo sabe hacer.
0: Sí, abuelita que vuela, ¿cómo está? Bienvenida a la hora.
1: Hola, conejito.
0: De Radio María. Esta tarde tendremos nuestra oración, también la enseñanza de esta tarde y, por supuesto, la participación de nuestras abejitas. Abuelita que vuela, ¿cómo ha pasado estos días?
1: Muy bien, gracias a Dios, con vida y con salud, que es lo más importante, y que realmente Dios pone en nuestro camino ángeles, pone instrumentos de fuerza, de amor, de paz, de su palabra, que realmente tocan la fibra más íntima de nuestro corazón y realmente nos motivan a seguir adelante, mi querido conejito.
0: ¡Qué bien, abejitas! Buenas tardes y bienvenidos nuevamente a la hora más feliz de Radio María. Abejita, quédate con nosotros porque empezamos ya.

0: En el nombre del Padre, y del Hijo, y del Espíritu Santo.
1: Amén.
0: Amén. Señor Jesús, esta tarde te damos gracias porque nos regalas un momento para compartir con nuestras abejitas. Te pedimos por toda la iglesia, por el Papa, por los obispos, por los sacerdotes, también por los catequistas y todos quienes nos ayudan a conocer cada día más a Jesús y a vivir como verdaderos amigos suyos. También te pedimos por nuestras abejitas, especialmente por aquellas que están enfermitas, por nuestras familias, por nuestros padres, abuelos, también por nuestros maestros y todas las personas que nos cuidan. Especialmente, Señor Jesús, te pedimos esta tarde por las personas que están enfermitas, especialmente por los niños, los ancianos y quienes atraviesan momentos difíciles, por la paz en el Ecuador y en el mundo entero. Y también te pedimos por Radio María en el Ecuador, que cumple 28 años, para que Dios siga cuidando esta obra de evangelización y cada día lleve a través de sus programas la palabra de Dios, la oración, la esperanza y el consuelo que da a muchas familias y que lo escuchamos diariamente en los distintos programas de la radio. Te pedimos por la abuela que vuela, por los oyentes, por los benefactores, por todas las personas que colaboran y apoyan para que Radio María nunca apague su voz.
1: Queremos oración, conejito. Yo también pido por ustedes. Y bueno, todo lo pedimos, papá Dios, en el nombre de tu Hijo Jesús, que es Dios y... Sí. ¿Ibas a decir algo más?
0: No.
1: Ya, que vive y reina por los siglos de los siglos. Amén.

0: Queridas abejitas, pues estamos muy contentos todos los que hacemos este programa de que nuevamente estén aquí con nosotros, porque cada uno de ustedes aporta algo diferente, como siempre lo hemos dicho, aprendemos muchísimo de ustedes y hacen así que nuestro tiempo juntos sea aún mejor y más alegre, pues en la Biblia hoy aprenderemos que estar unidos es una forma de mostrar el amor de Dios al mundo, y cuando estamos unidos entonces mostramos el amor de Dios al mundo tomado de la palabra de Dios, San Juan capítulo 17, versículo 20-26. Pues fíjense, abejitas y queridos compañeros, todos somos diferentes, pero Dios trabaja a través de todos nosotros. Y cuando todos estamos motivados y nos enfocamos en amar a los demás, otros verán el amor de Dios y querrán unirse a nosotros. En la Biblia, Jesús oró por sus amigos para que se unieran a Él y a los demás. Significa que todos entonces nos esforzamos por seguirle y amar a los demás. Una forma de hacerlo es orar juntos como oró Jesús. También significa que podemos celebrar a Jesús juntos, podemos compartir sobre Jesús con otros y adorarle. ¿Cómo lo hacemos? Ya lo sabemos, o si no, vamos a compartir en esta tarde. Significa celebrar a Jesús juntos en la Santa Eucaristía, podemos compartir su palabra para darlo a conocer a Jesús con las otras personas que aún no lo conocen, y entonces, ¿qué estamos haciendo? Invitándolos a adorarle juntos al Rey de Reyes. Estar unidos en Jesús, entonces, queridas abejitas, significa que también tomamos en cuenta a todos los miembros de la familia de Jesús, tanto las personas que están a nuestra izquierda como las que están a nuestra derecha. Nos detenemos y los consolamos cuando están tristes. Un abrazo, una palabra de aliento, una palabra de Dios que los motive y los fortalezca y los levante. Entonces somos serviciales y les damos ánimo. Eso es mostrar el amor de Dios al mundo estando unidos con Jesús. Qué hermosa enseñanza la de esta tarde. Porque Jesús es amor. ¿Y qué tenemos que ser nosotros? Amor para los demás. Hoy nos hablaba el Padre Marquito de la fe, la esperanza y la caridad. ¿Y qué significa la caridad? Amor. Y cuando nosotros estamos unidos al amor de Jesús, entonces estamos mostrando ese amor divino con la generosidad, la fraternidad, la solidaridad. Como dijo el conejo, la lagartita y la tortuga, un abrazo a veces vale mucho más que una palabra. De leer un poquito la palabra de Dios y compartirla, creo que es parte fundamental de los buenos cristianos hijos de Dios, porque la palabra de Dios es lámpara para mis pasos, luz en mi camino, y sobre todo me enseña cada día a conocer más y más a Jesús. Como dijimos, ¿cómo podemos demostrar que estamos junto a Jesús, o cómo podemos nosotros compartir sobre Jesús a los niños del catecismo? Por ejemplo, los catequistas llevando la palabra de Dios, llevando la buena noticia. ¿Y qué es la buena noticia? Es Jesús a través de su palabra. Entonces ya lo sabemos, queridas abejitas, que cuando estamos unidos mostramos el amor de Dios al mundo. Esta es palabra de Dios tomada de Juan 17, versículo 20-26, repito, de Juan 17, 20-26. Entonces ya lo saben, abejitas, ya lo sabes, conejo, ya lo sabes, lagarto, ya lo sabes, tortuguita, que nosotros tenemos que estar unidos a Jesús. ¿Y qué tenemos que hacer? Mostrar en nuestro rostro un rostro alegre, un rostro lleno de Jesús, un rostro que irradie paz y alegría a los que lo necesitan, a los que están caídos, levantarlos con una frase: no temas porque Jesús te ama, levántate, Jesús está contigo, así como lo han hecho conmigo, sacerdotes santos. Y bueno, en fin, alguna vez me voy a acordar de un dicho que me hizo hasta reír, del conejito que dijo: tú no tienes la culpa de la cara que tienes, pero sí de la cara que pones. Si yo pongo una cara de limón tan triste y tan llena de iras, no estoy mostrando el rostro de Jesús, ni demostrando que realmente estoy unida a Él. Por lo tanto, ya lo saben, queridas abejitas, ya lo saben, conejito, tortuguita y lagartito, que nosotros somos los llamados a mostrar ese rostro de Jesús para para nosotros también demostrar, porque no es igual mostrar y demostrar, demostrar que sí estamos llenos de ese amor de Jesús. Jesús es amor y Él siempre tiene un rostro muy alegre, un rostro muy hermoso en todas las fotos las fotografías que hacen de Jesús, las pinturas y todo, siempre muestran a un Jesús alegre, a un Jesús radiante, a un Jesús lleno de amor, de misericordia, de paz y de bondad. Conejito.
1: Abuela, ¿qué abuela?
0: Ah, la gatita.
1: Como usted ha dicho, todos somos diferentes. Algunos somos más alegres, otros más tranquilos. A unos nos gusta, por ejemplo, jugar al fútbol, a otros dibujar, cantar, leer. Tenemos diferentes gustos y talentos, pero todos somos importantes para Dios, abuelita, que abuela.
0: Así es.
1: Y en el evangelio que usted decía, Jesús también hace una oración muy especial y le pide a Dios Padre que todos sus amigos permanezcan unidos, porque Jesús sabía que cuando las personas se quieren, se ayudan y viven en paz, los demás también pueden descubrir el amor de Dios. Y hoy también en la mañana escuché una frase que decía que no, que es importante hacer el bien, pero también es importante, o más importante, hacerlo bien.
0: Decía,
1: no basta con hacer el bien, hay que hacerlo bien.
0: Qué bonito, no basta con hacer el bien, pero hay que hacerlo bien. Muy bien, me parece linda, pero un poquito nos puedes, lagartito, aclarar esa frase que nos acabas de decir.
1: Claro, por ejemplo, que solo hacemos el bien, tal vez...
0: ¿Por obligación?
1: Tal vez que ayudamos a una persona y ya. Pero, por ejemplo, un ejemplo que se me ocurre, una persona está necesitando, por ejemplo, una ayuda económica. Saco mi cartera, las mujeres, sobre todo.
0: ¿Por qué?
1: Tenga, le doy $50, hasta luego. Está haciendo un bien, pero tal vez para complementar podría decirle cómo estás, si estás mejor, te puedo acompañar, tal vez, ¿por qué? ¿Qué te parece si oramos juntos? Te espero mañana en mi casa, podemos rezar el rosario. Eso puede ser el ejemplo, abuela, que abuela.
0: Clarito y completito, hacer el bien, pero hacerlo bien. Ya entendí, clarito, ya entendí. Si yo invito, por ejemplo, voy y doy una tarrinita de comida a una persona y yo, tome, sírvase. No, entonces decirle que Dios te bendiga. Estabas con hambre a lo mejor y te traje a compartir. Te doy un abrazo y quiero que sepas que Dios te ama. ¿Así más o menos?
1: Sí, abuelita,
0: muy bien,
1: abuela.
0: Muy bien, lagartito, sí, entendí.
1: No basta con querer hacer algo bueno. También tenemos que hacerlo con amor, con respeto, con paciencia y pensando en los demás. Porque sabemos que ayudar a un amigo es algo bueno, pero si le ayudamos de mala gana, gritando o haciéndolo sentir mal.
0: O con desprecio.
1: Entonces, no lo estamos haciendo bien. Y Jesús nos enseña que debemos estar unidos y que las buenas acciones deben salir de un corazón bueno. Por eso, cuando ayudamos, compartimos, perdonamos o acompañamos a alguien, debemos hacerlo con alegría y cariño. Entonces, hacer el bien significa hacer cosas buenas y hacerlo bien, hacer el bien, ya. Pero hacerlo bien significa hacerlas como Jesús nos enseña, abuela, que abuela.
0: Así es, entonces no significa que yo doy algo y ya hasta luego. No, no, no. Somos serviciales y les damos ánimo también, dice. Muy bien, entonces sí. Me parece bien, conejito.
2: Si una persona, por ejemplo, un compañero está triste, ¿qué podemos hacer? ¿Cómo podemos ayudarlo?
0: Si un compañero está triste, lo primero que tienes que hacer es abrazarlo, digo yo, ¿no? De mi modesto pensamiento. Abrazarlo y decirle, ¿cómo te sientes? ¿Te está pasando algo? ¿Quieres que te ayude? Porque a veces no tenemos tampoco que ser muy preguntones qué le pasó, sino algo muy, muy prudentemente preguntarles cómo se siente, qué quiere, que si necesita una ayuda, que a lo mejor un abrazo, oremos juntos, como dijo el lagartito. Entonces, ahí él va a abrir su corazón y te va a decir, conejito, es que yo estoy pasando por un mal momento, algún problemita por ahí, pero sí necesito de tu oración. Mira, entonces uno realmente permite que la otra persona abre el corazón y pueda compartir esas cosas y tú ahí estás para animarlo, para abrazarlo, una palabra de aliento y por último, si a lo mejor no comió, invitarlo a alguna cosita que coma, ¿no es cierto?
1: Abuela, ¿qué vuela?
0: Tortuguita.
1: También estamos unidos cuando, no dije Estados Unidos, sino estamos unidos.
0: Sí, te entendí.
1: Cuando rezamos juntos.
3: podemos pedir por nuestra familia, por nuestros amigos, por los enfermos y por las personas que están pasando momentos difíciles. También estamos unidos cuando celebramos a Jesús, cuando vamos a la misa, cuando hablamos de Él con alegría y cuando hacemos cosas buenas por los demás. Jesús quiere que miremos a quienes están junto a nosotros, al compañero que está a nuestra izquierda, al que está a nuestra derecha, a nuestros hermanos, a nuestros padres, a nuestros abuelitos, abuela que vuela, y a todas las personas que forman parte de nuestra vida. ¿Y por qué resalto a nuestros abuelitos? Porque cuando ya tienen sus años y a veces ya propio de la edad, ya no tienen fuerzas, se olvidan las cosas, no pueden levantarse por sí solos. Y a veces los hijos pierden la paciencia, les gritan, a veces no les dan de comer y tantas cosas que vemos que pasa en ciertas familias. Y aquellas personas que hacen eso con sus padres deberían recordar cuando ellos también fueron bebés. La mamá, papá, en sus años de juventud, como dice la palabra de Dios, en sus años de vigorosidad, papá, mamá, los cuidó, los alimentaban, les cambiaban el pañal. La abuela que vuela nos contaba que antes no habían pañales desechables, que eran pañales de tela que tenían que ir a lavar. Ahora todo es desechable. Y esperemos que el matrimonio también no sea desechable, que a veces dura más la fiesta que el propio matrimonio.
0: Ay, qué linda tortuguita, y qué lindo mensaje, ¿verdad?
3: Eso únicamente quería decir a nuestras abejitas, que estar unidos es eso, y también pensar mucho en nuestros abuelitos y en todas las personas que forman parte de nuestra vida.
0: Qué hermoso, tortuguita, qué linda reflexión y qué lindo mensaje. Comparto plenamente contigo que realmente los hijos no se acuerdan, bueno, no es mi caso, pero hay hijos que no se acuerdan cuando sus papás fueron jóvenes, como tú dices.
2: Por ahora no es su caso, porque recuerde, abuela que vuela, que la... ¿Cómo es eso dicho? Que
0: la vaca no se acuerda cuando fue ternera. No, pero yo a mi mamita, a mi mamá vivió muchísimos años, 101 años.
2: ¿Cómo Matusalén?
0: Bueno, más o menos, gracias a Dios, le dio larga vida. Pero nosotros hemos sido buenos hijos, buenas hijas. Jamás se nos ocurrió ponerle en un asilo a mi padre y a mi madre. Entonces, nos turnábamos así para cuidarla. Y esto que vaya para nuestras abejitas, grandes o chiquitas que llaman, para que sepan que... Y entiendan sobre todo que en la vida todo es prestado, que en la vida todo vuelve, o sea, como dice, todo pasa en la vida, solo Dios nunca cambia. Y cuando ya las personas nos vamos volviendo más viejitas y los hijos a veces rechazan a sus padres que están ancianitos o quieren liberarse de ellos, no, eso no lo hagan nunca. Acuérdense que también ustedes fueron niños y que sus padres dimos la vida por ustedes y que los amamos, los vimos crecer y ahora les toca o nos toca a nosotros, a los mamitas que ya están más viejitas, bien ancianitos, pues cuidarlos, amarlos, y ahí estamos demostrando entonces que estamos unidos con Jesús y que realmente eso es lo que quiere Jesús de nosotros. En la palabra de Dios hay una frase muy bonita y la traigo a colación porque la tortuguita también habló sobre orar por la familia, y en la palabra de Dios dice clarito: donde dos o tres se reúnan en mi nombre a orar o estén unidos, pues mi Padre que esté en el cielo y que escucha todo, les será concedido lo que pidan en oración. Donde dos o tres, es la palabra de Dios, es muy completa, la palabra de Dios es perfecta, y Él nos exhorta, nos motiva y nos enseña, nos ilustra. Por eso debemos ser, pero así bien asiduos o bien comprometidos a leer la palabra de Dios, porque realmente nos enseña muchísimo. Y miren, donde dos o tres se reúnan en mi nombre, estén unidos en mi nombre, pues yo, mi Padre que está en el cielo, ténganlo por seguro que lo que le pidan será concedido. Entonces la palabra de Dios es tan hermosa, es tan perfecta, que tenemos que leerla, Sobre todo, yo digo, leerla y practicarla, porque a lo mejor si la leemos y no la ponemos en práctica, a lo mejor no nos sirve de mucho, pero si la leemos y la tortuguita dijo, todos nos vamos a unir a orar por a lo mejor un problema de una familia. Y bueno, la tortuguita habló muy sabiamente, que dice que todo hoy es desechable, y es verdad. Por eso también nuestra naturaleza está como está. Nuestra naturaleza está así porque todo lo que es desechable, no somos conscientes de botar en un lugar específico a fin de que no se contamine nuestro mundo, nuestro espacio común, nuestra naturaleza, o sea, tenemos que ser más responsables para el cuidado con nuestra naturaleza. En mi tiempo no habían pañales desechables, había la franela en la que se... Bueno, con mis hijos yo ya usé pañales desechables, pero sí siempre fui responsable de poner en el lugar donde debía ponerlos. Pero cuando yo nací, mi mamá nos contaba que no habían pañales desechables, sino de franela, que esos hacían bien abrigaditos, los lavaban y volvían a utilizarlos. Entonces todo va cambiando en esta vida, y bueno, pues hay que nosotros ver y sobre todo valorar todo lo que Dios nos regala, la casa común, como dijo su santidad Francisco, en la casa común. ¿Y qué es la casa común? Es todo el universo donde Dios nos ha prestado para vivir, porque todos somos peregrinos de este mundo, nadie somos eternos, pero si Dios nos ofrece una vida eterna conforme a nuestros actos, a nuestras acciones y a nuestro comportamiento en esta tierra. Así es que, queridas abejitas, que esta enseñanza nos llegue al corazón para ser conscientes. Si esta enseñanza nos habla tan lindo de la unión, de estar unidos a Jesús, ya entonces debemos poner en práctica lo que hemos enseñado y compartido hoy, mi querido conejito.
2: Sí, y por eso vamos a decirle a Jesús gracias por nuestros amigos, por la familia, y también que nos ayude a querer a los demás, a compartir, a perdonar y a ayudar a quien nos necesita. Que nos enseñe, Señor Jesús, enséñanos a vivir unidos y a llevar tu alegría a todas las personas, que cuando los demás nos vean, pueden descubrir en nosotros un poquito de tu amor. Gracias, Señor. Y ayúdanos siempre a estar unidos. Cuando nos ayudamos y cuando nos queremos como Jesús nos enseñó, mostramos el amor de Dios al mundo.
0: Amén, qué lindo, conejito. Muy bien. Ahora...
1: Sí, termina nuestra enseñanza, abuelita que vuela. Ajá. Y también les motivamos a nuestras abejitas para que puedan comentarnos, llamar, participar. Y también pueden felicitar a Radio María por este nuevo aniversario, abuela que abuela.
0: Por este nuevo aniversario, pues que manden las bendiciones, sus oraciones, y que realmente lleguen las felicitaciones a esta voz tan hermosa de María, como yo no me voy a cansar de decir, que nos levanta, nos alienta, que nos ayuda a crecer en los caminos de Dios, a crecer en todo lo cuanto hacemos. La Fundación Radio María es una voz católica que siempre está junto a ti, y cuando llaman en las puntaditas al manto de María, en los programas siempre dicen una oracioncita, una puntadita en el manto de María por mi problema, por mi enfermedad. Entonces miren qué voz más hermosa de nuestra Madre Santísima, que es, llega al corazón de cada uno de nosotros cuando estamos tristes. Sintonice Radio María y ya verá que esa voz de nuestra Madre Santísima nos penetra el corazón y nos dice, levántate, ánimo, abuela que vuela, tú no estás sola, estás conmigo, yo soy tu madre, y como la madre más grande e intercesora ante su Hijo Jesús, siempre está para apoyarnos, para levantarnos y sobre todo para acompañarnos con su bendición maternal. Así es que ya lo saben, queridas abejitas, alístese ya para que marque el teléfono, para que mande sus felicitaciones, para que mande sus bendiciones, sus oraciones, y para que mañana asista, nos acompañe a la Santa Eucaristía de Acción de Gracias, que será a las 3 de la tarde, mañana 7 de octubre, en la Basílica del Voto Nacional. Por favor, puntualitos, porque para acudir a la Santa Misa, a la Santa Eucaristía, debemos estar siempre antes unos minutitos y no hacerle esperar al que celebra la Santa Eucaristía, que es Jesucristo en la persona del sacerdote.
2: Ajá. Sí, abuelita, qué abuela. Y usted también va a estar mañana.
0: Por supuesto. En la Eucaristía. Con la bendición de Dios, sí.
2: Qué bien. Vamos entonces esta tarde a recibir las llamadas de nuestras abejitas. Buenas tardes, contento y feliz.
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1: Hola, abejita, buenas tardes. Bienvenida a la hora feliz de la abuela que vuela. ¿Cómo te llamas, abejita?
4: Fiorella.
2: Nuestra abejita Fiorella, abuela que
0: vuela. Hola, abejita Fiorella, ¿cuántos años tienes?
4: Ocho.
0: ¿De dónde nos

0: así estemos a punto o enojados, él siempre está diciéndonos calma, calma, y nosotros debemos obedecerle mucho al Señor.
1: ¡Ay, qué lindo! Mira, escucha, conejo, ese comentario de nuestra abejita Fiorella.
2: Sí, escuché, que es... abuela, qué buena.
1: Ah, sí, lo escuché, sí, sí, claro, te vi. Abuela, estás buena, muy atento, ya.
2: Estoy con mis oídos.
1: ¡Qué linda abejita!
2: Bueno, con tus orejas.
1: Con tus orejas. ¡Qué lindo, abejita Fiorella! Me llegó al corazón tu mensaje y tu reflexión. Ahora, abejita, ¿qué tienes preparado para compartir con nosotros, aparte de la oración?
0: Un juego, una pregunta, una adivinanza y los supersalos.
1: Ya, muy bien, vamos, abejita, con tu oración y rezamos contigo.
0: Dios te salve, reina y madre, madre de misericordia.

0: llorando en este valle de lágrimas. Oh, señora abogada, yo que eran vuestros nosotros hijos misericordiosos, después del destierro, muéstranos a Jesús, fruto bendito de tu vientre, oh clemente, oh piadosa, oh dulce siempre Virgen María, ruega por nosotros, Santa Madre de Dios, para que seamos dignos de alcanzar las promesas de nuestro Señor Jesucristo.
1: Amén. Ahora vamos con tu pregunta, querida viejita.
0: Les iba a decir si todavía siguen haciendo el viernes.
1: El viernes, la abuela que vuela. Conejito.
2: La abuela que vuela ya no puede venir el viernes y por eso solo el programa es hasta el jueves. Porque el viernes, así como el jueves, también el viernes la abuela que vuela tiene que hacer muchas actividades, abuela que vuela.
1: Ajá, así es mi querida abejita. Pero sintoniza el jueves para que estemos siempre unidas en esta alegría tan grande de la hora feliz de la abuela que vuela, abejita. Muy bien.
2: Y le puede unir al viernes, juernes.
1: Lo puedes juernes, viernes, ya ese conejo todo, a todo dar. Así es que abejita, vamos con el juego.
0: El juego de las palabras encadenadas.
1: Muy bien. ¿A quién te gustaría escoger para jugar? ¿Lagartito, conejito o tortuguita?
0: La tortuguita.
1: Muy bien, vamos, tortuguita.
3: Está bien. Vamos a empezar. Palabras encadenadas. Amor.
0: ¿Amor?
3: Sí.
0: Amor. Rosas.
1: Muy bien.
3: Aus. Sapo.
0: Papá.
1: No, ya perdiste, abejita, porque dijo sapo y la última letra es la O.
2: Oh, ya perdiste por decir papá, sapo, papá.
1: vamos con tus super saludos, abejita.
0: Les iba a decir, pero se me fue.
1: La adivinanza.
0: Sí.
1: Ya, claro. vamos con la adivinanza.
0: Soy de muchos colores. Soy muy bonita. Y crezco. Puedo crecer por el oriente. Y aquí también hay.
1: El papagayo.
0: No. Es una planta.
1: Ah, es una planta. Ajá. Es el girasol.
0: No.
2: ¿Es el sol? ¿Es una planta? ¿La luna que alumbra por el oriente?
1: No, es una planta, conejito. A ver, ¿los arupos?
0: No.
1: ¿Los guayacanes?
0: No.
1: No, ya me doy, ayúdame, una pista dame, abejita.
0: Y tengo unas hojitas parecidas a hojas. Y tengo unas hojas súper verdecitas.
2: ¡Ah, ya! ¡Es el pino!
0: ¡No!
1: ¡Es
2: el ciprés!
0: ¡No!
2: ¡El cien pies!
1: No, ese es animal. Dijo planta. ¿Es la palmera?
0: No.
1: ¿Es
2: la palma africana?
0: No.

0: No, ya me doy, ya perdí abejitas.
1: Sí, mejor dinos tú, ¿cuál es la respuesta a tu adivinanza, querida abejita?
2: La orquídea.
0: Ay, la orquídea es hermosa. Yo te hago una adivinanza, abejita, ¿ya? ¿Cuál es el animal que come con las patas?
2: Come con las patas.
1: Yo no sé, abuela, qué abuela. Yo es sí. La silla.
0: No, ese no es animal.
1: Ah, el pollo.
0: No.
1: Pío, pío, pío. Pone sus patas.
0: A ver, abejita, dime algún animal.
2: Se me fue. Sí sabía uno, pero se me fue.
1: Ah, yo en cambio te cuento que el pollito iba con su mamá y cuando llega, joder, un asador de pollos que da de vuelta y el pollito le dice a la mamá, gallina, mami, yo también quiero hacerme la rueda moscovita.
0: ¿Ves el conejo lo que te dijo? Ya no adivinaron, pues el animal que come con las patas es el pato. Ya.
1: Ah, sí, está bien. Abejita, ¿puedes enviar, por favor, tus super saludos?
2: Un saludo para mi papi, para mi mami, que están medio malos, medio peleándose ahí, por la bendición de Dios que les bendiga, que ya no se estén peleando, por mi abuelita, por su salud, por mi...
1: Yo le voy
2: bueno,
1: a
2: una...
1: tu papi.
2: Por la mañana. Por una señora que la mamá está muy enfermita, que por la bendición de Dios se cuide, porque ya tiene 90 años, que ella le cuide. Y a mi ñaña que está en Guayaquil.
1: Y también a ti, viejita, por toda tu familia, les enviamos un fuerte abrazo y todos vamos a unirnos en oración por la familia.
0: Paz, por la paz en tu familia, sí.
1: Y de todas las familias.
0: Del mundo.
3: Uh-huh. Claro, pero dice la abuela, que están peleando, dice abuela, que abuela, mamá.
0: Sí,
3: y papá.
0: Así le escucha a la viejita.
3: Sí, yo le voy al papá.
0: No, no, conejo.
3: Pues, no debía ir a nadie.
0: No, conejito, él lo hace por su broma, pero él está broma. Consciente. está bueno. Consciente. Bueno, pero vamos a orar mucho por la familia de Fiorelita, sus padres, para que nuestra Madre Santísima interceda ante Jesús, para que ese hogar esté lleno de Dios y que sea la Virgen Santísima que los toque el corazoncito de los papitos y vivan en paz y den buen ejemplo a sus hijitos. Y mi querida Fiorelita.
1: Sí. Uh-huh. Fiorela, recuerda que te queremos mucho.
0: Chau, chau.
1: Buenas tardes, contenta y feliz.
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1: Hola, ¿es nuestra abejita?
4: Soy la abejita Dani Daniel.
0: Ya lo sabíamos. ¿Por qué te quedaste callado, conejito, si sabía que era la abejita Dani Daniel?
1: ¿Y podrías bajar el volumen de tu radio, abejita Dani Daniel?
4: Estoy bajando el volumen ahora, pero es por mi computadora lo que se oye decir.
1: Ya.
0: Con el eco.
1: Abejita, entendemos. Con el eco.
0: Eco.
1: Abejita, ¿y ya regresaste a Ecuador?
4: ¿Perdón?
1: ¿Ya regresaste a Ecuador?
4: No, de hecho les iba a explicar, les estoy llamando desde Bolivia, pero les comento que activé esto del roaming porque como tengo plan, entonces yo ya lo activé, por eso les estoy llamando desde acá.
1: ¡Oh, qué bien! ¿Pero eso no te sale más caro, costoso o algo así?
4: No, a mí no me cobran el roaming por la discapacidad y por los descuentos en el plan, así que si no pagan el mismo precio... cuando vuelva.
1: A mí también me gustaría entonces ese plan, abuela, que vuela para llamar a China, Japón, Australia. Bueno. Y por supuesto a Bolivia.
0: Uh-huh. Bueno, pues querida abejita Dani Daniel, nos da gusto escucharte y que siempre la bendición de Dios te acompañe en todo momento y que sigas logrando tus metas y objetivos por los cuales pues tú has viajado hasta Bolivia, mi querida abejita.
1: Sí, aunque nos gusta escucharte más claro a través de la llamada de WhatsApp. ¿Qué te parece si intentas la llamada por WhatsApp, querida abejita Dani Daniel?
4: Bueno, voy entonces en este momento a transferir a WhatsApp.
1: Muy bien, la tecnología nos acerca, abuela, que abuela.
0: Ajá, nos acerca y nos aleja.
1: Sí, aleja a los más cercanos y acerca a los más lejanos.
0: Muy bien, conejo, estás, por ratos te pones bien lúcido y lleno de sabiduría, lagartito, ¿qué opinas?
1: Sí, abuela, que abuela, pero ¿a ratos o casi siempre?
0: Bueno, casi siempre. A veces sales con algún chistecito, pero que el lagarto dice, no, es que no es así, conejo. Pero no. ¿Te igualé un poquito, lagartito, a hablar como tú?
3: Casi, abuela, que abuela, pero todavía le falta mucho.
0: Ah, ya, pero puedo aprender. En esta vida todo se aprende. Los buenos ejemplos, eres un buen lagartito eres. Yo te quiero mucho, el conejito igual y mi tortuguita. Muy bien.
3: Claro, ahora sí, vamos, claro, entonces. Sí. Ya parece que nuestra ovejita Daniel ya pudo conectarse a través de la llamada de WhatsApp. Buenas tardes, Daniel. Y continuemos con tu participación esta tarde en la hora feliz de la abuela, que abuela, sobre la pregunta, abuelita.
0: La pregunta... ¿Cuál pregunta?
3: El tema de hoy, abuela, qué bueno.
0: Ah, ya, perdóname, estaba mirando al conejito que estaba leyendo la Biblia. Y ahorita sí, ahorita la pregunta. A ver, querida abejita, nosotros hemos compartido una enseñanza muy bonita. Cuando estamos unidas, mostramos el amor de Dios al mundo. Y como tú eres tan inteligente y estás atento desde el inicio del programa, compártenos tu reflexión.
5: No les pude escuchar esta vez, lo siento, porque estaba listando mis cosas, tenía que llevar no sé qué cosas a la U y estaba en los apuros, pero pude conectarme cuando estaban en la llamada con la a otra abejita, por eso les pude llamar.
0: Bueno, no importa, mi querida abejita, estamos nosotros, hoy hemos hablado sobre la unión con Jesús y de esa manera mostramos el amor de Dios al mundo. Entonces... El conejo y el lagartito ya nos dijeron que todos nos esforzamos por seguirle llamar a los demás. Y una forma de hacerlo es orar juntos como oró Jesús. Jesús es el modelo y el ejemplo de unidad. Y con nosotros, estando con Jesús en el corazón, somos capaces de demostrar ese amor y unión con los demás, con nuestra familia, con nuestras amistades y con quien nos necesite.
1: Sí, ahora cuéntanos qué preparaste para participar en esta tarde.
5: La oración, el juego y los super saludos.
1: Adelante con la oración, abejita. Te escuchamos.
5: Ya, voy a orar mientras alisto mis cosas porque no puedo dejar de lado esto. Ya. Bendito y buen Padre que estás en los cielos, primeramente muy buenas tardes, gracias por habernos cuidado a todos en este día y te pedimos que en el resto de la tarde nos sigas cuidando y protegiendo. Permite que esta jornada universitaria me vaya muy bien y permíteme regresar también a Ecuador dentro de 15 días a una conferencia en lo que es el ámbito universitario y tecnológico para los futuros bachilleres que se graduarán en 2027. Que todo me vaya bien y dame sabiduría para desenvolverme como con Radio María me desenvuelvo para poder comentar acerca de lo que se ve en esta carrera, los beneficios que tiene esto de la tecnología y cómo nos transforma. También te pido por mi mamita que siga buscando empleo, por mi hermanita Emily, que le vaya todo muy bien allá en Ecuador, y por toda mi familia, para que siempre los cuides y los protejas. Y asimismo permíteme abrazarlos y decirles cuánto los extraño para dentro de 15 días y permíteme retornar al país boliviano en 5 días después de la conferencia. Asimismo te pido por los enfermitos y por los privados en libertad que están en las cárceles para que les hagas reflexionar y ya no cometan los mismos errores, los mismos problemas. Dale sabiduría para que no vuelvan a tropezarse, no vuelvan a caer en las tentaciones. Yo sé que tú nos ayudarás y nos harás salir adelante como a mí en este caso. Gracias a ti he podido sostenerme en la carrera y estoy hasta donde estoy. También te pido por Radio María en su aniversario, que nunca calle su voz, y por el conejito que siempre nos comparte buenas enseñanzas, por la abuelita Tere y por todos los conductores de este programa. Amén.
0: Amén. Gracias, abejita querida, para ti también. Vayan nuestros saludos, nuestras bendiciones, y todo te va a ir bien con la bendición de Dios, querida abejita.
1: Ahora, con el juego rápidamente.
5: Ya, vamos a jugar el sí y el no.
0: Ahí está mi querida abejita,
1: sí, Daniel. A la una, a las dos y a las tres. Abejita, ¿y ya compraste tu pasaje de avión para regresar en 15 días a Ecuador?
5: Positivo.
1: ¡Qué bien! ¿Y cuántas horas dijiste que se demora desde el aeropuerto del Alto hasta el aeropuerto de Quito?
5: Con escala, no hay vuelo. En el negativo, vuelo directo.
1: Creo que ya perdí.
0: Ya perdiste, porque dijo, no hay escala.
1: Ya perdiste. ¿Puedes enviar rápidamente tus super saludos?
5: Ya, bueno, voy a responder la pregunta rápidamente, sí, porque ya perdí. A ver, no hay vuelo directo desde el Alto y no voy a despegar desde allí porque yo dispongo de problemas de hipertensión. Ahora voy a despegar de Santa Cruz de la Sierra en el Aeropuerto Internacional Birubiru. Y de allá para Lima son, me parece, sí, son 2 horas de viaje. Y hago escala ese día de unas 4 a 6 horas en Lima. De ahí hago otra escala en Guayaquil y luego aterrizo en la capital. Entonces, te quiero unas 7 a 8 horas de viaje a lo mucho.
1: ¡Qué bien, abejita! Bueno, muchas bendiciones en tu viaje a Quito, Ecuador, y luego a Cuenca. Y que todo te siga viendo así como hasta ahora. Y que nunca te olvides de Dios. Abejita, Dani y Daniel, un gran abrazo para ti. Y recuerda que
0: te queremos mucho. ¡Chao, chao! Conejito, te mandan aquí un saludo. Bueno, no solo a ti. Hola, mi querido lagartito, tortuguita, conejito, y a ti, abuelita Tere. Y dice que nos envía la frase donde yo dije, donde 2 o 3 se reúnen en mi nombre, allí estoy yo en medio de ustedes. Y todo lo que pidan en mi nombre será concedido. Un saludo para todos los voluntarios, las abejitas. Soy Yadira. Gracias, Yadi, por tus saludos que siempre estás enviando y compartiendo con nosotros. Gracias, Yadi. Igual te mandamos abrazos y bendiciones, que Dios te cuide. Igual saludos para nuestra querida abejita María de Fuentes, que es una abejita grande y que siempre sintoniza, y también para Llano Chico, para Llano Grande, que sintonizan siempre siendo abejitas grandes. Muy bien, sí, conejito.
1: Gracias a Dios por Radio María, porque hace el bien a la humanidad y lo hace muy bien. Que la Virgen María siga cuidando a su personal, voluntarios, su audiencia. Feliz aniversario de Radio María, nos dice nuestra abejita. Muchas gracias.
0: Muchas gracias, buenas abejita.
1: Tardes,
0: buenas
1: contenta
0: tardes.
1: Y feliz.
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1: Hola, abejita, buenas tardes. ¿Cómo te llamas?
6: Buenas tardes, mi nombre es Raquel Quiroz.
1: Hola, Raquelita. Qué linda. Qué alegría escucharte esta tarde en la hora feliz de la abuela que vuela. ¿Cómo estás, abejita Raquelita? ¿Y de qué parte nos llamas?
6: Bien, dando gracias a Dios. Les llamo desde Tulcán.
0: Ay, al norte de nuestra capital. ¿Cuántos años tienes, abejita?
1: Bueno, ¿cuántos años tienes?
0: 12 añitos, ya hizo la primera comunión. Muy bien, abejita, ¿estuviste tal vez a tiempo en la enseñanza? ¿Escuchaste la enseñanza?
6: No.
0: Bueno, no importa, abejita. Cuando estamos unidos, mostramos el amor de Dios al mundo. Entonces,
1: que escuchamos la oración de Raquelita.
6: Santa María de Belén, que acunas en tus brazos a Jesús niño, hoy queremos... tener un corazón de niño para cunarnos en tu regazo. En nuestra niñez acompañaste nuestros pasos vacilantes. Hoy volvemos gozosos a sentirte con la alegría del caminante que regresa a casa. Santa María de Belén, no hay pan en nuestra alforja, no hay agua en nuestro cántaro. Solo tenemos ansias de amar a Jesús como nos amas tú. Madre nuestra, tú que viviste día a día en la fe y en la esperanza, inunda el corazón y la mente de quienes siguiendo la estrella hemos llegado hasta Belén. Amén.
0: Amén. Qué hermosa oración, sí. Conejito, Santa María de Belén.
1: ¿Y ahora qué juego preparaste para esta tarde?
6: El del sí y el no.
1: ¿Sí o no? ¿Estamos listos entonces para jugar sí o no a la 1? ¿Sí o no a las 2? ¿Sí, sí o no a las 3? Amiguita, Raquelita, ¿en qué escuela estudias?
6: En la Unidad Educativa Sagrado Corazón de Jesús.
1: Oh, ¿y te gusta mucho tu escuela?
6: Positivo.
1: Qué bien, ¿y tienes tareas para mañana?
6: Algunas.
1: ¿De qué materias? ¿Mate? ¿Natu? ¿Educa?
6: Matemáticas, animación a la lectura y ciencias naturales.
1: ¿Y te gustan mucho ciencias naturales?
6: Me encanta.
1: ¿Qué llevaste hoy al recreo?
6: Llevé manzanita, galletita y juguito.
0: ¡Qué rico!
1: Ay, sí, ¿te gusta mucho la manzanita?
0: La fruta.
1: ¿La verde o la roja?
6: Me gusta la verde.
1: ¿Te gusta? ¿Por qué te gusta la verde?
6: Porque aporta más nutrientes.
0: Qué linda respuesta, conejo. Sí. Ya ganó, mira, ya ganó la abejita. La abejita, porque todas te respondió muy bien, con no con el sí ni el no, pero con otras alternativas. Muy bien, abejita, aplausos para la abejita.
1: ¿Qué nos hace para aplausos? De la hora que dice la abuela que vuela. ¿Puedes enviar, Raquelita, tus super saludos?
6: Le envío saludos a mi tía, que ahorita está trabajando, a mi mami, a mi hermano y a mi abuelita.
0: Y vayan para ti, ¿sí? Los saludos de nuestra parte.
1: Y recuerda que
0: te queremos mucho.
1: Chao, chao.
0: Chao, chao.
1: Quiero enviar muchos saludos y felicitaciones a todos los voluntarios de Radio María por sus 28 años de acompañarnos en la fe, y que el Señor Jesús les proteja y mantenga esta obra maravillosa de su Santísima Madre hasta siempre. Y también un gran abrazo a mi hermanito, que mañana está de cumpleaños. Que la Virgencita le proteja y el Señor siempre sea su mayor regalo y cuide mucho de toda su vida.
0: Felicitaciones, bendiciones y abrazos para nuestra abejita, sí, que cumple años. Muy bien.
1: Dani, Daniel también nos escribe, nos envía un mensaje de audio. Escuchémoslo rápidamente a nuestra abejita.
7: Estimada audiencia de Radio María, el día jueves me permiten compartir una gran noticia acerca de lo que se está realizando acá en Radio Bolivia, en Radio María.
1: ¿En Radio María? De Bolivia. Claro, nuestra viejita. Algo pasó y se colgó este audio. También nos dice aquí: buenas tardes, un saludo para Radio María por un nuevo aniversario. Gracias, Radio María, por ser el bálsamo para nuestro corazón.
0: Ay, Sandra, qué lindo.
1: Tapia, desde Otavalo.
0: Gracias, Sandrita. Qué linda palabra, el bálsamo.
1: El número es, también nos dice, de Graciela Llanes. También nos dice: felicitaciones, Radio María. Ahora sí, abejita, ya, abuelita, tenemos que despedirnos.
0: Sí, así es, mi querido conejito. Vayan nuestros saludos, bendiciones y gratitud a todos los que colaboran con Radio María, a nuestras familiares, a la abejita Cuisito, a las abejitas, a todas las abejitas que nos sintonizan: Luciana Martina, Paula Emilia, Tiago, a todas las abejitas que vienen en camino. Un abrazo y bendiciones para todo nuestro Ecuador.
1: Sí, abuelita, que abuela. Y el último saludo de nuestra amiga.
8: Un saludo de parte de Paula Farías y de Joaquín Farías para mi mami y mi papi. Le deseo un feliz cumpleaños a mi papi.
0: ¡Ay, felicitaciones y bendiciones de parte de Dios y María Santísima a tu papito! Que los cumpla feliz y cumpla muchísimos años más.
1: Que tengan una linda tarde y recuerden que
0: les queremos mucho.

Ha llegado el final de tu juego con la abuela que vuela. Pero no olviden, mis angelitos, que estoy con ustedes de lunes a viernes, esperando sus llamadas a Radio María. Nos vemos mañana. ¡Chao! ¡Chao, chao, chao!

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1: Son las 5 de la tarde, 4 de la tarde, en las Islas Galápagos.
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0: Buenas tardes, queridos oyentes de Radio María. Estamos nuevamente en este su programa Discípulos de Jesús hoy, para aprender a ser discípulos, para meditar la palabra, para reflexionar la palabra, porque solamente escuchando la palabra podemos escuchar a Cristo y escuchando a Cristo escuchamos al Padre. Por eso es que este programa es de discípulos de Jesús hoy. Y en este día tenemos una invitada muy especial, que ya no es invitada, sino también es parte ya de este programa, que es Helenita, que nos acompaña para reflexionar el Evangelio, para aprender a ser discípulos. Así que bienvenida, Helenita, y buenas tardes.
1: Muy buenas tardes. Muchas gracias, Freddy, por la invitación. Realmente ha sido algo que pienso que es el Señor el que nos llama en el momento en el que parecería que estamos en muchas cosas muy ocupados, pero Él nos tiene aquí justamente.
0: Así es, vamos a ver el Evangelio de Marta, Marta, hoy día. Entonces, por eso es que está ya preocupada, porque seguramente la palabra le jaló las orejas. Así que vamos a conversar de eso más tardecito. Entonces, vamos a iniciar este programa. Como decía un santo, como siempre sé decir, todo con oración, nada sin oración. Y por eso vamos a pedir al Espíritu Santo, que es el autor de las Sagradas Escrituras, del autor principal de las Sagradas Escrituras, que sea Él que nos explique, que nos hable, que nos dé la inteligencia, el entendimiento para nosotros poder entender lo que nos quiere decir hoy. Entonces nos ponemos en conciencia y en presencia del Señor, en nombre del Padre y del Hijo y del Espíritu Santo. Amén. Amén. Gracias, Señor, por tu presencia. Gracias por traernos a este lugar. Gracias por Radio María y porque podemos, a través de esta emisora, poder compartir tu palabra, escucharte y crecer como discípulos. Te pedimos, Señor, el Espíritu Santo, para que por medio de ese Espíritu Santo podamos entender, tener la sabiduría, el entendimiento, el consejo de lo que nos quieres decir hoy a través de tu palabra. Que por medio del Espíritu Santo nos vayas hablando al corazón, nos vayas corrigiendo, consolando, fortaleciendo, instruyendo, para que a través de tu palabra nosotros vayamos entendiendo tu voluntad. Y por eso decimos, ven Espíritu Santo, ven por medio de la poderosa intercesión del Inmaculado Corazón de María, tu amadísima esposa. Ven Espíritu Santo, ven por medio de la poderosa intercesión del Inmaculado Corazón de María, tu amadísima esposa. Y ven Espíritu Santo, ven por medio de la poderosa intercesión del Inmaculado Corazón de María, tu amadísima esposa. Amén.
1: Amén. Espíritu Santo de Dios, te pedimos que hoy llenes nuestra vida, nuestros corazones, con la palabra de Dios, que es una palabra viva, actuante, que nos va hablando al corazón para ir formándonos, para que seamos esos discípulos que estemos siempre a los pies del Señor. Hoy nos hablas con una palabra que quiere ir corrigiendo muchas cosas en nuestra vida. Espíritu Santo de Dios, ayúdanos a ser como nuestra madre, esa madre perfecta discípula que estuvo siempre acompañando a su hijo y que nos quiere llevar a que escuchemos su voz y hagamos lo que él nos pida. Madre del cielo, permite que nosotros podamos estar atentos a hacer la voluntad de Dios y a decir en todo momento, cuando tengamos ese llamado, he aquí la esclava del Señor, hágase en mí según tu palabra. Gloria al Padre, al Hijo y al Espíritu Santo.
0: Como era en un principio, ahora y siempre, por los siglos de los siglos. Amén.

0: Y con esta canción de Atenas, Inúndame, hemos invocado ya la presencia del Espíritu Santo para que venga a asistirnos en este momento que vamos a meditar y reflexionar la palabra de Dios. Y como en este programa buscamos siempre un texto que nos abra el entendimiento, hoy día hemos decidido escoger el texto del Evangelio del día de hoy, que es el Evangelio sobre Marta y María. Y por eso es que vamos a escuchar este pasaje, vamos a meternos en la escena, vamos a identificarnos, vamos a preguntar primero, ¿quiénes somos, Marta o María? Y vamos a ver cómo respondemos a este pasaje. Y es sacado, o tomado, mejor dicho, del Evangelio según San Lucas, capítulo 10, 38 en adelante. Y dice así, Jesús entró en un pueblo y una mujer que se llamaba Marta lo recibió en su casa. Tenía una hermana llamada María, que sentada a los pies del Señor escuchaba su palabra. Marta, que estaba muy ocupada con los quehaceres de la casa, dijo a Jesús, Señor, ¿no te importa que mi hermana, me deje sola con todo el trabajo? Dile que me ayude. Pero el Señor le respondió, Marta, Marta, te inquietas y te agitas por muchas cosas, y sin embargo, pocas cosas, o más bien, una sola es necesaria. María eligió la mejor parte que no le será quitada. Palabra del Señor.
1: Gloria a ti, Señor Jesús.
0: Entonces vemos este evangelio que a mí me gusta mucho porque yo siempre les tengo especial cariño a Marta, María y Lázaro. Yo siempre he dicho que estos amigos de Jesús, amigos íntimos de Jesús que tenían su casita en Betania. ¿Dónde es Betania? Betania es cerca de Jerusalén. Seguramente cuando Jesús iba a Jerusalén, pasaba por Betania y se hospedaba en Betania. Betania está como, digamos, caminando un par de horas de Jerusalén. Entonces se hospedaba ahí cuando iba a Jerusalén. Sus amigos íntimos, en donde Jesús estaba cómodo en su casa, donde le recibían, donde le daban de comer, donde dormía seguramente, donde se podía sentir a gusto con esta familia, con estos tres hermanos. Y en este caso nos dice Lucas que yendo a Jerusalén, entró también en la casa de Marta, María y Lázaro, y en este caso Marta le invitó y se puso a hacer los quehaceres de la casa, mientras que él hablaba, predicaba, enseñaba a sus discípulos, y María estaba sentada a sus pies, escuchando, pero nos dice Jesús que ella fue la que se quedó con la mejor parte. Así que vamos a ir desmenuzando este evangelio, vamos a ir sobre todo pidiéndole al Señor que nos dé las enseñanzas que Él quiera darnos a través de su palabra.
1: Sí, este evangelio realmente ha tocado mi corazón, y te cuento porque justamente el día de hoy quería contarles acerca de lo que me pasó a mí, ¿no? Que es justamente lo que me lleva a contarles este testimonio, porque ayer en la noche, bueno, previo a esto, como tengo muchas cosas en mi cabeza que tengo,
0: como Marta mismo.
1: Exactamente. Que tenía que hacer. Tengo que trabajar, tengo que pagar esto, tengo que mandar un correo, tengo. Entonces, eso venía acumulándose durante este tiempo. Y anoche no pude dormir. Llegaron las 3 de la mañana, me desperté. Y tenía en mi cabeza todos estos pendientes. Y realmente no pude descansar. Y era, tengo que hacer esto. Y cuando me levanté hoy en la mañana, normalmente mi día empieza siempre con oración.
2: La radio te informa la hora, 17, 13 minutos.
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directora de Transporte y Obras Públicas, Zonal 2, Pacta Munga, Kaimelia Kishka, Ayugunalia, Sinapiño Canchis, Chapaonchi, Chapaonchi, la Kish Hegunalia, Kaibis Mactalia, cuenta de un araunchi, temas, 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
1: La radio te informa la hora, 17, 28 minutos.
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Un saludo desde Mondayaku, kilómetro 10, a la familia Watatoka Gindam. 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
2: Muy buenas tardes, amigos, amigas de su radio La Voz del Napo. Bienvenidos, bienvenidas al segmento informativo. Somos la voz que une a la Amazonía. Hoy abordaremos temas de especial interés para nuestra provincia, la situación de nuestras vías, las acciones preventivas y de respuesta frente a la temporada invernal y al fenómeno del Niño, los trabajos en sectores afectados por socavones, los proyectos de vivienda, mantenimiento vial y la incorporación de equipo caminero para atender las necesidades. Para conversar sobre estos temas nos acompaña la ingeniera Jessica Aigaje, Autoridad de Transporte y Obras Públicas de la Zona 2. Bienvenida a Radio La Voz del Napo, gracias por acompañarnos.
3: ¿Cómo están, mis estimados? Muchas gracias por abrirnos las puertas. Gracias, estimada compañera Narda y Braulio, por esta invitación de poder estar aquí en esta prestigiosa radio, La Voz de Napo. Un gusto también para nosotros como Ministerio de Infraestructura y Tecnología, pues poder también informar las acciones que se vienen desarrollando y sobre todo las actividades que se encuentran planificadas. Reciban un cordial saludo también de esta cartera de Estado y de parte de nuestro señor ministro Roberto Luque.
2: Para comenzar y tener un panorama general, ¿cuáles son actualmente las principales acciones que están desarrollando el MIT en la provincia de Napo?
3: Así es bueno comentar e informar también que tenemos un proyecto ya que se viene ejecutando desde enero del 2025 hasta la presente fecha, un proyecto que une las provincias, parte de la sierra justamente con la Amazonía. Esta parte de la red vial que conecta entre la Yede Baeza, Narupa, Alcoca, Guataraco, de hecho con una inversión de más de 30 millones, el día de hoy ya nuestros transportistas, nuestros usuarios que se dirigen a través de estas vías, pues encuentran ya una vía muy distinta a como anteriormente estaba. Es un asfaltado, la intervención de puntos críticos. Contamos también con microempresas que realizan el mantenimiento a lo largo de esta red vial. Son 182.5 kilómetros que ya se ha ejecutado el asfaltado en esta vía. Es decir, que ya se encuentra transitable para nuestra ciudadanía. Aparte de ello, estamos también en ejecución del proyecto ya de mantenimiento sobre el puente, sobre el río Tena, justo en la perimetral aquí dentro del cantón Tena. Justamente van a encontrar a nuestro personal ya laborando en cuanto a la limpieza, en cuanto al trabajo que requiere realizarse en este puente para poder habilitarlo y mejorar las condiciones. Es un puente que no se ha realizado mantenimientos hace muchos años y que el día de hoy se ha priorizado también como parte de los trabajos de este ministerio. Entonces tenemos varias acciones ya en proceso también. Contarles también que uno de los proyectos ya se están cumpliendo en cuanto al bacheo del sector tanto del Papayacta, Baeza, El Chaco. Es un proyecto de bacheo en toda esta zona, que si bien es cierto, nosotros tuvimos también la visita del señor ministro Roberto Luque hace unas semanas, él estuvo en territorio también verificando, visitando también nuestros proyectos y entre ellos autorizó también el presupuesto para que se pueda ejecutar este bacheo que asciende a $840,000, que se encuentran en una etapa ya de calificación de oferentes y que en las próximas semanas ya estará adjudicado este proyecto. Se realizará el trámite correspondiente para realizar el contrato y poder iniciar ya este proyecto en territorio. Es decir, también que vamos a generar empleos para nuestros cantones, tanto del Quijos, del Chaco, para nuestra gente, de manera también de que podamos en el menor tiempo con este proyecto también habilitar la entrada hacia nuestra Amazonía, tanto para la parte de Sucumbíos como la parte también del Tena, Quijos sobre todo. Entonces son las principales acciones que venimos desarrollando. También contarles de paso que para esta época invernal, si bien es cierto, el Ministerio y el Gobierno Nacional han distribuido a nivel nacional más de 72 equipos camineros que se han distribuido a las diferentes provincias justamente para poder prevenir estas acciones, con estas acciones prevenir el fenómeno del Niño y poder tomar acciones en los diferentes puntos de nuestra provincias y a nivel nacional.
2: Nuestras vías amazónicas, sobre todo, son particularmente vulnerables a derrumbes, deslizamientos y socavones. ¿Cuáles son los puntos que actualmente requieren mayor atención en Napo?
3: Así es, tenemos varios puntos críticos. Como usted lo ha mencionado, nuestra provincia se encuentra en la parte donde somos afectados o nuestras vías, su principal enemigo son las lluvias. Es decir, que estamos expuestos a deslaves, a varios derrumbos, varios ojos de agua, varias fuentes hídricas que por incrementos de su caudal tienden de hecho a salir también a nuestras vías, a colapsar nuestras obras de drenaje. Entonces tenemos varios puntos, uno de ellos lo tenemos en la vía Los Zorros, la 436, que conecta tanto Napo con la provincia de Orellana. Justamente hemos tenido mesas con los transportistas y dentro de los acuerdos y dentro también del compromiso como ministerio, tenemos dos proyectos en curso. El primero es el tema de alquiler de maquinaria para poder intervenir y poder dar mantenimiento a esta vía. Justo el día lunes ya se inició y lo reportamos también a través de otros medios de comunicación que ya se trasladó maquinaria al sector ya de Campococha, Yuralpa, para poder iniciar el tema de mantenimiento en los puntos más críticos. Si bien es cierto, tenemos varios puntos como es Selva Virgen, Selva Viva, tenemos el punto de el Nayé de Yuralpa, varios sectores donde requieren ya la intervención. Al momento ya se encuentra maquinaria en territorio, tenemos también realizando trabajos de stock de material para poder ya ser transportado y a través de motoniveladora, rodillo, una excavadora y sobre todo nuestra maquinaria, pues ya se encuentra haciendo el trabajo en territorio.
2: De los temas que más preocupa a nuestra ciudadanía es la temporada de lluvias y los posibles efectos del fenómeno del Niño. ¿Cuál es el plan preventivo y de respuesta que tiene preparado el Ministerio?
3: Justamente estamos coordinando ya o tenemos ya una planificación con la maquinaria. Tenemos un alquiler de maquinaria que ya está dispuesto, un equipo automotor a través del servicio de alquiler para poder atender primero en nuestro primer punto la vía Los Zorros, la vía a Chontapunta. El segundo punto crítico que tenemos es en la zona alta entre la Ye de Baeza hacia Papayacta. Hemos tenido ya el año anterior una declaratoria de emergencia justamente por deslaves. Ya se encuentra también un equipo caminero, un servicio de alquiler que asciende a $130,000 que ya se adjudicó y al momento contamos con maquinaria. Con la misma ya se vinieron haciendo trabajos justo en el sector de Salado, Santa Rosa, hasta el sector de San Carlos, justamente donde se encuentra el más conocido socavón en el sector de San Carlos. Se han realizado los trabajos con motoniveladora, rodillo, tres volquetas, una excavadora, se ha intervenido más de tres puntos donde se recuperó la calzada debido al colapso de alcantarillas, se hizo un cambio de alcantarilla, se colocó relleno, se ha colocado material en las zonas donde nos faltaba calzada y asimismo se dio el mantenimiento con un relastrado en el sector de San Carlos para poder habilitar también esta vía y que nuestros transportistas puedan avanzar. Mientras tanto, como lo he mencionado, hay el proyecto también que ya está en camino, que es el proceso de bacheo. Entonces, con ello también vamos a mejorar también el tema de la circulación en esta red vial estatal que conecta Papayacta y de Baeza al Chaco. Tenemos dos puntos críticos donde al momento contamos ya con maquinaria justamente para poder atender el fenómeno del Niño, las causas que podrían ocurrir dentro de la misma.
4: ¿Ese equipo caminero permanecerá en la provincia para atender emergencias y mantenimiento permanente o será movilizado de acuerdo con las necesidades de toda la zona 2?
3: Así es, de hecho, nuestros puntos críticos ya los tenemos identificados. Justamente hemos atendido o estamos ya atendiendo con nuestra maquinaria en estos dos puntos críticos. Entonces, lo estamos desarrollando sin dejar de lado también los proyectos que siguen en curso. Al momento tenemos un trabajo de mantenimiento sobre nuestras vías, pero además también ya se están elaborando proyectos. Por ejemplo, en la vía a Los Zorros, si bien es cierto, estamos realizando este mantenimiento, este proceso de alquiler de maquinaria para poder tener habilitada esta vía, en camino, y nosotros también ya postulamos el proyecto hacia la Secretaría Técnica como Ministerio de Infraestructura y Tecnología por un proyecto de más de 22 millones que abarca la intervención de 24 kilómetros. Estamos hablando desde Campococha hasta la Ye de Yuralpa. También la intervención de 15 puentes, de hecho, que llega hasta Rayayacu, justamente los 15 puentes. Este proyecto es un macro proyecto que se ha postulado, que de igual forma el valor asciende a 22 millones. El ministerio también aportará como parte de este proyecto, también en cuanto a fiscalización, en cuanto también el aporte como ministerio. Entonces, al momento se encuentra ya para los dictámenes de prioridad y esperando ya a la documentación, el trámite correspondiente por parte de la Secretaría Técnica. Es un proyecto que como tal es prioridad para este ministerio, para esta cartera de Estado. En la parte alta también, justo donde tenemos nuestros puntos críticos, también se está desarrollando la solicitud de recursos para realizar también la consultoría de puntos críticos específicos, donde el tipo de suelo y también las varias ocasiones repetidas que se han dado en puntos específicos, deslizamientos, pues necesitan también un trato diferente. Entonces también se está haciendo un estudio para definir las actividades o los rubros que se requieren en estos puntos. Entonces no se ha dejado de lado los proyectos, por el contrario, se continúa avanzando mientras avanzamos con un mantenimiento. También tenemos el tema de maquinaria. Justo nosotros pudimos hacer también comunicado de que el ministerio distribuyó a nivel nacional y para la provincia de Napo se priorizó una cama baja, una volqueta, una excavadora y una retroexcavadora, más conocida como gallineta. Al momento ya se encuentran, de hecho, trabajando. Justo el día de hoy hicieron trabajos en el sector de Baeza. Tenemos puntos críticos donde hemos avanzado con bacheos ya provisionales mientras se ejecuta o se adjudica el proceso de bacheo en toda esta red vial estatal. Hemos avanzado también con limpieza de cunetas con nuestra retroexcavadora que ya está laborando en territorio. La cama baja, que es un tracto camión, una cama baja como tal, que nos ha permitido también movilizar la maquinaria a los puntos específicos para poder atender en el menor tiempo.
4: Estimada ingeniera, pasemos al tema de vivienda. ¿Qué es el programa Vivienda 100 y quiénes pueden acceder a este tipo de soluciones habitacionales? La información difundida en el 2026 incluye entre los programas del MIT iniciativas de vivienda como Casa 100 y Tu Casa Miti Miti y Credit Casa de la Gobernación de Napo.
3: Así es, justamente el ministerio a través del Viceministerio de Vivienda como tal está desarrollando estos programas de vivienda. Uno de ellos es 100% subsidiada o básicamente las viviendas que al momento se ejecutan en la parte de Archidona son 140 viviendas, un proyecto que cuesta más de 3 millones de dólares y que 140 familias estuvieron esperando por más de 8 años y que al momento ya es una realidad. Déjenme comentarles que ya vamos en un avance de un 30%, más de 100 personas también archidonenses están generando empleo y ellas son parte de los beneficiarios también para que puedan llevar también su comidita a su casa a través de generar estos empleos. Entonces también estamos en este avance, ya se están realizando trabajos también para fundir losa. Recientemente se realizó lo que es el cableado del sistema eléctrico, la colocación de postes también. Entonces también se realizó el trabajo de alcantarillado pluvial, Todas estas labores se están ejecutando en cuanto a las viviendas 100% subsidiadas. Hay este programa también para personas menor, obviamente a través del registro civil, menor a 29 puntos, acceden también a proyectos en terreno propio, es decir, que también pueden acceder a este proyecto a través de su vivienda en un terreno. Obviamente, para esto requiere que cumplan con el requisito de que esta sea su primera vivienda. Además de esto, tenemos el crédito Miti Miti. Son viviendas que todas las personas, en este caso, pueden acceder a la página www.mit.gob.es y se puede observar también un mapa donde ustedes a nivel nacional pueden escoger los servicios o las casas habitacionales ya construidas, escoger la que más se ajuste a sus necesidades y a través de los bancos afiliados como es Banco Pichincha pueden acceder con una tasa preferencial del 4.99% como interés y acceder a su primera vivienda.
4: Para las familias de Napo interesadas en estos programas, ¿cuáles son los requisitos y dónde pueden acudir para obtener información oficial y evitar intermediarios o información incorrecta?
3: Justamente estamos ubicados en el barrio Tereré, donde anteriormente era la ex cárcel, o también como referencia tenemos los talleres del municipio justamente diagonal a la misma. Entonces son las oficinas de la dirección distrital y la dirección zonal como tal, que estamos igual prestos a darles toda la información que necesiten. Estamos coordinando también con presidentes de barrios, presidentes de organizaciones sociales también para poder difundir estos beneficios para la ciudadanía.
2: Cuando ocurre un derrumbe, emergencia vial, sobre todo en feriado, ya que estamos próximos al feriado, muchas veces la ciudadanía se pregunta quién debe intervenir, cómo se coordina, en este caso el MIT, municipio, prefectura, gestión de riesgos y demás instituciones.
3: Así es. Nuestro primer punto es el trabajo en conjunto con las instituciones aliadas. En este caso, la gobernación es parte de ellas. Con ello, nosotros coordinamos, articulamos y también damos comunicados como tal, previos a poder intervenir ciertos puntos críticos a través de la coordinación con Policía Nacional, gestión de riesgo, de manera también de poder comunicar a la ciudadanía oportunamente trabajos que requieran realizarse o a su vez en un caso de emergencia también poder comunicar a través también de nuestros medios oficiales, de gobernación, tenencias políticas que se encuentran en territorio, poder informar las acciones que se llevan a cabo o cómo se procede al momento de una emergencia. Entonces trabajamos coordinadamente gobernación, Policía Nacional, Policía de Tránsito, tenientes políticos que están en territorio y nos ayudan también a traer la información de las emergencias que puede existir en sus territorios, en la red vial estatal y asimismo también nosotros poder difundir a través de ellos el trabajo que se va a ejecutar en un caso de emergencia. Así también trabajamos con nuestros GAD aliados que se articulan a nosotros y como parte de apoyo y como tal ha dispuesto también el tema de gestión de riesgo y también como ministerio nos unimos también a ellos para poder afrontar el fenómeno del Niño, porque al final el bienestar es de toda la ciudadanía.
4: Queremos también abrir este espacio a una preocupación cotidiana. ¿Cómo puede un ciudadano reportar oficialmente un derrumbe, daño en una carretera, pérdida de mesa vial o un socavón para que sea atendido por el ministerio?
3: Por supuesto, nuestro primer aliado que tenemos es un teniente político. El teniente político está en territorio, está conectado directamente a la gobernación. La gobernación tenemos nosotros esta comunicación continua y directa que nos hacen llegar la información directamente. Entonces, de ahí coordinamos con Policía Nacional, Policía de Tránsito y podemos también dar el comunicado oficial para poder, en un caso de un deslizamiento, poder desviar o dar rutas alternas mientras se procede con el tema de arreglo, mantenimiento o intervención con maquinaria.
4: Finalmente, si tuviera que mencionar tres acciones concretas que la ciudadanía de Napo podrá observar en territorio, ¿cuáles serían?
3: Las más visibles que tenemos y que durante muchos años, y yo siendo parte también de esta provincia de Napo, siendo una mujer napense, Puedo decir que las vías que anteriormente eran unos cráteres, el día de hoy es una manera distinta para transitar para nuestros transportistas, la Narupa, Guataraco, El Coca. Es 182 kilómetros donde se siguen interviniendo. Seguimos hasta diciembre realizando trabajos de obras obligatorias, es decir, atención de puntos críticos. Seguimos realizando lo que es señalización horizontal, colocación de señalética vertical, muros de gaviones para también proteger nuestra vía. Entonces estamos en estudios también en puentes, dos puentes que requieren el mantenimiento, y el puente Machángara justamente en Baez. Entonces este proyecto es un macro proyecto que abarca 30 millones de dólares y que se está ejecutando, y que posteriormente va a estar el proyecto también de bacheo a nivel del sector de Papayac, Tabaesa, que asciende a 840 mil dólares. Y sobre todo podríamos comentar también la intervención del puente sobre el río Napo, que fue un proyecto que pudimos ya concluir el año, como tal, este año, poder poner al servicio de nuestra ciudadanía, un proyecto de más de 800 mil dólares.
4: Ingeniera Jessica, muchas gracias por acompañarnos en esta tarde, principalmente pues por responder las inquietudes que interesan directamente a nuestros oyentes. Desde Radio La Voz del Napo 88.5 FM, consideramos fundamentalmente que la ciudadanía pueda conocer de primera mano qué obras se ejecutan, cuáles son los plazos, qué soluciones se están planteando y cómo se están utilizando los recursos destinados a nuestra infraestructura. Y ustedes, amigos y amigas que nos acompañan a través de nuestra señal radial, página web, redes sociales, gracias por estar con nosotros. Estuvo con ustedes licenciada Magíster Narda Pacheco y también quien les habla, Padre Braulio Chimbo, en este programa Runashi Mirimana.

0: La radio te informa la hora. 18, 16 minutos.
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1: 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Estimada familia de radio La Voz del Napo 88.5 FM, bienvenidos a este programa runa shimi rimana con ustedes. Padre Braulio, pueden escribirnos ya al WhatsApp que está habilitado al 09-69-500-323. 09-69-500-323. 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Flaquita, nin saludos, padre Braulio, de este Puyo, nin allá en Loreto, a la familia Ajón. Complázcame con la música de Migrantes, nin. Lego, nin, buenas noches. Salúdame a mis padres, nin. Alberto Andy, Rosa Grefa en la comunidad Mango Playa. Que ponen más y Rolando, nin, buenas noches para Bollo Full Sintonía desde el centro de Tenarin, Chacatiungi. Que por si ya nin, hola, nin, saluda a mi familia Grefa desde Jorge Grefa, nin, chamando Yanguichi. Leti, nin, buenas tardes, mi estimado padre, un saludo. Desde Mondayaco, kilómetro 10, a la familia Huatatoca Aguinda. Yadi Alvarado, nin, hola padre, saludos de Orellana. Y también a mi familia, nin. Yachachik Rumi, nin, buenas noches, padre Broy, un saludo en Huambula, a Jacinta. Jacinta Mama, Uyaungi, Sumactalia, Lichichi, Tukui, Ayuguna, Rinchakatinguichi. También pueden escribirme al WhatsApp 09-69-500-323, 09-69-500-323. Namishnam Yakshayugunaya, Nishchuaya, Nyapurunturiunanga, Rezanga, minutitos también estaremos para realizar las oraciones del cristiano. 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Kaipoyin Sumactalia. Kaipuro Yongi, hola, nin, buenas noches, padrecito, lituta. Elvia Huatatoca, nin, Elvia, nin, saludos desde Cotundo, nin, San Fernando, para mi padre, para padre Braulio Chimbo, somos fieles oyentes, nin, Fernando y Elvia. Es que para la Gishka Elvia Sumactalia, nin, Chakatungichi. Kai programación radio La Voz del Napo. Saludos a Neiva Alvarado en Tasayacu. Están preparando una danza para el Signi el 9 y 10 de octubre. Ashkapagracho, Neiva. 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San Bartolomé Longo, jurista italiano que se convirtió al catolicismo guiado por un fraile dominico entrando en la fraternidad laical de Santo Domingo. Este inmenso valor toda su obra de oración, escritos y trabajos por la devoción a la Santísima Virgen y su Rosario, por sus obras sociales en favor de los niños y necesitados. 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

0: La radio te informa la hora. 18:27.
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0: La radio te informa la hora. 18:31.
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4: 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Aquí dice, padre, ya hizo rezar, ¿no? Ahorita iniciamos las oraciones de Cristiano. 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

0: 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Oración por la familia. 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Hoy en el Evangelio del Día, Padre Isai, Kamachikarachi, Manuacharun, Shmibis, Chimbachusha, Amarengi Chichu.
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0: Dichosos los que escuchan la palabra de Dios y la ponen en práctica, dice el Señor. Del Evangelio según San Lucas, capítulo 10, versículos 38 al 42. En aquel tiempo, entró Jesús en un poblado y una mujer llamada Marta lo recibió en su casa. Ella tenía una hermana llamada María, la cual se sentó a los pies de Jesús y se puso a escuchar su palabra. Marta, entre tanto, se afanaba en diversos quehaceres, hasta que acercando a Jesús le dijo: «Señor, ¿no te has dado cuenta que mi hermana me ha dejado sola con todo el quehacer? Dile que me ayude». El Señor le respondió: «Marta, Marta, muchas cosas te preocupan y te inquietan, siendo así que una sola cosa es necesaria. María escogió la mejor parte y nadie se la quitará». Palabra del Señor.
1: Gloria a ti.

0: Queridos amigos radioyentes de la radio La Voz del Napo, coincidencias. Hoy el Evangelio coincide también con la actitud de la fiesta que celebramos. Hoy recordamos a San Bruno, fundador de los cartujos. Y si ayer era la parábola del buen samaritano, hoy es una escena. Es el encuentro con dos amigos, Marta y María, las hermanas de Lázaro. Y al final, esto, hoy que estamos muy ocupados y muy estresados, nos dice que hay que tener prioridades. Marta se queja, reivindica: mi hermana no me ayuda en los quehaceres. Y Jesús le dice: andas intranquila cuando solamente una cosa es importante. Hay que tener una actitud de fe y de escucha. No hay que cerrarnos para el Espíritu, hay que tener momentos para todo. La vida, como nos enseñan bien los monjes, tiene horas, horas para descansar, horas para rezar, horas para trabajar. Hora en la hora, nos enseña San Benito. Hay que tener escucha y fe. Vamos muy a prisa, nos preocupamos demasiado. Jesús, la misión, se hace ayudar por los apóstoles. Después elige a otros 72, como escuchábamos la semana pasada. Y les dice que no se preocupen por cosas materiales, que no lleven seguridades, que no lleven dinero, ni ropas, ni cosas. Hay que ir a lo esencial, predicar el reino. Hay que buscar siempre el reino de Dios, a toda hora. Lo demás se nos dará por la añadidura, que dice la palabra de Dios. Las hermanas, sí, muchas veces, pues tienen diferencias. No hay familia perfecta, sí, en toda familia hay diferencias, porque cada uno es distinto. Hay veces que la amistad pues lleva al descanso y otras veces pues hay que escuchar, ¿no? Es compartir el tiempo, ya que tienes una visita. La escena es muy familiar. Marta y María tienen dos caracteres distintos. Una es una gran ama de casa y sabe atender las cosas materiales, y la otra, al cambio, tiene actitud de discípula. Escucha atentamente, está pendiente, sedienta, tiene hambre y sed de Dios. Y ante las palabras de Jesús se queda admirada, se queda quieta. Pero el ser humano siempre se queja, ¿sí? Por eso hay que a veces poner el freno, parar un poco. Solo una cosa es necesaria: María ha escogido la mejor parte. Aprovecha la ocasión de que tienen al maestro en la casa y le escucha. Ya tendrá tiempo de hacer cosas. Todo el mundo no se vale vaguear, que eso sí está mal, eso no le gusta a Dios. Hoy tenemos que aprender eso. Lo importante, sí, ya nos lo ha explicado hace unas semanas. Salía la escena que María y las familiares fueron a ver a Jesús porque les habían dicho que estaba fuera de sí. Y Jesús les dijo: mi madre y mis hermanos son los que escuchan la palabra de Dios y la ponen en práctica. Son actitudes, prioridades. Y no hace falta que sean opuestas, simplemente que van al tiempo. O sea, hay que ser caritativo cuando tienes una visita, detallista. Pero no hay que descuidar la oración y la escucha. Son complementarias. Hay que ser hospitalario, pero también hay que ser discípulo. Hay que tener tiempo para los demás y tiempo para Dios. Y también un poco de para ti mismo. O sea, todo en su justo equilibrio. Ni tanto que quema al santo, ni tampoco que no lo alumbre. Pero sí, muchas veces nos olvidamos. Tenemos tantas tareas que no podemos. Y tenemos que reservarnos un ratito para esa intimidad, para esa escucha, para disfrutar de esos pequeños momentos. Por eso decía hoy al empezar que es una feliz coincidencia. Hoy es San Bruno. Y San Bruno inspiró ese espíritu de la cartuja. Es los monjes que viven más en silencio, de una forma más estricta. Viven al mismo tiempo en comunidad, pero cada uno en su celda, en silencio. Comparten los domingos la mesa, los lunes salen a pasear, pero siempre es oración y tiene un horario muy marcado. Y con eso se santifican y se entregan al Señor con su trabajo de oración y su trabajo manual, sobreviven. Es importante no olvidarnos de la oración, de la intimidad con el Señor. María escogió la mejor parte, los monjes también son llamados a consagrar su vida. Tiene sentido. La fecundidad de los monjes está en esa alabanza al Señor. Y rezan no por ellos, no es una oración egoísta, sino rezan por la salvación del mundo. Están en la presencia de Dios. Y por eso consagran todo su día a través de su actividad, de su horario y de sus oraciones. La meditación es muy importante. Podemos hacer muchas cosas, que es lo que hacemos aquí en la ciudad, pero al final descuidamos lo importante. Nos pasa como Marta, andamos inquietos. Jesús mismo en el Evangelio muchas veces vemos que en su día a día tenía tiempo para todo, para irse en la madrugada o la mañana a solas con su padre y subía a un monte. Y también le llevaban enfermos y también les enseñaba a los discípulos, iba a la sinagoga o al templo. pero no dejaba de orar con su padre, la dedicación plena. Después estarán los enfermos y los necesitados. Nuestro trabajo no puede ser bueno si no echa raíces, si no estamos en contacto con Dios, si no hay escucha de la palabra. La palabra de Dios es la que nos enriquece, la que nos alimenta, la que nos sacia. Jesús no desautoriza el amor de Marta, pero sí le da una lección, que no hay que vivir.
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3: La radio te informa la hora, 18, 54 minutos.
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6: Pero bueno, lo cierto es, padre, que ahí hay casi un manual, no digo, el Evangelio es nuestro manual, pero digamos que aquí es una cosa muy fácil de entender, para mí fue muy fácil de entender, qué es lo que debemos hacer en estos tiempos. Y el principio de subsidiariedad, perdón, de solidaridad, el principio de justamente el respeto a la vida y la dignidad humana, son base central de todas nuestras actividades, ¿no? Es lo que debemos vivir todos los días y a veces se nos hace complicado porque se nos presentan varias circunstancias. Pero hoy que tenemos esta revolución de la inteligencia artificial que va a generar una forma diferente de vivir y de comportarse de los seres humanos, está ya generando una forma diferente. Y también el valor digno del trabajo. Habla mucho del valor de la dignidad del trabajo. Y en eso, padre, cuando hablamos de eso, la iglesia, bueno, nuestra espiritualidad de la religión católica nos pide ser solidarios, nos pide, todos estamos conectados, todos tenemos que ayudarnos unos a otros. En eso la inteligencia artificial pierde el contacto humano. ¿Cree usted que es en realidad una amenaza? ¿Cuál es el lado que está viendo ahorita la iglesia de la inteligencia artificial? ¿Qué es lo que tenemos que tener cuidado en el sentido de manejarlo bien? Así no es. En el sentido de tener miedo, sino en el sentido de dentro de la esperanza, saber manejar bien esa herramienta.
7: Claro. Interesante, el Papa inicia precisamente la encíclica, pues en el número uno, dice la magnífica humanidad, siempre cada encíclica toma el nombre de las dos primeras letras en latín, entonces por eso es, ¿no? Dice el Papa, la magnífica humanidad que Dios ha creado se encuentra hoy ante una elección decisiva, dice, levantar una nueva torre de Babel o edificar la ciudad donde Dios y la humanidad habiten juntos. Esto es importante. Y luego el Papa dirá más adelante, dice, ¿qué estamos construyendo? ¿Qué queremos construir? Y claro, esto es importante porque o construimos una sociedad que deshumaniza o de verdad queremos construir una humanidad que ayude precisamente al crecer guardando la dignidad del ser humano. Por eso el Papa hace un recorrido, y es verdad, es un manual, prácticamente los dos primeros capítulos, es un manual de doctrina social de la Iglesia. Yo he dado muchos años de esta asignatura en la Católica y también cursos, y cuando leí digo, genial, aquí está todo. Es decir, cuando nos toque dar la asignatura, ya está aquí. Hay un compendio de doctrina social, pero el Papa en los dos primeros capítulos habla esto. Primero, de todas las encíclicas de la doctrina social de la Iglesia, y luego presenta los principios de la doctrina social. Se los voy a enumerar así brevemente. El principio del bien común, el principio del destino universal de los bienes, el principio de la subsidiariedad. Esto es importante porque estos son elementos de juicio también. El principio de solidaridad y el principio de la justicia social. Todos tienen su base en la dignidad de la persona humana, la dignidad humana. Y claro, aquí se conecta con esta revolución digital, porque claro, puede ser que esta revolución digital le deshumaniza a la persona o no. Entonces, ahí tenemos que, o sea, es un desafío, y es más, el mismo Papa, esta encíclica es profética, porque hace poco se reunió, ¿no?, el presidente Trump con estas empresas que están construyendo la inteligencia artificial, pero la encíclica dice, el mismo Papa dice, no podemos como definirla porque está en continuo cambio, y lo que digamos ahora de la inteligencia artificial, el día de mañana ya será otra cosa, digamos. Entonces, como que esto es como un huracán que viene y que, claro, cuesta como controlarlo, porque siempre hay alguien, digamos, detrás de esta inteligencia. Como tú decías, le entregamos mucha información y luego, claro, el ser humano, curioso también, entonces, ¿verdad?, la curiosidad siempre nos acompaña, entonces se confía en estas herramientas y a veces se entrega todo. Todo lo que es, vayamos en las redes actuales, que si una persona que continuamente está en Facebook y uno sabe en dónde está esa persona y qué hace, porque continuamente se expone, digamos así, a las redes sociales. Entonces también el ser humano sí debe cuidar su propia dignidad. Pero la encíclica nos da criterios justamente para afrontar y para poder discernir el correcto uso de la inteligencia artificial. Y esta es la doctrina social de la Iglesia, es decir, esta es la era de la inteligencia artificial, así como en Rerum Novarum, 1891, la cuestión obrera, y a lo largo de la historia tenía la Iglesia otros desafíos también, pues ahora el desafío grande es precisamente la inteligencia artificial. Y al final la doctrina social de la Iglesia lo que hace es ayudar, dar criterios, discernir, no intenta tampoco pues suplantar a las entidades que tienen que ayudar también a contribuir a un bien común.
6: Y padre, ahí por ejemplo en la Magnífica Humanitas se habla claramente de la dignidad del ser humano, ¿cierto? Y esa dignidad, como